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4: 15 grados 6 décimas la actual. 9 de la noche, 5 minutos. El domingo ya es historia y Buenos Aires se prepara para lo que viene. Hay un silencio distinto en las calles de Barracas. Y las luces de los bares en San Telmo empiezan a despedir a los últimos clientes. Es el momento donde el rock suena mejor, con la ciudad en pausa y el aire más frío si querés. Si estás en tu casa preparando las cosas para mañana, en Devoto, por ejemplo, o si te toca laburar mientras el resto descansa, esta frecuencia de la radio es tu refugio. No sos vos contra el lunes, somos nosotros acompañándote en el final del camino. Disfruta el silencio, escucha la música, porque somos Rock and Pop y te damos la bienvenida a la última hora del Clásico de Clásico Volumen 2.
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1: Y si suena la palabra rock, no podemos dejar de nombrarte que a partir de las 22 horas Alfredo Rosso abre las puertas de la Casa del Rock Naciente. Así que te invito a que te quedes. Crazy Little Thing Called Love. Un homenaje a Elvis Presley, quizás, de parte de Queen. Un hitazo. Que suena fuerte, que no tiene arrugas, que cada vez que uno lo escucha, algo sucede. Como estas canciones que suenan fin de semana tras fin de semana en el volumen 2 del clásico de clásicos y en el 1 también. Hang Like the Wolf, Duran Duran.

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1: Estás con los Ramones. Y también te cuento que River hace un ratito terminó su partido frente a Atlético Tucumán y el decano tucumano le ganó 1-0 de visitante con gol de Renzo Tesuri. Belgrano ganó 4-0 Sarmiento de Junín. Racing Club empató 0-0 con Huracán. Más temprano, Gimnasia en La Plata le ganó 2-0 Argentinos Juniors. Empataron en Rosario, Rosario Central y Tigre. Y Aldo Civi 1-1 con Independiente Rivadavia en Mar del Plata. Todo el fútbol sigue girando. Como Juanse, aquí y sus ratones paranoicos.

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2: Si estás en Córdoba, por ejemplo, tenés que saber que tu domingo por la mañana va a ser bastante fresco, unos 6 o 7 grados. ¿Cómo va a ser tu lunes por la mañana? Mejor dicho, en Rosario, parecido. Va a subir a 24 grados la temperatura máxima, pero va a andar rondando los 11 grados la mínima. Aquí en Buenos Aires, mañana lunes, 10 grados de mínima, máxima 21. No hay lluvia, pero sí nublado. Levanta un poco la tempe, ¿eh? Y esto no es Sunday morning, no es lunes morning. Bolshoi.

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1: Jagger Richards junto a Ronnie Wood actualmente siguen muy activos, ¿no? Este es un clásico, Start Me Up, pero hace poquito anunciaron la realización de su 25º álbum de estudio titulado Pouring Tongues, con un lanzamiento previsto para el 10 de julio, dentro de muy poquito tiempo, ¿no? Una campaña de intriga mundial, con carteles en Japón, ¿no? En diferentes ciudades de todo el mundo, capitales de todo el mundo importantes. Apareció la campaña de la banda que lanzó ya el vinilo en edición limitada del sencillo Rock and Twisted. El disco sigue su exitoso Hot Night Diamond. Así que será el 10 de julio que hay que esperar para tener el nuevo disco de los Stones. Cuando sea grande quiero llegar a ser como ellos. Ya, quiero decir, no voy a tener el dinero ni nada por el estilo, pero por lo menos seguir escuchando este rock and roll, ¿no? O escuchando buena música y esas cosas. Ahí no hay que dejar entrar al viejo. Morrissey, Wellhead.

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1: Último tramito de esta competencia de canciones. Digo competencia porque van una tras otra. Y combinan y maridan tan bien. Ahora no salgas sin gamulante, lo dicen los abuelos de la nada, no te lo digo yo. Tanto tiempo te esperé, Andrés, muy joven, Calamaro, en Rock and Pop.

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2: Patricio Rey y sus redonditos de ricota conviándonos esta hermosa frase sobre, por ahí un comentario que tiene que ver con la pérdida de inocencia, ¿no? Caballos que se mueren potros sin galopar. Yo no sé si se confirmó en algún momento, porque es difícil de decirlo, ¿no? Que esta canción estaba dedicada a la bestia pop, al negro José Luis, que era como José Luis Torre, creo que era como el jefe de barra brava de Gimnasia Esgrima de La Plata, pero no lo sé, no lo sé. Vamos al muro, al Wonderwall, uno de los grandes sencillos de los hermanos Gallagher, Oasis, que han confirmado algunas fechas en Europa. Lo dijo Liam, hay que chequear. Habrá que hablar con Noel. Oasis, en el volumen 2.

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1: Vamos, que no se apague la llama. Estamos cerrando el fin de semana con todo. Y no vamos a dejar que el lunes nos quite la sonrisa. Todavía tenemos energía en el tanque, ¿eh? Así que estamos ahí despidiéndose estas horas con el puño bien en alto, en señal de que le pusimos ritmo y lo dimos todo. Porque nos gusta venir a trabajar a la radio, porque nos encanta estar acompañado en cada domingo. Aquí sonaba Billy Idol con Money Money. Y es momento de dejar todo ordenado para que se abran las puertas de la Casa del Rock Naciente con Alfredo Rosso. Aquí, súper recomendable. Para seguir en la programación, en la continuidad de la programación de Rock and Pop. Bueno, vamos a nombrar a todos los que... primero, nada, agradecerte por todo lo que das del otro lado, como siempre, comunicándote, dejando mensajes, tirando alguna historia, o dejarnos que nos acompañes para nosotros, dejarnos acompañarte para nosotros está buenísimo. Así que lo hacemos cada fin de semana, este agradecimiento, sábado y domingo. En la operación técnica, Lucho Neve, y también, claro, musicalizó también el señor Lucho, ¿no? Porque musicaliza, con respecto a lo que hace con la artística, la puesta en escena, también le pone su música del lado del operador. 50-50, ¿viste cómo se está? En la producción, Tommy Orlandino, ya lo bauticé de brasilero, es retano orlandino, pero yo le digo Orlandino, y musicaliza, Marcelo Torabe Martínez, El Pela, y también Julián Pento Echavarría. Yo soy Pato Mingochea. Ha sido un placer acompañarlos en este viaje de 4 horas a bordo de los clásicos de clásicos, las canciones que no envejecen. Y hablando de eso, nos vamos con una bien potente. Esas que dejaron huellas, que no se olvidan, que no importa que tengan arrugas, suenan cada vez mejor y siempre te dan algo nuevo. Lucid Marvel Illusion, me voy con R.E.M. Buena noche de domingo, buena semana, chau.

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2: Yo pensé que me había olvidado la llave que abre las puertas de la casa del rock naciente, y así era, pero había una colaboradora que tenía la habilidad de abrir puertas con unos cordones de zapatos puntiagudos y con una hebillita de pelo. 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

¡Hola otra vez! Hemos comenzado la Casa del Rock Naciente con un proyecto que nos ha encendido las luces de la admiración y de la expectativa. Y esto es así porque ya está muy cerca la aparición del nuevo proyecto del incansable guitarrista, cantante y compositor Joe Bonamassa. Así es. Después del hercúleo proyecto de homenaje a los 100 años de B.B. King, que se concretó en un álbum doble con multitud de estrellas invitadas, este músico estadounidense ha preparado un álbum de homenaje al gran guitarrista irlandés Rory Gallagher, a partir de un recital que Joe Bonamassa realizó en la ciudad de Cork, que está en el sur de Irlanda y de la cual era originario Rory Gallagher. El recital y el consiguiente álbum consisten en temas propios de Rory Gallagher y también de otros autores, pero que estaban en el repertorio de Gallagher. Hoy comenzamos el programa con el tema Walk on Hot Coals, caminando sobre carbones ardientes. Y creo que semejante proyecto justifica que pasemos al menos otro tema de este álbum. Este fue compuesto por el propio Rory Gallagher y en su momento integró el álbum Tatuaje, que incluso fue editado en la Argentina décadas atrás. Joe Bonamassa interpreta entonces la canción Tattooed Lady, Dama Tatuada.

Joe Bonamassa y su álbum de homenaje a Rory Gallagher, The Spirit of Rory Live from Cork, con el tema Tattooed Lady, dama tatuada. Elena Radiciotti es integrante de Fonso y Las Paritarias, también bajista y cantante de Isla Mujeres, y tiene un flamante álbum como solista. El disco en cuestión, que firma con el simple nombre artístico de Elena, se llama Nuevos Años Locos y fue presentado en una audición especial para fans, amigos y prensa hace unos días en el local La La La de Álvarez Thomas al 1500. Y hoy vamos a estrenar Nuevos Años Locos en la Casa del Rock Naciente con el tema que le da título. Aquí está Elena con Fonso como invitado haciendo justamente Nuevos Años Locos.

Mariana Michi y su... Perdón, estaba haciendo una ilustración sobre Mariana Michi y me confundí. Esto era Elena con Fonso haciendo el tema Nuevos Años Locos, porque estamos presentando justamente el álbum de Elena que acaba de salir a redes digitales. Lo confieso, no puedo despegarme, además del nuevo álbum de Courtney Barnett, no puedo decirles que sea un despliegue.

despliegue radical en su estilo musical, pero sí la conformación de la habilidad que tiene esta chica australiana, una habilidad casi innata para concebir canciones con buenas melodías, con historias con las cuales uno puede identificarse fácilmente. El álbum recién aparecido se llama Creature of Habit, Criatura de Hábitos, y tiene en la portada un primer plano de una mantis religiosa, ese simpático insecto cuya hembra suele devorarse la cabeza del macho inmediatamente después de la cópula, según dicen. Bichito simpático, animalito de Dios. La naturaleza también es bromista, como ustedes ven. Volviendo a la Barnett, hoy vamos a ilustrar Creature of Habit con el tema Sugar Plum, que quiere decir ciruela azucarada.

Bueno, esto que escuchábamos era la australiana Kerlyn Barnett, su nuevo álbum Creature of Habit y el tema Sugar Plum. Seguidores y seguidoras de la Casa del Rock Naciente me habrán escuchado más de una vez cantar loas a la banda Little Feat por su maestría musical, por la originalidad de sus letras, por su variedad de estilos que abarca rock, funk, soul, blues y siguen firmas. Bueno, todo esto comenzó en la cabeza de uno de sus grandes nervios motores, el guitarrista, cantante y compositor Lowell George. Lowell se fue de este mundo hace mucho, allá por 1979, después de una media docena de álbumes con Little Feat que establecieron su justa reputación como un músico y compositor de muy alto nivel. Little Feat, afortunadamente, continuó su camino musical, añadiendo nuevos músicos y muy buenos discos a su nutrida historia, pero sin duda la etapa en que Lowell George estuvo en el timón de la banda fue la que estableció las raíces y la esencia de un sonido realmente único. Bueno, acaba de reeditarse un gran álbum de homenaje que le tributaron a Lowell George en 1997 un puñado de músicos colegas de primera línea. Incluyen a Bonnie Raitt, Taj Mahal, Randy Newman, Alan Toussaint con Leon Nocentelli, Eddie Money, Chris Hillman y Jennifer Warnes, y siguen firmas. Y para ser más interesante todavía, esta reedición en CD, que es muy bienvenida, la versión 2026 de este álbum homenaje incluye como bonus track un tributo al que quizás sea el tema más conocido de Lowell George y de Little Feat, Willing. La historia de un ya legendario camionero que hace la ruta entre el norte de México y el sur de Estados Unidos, llevando hierbas non santas y trabajadores indocumentados, mientras le parece ver los ojos de su amada Alice en los faros de los autos que se cruzan en su ruta. Aquí está, pues, Willing, interpretado por Willie Nelson, Emmylou Harris y la propia hija de Lowell, Imara George.

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0: Este álbum nuevo de Paula Mafia, República Afectiva, venimos de escuchar en la Casa del Rock Naciente. El tema El Deseo es un arma que hay que saber apuntar. Uno de los títulos más originales que escuché de canción alguna en los últimos tiempos. No sé qué opinan ustedes. Bueno, seguimos en la Casa del Rock Naciente hasta la medianoche acá en Rock and Pop 95.9 y nos salimos de nosotros mismos de puro rock.
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0: Uno de los grandes proyectos de Frank Zappa a mediados de los 70 fue la gira de Bongo Fury. Un álbum que lo volvió a reunir con su viejo amigo y también en algunos momentos adversario, Captain Beefheart. Esto fue en el año 1975. Como en previas y futuras grabaciones tomadas en vivo, Zappa trascendió la distinción entre registros en directo y en estudio, retocando las cintas originales. Claro que a diferencia de tantos otros músicos, nunca ocultó este hecho, sino que por el contrario. En discos sucesivos que fue editando, dio una detallada descripción de qué cosa era en vivo y qué cosa había sido agregada más tarde en el estudio. La mayor parte de Bongo Fury fue registrada en vivo en un lugar llamado The Armadillo, en Texas, los días 20 y 21 de mayo de 1975. La buena noticia es que ahora acaba de aparecer una edición 50 aniversario de Bongo Fury, una caja especial de 5 CDs y un Blu-ray que tiene no solamente el álbum original remasterizado, como ustedes se podrán imaginar, sino también un montón de temas extras de ambos recitales en versiones que hasta ahora permanecían inéditas. Hoy vamos a presentar esta flamante caja como parte de nuestra sección Fila Cero y vamos a comenzar esta Fila Cero con la versión que Zappa, The Mothers y Captain Beefheart grabaron el 20 de mayo de 1975 en Armadillo World Headquarters, Austin, Texas, Estados Unidos, del tema Camarillo Brillo.

Bueno, esto era Camarillo Brillo por Zappa, Beefheart and the Mothers, y esto fue una de las de los temas que hasta ahora estaban inéditos, mejor dicho, los inéditos, versiones inéditas que todavía estaban inéditos del álbum Bongo Fury, que ahora han aparecido en esta caja que tiene material fantástico. El tema Camarillo Brillo, originariamente en el álbum Overnight Sensation en su versión de estudio, en este caso en vivo en el Armadillo Headquarters de Austin, Texas. La banda de Bongo Fury: Frank Zappa en primera guitarra y voz, Captain Beefheart en voz, armónica, saxo soprano y bolsas de compras. Tal cual, bolsas de compras. George Duke en teclados y voz, Napoleon Murphy Brock en saxo y voz, Bruce Fowler en trombón y fantástico baile, Tom Fowler en bajo y también baile, Denny Waley en guitarra, slide y voz, y Terry Bozzio en batería y humedad. Y ahora, cerrando este capítulo de Fila Cero a todo lujo, Zappa, Captain Beefheart, The Mothers, y Captain Beefheart en primera voz, además haciendo una versión muy especial de Willie the Pimp, Willie el Chulo, el proxeneta, aquel tema originariamente incluido en el álbum Hot Rats, en su versión de estudio, aquí en vivo, una vez más en el Armadillo Warehouse Headquarters de Austin, Texas, el 20 de mayo de 1975.

0: Mr. Frank Zappa.
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Otro de los álbumes que nos hicieron dar gracias de que exista un rock nacional floreciente y creativo en plena tercera década del siglo XXI es el nuevo disco de la cantante, compositora e instrumentista Mariana Michi, un disco que se llama Vos no sos uno de ellos, del cual hemos escuchado el tema Hagas lo que hagas. Y ahora, bueno, nos vamos hacia el rock nacional también, pero del año 2003, porque vamos a escuchar un tema que me gusta mucho y que me causa mucha gracia al mismo tiempo, del sexto álbum solista de Carca, que se llama Divino, el álbum, y que salió en el 2003. Vamos a escuchar un tema que habla de un personaje que muchas veces uno se ha encontrado en las fiestas, ¿no? Y el título del tema lo dice todo. ¿Quién lo invitó?

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3: Bueno, la palabra pichis literalmente quiere decir duraznos en inglés, pero también quiere decir algo lindo, algo agradable y algo... Es un buen nombre para el 14º álbum de estudio del dúo de rock estadounidense The Black Keys, compuesto por Dan Auerbach y Patrick Carney. Un disco que acaba de aparecer el 1 de mayo, o sea, antes de ayer. Es un disco de versiones, o sea, de temas ajenos, que vamos a presentar ahora en la Casa del Rock Naciente, comenzando con el tema Who's Been Fooling You? ¿Quién te ha estado engañando? Un tema que fue escrito y compuesto por Arthur Big Boy Crudup, un músico oriundo del Delta del Mississippi que floreció en los años 40 con sus grabaciones, que fue responsable por el hit de Elvis Presley en Sun Records, que echó a rodar la bola del rock and roll. Fíjense ustedes la importancia del tipo este, Crudup, porque compuso That's Alright. Y también compuso la canción My Baby Left Me, que supimos conocer en la versión de Creedence Clearwater Revival, entre otros varios temas de su pluma. Así que aquí están los Black Keys, Dan Auerbach, Patrick Carnes, desde su nuevo álbum Peaches, con su versión del tema de Arthur Crudup, Who's Been Fooling You?

Esto que escuchamos era de Black Keys con su nuevo álbum Peaches y el tema de Arthur Big Boy Crudup, Who's Been Fooling You? ¿Quién te ha estado engañando? El tema que viene ahora, porque vamos a escuchar un tema más de este disco de Black Keys, que además lo interesante es que han investigado algunos temas que no son los obvios de otros grandes artistas. Hay que decir que Dan Auerbach, que es un guitarrista, cantante, compositor y productor, es un tipo muy interesado en la historia del rock, del blues. Un poco, se podría decir que son espíritus afines con Jack White, ¿no? Ambos tienen ese afán de recuperar a viejos músicos, viejos creadores y creadoras que hicieron mucho para dejar su aporte en esta historia fascinante que es la historia del rock, del rhythm and blues, antes y antes todavía del blues de Chicago y antes del blues de Mississippi y así para atrás en el tiempo. Y bueno, no solo muchas veces han hecho grabar a personajes legendarios, sino que también saben hacer covers de esos temas, hacer versiones propias de esos temas. Y ahora lo van a demostrar una vez más de Black Keys, Dan Auerbach y Patrick Carney, con el tema que viene ahora, que se llama Stop Arguing With Me. Stop Arguing With Me quiere decir dejen de discutir acerca de mí o sobre mí. Y fue escrito por Levester Big Lucky Carter, un músico que nació en 1920 en Weir, Mississippi, Estados Unidos, y falleció el 24 de diciembre de 2002 en Memphis, Tennessee. Y aunque había tocado canciones spirituals en el piano de su abuela, Carter no empezó a tocar la guitarra hasta que prestó servicio en el Pacífico durante la Segunda Guerra Mundial. Ya más tarde, cuando fue dado de baja del ejército, en 1950 se unió a The Rhythmaires, donde tocaba su primo, el saxofonista Ed Kirby. La banda luego pasó a llamarse The Millionaires y Carter permaneció en esta banda durante los siguientes 8 años. Y más tarde se lanzó como solista y en 1969 grabó la versión original de este tema que ahora han hecho de Black Keys, Stop Arguing Over Me, dejen de discutir sobre mí. Así que bueno, completando esta presentación de esta total novedad, porque apareció también hace un par de días, Peaches, el nuevo álbum de los Black Keys, los vamos a escuchar haciendo este tema de Levester Big Lucky Carter, Stop Arguing Over Me.

The Black Keys y su nuevo álbum Peaches, que los lleva bien, bien, bien en busca de las raíces de la música que ellos tocan, porque hay mucho de blues, hay mucho de rhythm and blues, hay mucho de rock primal, y eso está bien demostrado en el tema que escuchamos recién, Stop Arguing Over Me, un tema de el bluesman Lebester Big Lucky Carter. Ahora nos vamos a hacerles conocer a una banda estadounidense de indie rock llamada You Bet, todo junto, que es una expresión que quiere decir te lo aseguro, más bien, una cosa así. En este caso es una sola palabra, aunque la expresión original son dos palabras, que es como decir, podés apostarle.

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2: El Dada fue un movimiento internacional en las artes que se originó en Zúrich, Suiza, en 1916, como una especie de desilusión total con el público amante del arte convencional. El papel del artista creativo y finalmente del arte como tal pasó a valorarse cada vez más por su espíritu de vivacidad artística, de despreocupación y de humor, más que por sus cualidades puramente formales, muchas de las cuales provenían del cubismo y del futurismo. El nombre de Dada fue encontrado en un diccionario, no significa nada. Esto es bastante elocuente, nada donde nada tiene significado. Sus fundadores fueron principalmente alemanes, el director teatral Hugo Ball, el artista Hans Arp y el poeta Richard Hulsenbeck, además del rumano Tristan Tzara. Entre sus seguidores, en diferentes momentos durante los siguientes años, incluyeron George Grosz y Jan Hartfield, ambos en Berlín, y Max Ernst en Colonia, Alemania. Bueno, y también el cubano Francis Picabia y el francés Marcel Duchamp. La cuestión es que esta movida también tuvo algún tipo de influencia, si se quiere, aunque sea indeleble, pero presente, en la movida de rock experimental de Canterbury. Y en el primer álbum que grabó,

Grabaron el grupo Soft Machine, unos verdaderos cruzados de la odisea del rock de Canterbury, incluyeron un tema que se llama Dada Was Here, o sea, el Dada estuvo aquí, que está cantado por Robert Wyatt en un castellano bastante peculiar, pero castellano al fin. Así que vamos a escuchar a Soft Machine haciendo Dada Was Here.

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2: Bueno, como siempre, afortunadamente, si nos incorporan nuevos y nuevas oyentes a la Casa del Rock Naciente, es bueno decirles que todos los temas que estamos pasando quedan consignados en orden cronológico en mi sitio personal de Facebook, Alfredo Rosso, de la siguiente manera: título de la canción, intérprete y álbum o fuente de donde provienen. Y ahí también llegan vuestros mensajes, que agradecemos. Para darle más tiempo a la música, no vamos a detallarlos uno por uno, pero sí somos conscientes, los leemos, también las adhesiones, en fin, somos conscientes de las opiniones de nuestro público. Y para los y las oyentes de Paladar Negro que honran a nuestro programa, hoy regresa en todo su esplendor a pasearse por la explanada de la Casa del Rock Naciente la sección Aquellos Otros Álbumes, que hoy está dedicada a una excelsa banda estadounidense proveniente de lugares tan diversos como Hawái, Austin, Texas y Chicago, un grupo llamado Poi Dog Pondering. Poi Dog Pondering desarrolló una música realmente inclasificable, mezcla de folk, de melodías hawaianas, de rock y de blues. La instrumentación de la banda no era menos sofisticada. Tenían bronces, percusiones exóticas, acordeones, en fin, toda una cornucopia de sabrosos elementos combinados para una divina cazuela de mariscos bien sazonada y regada con gélido chablis, todo musical, ¿no? Y bueno, no somos de madera, che. Volviendo a Poi Dog Pondering, empezaron sus travesuras sonoras allá por 1988 con un par de EPs y más tarde grabarían un buen número de álbumes, más de media docena. Se los vamos a presentar con un larga duración de 1990 que lleva un título poético y simpático como la propia banda. Se llama Wishing Like a Mountain, Thinking Like the Sea, que vendría siendo deseando como una montaña, pensando como el mar. Así que vamos a escuchar en primer término a Poi Dog Pondering con el tema The Ancient Egyptians, o sea, los antiguos egipcios.

Hoy los protagonistas de nuestra sección, Aquellos Otros Álbumes, son una banda de origen mixto, como que tiene miembros de Hawái, otros que vienen de Austin, Texas, y otros que vienen de Chicago. Se llaman Boy Dog Pondering. Y esto que estamos escuchando es el segundo álbum que grabaron, Wishing Like a Mountain, Thinking Like the Sea, editado en 1990. Cuenta la leyenda que un integrante de la Casa del Rock naciente, que por aquel entonces tenía una disquería en la galería Bond Street, que era de compra, venta y canje, recibió un día a un cliente que traía este álbum para negociar por otras perlas sonoras que había en las bateas. Y que tras escucharlo, el rector de dicha disquería decidió que ese álbum no iba a dar a las bateas del negocio, sino a su colección privada. Y así fue. Y para rubricar los lauros de Boy Dog Pondering, vamos a escuchar otro tema de ese gran segundo álbum que grabaron y editaron, una canción que se llama Big Walk, un gran paseo.

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Escuchamos en la casa del rock naciente a Invisible y el tema Elementales Leches, el primer tema que se escuchó cuando Invisible pisó el escenario del Teatro Astral en noviembre de 1973 para lo que sería su presentación debut. Esta es la versión en estudio que salió en un single a principios de 1974. Y ahora le toca el turno al nuevo experimento musical que encararon Les Claypool del grupo Primus y Sean Ono Lennon. El proyecto que tienen juntos ya no es tan nuevo, para ser sincero, se llama The Claypool Lennon Delirium y ahora tienen un nuevo disco a punto de ser editado que se llama The Great Parrot Ox and the Golden Egg of Empathy. Es muy complicado de traducir, lo dejo para otro día. ¿Te parece, Lucho? Bueno, la cuestión es que recurren a un clásico experimento mental filosófico para imaginar qué podríamos perder si adoptamos la inteligencia artificial por completo. O sea, una temática muy actual. Es la que tiene como fundamento, como centro, este nuevo álbum que grabaron juntos el ex integrante de Primus y el hijo menor de John Lennon y Yoko Ono. Bueno, el único hijo que tienen John con Yoko Ono, pero me refiero al hijo menor de Lennon. ¡Qué complicado que estoy hoy! Las palabras, en vez de adoptarlas, me tropiezo con ellas. Son cosas que suceden. Pero sí vamos a escuchar a The Claypool Lennon Delirium con el tema The Golden Egg of Empathy, que vendría siendo el huevo dorado de la empatía. Aquí está.

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2: Bueno, y después de haber escuchado a The Claypool, Lennon Delirium, nos vamos ahora a nuestra sección Le Gusta Así Maestro, que hoy va a ser un homenaje desde muy diferentes puntos de vista al gran Jimi Hendrix. Vamos a comenzar con Living Color, notable banda estadounidense que en su álbum, o mejor dicho, en su EP largo o mini álbum Biscuits, le habían quedado unos cuantos temas afuera, lo que llamamos outtakes. Entonces, Living Color agarró esos temas que pertenecían en realidad al álbum Time Is Up, El Tiempo Ha Terminado, los metieron en este EP Biscuit, y entre esos temas estaba Burning of the Midnight Lamp, Ardió la Lámpara de Medianoche, un tema muy especial, experimental, que Jimi Hendrix había ubicado originariamente en el álbum Electric Ladyland, con la Jimi Hendrix Experience, es decir, con Noel Redding en el bajo y con Mitch Mitchell en la batería, además de un montón de músicos invitados, porque ese fue un álbum realmente de rock que extendía sus fronteras. Bueno, Living Color tomó el tema y le dio un toque muy personal, acorde con ese funk progresivo que fue una de las características de esta notable banda donde está el gran guitarrista Vernon Reid. Vamos a escuchar a Living Color entonces, haciendo de Jimi Hendrix Burning of the Midnight Lamp del EP Biscuits de 1991.
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Burning of the Midnight Lamp. Ardió la lámpara de medianoche de Jimi Hendrix por Living Colour. Ahora escuchamos a The Cure haciendo Purple Haze. Y decía Robert Smith que la versión de Purple Haze es su favorita de la caja Join the Dots, una caja de rarezas de The Cure. Y dice Smith, todavía me alegra que hayamos hecho una versión de Hendrix que fuera realmente buena. En realidad fueron dos versiones, una larga de 5 minutos 31 segundos que formó parte de un álbum de homenaje a Hendrix llamado Stone Free, A Tribute to Jimi Hendrix, y otra más corta, que es la que vamos a escuchar ahora, que dice Virgin Radio Version. Es una versión que puede haber sido grabada en los estudios de Virgin Radio de Londres, cerca de London Bridge, o simplemente una edición que hizo la radio de esta versión de The Cure. La cuestión es que la que vamos a escuchar dura 3 minutos 15 segundos. Purple Haze de Jimi Hendrix por The Cure.

The Cure haciendo Purple Haze, el gran tema de Jimi Hendrix, que fuera el segundo single de la banda de Jimi Hendrix Experience, en este caso por The Cure. Lo pueden encontrar en la caja de rarezas de The Cure, que se llama Join the Dots. Ahora escucharemos al gran pianista, director de orquesta y arreglador Gil Evans, desde su álbum The Gil Evans Orchestra Plays the Music of Jimi Hendrix, un disco, obviamente, de temas de Hendrix, que Evans editó en 1974. La música de Jimi Hendrix fue arreglada por Gil Evans y por miembros de su orquesta, y en el álbum participaron músicos de la talla de David Sanborn, Howard Johnson, Billy Harper y John Abercrombie. El disco después sería reeditado con temas adicionales en 1988. Escuchamos a la orquesta de Gil Evans y su arreglo del tema de Jimi Hendrix, Gypsy Eyes, Ojos Gitanos.

The Jill Evans Orchestra, tocando a Jimi Hendrix el tema Gypsy Eyes, Ojos Gitanos, que también incluido originariamente por Hendrix en el álbum Electric Ladyland. Y nos tenemos que ir, pero antes de dejarle el aire a Marcelo Martínez y al bombardeo, muchas gracias Lucho Neve por la operación técnica, la puesta en el aire y la excelente predisposición de siempre, a Eliana Gómez por la compaginación de la música, a Norma Jiménez por la coordinación radial, el aporte musical y la traducción de Dada. Soy Alfredo Rosso, elegí la música y escribí el guión, y nos vamos con un homenaje final a Jimi Hendrix en esta sección que se llama Le Gusta Así Maestro, a cargo del mismísimo Papo, del álbum Blues Local, su versión de Little Wing, Pequeña Ala. ¡Papo! Y será hasta la próxima.

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Muy buenas noches, bienvenidos a otra edición del Bombardeo, como todos los domingos aquí en Rock and Pop 95.9, acompañándote con muy buena música y sobre todo, bueno, recomendando bandas y solistas emergentes. Ya sabes que vos también podés mandarnos tu canción, ¿no? Mi nombre es Marcelo Torabe Martínez, en la edición Eli Gómez hoy, en la puesta del aire Flor López Novo. Bien, comenzamos, lo saludamos a Alfredo Rosso, que se va con la casa al rock naciente, y comenzamos con una perla hoy, ¿eh? Ese es Brian Johnson, AC/DC, cuando llegaba por primera vez a nuestro país el 18 de octubre de 1996, y arrancaban con esta canción, era la gira de Ball Breaker. Este tema, Back in Black. AC/DC en el comienzo del Bombardeo. Estamos en vivo hasta las 3 de la mañana en Rock and Pop 95.9. 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
2: En Rock and Pop, AC/DC en vivo, Back in Black en Argentina, la primera vez desde el 96. Y vamos ahora con los Stones, porque hay una noticia en fmrockandpop.com que podés ver. La banda que venía hace semanas con una campaña de intriga, y el fin de semana pasado aparecieron carteles en Manchester, Varsovia, Australia, Francia y otros puntos con el logo de la banda, la legendaria lengua, y una frase repetida en distintos idiomas: Foreign Tongues. Este es el título del nuevo disco, Lenguas Foráneas sería. Bueno, ellos ya habían lanzado el single que funcionó como adelanto del disco, Rough and Twisted, pero con un seudónimo, The Cockroaches. Todo mucha intriga. En vez de decir somos los Rolling Stones y sacamos este disco, bueno, pasó eso. La letra de este tema incluye la frase ¿por qué no me enseñás todos esos idiomas extranjeros? Y bueno, que ahora funciona como anticipo directo del título, Foreign Tongues, que sería el 25º álbum de estudio de la banda y está previsto el lanzamiento para el 10 de julio del 2026, producido por Andrew Watt, el mismo de Hack Me Diamonds, el último álbum de los Stones. Pero vamos con un clásico, Give Me Shelter, Rolling Stones, en

en Rock and Pop, Catupecu Machu, Plan B, Anhelo de Satisfacción, la versión del clásico de Masacre. Y ahora vamos con una de las canciones del último disco de Jorge Araujo, Electro, Carne y Hueso, lanzado en 2024, que presentamos aquí, le hicimos una nota, de hecho. Y esta es una de las canciones de este disco que te recomendamos. Él siempre, bueno, está tocando y demás. Así que vamos a escuchar entonces Están por Venir, Jorge Araujo, en El Bombardeo. En esta trasnoche de lunes de Rock and Pop 95.9. A ver...

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2: En Rock and Pop. Una de las canciones del último disco de Jorge Arauco, Están por venir, disco que te recomendamos, que ya tiene un tiempo, ¿no? Pero bueno, lo solemos poner aquí en este espacio. Están por venir, Jorge Arauco, en Rock and Pop.
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2: Bueno, vamos con la primera perla del programa de hoy. Para eso nos remontamos mágicamente al 13 de noviembre del 2011, cuando Pearl Jam volvía a nuestro país y daba un terrible show en el Estadio Único de La Plata. Nos suelen pedir el primer show, pero bueno, hoy vamos a escuchar algo de ese 13 de noviembre del año 2011. Estadio Único La Plata. Pearl Jam en vivo en el bombardeo Even Flow por Rock and Pop 95.9.

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Comenzamos la segunda media hora del bombardeo y te seguimos acompañando en vivo hasta las 3 de la mañana. Ahora con este jingle que nos grabó Jóvenes por Dioseros hace muchos años. Siempre nos preguntan, nos dicen, no comentás cuál es el jingle con el que abrimos el programa. Es de Eruca Sativa, ¿no? Obviamente las reconoces. Bueno, comenzamos esta media hora con un clásico. Luis Alberto Spinetta, Seguir viviendo sin tu amor, en el bombardeo, en la trasnoche de lunes de Rock and Pop 95.9.

en Rock and Pop Megadeth Symphony of Destruction, y el jueves pasado justamente tocó Megadeth en Tecnópolis, parte de la gira This Was Our Life, Esta Fue Nuestra Vida, el nombre de este tour mundial de despedida, ¿no?, de la banda Megadeth. Tremendo show, esas bandas que no defraudan, aunque bueno, lamentablemente es la última gira, aunque parece que Mustaine dijo en una nota que podrían girar en el 2027, espero que no se conviertan como en Kiss, ¿eh? Bueno, vamos con Foo Fighters, que ya tiene disco nuevo en este 2026, Your Favorite Toy, tu juguete favorito, pero nosotros vamos con un clásico, Times Like This, Foo Fighters en el bombardeo, en la trasnoche de Rock and Pop.

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2: Bien, vamos con la próxima banda, que justamente se llama Banda Invitada. Ese es el nombre del grupo. Un quinteto formado en 2006, primero como trío, que representa varios géneros, aunque en esta canción, bueno, vas a escuchar un reggae. Este es su nuevo single junto a Fidel Nadal, Alegría, Alegría, Dos Secas, y lo van a adelantar, es el adelanto de su nuevo disco que van a presentar el 26 de junio en el Roxy. Banda Invitada entonces con Fidel Nadal, Alegría, Alegría, Dos Secas, aquí en el Bombardeo por Rock and Pop.

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1: En Rock and Pop suena Banda Invitada, el nombre del grupo, ¿no? Banda Invitada junto a Fidel Nadal. Alegría, Alegría, Dos Secas. Como te decía, este es el adelanto de su nuevo disco que van a presentar el 26 de junio en el Roxy. Así que si te gustó la banda, buscala en las plataformas y también te puedes dar una vuelta el próximo 26 de junio. Banda Invitada, Alegría, Alegría en Rock and Pop.
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2: En Rock and Pop, Led Zeppelin, Who Let It Love, y hace justamente 52 años, el 4 de mayo de 1973, Led Zeppelin se convertía en la banda que realizaba, hasta ese entonces por lo menos, el tour, la gira más grande en Estados Unidos, recaudando 4 millones de dólares en, bueno, los shows que hicieron justamente en ese tour. 11-70-82-0-95-9. Si querés mandarnos tu mensaje o tu canción para participar en esta temporada número 27 ya del Bombardeo, bueno, lo podés hacer ahora en vivo. Estamos hasta las 3 de la mañana. Te seguimos acompañando, entonces, ahora, bueno, con otro clásico. En este caso, de Charlie. Me siento mucho mejor. Esta versión de los Birds, pero que él se inspiró más en la de Tom Petty. Charlie García, en El Bombardeo, en esta trasnoche de lunes, de Rock and Pop 95.9.

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2: Bien, vamos con otra perla en vivo y para eso nos vamos al año 2010, cuando Metallica estaba todavía de gira presentando el disco Death Magnetic. En enero de ese año llegaban nuevamente a nuestro país para, bueno, presentarse en el Festival de la Cerveza en River. Eran dos fechas que cerraba Metallica. En las dos tocó Un León de Mente. ¿Te acordás cuando León Gieco y Andrés Jiménez hacían, bueno, esa mixtura de Demente, la banda de Andrés, con León Gieco? Y en la primera fecha tocó Orcas, pero además en la segunda O'Connor. Estuvo bastante movidito. Los Metallica tocaron 18 canciones y esta fue la última antes de los Bises, ¿no? El super clásico del álbum negro. River, 22 de enero del 2010. Metallica en vivo. Enter Sandman, aquí en El Bombardeo. Estamos acá, Hetfield, en Rock and Pop.

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2: Estás en Rock and Pop 95.9. Comenzamos otra hora aquí en El Bombardeo y te seguimos acompañando en vivo hasta las 3 de la mañana con mucha música. Aquí con este jingle de los Pérez García, que acaban de lanzar un discazo, así que si no lo escuchaste, te lo recomendamos. Ahora te cuento cómo viene el tiempo para este lunes 4 de mayo.

Según el Servicio Meteorológico Nacional, hoy va a haber una temperatura máxima de 22 grados, una mínima de 12, ya empiezan a bajar, hay que abrigarse un poquito y tenerlo en cuenta. Si querés comunicarte con nosotros, mandanos tu canción para poder participar. En un rato abrimos el WhatsApp, lo haces al 11 70 82 0 95 9. Para los que están laburando, dando vueltas por la ciudad de Buenos Aires o en cualquier parte del país, manejando un auto a través de una aplicación, que hay mucha gente en este momento haciendo ese laburo, los que están en seguridad con la radio, ¿viste?, o con la computadora ahí en la recepción, choferes, además de bondi, de taxi, lo que sea, vos que estás en tu casa estirando un poquito más este fin de semana large, extra large, ¿no?, 3 días. Para todos ustedes, vamos con esta canción para flashear un poco. Vuelta por el universo, Gustavo Cerati y Daniel Melero en el bombardeo por Rock and Pop 95.9. 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
1: En Rock and Pop, Iron Maiden, Run for Your Lives. Seguimos esperando que vienen este año. Y de Maiden nos vamos a lo nuevo de Pity Álvarez, el estreno musical, ¿no?, de la semana pasada. Esta canción que cuenta con un videoclip realizado por Luis Ortega y que cuenta con la participación de Rodrigo de la Serna, que seguramente ya viste. Así que vamos con esto, donde Pity vuelve a pedir cambio, pero esta vez un poco más alto. Pity Álvarez, lejos de ser lo nuevo aquí en el bombardeo por Rock and Pop.
2: Disculpe, señor. ¿Tiene cambio de 20.000?

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2: Bien, vamos con Selasec, que es el nuevo proyecto de Roberto Polaco Selasec, justamente el legendario bajista de Los Violadores, que acaba de lanzar su disco debut que se llama, como la banda, ¿no? Selasec, las dos veces con Z. Este disco, bueno, que va a presentar el jueves 7 de mayo en Liverpool, ahí en la calle Cabrera, al 4200, después te cuento bien. Vamos con una de las canciones que es Fuera de Control. Selasec suena en El Bombardeo, por Rock and Pop.

0: en Rock and Pop suena Cela Sec, la banda del polaco, ex Violadores, ¿no? Obviamente, con Fuera de Control, que va a presentar, como te decía, el jueves 7 de mayo en Liverpool, Cabrera 4255 en Palermo, y el disco en formato físico también lo podés conseguir. Cela Sec, Fuera de Control, pasaba aquí en El Bombardeo, por Rock and Pop.
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0: El Pelado Torabe te acompaña hasta las 3 de la mañana.
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2: And Rock and Pop Kiss. God gave rock and roll to you too. Bien, seguimos en el bombardeo y ahora vamos con una perla. Esto ocurría aquí en los estudios de Rock and Pop en el año 93. Mirá esta perla que te tiramos en un programa de Bobby Flores que se llamaba Guardias a mí. Si lo escuchabas por ahí te vas a acordar. Ratones Paranoicos habían venido a visitar a Bobby e hicieron unas canciones en formato acústico. Esto ocurría el primero de abril de 1993. Entonces, aquí en Rock and Pop, Susy Estrella. Vamos con eso. Ratones Paranoicos en vivo, en el bombardeo, por Rock and Pop.
3: 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Estrella, total a mí me da igual.

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6: Te seguimos acompañando en vivo hasta las 3 de la mañana. Con mucha música, aquí por ejemplo con este jingle de Emanero. Tenemos muchísimos jingles, ¿eh?, que nos fueron haciendo muchos artistas. En su momento eran emergentes, que los difundíamos, que pasaban por este espacio. Y que hoy, por ejemplo, como él, lo tocan en Movistar Arena. Así que alguna vez dijimos, este programa da suerte como el de Mirtha Legrand. Y en algunos casos ha sucedido. Así que bueno, podés mandar tu canción si querés al 11 70 82 0959. En un rato abrimos el WhatsApp para escuchar alguna de ellas. Vamos con una de las canciones de Bayón para el Ojo Idiota, disco de Los Redondos, que se lanzó hace aproximadamente un mes en vinilo. Se puede conseguir, dicen que suena mejor que el original, eso habría que verlo, no te lo puedo confirmar yo, pero aparentemente suena muy bien. Y por lo menos si no lo tenés el original, podés conseguirlo si lo querés en formato vinilo. Todo un palo, Patricio Rey y sus Redonditos de Ricota, aquí en El Bombardeo, en la trasnoche de Rock and Pop 95.9. 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
1: Mañana se cumplen 70 años de que Elvis Presley obtuviera su primer número uno, como single, canción, digamos, y el disco entero. Un tema grabado en Nashville con su banda The Blue Moon Boys, tema que lideró los charts americanos por 7 semanas consecutivas, convirtiéndose también en la primera canción de rock en llegar a vender 1 millón de copias. Así que vamos entonces con este temazo de Elvis, a 70 años de llegar al número 1, Heartbreak Hotel, aquí en El Bombardeo, por Rock and Pop.

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2: Bien, vamos con un cuarteto de La Plata que nos gusta mucho y que venimos pasando bastante. Una banda bien oscura que rescata, ¿no?, ese sonido post-punk y new wave. En este single, por ejemplo, canta Sofía Ribotti, la tecladista, y no Tomás, el vocalista. El tema se llama Río Fuego, miedo puro, suena en el bombardeo. Por Rock and Pop. A ver.

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2: En Rock and Pop suena Miedo Puro, este cuarteto de La Plata que nos gusta mucho. Con esta canción donde canta la tecladista. Río Fuego, Miedo Puro pasaba en El Bombardeo. Por Rock and Pop.
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1: En Rock and Pop, Iggy Pop, Cry for Love, un tema que tiene el ADN, ¿no?, de Rock and Pop, innegable, de este discazo, bla, bla, bla, que si no lo tenés, si no lo escuchaste, buscalo. Tiene muchos discos buenos, pero si querés la parte más pop, por ejemplo, con ese sonido de Iggy Pop, buscalo. 1170-820959, mensajes o canciones, mandanos lo que vos quieras. Insultos también los aceptamos, no hay problema. Vamos ahora con Guns N' Roses, Paradise City, en el bombardeo, en la trasnoche de lunes de Rock and Pop 95.9.

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2: Bien, vamos con otra perla en vivo. Esto ocurría en el año 1999, cuando los Red Hot Chili Peppers llegaban nuevamente a nuestro país, en un show donde se presentaba Deftones antes que ellos, que si no me equivoco, era la primera vez que esta otra banda llegaba a nuestro país. Vamos con Other Side, este hitazo de Red Hot Chili Peppers, Vélez, 4 de octubre de 1999, aquí en El Bombardío, en la trasnoche de Rock and Pop.

0: de la doctora Abe te acompaña hasta las 3 de la mañana. 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
2: Estás en Rock and Pop 95.9 y comenzamos la última hora del bombardeo.
3: Vieja, hoy no sé a qué hora vuelvo de ensayar. 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Ya tenemos.
2: Mientras suena Andando Descalzo, bueno, te cuento que según el Servicio Meteorológico Nacional, hoy lunes 4 de mayo, luego de este fin de semana extra large, va a haber una temperatura máxima de 22 grados y una mínima de 12. Bueno, ya sabes, que si querés mandarnos tu mensaje o tu canción, en un rato abrimos el WhatsApp, podés hacerlo al 1170820959. Abrimos esta hora con Ozzy Osbourne. ¿Eh? ¿Estás cansado? Bueno, él también. So tired. Ozzy. En el bombardeo. En la trasnoche de lunes de Rock and Pop 95.9. 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

bueno, la canción y la banda, obviamente. 1170-820959. En un rato abrimos el WhatsApp para escuchar alguna de las bandas que nos hayan mandado o solista. Pero ahora Riff, no obstante lo cual, el Carpo suena en el aire de Rock and Pop 95.9.

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2: Bueno, vamos con el primer adelanto del próximo disco de Mujer Zebra, banda que venimos difundiendo desde hace tiempo. Dicen que es el inicio de una nueva etapa artística para Mujer Zebra. El lanzamiento, bueno, no solo anticipa lo que será su próximo trabajo discográfico, sino que también marca un cambio de enfoque en la identidad sonora. Esto dicen los muchachos de Mujer Zebra, quienes vamos a escuchar con este adelanto. No esperes nada aquí en El Bombardeo, por Rock and Pop.

0: hasta en Rock and Pop suena este adelanto del próximo disco de Mujer Zebra. No Esperes Nada, banda que nos gusta mucho, que venimos difundiendo y que tiene nuevo disco, y aparentemente, según lo que dicen los muchachos, hay un cambio estético en su música. Vamos a ver de qué se trata próximamente. Mujer Zebra en Rock and Pop.
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1: And rock and pop, The Cult, Hollow Man, de ese gran disco Love. Y ahora vamos con otra perla en vivo. Esto ocurría
2: el...
1: Un tema nuevo por aquel entonces, según el Chiso. Primero de julio de 1995.
2: Se llama ¿Cuándo vendrá?
1: Por aquel entonces no estaba en ningún lado. Después lanzado, despedazado, ¿no? Bien, ¿cuándo vendrán entonces en vivo esta perla en este momento de la trasnoche? La Renga en el bombardeo por Rock and Pop 95.9. 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

0: Gracias.
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Comenzamos la última media hora del programa de hoy. Nos quedan algunos minutos más. Media hora para que nos mandes tu canción, porque si no suena la vamos archivando y sonará el próximo domingo, el otro, veremos. Se va Más que uno, esta banda que nos grabó este gran jingle. Y comenzamos entonces esta media hora con un clasicazo que no suele sonar tanto, de Las Pelotas, de la etapa del Bocha Sokol, Como un Güey. Las Pelotas, aquí en El Bombardeo, en esta última media hora, por Rock and Pop 95.9. 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
1: En Rock and Pop, Stone Temple Pilots, Plush, desde su primer gran disco. Y ahora vamos con otra banda independiente que se llama Sestra, con S, un power trio formado en la ciudad de La Plata en 2018. Siempre vienen buenas bandas de esa ciudad. Sonido contundente, con potentes riffs de violas y, según la banda, melodías envolventes. Son tres chicas, Sofía, Naila y María Pía. Sacudirles la canción. Sestra, en el bombardeo por Rock and Pop. Sestra, a ver.

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2: Bien, nos vamos. Esto ha sido todo por hoy. Amigas y amigos, pero nos reencontraremos el próximo domingo a la medianoche con el bombardeo.
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2: Le queremos mandar un abrazo grande a Mauro Sacco, que ha sido uno de los pilares y que ha estado desde hace mucho tiempo aquí en el bombardeo. No lo hicimos al principio, pero bueno, lo hacemos ahora. Le mandamos un abrazo grande a Mauro Sacco y gracias, como siempre, y bueno, aquí presente también. En la puesta del aire, Flor López Novo. En la edición, hoy Eli Gómez. Y en la conducción, aquí un servidor, Marcelo Torabe Martínez. Que tengas una gran semana, pasala bien. Quédate conectado, conectada al 95.9. Ya llega Fer Alonso con un rato antes, con toda la data, con muy buena música. Así que quédate acá, ¿eh? Mientras suena Pampa Yakuza. Y nos vamos con, bueno, otra perla en vivo de una banda que viene, parece. No, parece no, viene próximamente a la Argentina. Ya ha tocado muchas veces, pero siempre está bueno poder verlos. Además, siempre están en gran forma. ¿De qué banda hablamos? Bueno, te vas a dar cuenta con el riff de viola de esta canción. Si no es el más reconocible de la historia, le pegan el palo, está entre los primeros tres. Cuando agarras una viola, lo primero que te sale es esto, ¿no? Smoke on the Water, humo sobre el agua. Deep Purple, Club Ciudad de Buenos Aires, 7 de diciembre del año 2006. La última canción del bombardeo. Hasta aquí llegamos en la trasnoche de Rock and Pop. Chau.

0: Unbelievable. You are fantastic. 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

Jump Pop Blink 182, All the Small Things. Ya las 3 de la mañana, 6 minutos, lunes 4 de mayo 2026. Aquí la Rock and Pop, un rato antes, en este comienzo de semana.

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and Pop. You Too, With or Without You. 3 de la mañana, 17 minutos. Un lunes que arranca todo de vuelta, con una temperatura de 13 grados 8 décimas, cielo parcialmente nublado, la humedad del 58%. Un lunes que tendrá 10 grados de mínima y 21 grados de máxima, con un cielo parcialmente nublado. Muy tranquilo el tránsito, ¿eh? Para empezar, para arrancar, con lo que cuesta. Ya nos meteremos en todos los demás. A empezar la semana, a subir la radio en la madrugada profunda. Dire Straits. ¿Cómo dijo? Dire Straits. Money for Nothing. Buen día, aquí la Rock and Pop. Buen comienzo de semana. Subí el volumen, dale, dale, dale, dale, dale, dale.

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Rock and Pop, Fito Páez, ciudad de pobres corazones, ciudad que se empieza a despertar, ciudad que empieza la semana, ciudad que escucha la Rock and Pop. De la mañana, 34 minutos. Temperatura de 13 grados 6 décimas, mayormente nublado el cielo, 56 la humedad, 10 mínima, 21 máxima, parcialmente nublado. Semana que tendrá 24 grados de máxima, lluvia el miércoles, oasis, Don't Go Away, el Rock and Pop.

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Rock and Pop. Billy Idol, White Wedding. 3 de la mañana, 47 minutos. Muy tranquila la calle por ahora. Bueno, es lunes. Arranca la semana en la Rock and Pop. 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Babasónicos. Pendejo en Rock and Pop.

Rock and Pop Linkin Park in the End. Habilitamos el WhatsApp 11-70-82-0-95-9 para estar un rato antes. 3 de la mañana, 54 minutos para empezar a cerrar esta hora. Billy Joel, All You Got. Buen día, es la Rock and Pop.

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0: Rock and Pop, abriendo una nueva hora, Janis Joplin, Cry Baby.
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0: Buenas, buenas, buen día, buenas noches, buenas madrugadas, bienvenido, bienvenida, ¿cómo andas? 4 de la mañana, 3 minutos, lunes, otra vez, lunes 4 de mayo 2026, aquí la Rock and Pop, aquí un rato antes, aquí el 95.9 para despertarte, contarte cosas, acompañarte, saludarte, preguntarte cómo andás, descansaste, hiciste algo, comiste, gastaste, hice. Un lunes que tiene a esta hora la temperatura en 13 grados 6 décimas, un cielo mayormente nublado, la humedad en 56%. Lunes que tendrá 10 grados de mínima y en la tarde 21 grados de máxima, cielo parcialmente nublado. Atente a la semana, mira, ¿por qué te digo esto? Mañana martes, 24 de máxima, parcialmente nublado, algunas nubecitas. Miércoles, 24 de máxima, inestable a la tarde, tarde-noche. Jueves, 20 de máxima, nublado. Viernes, 16 de máxima, nublado y viento. Y el fin de semana, viento y solcito, bufando un montón. Che, sin novedades del tránsito a esta hora. Viene muy tranquilo, muy relax. Calle vacía, desolada, de lunes. De que empieza la semana. Y de que acá estamos para acompañarte con Flor López en la puesta en el aire. Yo soy Fer Alonso.

0: Bueno, antes de meternos un poquito en las tendencias, como para chusmear qué pasó el fin de semana, quiero escucharte en el WhatsApp. ¿Estás por ahí? ¿Te animás al Berman para despertarte? Buen día.
1: Buen día, Fer. Buen día, Flor. Buen comienzo de semana. Janis Joplin. Gracias, chicos. Gracias por tanto y perdón por tan poco. Sigan así. Gracias. Buen comienzo de semana.
0: Abrazo grande. Gracias por pasar. Sí, claro.
2: Buen día para la gente de Rock and Pop. Buen día, Fer, buen día, Flor. Que tengan un excelente lunes, un gran comienzo de semana. Como siempre, agradeciendo por la compañía y la buena música.
0: ¡Birdman! Abrazo grande. Válido este ejercicio del Birdman para despertarte. Porque creemos que tiene el mismo efecto que si te lavaras la cara con agua fría. Gritas el Birdman, grito legendario, y te levantas. Buen día.
3: Gracias, Perchu. ¿Cómo andás? ¿Todo tranqui? Acá sí. Mario trabajando, esperando que se hagan las 7 ya para terminar el turno de servicio. Así sí. Que bueno, buena música y gracias por todo. Che, gracias por la compañía.
0: Pero abrazo grande. Gracias a vos por estar. Sí.
4: Hola, Fer, Flora, los saludo en la madrugada profunda un rato antes de Piacito Casanova. Me encanta que próximamente salga un documental de Gustavo Cerati en un renombrado stream que empieza con la letra N, ¿no? He dicho.
0: No se entiende nada. El viernes se anunció que el año que viene van a hacer un documental de Cerati. Prontamente, falta más de un año. Pero él porque lo quiere tirar. No, lo sé. A ver, eso. Netflix anunció un documental sobre Cerati. No hay mucha data. Pero, bueno. Promete, por supuesto. Falta un montón. Gracias, Dami. Un beso grande. Sí.
5: Buen día, Fer. Buen día, buenas noches. Habla Sergio de la Ferrere. Estoy yendo a Lomar como todos los días. Gracias a Dios. En esta madrugada fresquita, arrancando la semana. Saludo para todos los desplomados, desplomadas. Bueno, nada, qué decir, Fer. Gracias por todo, gracias por la información, tranqui. Gracias, Flor, la música. Son unos genios, aguante la rock and pop, aguante Boquita. Bye.
0: Abrazo grande, pero gracias por pasar, che. ¿Uno más querés?
6: Buen día, Fer, Flor, ¿cómo anduvo el fin de...?
0: Sí, bien.
6: Bueno, acá estamos de vuelta en la lucha, lunes, arrancando a todo motor, con la roca, todo en orden, servicio normal por ahora, todo ahí tranqui con amigos, los nietos, los hijos, las hijas, los bisabuelos, ahí haciendo algo al disco los dos días, así que tranqui. Bueno, rock and roll, buena semana, bendiciones a todos. Sergio.
0: Qué grande, Sergio. Todo al disco, viejo. Me haces unas tostadas, para que pongo aceite al disco, para que pongo unos leños al disco. Ah, excelente, buena actitud, que es lo que queremos, que es lo que nos gusta. Ah, solicitud de amistad me mandaste, de amistad. Bueno, vamos a meternos en las tendencias, cositas que quedaron el fin de semana, dando vueltas en las redes sociales, un poco de todo, pero vamos de lo más nuevo a lo más viejo. Y fue tendencia: Atlético de Tucumán venció a River en el torneo Apertura, claro, 1-0. ¿Qué más? Bueno, voy saltando muy arriba, muy por arriba. Belgrano venció a Sarmiento y enfrentará a Talleres en los octavos de final. Racing, que empató con Huracán, y ambos clasificaron a los playoffs. 0-0 termina ese partido. ¿Qué más? Fue tendencia. Bueno, Fórmula 1 ayer. El Gran Premio de Miami. Antonelli, quien finalizó, va primero en la tabla de pilotos, sumando puntos, pero a nosotros nos interesa Franco. Fue tempranito, tendencia Franco, había finalizado en el puesto número 8, pero después hubo una penalización para Leclerc, entonces lo penalizan con más segundos, y ¿quién pasa séptimo? Franco Colapinto, viejo, terminó séptimo, Gasly no terminó la carrera. Bueno, iba sumando, parece que no. Estaba bien, ayer miraba cómo estaba en la tabla de pilotos. Está a mitad de tabla. Creo que está en la posición 12 o décima. de puntos en cuanto a pilotos, ¿sí? De todos los puntos que fueron sumando. Bueno, pero no importa, es un montón. Bueno, muchas cosas, ¿eh? Que quedaron de la Fórmula 1. Premio de Miami, lo vimos a Del Potro, lo vimos a Messi, lo vimos a la familia de Messi, bueno. El Manchester United fue tendencia, derrotó al Liverpool 3-2. Zverev, tendencia. Yannick Sinner derrotó a Alexander Zverev y se consagró campeón de el Madrid Open. Hoy lo vamos a tener a Dani Miche. Así que nos va a contar y nos va a actualizar. ¿Qué más? ¿Qué más fue tendencia? Voy saltando para ver. Los Pumitas. Victoria ante los Baby All Blacks en el Rugby Championship Sub-20. Pero bueno, 25-17. Le ganamos a los All Blacks. Al Sub-20, ¿sí? Son los Pumitas. Igual, nada, merecidísimo. ¿Qué más? Shakira, el fin de semana. Show gratuito en Río de Janeiro, ahí en Copacabana. Más de 2 millones de personas, bueno, impresionante. ¿Qué más? Independiente derrotó a San Lorenzo y ambos clasificaron a los playoffs del torneo Apertura. Ahora repasamos un poquito la tabla, cómo quedó. Quiero ir saltando un poquito. Banfield, victoria ante Barraca Central. Tique, tique, tique, tique, tique. Bueno, por supuesto tengo todo lo que fue la clasificación de la Fórmula 1, la carrera que hubo sprint. Bueno, no mucho más. Pero estoy mirando así. Bueno, por ahí las tendencias. Quiero ver cómo quedaron. A ver. ¿Quedan partidos pendientes? Sí. Hablamos del fútbol, ¿eh? Porque Gimnasia de Mendoza hoy juega contra Defensa, Vélez contra Newell's y Estudiantes de Río Cuarto Instituto. Pero ¿cómo está la cosa? A ver. Tenemos en la zona A a Estudiantes 31 puntos. Claro, lo que pasa, seguido de Boca con 30 puntos. Ahí nomás está Vélez, que es quien hoy juega. A ver si queda segundo en la tabla, por lo menos de la zona A. Y está también Defensa. Defensa, de hecho, Instituto, si juega. Bueno, Defensa está para meterse dentro de los playoffs. Me voy a la zona B, Independiente de Rivadavia. Comodísimo, con 34 puntos primero. Incluso está puntero en lo que es la tabla anual, por lo menos por ahora. Barra con 16, esto quedaron iguales. Claro, en la zona B ya está definido. Lo veo a Estudiantes de Río Cuarto con un partido menos, pero último en la tabla, o sea que no va a cambiar esto para los playoffs. Sí, puede ser que cambie un poco en la zona A. Bueno. Bueno, por ahí un poquito las tendencias. Ya nos vamos a meter en las noticias más leídas, más cliqueadas. Es lunes, vamos despacito. Ya son las 4 de la mañana, 13 minutos. Avanzamos y empezamos una nueva semana. Lunes, Depeche Mode, Personal Jesus en Rock and Pop.

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0: rock and pop. AC/DC, Money Talks. 4 de la mañana, 21 minutos. Lo nuevo, lo último de Alex Kurtz. Para alguien más, para despertarte, para saludarte en la madrugada profunda, un lunes, y la rock and pop te dice buen día.
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0: Rock and Pop Crazy Crazy Nights y Kiss Crazy Crazy Nights.
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2: 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Chuchi.
0: Es nuestra batiseñal de las 4 de la mañana, 33 minutos. Buen día, bienvenido, bienvenida, ¿cómo andas? Lunes. Empieza todo de vuelta, un 4 de mayo 2026. Rock and Pop 95.9, un rato antes. Para despertarte, saludarte, informarte con Flor López en la puesta en el aire, soy Fer Alonso. Empieza la semana de vuelta, con lo que cuesta, con los que bostezamos, con... Sí, obvio, olvídate. Che, ¿cómo está la temperatura? Te cuento, mira, 13 grados 4 décimas, el cielo mayormente nublado, la humedad 60%. Será de 10, la mínima, sí, para hoy lunes. Y a la tarde 21 grados de máxima, cielo parcialmente nublado. Mañana martes 24, miércoles 24, inestable a la tarde. Después el jueves 20, nublado, y el viernes 16, todas máximas las que te estoy contando. Del tránsito no hay novedades, viene muy tranquilo durante la madrugada. Tengo para repasar, para contarte, para chusmear algunas noticias de las más leídas, de las más cliqueadas. Algunos Birman dando vuelta por ahí y algunos que se levantan muy temprano, como vos. Y también, ¿qué dicen? Buen día.
3: Buen día, Fer, Flor, madrugada profunda. Acá Jorge, el camionero de Zárate, dando el presente. Agradezcamos un día más. Como dice el amigo Sergio, hagamos una obra de bien, sí, por pequeño que sea, que alimenta el alma. Que tengan todos un excelente lunes.
1: ¡Birman!
0: Abrazo grande. Buen lunes, es válido, sí. Buen día.
4: Buen día, Fer, buen día, Flor. Buen día, banda de las 5. Buen lunes y buen comienzo de semana para todos. Pati Fu, Asturias, que sea rock. Y...
0: abrazo grande. Gracias por pasar. Ti.
5: Buen día, Fer. Buen día, Flor. Buen comienzo de semana. Buen lunes para todos. Un lunes raro. Buena semana para mis compañeros. Que arranquen bien. Y bueno, que sea rock.
0: Que sea rock, sí.
6: Buen día, Fera, buen día, Flor, acá Pablo de Quilmes. Bueno, a cargar la sube, que aumentaron todos los bondis, subte todo, ¿eh? Con toda la onda, vamos, que es lunes. Aguante, Fera, Quilmes presente.
0: Abrazo, buen día.
7: Buenos días, Fer, buenos días, Flora. Linda semana para ustedes. Bueno, paso a agradecerles la compañía de todos los días, el buen humor, la onda, la información. Y bueno, como es lunes, ¡Birman! ¡Ah! Guille de Loma Almirador.
0: Abrazo. ¿Qué hacemos, Flor? ¿Nos informamos?
8: Pasar un poco de info, de data.
0: Claro que sí, príncipe. Noticias de las más leídas, de las más cliqueadas. Título y bajada. A ver, ¿por dónde vendrá la información en el día de hoy? El gobierno bonaerense definió un nuevo aumento para el transporte y los colectivos suben 11% desde hoy. La administración comandada por Axel Kicillof decidió aplicar un incremento adicional al que estaba previsto. Oh, bueno. Bueno, uno de los temas del día, ¿eh?
9: Por favor.
0: Lo vamos a hacer en la tapa de los diarios, seguramente. Sigo. Nuevo Código Penal. El gobierno debate si enviar al Congreso un proyecto acotado o una reforma integral. Es un tema que viene desde antes de la llegada de Juan Bautista Maí, que es al gabinete, y que genera tensión interna. Aún no hay una hoja de ruta definida, pero la iniciativa entrará por el Senado. Tres personas murieron por un brote de hantavirus en un crucero que partió desde la Argentina. Uno de los pasajeros murió a bordo de la embarcación y los otros fueron evacuados en Sudáfrica. Se levantó una alerta sanitaria en el país. Desde Ushuaia había partido. Bueno. De hecho, en Tierra del Fuego se despegó la gobernación, ¿no?, de Tierra del Fuego se despegó del brote de hantavirus en un crucero. No hay evidencia epidemiológica. A través de un comunicado, el Ministerio de Salud Provincial informó que no se registran casos desde que existen registros epidemiológicos. Además, aseguró que aguardaban la información oficial de las autoridades sanitarias nacionales e internacionales. Otro portal. Bueno, hablemos de Donald Trump. Anunció que libera hoy los buques que están retenidos en el estrecho de Hormuz. El presidente de Estados Unidos detalló que alcanzará únicamente a las embarcaciones de países que no están involucrados en el conflicto de Medio Oriente. Son meros espectadores neutrales e inocentes, afirmó, y aseguró que avanzan las conversaciones muy positivas con Irán. En lo deportivo, hablemos de la Fórmula 1. Franco Colapinto, que logró su mejor posición histórica en la Fórmula 1, séptimo, terminó en el Gran Premio de Miami y sumó 6 puntos, ¿eh? ¿Y qué dijo? El eufórico festejo, bueno, el piloto argentino expresó su felicidad en las redes sociales por su gran rendimiento con Alpine durante el fin de semana. En lo deportivo, bueno, River, que perdió 1-0 con Atlético Tucumán y terminó en el segundo puesto de la zona B del torneo Apertura. Y hubo una frase lapidaria de Coudet, ¿no? Tras esta derrota dijo, fue el peor partido desde que estoy acá. Decíamos que perdió 1-0 entre Atlético de Tucumán y que se fue silbado por los hinchas en el Estadio Monumental. Soy el máximo responsable, admitió Coudet. Bueno, noticias y títulos que veremos en la tapa de los diarios en un ratito, ya preparando mate, por supuesto, y esperando a la banda de las 5. Para encarar este camino un poco más oscuro, un poco más desolado. Modo otoño en la madrugada profunda. Las canciones las pone la radio, la rock and pop, desde hace más de 41 años. Esto es The Cure, F. Forest. Buen día.
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Rock and Pop, Motley Crue. Kickstart My Heart. A buscar los diarios, a preparar mate, a esperar la banda a las 5, 4 de la mañana, 49 minutos.

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0: Rock and Pop, Ramones, The KKK Took My Baby Away.
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0: Buenas, buenas. Buen día, buenas noches, buenas madrugadas. Bienvenido, bienvenida. ¿Cómo andas? Ya a las 5 de la mañana, 3 minutos. Lunes, otra vez. Se resetea la semana. Un 4 de mayo 2026 en la Rock and Pop, en el 95.9, un rato antes. La temperatura, 13 grados 4 décimas. Cielo mayormente nublado. Humedad del 60%. Lunes que tendrá 10 grados de mínima, ¿eh? Va a bajar un poco más. Y a la tarde 21 grados de máxima. Con un cielo parcialmente nublado. Si ves ahora el cielo, está todo encapotado. Decís, ah, va a llover. Bueno, está pesado. No hay probabilidad de precipitaciones para hoy, quiero contarte. El resto de la semana, mira, mañana martes 24 máxima. Parcialmente nublado. Miércoles 24 máxima. Pero parece que el miércoles, inestable sobre todo a la tarde barra noche. Jueves nublado, 20 de máxima. Viernes nublado y viento, 16 de máxima el viernes. Bueno, sin novedades del tránsito. Un mate que recién lo acabamos de empezar, o sea, está recién hecho. La temperatura, ideal. Amargo, hay. Hay dulce, también hay. Tenemos para todas las variantes. Para todos los gustos. Flor López en la puesta en el aire. Soy Fer Alonso. Es lunes. Tengo los diarios. Tengo el WhatsApp habilitado. Y tengo el Birdman. Este ejercicio que realizamos para despertarte. O sea, te despertás. Te estirás. Estás en el comedor. Estás en el auto. Estás en tu casa. Y esbozás de la manera que te salga el grito legendario del Birdman. Alejándote un poquito del celular. Por ejemplo, Man. Y nosotros decimos que tiene el mismo efecto que si te lavaras la cara con agua fría. Te despierta. Y si lo quieres compartir con nosotros, recontraválido, porque ya sos parte de la banda de las 5.
3: Buen día, Fer, buen día, Flor. Volviendo de la trabajación, fin de semana XXL, sí. Un lujo. Así que bueno, espero que pasen un excelente día. Adrián de Berazategui y Birdman.
0: Abrazo grande, es válido, por supuesto, así se despierta nuestro amigo. Sí.
4: Buen día, Fer, buen día, Flor. Acá Franco de Quilmes yendo a la trabajación. Excelente fin de semana. Asado, locro, empanada,
0: ah, bueno.
4: Vino, uva sal, alical, migral, un poco de todo, pero bueno, acá estamos. Se descansó, me recuperé bien.
0: Sí.
4: Así que óptimo, yendo a trabajar.
0: Birdman. Abrazo grande. 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Y ahí, digo, si estás a la distancia, si no estás con la radio, si no tenés la aplicación, si no estás por la página de internet, ahí nos encontrás, muy fácil y cómodo. Vane, desde muy tempranito, despierta, ahí también mandando saludos, deseando buen día. Sí.
5: Buen día, gente. Hoy más contenta que nunca. Ajá. Porque, bueno, ayer ganamos, vamos, lobo de mi vida. Y, bueno, nada, acá estamos a full. Soy Caro de Azul y buen día, buena semana, buen lunes, besos, abrazos, gracias, nos vemos.
0: Un beso grande, gracias por mandar mensaje, buen día, por supuesto. Sí.
6: Hola, Fer, Flor, buen día a la banda, ¿cómo están? Yo acá tranqui, laburando. Está como media húmeda la madrugada, pensé que hacía un poco más de frío, me traje una capa de ropa además. Pero bueno, acá estamos. Tranquilo. Que anden bien, loco. Buen lunes, buen comienzo de semana para todos. Que sea de lo más leve posible. Acá el Mosqui de San Miguel. Birdman. Aguante el millo. Vamos, vamos. Buena semana.
0: Dale, Mosqui. Abrazo grande. Uno más.
7: Buen día, Fer. Buen día, Flor. Volvimos después de un tiempo. Estuve de vacaciones y medio jodido de salud. Bueno. Todo bien, todo tranquilo, che. Mañana fresquita. Claudio del Planetario. Saludos para todos. Volvimos de nuevo.
0: Abrazo grande. Bueno, bueno, bueno. Ya recuperado entonces. Mejor así. Perfecto. Bueno, ¿qué hacemos?
8: Tenemos diario, diario. Sí. ¿Qué te doy?
0: Tapa de los principales diarios de la Argentina para ver por dónde vendrá la información, según la bajada de cada uno de ellos. Vamos a arrancar con Página 12. Página 12 vemos una bandera de Estados Unidos y lo vemos a Milei saludando. Parte de un acto en donde le sacaron justo con una foto de fondo con la bandera de Estados Unidos. Al título de Home Sweet Home. Javier Milei emprende mañana su cuarto viaje en el año a los Estados Unidos y el 16 desde que llegó a la presidencia. Sumó 116 de los 833 días de gestión en el exterior, con el increíble récord de más de un mes en 2026, con un costo oficial de más de 4.700 millones de pesos. Esta vez la excusa es un encuentro organizado por un financista condenado por fraude e indultado por Trump, al título de Home Sweet Home. Parte superior de Página 12. Alarma en alta mar. Tres muertos por hantavirus en un crucero que partió de Ushuaia. Otro título. A pedir del lobby estadounidense. El gobierno busca modificar el sistema de patentes. Se monta en un reclamo histórico de los investigadores locales, pero ahora el cambio terminará facilitando el negocio de los laboratorios internacionales. Otro título. Se me cumplieron muchos sueños. ¿Quién dijo esto? Franco Colapinto, que cerró séptimo, la mejor marca desde que está en la Fórmula 1. Bueno, y hasta ahí los títulos entonces de Página 2 en su versión impresa.
9: Buen día, Fer. Buen día, Flor. Buen día, banda de las 5. ¿Cómo están? Buen comienzo de semana. Acá desde la ciudad de Morón, Claudio de Transporte Richard.
0: Sí. Bueno, abrazo, no sé, que se enganchó la mano con la puerta. Tenemos una comunidad de Facebook. Sí, ahí te anotás en la comunidad, vas a la lupita de Facebook, buscas La Banda de las 5, La Madrugada Profunda, y vas a encontrar un grupo público en donde pones lo que quieras. Claudio, precisamente, de Transporte Richard Morón, que dice buen día. Está Daniel, buen día, Banda de las 5, buena semana para todos, matecito virtual. Juan Carlos, desde Quilmes, que nos dice presente. Cristian, que nos dice buen comienzo de semana para todos. Yo lo voy poniendo me gusta. Volvió Vilma también, que está ahí del otro lado. Buen día, banda, nos manda un cafecito. Vero, que dice buenas, buenas, arrancando la semana, abríguense que está fresco. Buen día desde Machu Picchu. No se lo puso así. El transcto y calle tranquila, todavía poca gente. Berman. Y ahí nos mandó un videito diciendo qué frío, por favor, con una bufanda. Beso grande. Julio, que dice buen día, Fer, Flor, dice linda primera vez que escribo, los escucho hace 2 años, nos alegran cada mañana, gracias, el viernes me operó en la tibia y peroné, despierto para escucharlos, buena semana para todos. Entonces recuperándote, Julio, pero abrazo grande. Cristian de Escobar, nuestro amigo maestro panadero, ahí también preparando, cocinando, haciendo panes y otros. Pablo desde Quilmes, que dice presente. Matías, esto quedó viejo. Estoy al día.
10: Buen día, Fernando. ¿Cómo te va? ¿Cómo estás? Acá trabajando desde la 1 de la mañana.
0: Sí.
10: Frío. Bastante desolado. Y firme.
0: Bueno, abrazo grande. Válido para despertarse. Claro que sí. Hola Flor, buen día, quería decirte un buen saludo, mandarlos a estar acá del otro lado. Birdman, pescó, me alejo, y queda bien, y no te rompo los oídos. Bueno, Flor, vamos a meternos con Clarín y su versión impresa. El título central, ¿qué dice? Caputo con empresarios, no hay riesgo de que vuelva el kirchnerismo, lo dijo en Bariloche, en un foro con dueños y CEOs de grandes compañías. La foto destacada, buenísima esta foto. Vemos la familia Messi completa. O sea, Leo, Antonella y los tres chicos. Y a Colapinto lo vemos con la novia, con Maya. Bueno, están los siete ahí sonrientes. Dice Colapinto, una visita inesperada y su mejor resultado en la Fórmula 1. Parte inferior. Las expensas siguen subiendo y son como un segundo alquiler. Margen derecho, Mauricio Macri, más lejos del gobierno y más cerca de ser candidato. Por otro lado, aumento extra del boleto de colectivo en provincia será del 11%. A ver, mirá esta noticia. Tiene 19 años y ya carga con dos muertes en accidentes de tránsito. Gonzalo Frascuelli, o Frascuccelli, es de Lobería. En la madrugada del 1 de mayo chocó el auto de Lucía Hermiaga, de 52 años, y madre de tres hijos, que murió en el acto. Por un accidente anterior en el que falleció un amigo que iba de acompañante a Frascuelli, vamos a decirle, le habían negado la licencia, pero se cambió el domicilio y en San Cayetano, a 140 kilómetros por hora, obtuvo el registro. Bueno, quedó detenido. Perdón, 140 kilómetros, claro. Cambio de domicilio. Qué locura, ¿eh? ¿Con qué cierra Clarín? Bueno, con los cruces. Lo que viene en la apertura. Con Racing y Huracán ya clasificados, los cruces definitorios, ¿eh? Y los que pueden darse en los octavos según los resultados de hoy. Bueno, y augura ahí un Estudiantes Racing, Rosario Central Independiente, River versus San Lorenzo o Defensa, Vélez o Boca versus Gimnasia La Plata, Talleres Belgrano, Argentinos Lanús, entre otros. Bueno, ya nos lo contará el UENI. Títulos de Página 12, títulos de Clarín, ya a las 5 de la mañana, 15 minutos. Ahora sí, el Birman. Buen día, Metallica, Whiskey in the Jar. Esta es la Rock and

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2: Ahí va. Y a las 5 de la mañana, 20 minutos, te decimos buen día. Bienvenido, bienvenida. Modo lunes. Vamos despacio, recién arranca todo. Un 4 de mayo 2026. La temperatura, 13 grados 4 décimas. Cielo mayormente nublado, humedad 60%. Lunes que tendrá 10 grados de mínima, pero 21 grados de máxima a la tarde con el cielo parcialmente nublado. Sin novedades del tránsito, ¿eh? Sí. Vamos muy tranquilos por ahora.

0: Estamos ahí. Está Mauri también del otro lado, en el chat de Twitch, con Vane, por supuesto. Tengo crónica, tengo La Nación para repasar y muchos mensajes. Buen día, banda de las 5, sí.
1: Buen día, Fer, buen día, Flor. Acá, oyentes de la Rock and Pop, con el Facu, con Zeta, Melito y la Cabra, yendo a laburar y haciendo un Birman, que es lunes.
0: Esa, válido, así te despertás, claro que sí, sí.
2: Buen día, Rock and Pop. Acá vamos a ponerle la mejor de las ondas. Sí. Trabajé bien de sábado, bueno. ¿Qué va a hacer? Si estaba la plata. Bueno.
0: Bueno, de más exagerado. No, pero está bien, es válido, es válido. Pretende que no griten al lado del micrófono. Gracias, del coso. Flor los va a bloquear. O sea, ella me reta a mí. Me dice, Flor, decile. Y le digo, yo no los paso. Abrazo enorme, buen día.
3: Muy buenos días, Fer, Flor y Banda de las 5. Daniel, el Mono Bellavista, reportando total normalidad por ruta 8-201. Mañana húmeda, pero bonita, ¿eh? Sí. Desearles a todos una buena semana, pasé un excelente fin de semana, que escribí, Fer, que fue una fiesta retro el jueves, sí. El viernes festejamos nuestro día, sí. Nos reunimos con amigos, así que bárbaro. Bueno, que sea rock, nos vemos, Bergman.
0: Espectacular, abrazo enorme entonces, qué fin de semana, cuántas historias para contar, que eso es lo importante, que en el medio te queden cosas para contar, no importa si fuiste a una plaza. Si te juntaste con un amigo, si tomaste mate en la vereda, si fuiste a andar en bici. Que haya cosas para contar. Eso es lo importante, me parece, que del finde, de aprovechar el finde. Te pusiste a ver una serie nueva, te enganchaste con una serie nueva. Pero hacer dos o tres cosas, que haya algo para... Cocinaste, tal vez, que no cocinaba. Yo sé que hice albóndiga. No, muy caro las albóndigas. Hice pasta casera. Buen día.
4: Buenos días, Fer, buenos días, Flor. Buenos días, banda de las 5. Les deseo a todos un excelentísimo lunes. Que empiecen con toda la onda y un feliz Birdman.
0: Abrazo grande. Sí, buen comienzo. Escúchame, vamos a meternos con Crónica y su versión impresa. ¿A quién tiene la tapa? Y tiene al auto de Fórmula 1 de Alpine. Lo tenemos a Colapinto manejando. La pulga de la suerte. Histórico séptimo puesto de Colapinto. El piloto argentino de Alpine consiguió en Miami su mejor ubicación desde que está en Fórmula 1. Finalizó octavo en la pista, pero ganó un lugar luego de que Leclerc fuera sancionado. Messi asistió a la competencia con toda su familia y se sacó fotos con Franco. El triunfo fue para Kimi Antonelli, quien también recibió la visita del 10. ¿Qué más? Parte superior, fin de largo. Viajaron más de 1 millón de turistas, así que gastaron alrededor de 235 mil millones de pesos. En la parte inferior, bueno, millonarios... reprobados por el decano, caída en el Monumental. Decepcionante actuación de River, que perdió 1-0 con Atlético Tucumán y que se fue silbado por los hinchas. Los de Caudet quedaron segundos en su zona y se medirán en los playoffs con San Lorenzo o Defensa, que visita hoy a Gimnasia de Mendoza. Destaca el otro título, bueno, 3 muertos por hantavirus en un crucero que navegada va por el Atlántico. Margen derecho, suban colectivos y subtes, empieza a sentirse desde hoy. Advertencia, el Papa denunció violaciones a la libertad de prensa. La muerte del Diego, habló Janina Maradona, el plan era matarlo para quedarse con sus marcas. Y 0-0 en Avellaneda, Racing y Huracán, que aburrieron y clasificaron. Los títulos de Crónica en su versión impresa. Sí.
5: Seguite cuenta, Fer, que ya todos con miedo están mandando mensajes. Bueno, acabo mi mensaje con miedo.
0: Birdman. ¿Qué me decís, Flor? ¿Bloqueado? Yo no lo manejo. Yo no lo manejo. Tengo una comunidad de Facebook que dice buen día, que nos saluda también. Como, por ejemplo, Gastón. Gastón Villarreal dice, buen día, banda de las 5, buen lunes, esperando, dice el Roca en la estación Ranela, Tunga de Barrio Luz, socio número 361. Che, no sabía que en la estación Ranela, porque nos manda una selfie acá con una locomotora vieja, de las viejas viejas, y no sabía que esto estaba ahí nomás en las inmediaciones de Ranela. Buenísimo, gracias por la foto, abrazo enorme. José, que dice, buen día, Fer, te saludo, dice, a vos y a algunos de la banda. Abrazo grande. Bueno, qué sé yo. Le ponemos me gusta. Paul, que dice, Fer, buen día, ¿cómo anda la banda a las 5? Buen semana, buen mes. Arriba del bondi, ahí que está medio vacío, medio lleno. Marcelo, que dice, buen día, banda de las 5. Marcelo de Chingolo, aguante la noche. Fede, que dice, buen día, hace un mes, dice que los escucho desde Zárate, pero recontra bienvenido, Federico Díaz. Juan Carlos, dice, Fer, Flor, los mejores días, Berman ahí, abrazo enorme. Silvi, que también siempre dice, buen día, empezando la semana, dice, desde el Sarmiento yendo a trabajar, Silvi de Liniers, justo está el tren llegando, le ponemos me gusta, así que se subió y rumbo al trabajo. Dani, que también dice, buen día, banda de las 5, ya lo habíamos saludado. Perfecto, acá estoy actualizado.
6: Hola Fer, hola Flor, hola banda, buen día, buen día, buen día. Acá Walter de Lomas, otra vez en la lucha, comunicándonos nuevamente después de un largo receso. Yendo a la trabajación, a Zárate, hemos cambiado de trabajo porque en el anterior no nos pagaban.
0: Okay.
6: Así que acá estamos, buena semana para todos.
0: Bueno, felicidades entonces, gracias por contarnos, por incluirnos. Bueno, bueno, ahí estamos entonces, gracias. Buen lunes, por supuesto. Voy a La Nación, La Nación y su versión impresa. El título central que dice, la caída de la recaudación pone en alerta a los intendentes bonaerenses. La caída de la recaudación pone en alerta a los intendentes bonaerenses. Habla de un ajuste. Los ingresos por las tasas y la coparticipación se redujeron hasta un 30%. La foto destacada, y lo vemos a Franco, lo vemos a Messi. Colapinto logró su mejor puesto con Messi en la tribuna. En la parte inferior, otro título, Hantavirus, 3 muertos en un crucero que salió de Ushuaia, alerta de la Organización Mundial de la Salud. Hay un caso confirmado, 2 sospechosos y otras 3 personas con síntomas. ¿Qué más tenemos? Margen derecho, tras el caos, sube el colectivo 11,16% en la provincia. Habla de tarifas, buscan que se normalice el servicio después del conflicto. Uno más, Trump afirma que liberará a los barcos de Hormuz. Hablando de la guerra, ¿no? Dijo que los escoltará para garantizar su salida. ¿Y con qué cierra La Nación? Silbidos para River en otra actuación decepcionante que cayó 1-0 ante Atlético Tucumán. Y los Pumitas, y un zarpazo inolvidable contra los All Blacks. En el Rugby Championship hablamos de lo que sería el Sub-20, que se llama M20. La Argentina logró la primera victoria de la historia ante los neozelandeses en la categoría. Títulos entonces de Crónicas de La Nación. Ya el reloj marca 5 de la mañana, 29 minutos.
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2: Ahí va. 5:34 y te decimos buen día. Bienvenido, bienvenida. Modo lunes, que vamos despacio. Un lunes, un 4 de mayo 2026, aquí la Rock and Pop, un rato antes, el matecito que no decaiga, la ronda que sigue con la banda de las 5, hay amargo, hay dulce, hay de todo. ¿Cómo está la temperatura a esta hora? 13 grados 4 décimas, amigable, ojo porque va a bajar a 10 la mínima, ¿sí? En un ratito, un cielo mayormente nublado, 60 la humedad. Escúchame, igual hoy no hay probabilidad de lluvias ni nada. Parcialmente nublado. El miércoles parece que vendrá la lluvia a la tarde-noche. Bueno, veremos. No tengo novedades del tránsito. Estamos muy bien por ahora. Mauri, que se suma también ahí en el chat de Twitch con Vane. Perdón, tengo un mensaje. No me pongan en el medio. Un mensaje para Tati tengo acá. Escúchate esto. Nuestro amigo Ramiro, en DJ de Ibiza, o sea, ya buen partido. Buen día, hermano, acá escuchando, dice, hoy es mi cumpleaños número 45. Estamos bien, estamos bien. Abrazos para todos por ahí, que me mande feliz cumple Tati. O sea, viejo, yo no me voy a poner en el medio. Nuestro amigo Ramiro cumpleaños, así que tomo aire y...
3: ¡Feliz cumpleaños a ti!
2: Tengo all... Encarga, después arreglate con todo. Yo ya le pasé el mensaje. Si después ella quiere mandar algo, no, ahí. No, pará. No, no. Flor, ¿cómo vas a decir que sople la? No, no. Bueno, ¿quién? Ya tengo le que ahora repasamos. ¿Quién más manda mensaje? Buen día.
4: Hola, Fera, buen día. De toda la banda de las 5. Fernando desde El Viso, yendo para el Parque Industrial de Pilar. En la ruta 26, en la subida a la autopista, hay un micro detenido,
2: sí,
4: tapando toda la subida, así que hay que tomar la colectora camino a provincia. Tengan cuidado.
2: Abrazo grande. Lo cuenta la banda de las 5 antes que nadie. Buen día.
5: Buenos días, Rock and Pop, buenos días, Fera, buenos días. Acá, como siempre, y algunos días no, Fabián, el custodio del oeste, informando. Uh-huh. La subida al Buenaire está bastante tranquila, acá por Gaspar Campo, ya que inauguraron la parte del nuevo puente, así que está fluido, está sí, movido. Se viene la lluvia, a cuidarse. Feliz comienzo de semana, dije, para todos, y sí, para mis compañeros custodio, a cuidarse en la ruta. Un abrazo grande para todos.
2: Abrazo. Si vos mirás el cielo ahora, que está bien lo que dice, está todo encapotado. Y el Servicio Meteorológico Nacional nos dice que hoy tenemos cero probabilidad de precipitación. De hecho, la humedad está en 60%. Bueno, qué sé yo. Por ahí a las 6 actualiza y obviamente te lo vamos a contar. ¿Quién más? Buen día.
6: Hola, Fer, ¿cómo estás? Bueno, acá el Pela de Vaca Muerta, laburando, nos quedan un par de noches más.
7: ¿Qué va a laburar,
6: mano? Estoy acá con el pesado de nuestro supervisor, tirado, acá no te da una idea, ni labura. Bueno, un saludo para mi amigo Nikima, el batero de Cabezones, que seguramente ya está ahí activo en la sí, capital. Aguante la Rock and Pop.
2: Abrazo grande. Claro que para todos los muchachos, para el encargado también. Bueno, ya fue, acá estamos. La radio acompaña siempre, gracias. Sí.
8: Berman. Buen día, amigos. Después de un fin de semana redondo.
2: Sí.
8: Fui a ver a la Kermés. Sí. Después fui a ver una obra redonda. Sí. Mano Rojo. ¿Qué más? Estuve con mi mujer, mis amigos. ¿Qué más puedo pedir? Berman de nuevo, carajo.
2: Va. Excelente actitud, abrazo enorme, gracias. Bueno, vamos a meternos con Ole y su versión impresa. Tiene en primera plana un saludo que todos esperamos, que todos nos gustó. Franco y Leo Messi, ahí bien de cerca. Que yo no te quiero decir nada, si vos le haces zoom a la foto, hay una de las fotos que se está abrazando, si vos le haces zoom, ¿sabes quién aparece? Sofi. Aparece Sofi, que hizo un viaje fugaz a Miami, como ella número uno. Es más, como quiso pasar inadvertidas, hizo no sé qué en el fleco para pasar ahí desapercibidas por las fotos. Aparece el abrazo al título de "Sos un cra". Y claro, Franco VII sumó 6 puntos en Miami, su mejor carrera, y cumplió otro sueño. Messi lo fue a ver con toda su familia. Chocan los planetas en el en boxes. Bueno, ¿qué más? Parte superior. Magro 0-0 con Huracán. Racing, que entró a las puteadas, va a playoff como octavo. Zafó por el VAR y que no ganó Tigre. El cilindro insultó. El 0-1 versus Atlético Tucumán River, que cayó y no le gustó ni a Coudet. Una más de Boca, ¿eh? Neymar tiene una chance de venir. Bueno, augura ciertos playoffs. Estudiantes Racing, Rosario Central Independiente, Gimnasia Vélez, River San Lorenzo, Independiente Rivadavia Unión, Talleres Belgrano, Argentinos Lanús, Boca Huracán. Temas que ya vamos a ampliar en un ratito con Ariel Elueni. 5:40 a.m. Ah, qué cómodo, qué lindo. Abrigate, está fresco. Acá divididos, sábado. Bueno, ya pasó ese... Tómate un mate.

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1: 5 de la mañana, 46 minutos. Tramo final de este rato antes. Para despertarte, para saludarte, para decirte buen día, para decirte bienvenido, bienvenida. Claro que sí, con un matecito, con la banda a las 5, con el pajarito del conurbano que nos cuenta cómo está la temperatura, los datos reales, viejo. Acá el Servicio Meteorológico Nacional nos los pasamos por las plumas, dice el pajarito, qué sé yo. Escúchame, temperatura 13 grados 4 décimas, cielo mayormente nublado, humedad 60%. Mínima de 10, o sea que va a bajar la temperatura. ¿Y a la tarde cuánto entonces de máxima? Ah, 21 grados, un cielo parcialmente nublado. Parece que la lluvia llegará a mitad de semana. Miércoles a la tarde, ¿no? Se fue a fijar. Ahí fue bien. Le fue a preguntar a los primos. Sí, también, no me grites, Bueno, por ahí. Del tránsito, ya nos va a actualizar Dani Rogiano, pero muy tranquila la madrugada, ¿eh? Así que lo que nosotros queremos es que siga así. Anda despacio. Las dos manos en el volante, manejan tu carril o mantener tu carril. Si te vas a cambiar, usa la luz de giro, la distancia, las luces, el cinturón. Nos cuentan que los trenes, tanto el Mitre, el Sarmiento, San Martín, Urquiza, Roca, Belgrano, Norte y Sur, por el momento circulan todos con sus frecuencias habituales. El tren de la costa, que se encuentra interrumpido por obras en la zona de las vías. No mucho más. Un día en donde va a aumentar la tarifa de colectivo en la provincia, 11%, 200 líneas afectadas. El mínimo pasa a ser de 968 pesos con 57 centavos. ¿Cómo? Sí, el tramo más cortito. Ya nos lo va a contar y actualizar Caro más tarde, pero es uno de los temas del día. Bueno, tengo Diario Popular para actualizar y tengo más mensajes de la banda de las 5.
2: Hola, Fer, Flor, buen día, buen lunes para todos. Me parece que hoy con un Berman no me va a alcanzar, ¿eh? Voy a mandar otro. ¡Sonder! ¡Sonder! ¡Sondercat! ¡Oh! A ver si me despierto este lunes. Buen lunes para todos.
1: Vale. Mira, esta semana, abrazo grande. El fin de semana vi un videíto, así un, no sé, en alguna red, que decía algo que no me había percatado, para los que veían los Thundercats, ¿no? La intro de los Thundercats, que es buenísima, la canción, los dibujos. Sí. Claro, pero vos cuando después veías los dibujitos, o los capítulos, no tenían la misma calidad. O sea, los personajes no estaban tan bien definidos, claro, porque había que dibujar ahí. Y en lo que era la intro la habían hecho con más detalle, otros colores. Entonces, si vos ves la intro y después los capítulos decís, che, Leono está medio pedorro, está medio cagada trompada, es un Leono del conurbano. Bueno, era así. Chitara también era como, no estaba tan buena como la intro. Lo vi, no le había prestado nunca atención. Buen día.
3: Buen día, Fera, buen día, Flor, Germán, acá de Soldado, con el amigo René, que lo estoy llevando a trabajar.
1: Sí.
3: Le cobro, sí, obviamente. Escúchame, Ruta 2, bueno. Sí. Y Sensabello. Una verde, una fina llovita, verde estoy yo.
1: No sé qué están tomando, pero bueno.
3: Ya arrancamos con el primero.
1: No, está bien. Menos mal que es lunes. No, abrazo grande, a cuidarse. Gracias por la data, que siempre sirve. Tengo Popular. Y Diario Popular tiene una foto buenísima, ¿no? Ya te digo, es del partido de Racing esto. A ver, pará. Una clasificación para el infarto. Una combinación de resultados, en otros partidos permitió que Racing y Huracán pasaran a octavos de final luego de que empataran entre sí 0-0 en un partido muy malo, que lejos estuvieron de disputar, dice, como la final que debían jugar para asegurarse la clasificación. Pero la foto es de una chilena que está ahí, uno de los jugadores de Huracán. Baltasar está del otro lado defendiendo para Racing. La foto está buenísima, pero el partido parece que no. Que fue muy tranqui. Bueno, tragedia en un crucero entre Ushuaia y Cabo Verde, tres muertos por un brote de hantavirus. En la parte superior, Colapinto, que obtuvo su mejor resultado en la Fórmula 1, salió séptimo. Y vemos la foto con Leo Messi, que le trajo suerte a Franco. Segunda caída en la era Coudet, cachetazo monumental de los tucumanos para un River que no da señales. ¿Qué más tengo? Para que se me fue. El Inter de Lautaro se coronó campeón en Italia. El Scudetto número 21 en su carrera. Gasto real a la baja. El movimiento turístico de este fin de semana largo fue 8% menor que en 2025. Bueno, por ahí los títulos de Diario Popular.
4: Fer Flor, buenos días, buen comienzo de semana, buen lunes para todos. Sobre todas las cosas, feliz día a los trabajadores. Y el que no, paciencia, que esto creo que va a mejorar y va a ser bien para todos. Bueno, lo mejor, éxitos. Berman.
1: Abrazo grande. Jorge nos escribe en la comunidad de Facebook, que dice: muy buenos días, la banda de las 5, Fer, Flor y equipo. Abrazo grande y excelente comienzo de semana, ¿eh? Gracias por el aguante y la energía, bendiciones. Ahí nos manda una foto, un chiste que tiene que ver con política. Abrazo enorme. Che, Adrián nos manda, dice: Fer, ayer vi una joya sobre ruedas, un Taunus hermoso. Nos manda una foto acá, estacionado no sé dónde, en un Easy. Bueno, impresionante, linda foto aparte que nos comparte. Edu también escribe: tenemos muchos Edus en esta radio, pero este es Educandia. Abrazo grande, dice que manda su Bearman y buen lunes para todos. Lo tenemos al indio de Toscana que dice: Bearman, buen comienzo de semana. Gente acá disfrutando, escuchando con una piletita y un paisaje impresionante. A Gastón ya lo habíamos saludado, que nos pasó de vuelta la foto con la locomotora. Sí, esto estamos todo. Perfecto. Estoy al día acá, Flor.
5: Hola, buen día. ¿Cómo anda, banda? Acá el Oso de Morón. Buen día, Fer. Buen día, Flor. Que tengan una excelente semana para todos. ¡Y Berman!
1: Abrazo enorme. ¿Quién escribió en @soyfera? Ahí está Alain, está Claudito. Está, bueno, nuestro amigo Ramiro, ya lo habíamos saludado. Ramirito Clark, cumpliendo años. Está Juli, Pablo, Migue, están los amigos de Rock and Ruta, Pablo, está Diego, está Cris, está Ale, está Jesús, está Mari, está Johnny, está Lili, está Beatriz, está Héctor, está Vivita, está San, está Nico. Bueno, en @soyfera ahí estamos en contacto. Sí, uno más, dale.
6: 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Si tú tienes muchas ganas de gritar, Birman. Si tú tienes la razón y no hay oposición, no te quedes con las ganas de gritar, Birman.
1: La actitud lo es todo, ¿te das cuenta? Esto es lo que generamos en la banda de las 5. Abrazo enorme. In Excess, una más para cerrar y prepararnos, convertirnos en la mañana de rock and pop. Devil Inside. Un matecito, un buen día y la radio bien fuerte.

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2: Buenas, buenas, buen día, buenas noches, buenas madrugadas, bienvenido, bienvenida. Ah, lunes otra vez, y acá estamos, para despertarte, para acompañarte, para saludarte, para contarte en este modo lunes que recién arrancamos. Las 6 de la mañana, 2 minutos, un lunes, un 4 de mayo 2026. Y un lunes que tiene una temperatura... ahí, agradable, a no olvidar que estamos en otoño. La temperatura 12 grados 6 décimas, un cielo que está mayormente nublado, la mínima que será de 10 grados. Ojo, la humedad está en 62%. Claro, ves el cielo y decís, che, ¿me agarro paraguas? ¿Qué onda? Bueno, hoy cero probabilidad de precipitaciones. De hecho, a la tarde el cielo parcialmente nublado y la máxima en 21 grados. Ahora... ¿cómo viene el resto de la semana? Mañana martes 24 la máxima, algunas nubecitas. Miércoles 24 de máxima, más nublado. Y el miércoles mitad de semana, parece que a la tarde barra noche, lluviecita. Veremos. Después el jueves nublado, 20 de máxima. Y el viernes baja un poco la temperatura, 16 de máxima. Bueno. Ya nos va a contar Dani Rogiano lo que hay que saber con respecto al tránsito, pero durante la madrugada muy tranquilo. No pasó nada. Así que siempre recordándote, mantener la distancia, anda despacio, las luces, el cinturón, quédate en tu carril, usa la luz de giro para moverte, desplazarte. Durante toda la madrugada también estuvimos en Twitch y ya estamos, por supuesto, en YouTube. Ya te voy a saludar. Acá hay un mate, tenemos los diarios, está todo el equipo ahí preparándose. Pero ¿por dónde va a venir la información? Bueno, hoy lunes, en donde el gobierno bonaerense definió un nuevo aumento para el transporte y los colectivos suben 11% desde hoy. Adorni, que dará una conferencia de prensa durante la mañana, reabriendo la sala de prensa de la Casa Rosada. Nuevo Código Penal, el gobierno debate si enviará al Congreso un proyecto acotado o una reforma integral. Hablemos del comercio exterior porque Milei busca un acuerdo entre el Mercosur y Canadá. Caso de hantavirus, al menos 3 muertos en un crucero que zarpó desde Ushuaia. Donald Trump, que anunció que libera hoy los buques que están retenidos en el estrecho de Hormuz. Bueno, y por supuesto, hablemos de la Fórmula 1, del Gran Premio de Miami. Colapinto, que terminó octavo, después una sanción lo dejó séptimo. Hablaremos de que River perdió 1-0 contra Atlético Tucumán. Bueno, y que se vienen los playoffs. Temas que veremos en la tapa de los principales diarios para informarnos para arrancar el lunes muy, muy despacio. La primera es The Police, Every Breath You Take. Buen día.

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1: En la mañana, 6:07. Temperatura 13 grados.
2: Buen día Marcelo, buen día Vane, buen día Mauri, buen día Mariam, buen día YouTube Elsa, buen día Pablo, Diego, Juanca, buen día Luru, Dani, buen día Lucía, buen día Borgueto, buen día Seba, Luciano también, Montesino, buen día a los que están del otro lado, los que se suben al auto, los que ya están en el tren, los que van a decir presente en el WhatsApp de la radio 11 70 82 0959. Buen día este día con 12 grados 6 décimas ahora de temperatura, mínima de 10, va a bajar, máxima de 21 a la tarde. Cielo parcialmente nublado, mitad de semana recién aparecería la lluvia. Un mate para compartir, un lunes para empezar, para encarar este 4 de mayo 2026, la mañana de Rock and Pop desde hace más de 41 años y contando, acompañándote. Vos del otro lado siendo parte de esta historia. Dani Vaz, José Luis Carabajal, buen día. Buen día a los que se suben a los trenes, porque a esta hora el Mitre, el Sarmiento de San Martín, el Urquiza, el Roca, el Belgrano Norte, el Belgrano Sur circulan por el momento con sus frecuencias habituales. No así el Tren de la Costa, que se encuentra interrumpido por obras en la zona de vías. Vamos a meternos con la data. Vamos a meternos con la información. Tapa de los principales diarios de la Argentina. Bueno, no comparten hoy un título central, siendo que se mete en lo deportivo tal vez. Pero para meternos en la información, esto que te decía, bueno, tras el caos, sube el colectivo 11,16% en la provincia. Habla de la tarifa, que se buscan que se normalice el servicio después de lo que fue el conflicto. El boleto de las líneas de colectivos que circulan por la provincia de Buenos Aires y no ingresan en la ciudad aumentará desde hoy un 11,16%. El gobierno bonaerense busca normalizar el servicio tras varias semanas de parálisis. El aumento se suma a lo que fue el aporte de 56 mil millones de pesos que giró Nación la semana pasada en concepto de subsidios con ese mismo objetivo. El boleto mínimo entonces costará ahora 968 pesos con 57 centavos en el tramo más corto, que va de 3 hasta 3 kilómetros. De 3 a 6 kilómetros costará 1.089 pesos con 64 centavos. La suba afecta a aproximadamente 4 millones de transacciones diarias en las 321 líneas bonaerenses. ¿Qué más? Bueno, la caída de la recaudación que pone en alerta a los intendentes bonaerenses. Las intendencias de las provincias de Buenos Aires experimentan una caída pronunciada en sus recursos, producto de la disminución de los ingresos propios de la recaudación de tasas y a través de la coparticipación provincial. El escenario, con reducción, que en algunos casos llega hasta el 30% de lo presupuestado para lo que fue el funcionamiento anual, obliga a los intendentes de distritos del Gran Buenos Aires y del interior provincial a maniobrar con los fondos disponibles para no afectar pagos de lo que es salarios o prestaciones sociales. La merma en el ingreso es denunciada desde municipios peronistas del conurbano como Tigre, Morón, San Martín, Merlo, Pilar, Berisso o Quilmes, y reconocida en intendentes aliadas de la Libertad Avanza, como 3 de Febrero, General Pueyrredón, según algunas consultas realizadas por La Nación, que tiene este título destacado como uno de los principales. ¿Qué más? Hablemos de esto de hantavirus, 3 muertos en un crucero que salió desde Ushuaia. La Organización Mundial de la Salud informó ayer sobre 3 muertes relacionadas con un posible brote de hantavirus que se transmite principalmente a través de los roedores en un barco de crucero en el Atlántico que partió desde Ushuaia. Hasta anoche se confirmó por laboratorio uno de los fallecidos. Mientras que permanecían como sospechosos de otros 2 decesos y 3 personas que enfermaron. de... Esta es una permanece en cuidados intensivos en Sudáfrica. El crucero, el MV Hondius, operado por la compañía neerlandesa Oceanwide Expeditions, tenía como destino Cabo Verde. En Ushuaia destacaron ayer que no hubo casos recientes de hantavirus, que ni tienen población de roedores que lo transmitan. Bueno, ¿qué más? ¿Qué más? Me voy a ir a la etapa principal, ya me voy a meter por supuesto en lo deportivo. Fin de semana, largo, con el viernes feriado, gasto real a la baja. El movimiento turístico de este fin de semana largo fue de 8% menor a lo que fue el mismo fin de semana en 2025. Mauricio Macri, lejos del gobierno y más cercano de ser candidato. El expresidente se muestra cada vez más distante de la posibilidad de un acuerdo electoral con la Libertad Avanza. Comparte las quejas de los empresarios contra el gobierno, le inquieta el rumbo de la economía y desconfía en los manejos de Karina Milei. Contrariamente a lo que decía tiempo atrás, dice ya no descarta postularse a presidente el año que viene. ¿Qué más te sumo? Bueno, las expensas que siguen subiendo y son casi como un segundo alquiler. Por supuesto, lo destacado, algo que vemos en lo deportivo, tiene que ver con la Fórmula 1. En el día de ayer, el Gran Premio de Miami, en donde, entre otras cosas, Franco, que había largado en la posición 8 y terminó en la misma posición, pero después por una... En Leclerc, que lo sancionaron con tiempo, terminó en la séptima posición. Pero la foto destacada es la de Messi. Messi y toda la familia en los boxes saludándose con Franco Colapinto. Entonces, bueno, el título es La Pulga de la Suerte. Histórico séptimo puesto para Colapinto. Colapinto y una visita inesperada y su mejor resultado en la Fórmula 1. Estoy repasando los distintos títulos, ¿no? Colapinto, que logró su mejor puesto con Messi en la tribuna. Colapinto obtuvo su mejor resultado en la Fórmula 1 y salió séptimo. Para cerrar, en lo futbolístico, bueno, una clasificación para el infarto. Una combinación de resultados y otros partidos que permitió que Racing y Huracán pasaran a octavos de final. Lo tenemos al cachetazo en el Monumental de los tucumanos a un River que no da señales. Y lo que se augura son los partidos que se van a venir. Tendremos a Estudiantes Racing, a Rosario Central Independiente, a River versus San Lorenzo Defensa, a Boca o Vélez, que se enfrentará a Gimnasia La Plata. Y por el otro lado, Argentinos Lanús, Independiente Rivadavia versus Defensa San Lorenzo, Unión Instituto, según los resultados que ya nos va a contar y explicar el UEN en un ratito para desmenuzar toda la información. 6 de la mañana, 15 minutos. Una del flaco Luis Alberto Spinetta para tomar un matecito, avanzar, amanecer, decir buen día, buen lunes y seguir viviendo sin tu amor.
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1: 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Se viene rojeando con tránsito. ¿Qué hay?
2: Buen día para todos. Lo más importante a esta hora es saber que hay bastante tranquilidad con respecto a ingresos, egresos de Capital Federal. No tenemos problemas para entrar a las autopistas, para movernos por las mismas autopistas. No hay choques de importancia en Capital Federal. Y con respecto al transporte, sepan que se sigue con charlas, con bueno, aumento colectivo ahora en la provincia de Buenos Aires, sumando un aumento más al de colectivos en Capital Federal, el subte, los peajes. Pero digo, toda la charla entre cámaras de transporte y el Ministerio de Transporte sigue ahí en una tensa calma, todavía no hay una solución. La frecuencia por ahora se mantiene menor, pero dentro de lo que ya nos hemos acostumbrado. Si no hay una baja más significativa de frecuencia de los colectivos, al menos por ahora.
3: Gracias, Dani Rogiano, que nos va a mantener al tanto con respecto a esto, a tener en cuenta igual. Ya las 6 de la mañana, 18 minutos. Edu, buen día.
4: Buen día, Fer, ¿qué tal? Buen día absolutamente a todos los que están del otro lado y aquí.
3: Bueno, modo lunes, más tranqui, sí. Más despacio. Igual la calle está tranquila, modo otoño. Hoy no va a llover, mitad de semana recién, pero a la tarde 21 grados de máxima. Regálame una pequeña victoria del fin de semana, de algo que te haya pasado.
4: Le gané al cansancio.
3: Ah, bueno.
4: A ese cansancio que uno va llevando como una mochila permanentemente, le gané. Gané. Entré en una especie de coma onírico hermoso que duró horas y horas y horas y horas. Dormí como una bestia y estoy divino.
3: Perfecto.
4: Es mi mejor momento.
3: ¿Y después no te costó dormirte a la noche ni nada?
4: Para nada, absolutamente para nada. No, de hecho, me preocupé en un momento en una despertada que tuve después de muchas horas. Dije, uy, cagué, no me duermo más.
3: Claro.
4: Hoy a la noche no me duermo más y acá estoy después de haber clavado como 10 horas seguidas.
3: Sí. Te lo pedí al cuerpo,
4: sí,
3: entonces.
4: Sí, sí, sí, una maravilla. Lo pedí a los gritos.
3: Bueno, me gusta. Yo clavé albóndigas. Fideos con albóndigas que venía mi cuerpo pidiéndolo hace mucho tiempo.
4: Muy bien.
3: Pero de no hacerlo, de no pedirlo, de no comprarlo, no importa. Pero este fin de semana, fideos con albóndiga.
4: ¿Con cocina casera o con...?
3: Obvio. No, casera.
4: Muy bien.
3: No, mejor. No,
4: muy
3: imbatible,
4: bien,
3: imbatible.
4: Muy bien.
3: Pequeña victoria el fin de semana, ¿viste? ¿Qué sé yo? Después uno come, descansa, no hice esto, lo otro. Vos viste cómo es. Che, hablando de victoria, vamos a repasar un poquito las tendencias. ¿Qué nos dejó el fin de semana? ¿Qué se habló en las redes sociales? Vamos salteando muy ti, que son muchos de los títulos que ya vimos. Y lo último que tenemos en las tendencias, o sea, lo más nuevo, es Atlético Tucumán, porque venció a River 1-0.
4: Sí.
3: Así que se empiezan a definir los play-offs, muchos partidos que tienen que ver con este tema. Ayer lo destacado también en lo deportivo tiene que ver con la Fórmula 1, el Gran Premio de Miami. Y veíamos a última hora Leclerc, que había sido tendencia, claro, después de que había finalizado la carrera, de que estábamos recontra contentos que Franco había sumado puntos porque había terminado octavo. Parece que desde la organización de Fórmula 1, la policía, vamos a penalizar a Leclerc. Y le dijeron, no, vos hiciste un trompo, estás loco, ¿cómo vas a hacer esto? Que igual la maniobra que hizo, buenísima. Se le va, hizo un trompo y sigue, o sea, la mayoría choca. Bueno, pero eso es una penalización. ¿Qué dio como resultado? Que Franco, en vez de terminar octavo, por la cantidad de las vueltas, terminó séptimo, así que suma más puntos. Eso nos pone contentos. Por supuesto que Fórmula 1, Miami, Franco Colapinto fue tendencia. Messi, que estuvo ahí, entre otros, visitándolo, saludándolo.
4: Va a ser lindo hoy escuchar a los detractores de Colapinto.
3: Total.
4: Hoy el argumento va a ser, bueno, sí, a ver, vamos a ver la próxima que...

0: pasa.
1: No, ¿sabes qué? Algo que no vi en ningún lado y que yo busqué, me fijé. Recordemos que la Fórmula 1 tiene dos competencias paralelas durante todo el año. Primero, lo que son los constructores, que cada una de las escuderías van sumando puntos.
0: Que esa es la que vale, para mí, si me lo preguntan.
1: Ok, ok, porque recordemos que tienen dos pilotos, entonces van sumando. Y después tenemos a los pilotos propiamente dicho, que es una carrera personal. Bueno, Colapinto hoy está en la posición 11 de 22, o sea, está a mitad de tabla. Recién empieza el año en la competencia.
0: No, muy bien.
1: Bueno, nada.
0: Ojo, que cuando digo que lo que vale es la de constructores, me refiero por la diferencia que hay entre una y otra escudería.
1: Total.
0: ¿No? La diferencia que hay de máquinas.
1: Sí, por y eso, de guita.
0: Claro, por eso me parece que es más de las escuderías que de los conductores. Si corrieran todos en autitos parejos, bueno,
1: claro,
0: ahí ya sería otra cosa.
1: Bueno, Belgrano tendencia, venció a Sarmiento, enfrentará a Talleres en octavos de final. Racing, hablábamos de este empate, ambos igual clasificaron para los play-offs. Sigo, ¿qué más quedó el fin de semana dando vueltas? Me fijo. Claro, pues se mete todo lo que son la clasificación de Fórmula 1, la carrera de sprint que hubo durante el fin de semana. Estuvo Del Potro también, que lo fue a saludar y a visitar a Franco. Bueno, el Manchester United, hablamos de la Premier League, derrotó al Liverpool 3-2, muchos goles. Hoy lo tendremos a Miche, hablamos del Madrid Open. Parece que Yannick Sinner derrotó a Alexander Zverev y se consagró campeón. Entonces ya nos lo va a contar. ¿Qué más? Salto.
0: ¿Qué pasa? ¿Chusmerío? Y
1: no tengo nada.
0: Y farándula. Y gente que se...
1: No.
0: Y estoy tratando de buscar mucho. Un sinónimo de garche que no sea tan guarango en Gran Hermano.
1: Bueno, nada.
0: Nada.
1: Destaquemos a los Pumitas. ¿Por qué te digo los Pumitas? Hablamos como del sub-20 del Rugby Championship, que les ganó los Pumitas a Baby All Blacks.
0: Muy bien.
1: Primer triunfo de esta categoría, 25-17.
0: Baby All Blacks, pues era a Baby Muppets. ¿Te acordás los Baby Muppets? Pero esto es todo maorí, están tatuados.
1: Total.
0: Y pesadísimo.
1: No, aparte son pibes que tienen una espalda.
0: Son nenes de 17 años que
1: gamba, que
0: no
1: sé
0: los
1: qué.
0: Quiero cerca.
1: Bueno, por ahí, ¿no? Mucho. El show de Shakira el fin de semana. Show gratuito en Río de Janeiro, en Copacabana.
0: ¿Dos millones o más?
1: No se sabe. Ahí moviendo las caderas.
0: Y gratis, qué desperdicio.
1: Independiente que derrota a San Lorenzo y ambos clasificaron a los playoffs. Bueno, estoy viendo no mucho más destacado. Por supuesto, un montón de cosas que ocurrieron, que pasaron. Ya nos vamos a meter con los demás, con todo el resto del equipo, esperándolo a Elueni, esperándola a Caro, a Cari, y por supuesto con los toques mágicos que nos deja siempre Edu de la Puente. 11-70-82-0-95-9. Nosotros te vamos a escuchar y te vamos a decir buen día. Una de Queen, Play the Game.
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22: De la mañana, 34 minutos arriba, arriba. Buen día, bienvenido, bienvenida. Modo lunes, un 4 de mayo 2026. La temperatura, ¿qué nos cuenta el Servicio Meteorológico Nacional? 12 grados 7 décimas. Cielo mayormente nublado, 62 la humedad, hoy máxima de 21 grados. Igual el cielo está como cubierto, encapotado, lo ves y decís, ¿me llevo o no me llevo el paraguas? No sé qué decirte. Según el Servicio Meteorológico Nacional, no te lo lleves. Ahora, según tu intuición, hace lo que quieras, porque las lluvias o las tormentas vendrían recién mitad de semana, miércoles a la tarde, nochecita, y va a traer una consecuencia, que va a ser que el viernes recién tengamos una máxima de solo 15 grados. Bueno, por ahí. 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
23: Anotado.
22: Edu.
23: Sí.
22: Bonete. Torta, ¿eh? Velitas,
23: sí,
22: encendedor, hay cumpleaños.
23: Bueno.
22: Hay cumpleaños para festejar, para celebrar, para recordar.
23: Voy anotando para mandar WhatsApp y no quedar mal con nadie.
22: Vamos a lo deportivo, que hoy tengo mucho de fútbol.
23: A verle.
22: Eminencia de San Lorenzo, con un total de 207 goles. Máximo artillero de la historia de San Lorenzo de Almagro.
23: Telch.
22: José Sanfilippo.
23: Sanfilippo, muy
22: feliz
23: bien.
22: Cumpleaños.
23: Feliz cumpleaños.
22: Claro que sí. Si en lo deportivo, jugadores, tengo dos, pero que comparten apellido. Son los Barros Esqueloto, Guillermo Gustavo, Gustavo Guillermo.
23: Muy bien, gente querida.
22: Me los pones y no los distingo. Tengo primos que son gemelos.
23: Sí,
22: pobres. Y yo los distingo, o sea, sabía cada una de las características, pero no asociaba a la persona con el nombre. Entonces claro. Tenía que hablar un rato, entonces Gaby y Seba. Yo sabía que cada uno era distinto. Me los acordaba cuando crecieron un poco más. Cada uno hacía, uno tocaba la guitarra y el otro la batería. Entonces asociaba a cada uno de los mellizos con el instrumento.
23: Eran los West Tribes.
22: Pero el problema era que en un momento no podía asociar el instrumento al nombre.
23: Al nombre. A mí lo que pasa con los que hace poco conocí dos hermanas que también que es, pero terrible, gemelas a morir. Uh-huh. Recién cuando los conoces durante un tiempito. Uh-huh. Y si los ves juntos a los gemelos, claro. Ya los sacas. Pero si te los encontrás por separado es
22: un problema.
23: Un beso grande a Mari. Pero sí, si yo me cruzo con Mari por la calle o con la hermana por la calle, dudo. Dudo por no sé cuál de las dos. Juntitas y más o menos las saco.
22: Sí, ahora me acuerdo que conocí a un par, que conocí a uno, y yo sabía que tenía un gemelo, y alguna vez lo fui a saludar y me dice, seguro conoces a mi hermano, no a mí. Bueno, claro. Te mandan un saludo.
23: Qué karma, por el gemelo. Qué karma.
22: El gran Gastón Recondo está cumpliendo años también.
23: Un abrazo.
22: Así que abrazo, escucha la radio. Si sí, nos vamos a lo musical. Y arrancamos bien arriba. ¿Sabes quién cumple años hoy?
23: No.
22: Pablo Ruiz, que toda la vida le van a decir Pablito. Ruiz. Pero claro.
23: Pablito va a cumplir 134 y va a seguir siendo Pablito.
22: Y algún día va a tener que clavar un clavito.
23: Sí.
22: Mi chica ideal o mamá ella me ha besado, entre tantas otras. Una que se sabía muy bien la coreografía, el Ueni.
23: Sí, de Pablito Ruiz.
24: Es oh mamá, ella me ha besado, oh mamá.
22: No me acuerdo si era así.
24: Estoy enamorado.
22: No me acuerdo si era así la coreografía. Bailaba muy bien, baila muy bien, Pablo sí. Ruiz.
24: Era el sobrino de una maestra mía del primario.
22: Ah.
24: Cuando aparecía,
22: sí.
24: Momento furor. La tía era una de las maestras de nosotros.
22: O sea, y me imagino que cada vez que iban a clase le preguntaban. ¿Y
24: no,
22: su sobrino?
24: No le preguntaban.
22: Ah, bueno.
24: No.
2: Pero bueno, sabíamos, era el dato, digamos. Es la tía de Pablito Ruiz.
22: Aparte, ¿sabés quién? ¿Sabés quién fue mi maestra?
23: Claro.
22: La tía de Pablito Ruiz.
2: No me acuerdo ni el nombre, pero me acuerdo que era la tía de Pablito Ruiz.
22: Está cumpliendo años Mike Dirnt. Hablamos de bajista, corista y cofundador de Green Day.
23: Ok.
22: El que pone muchas caras a la hora de sacarse las fotos y eso. A ver,
23: pobre,
22: es enorme.
23: Pobre, ese bajista y baterista de Green Day, pobre, también. Bueno, es un poco el síndrome de Soda Stereo, ¿no? Que cuando el guitarrista es el cantante, opaca a los otros dos. Siempre, siempre quedan detrás.
22: Y me queda uno más para debatir, para saludar, que espero decirlo bien, Herbert Viana. Hablamos
23: sí,
22: de
23: Paralamas.
22: Sí, líder y principal compositor de Os Paralamas du Suceso.
23: Bueno,
2: que se cayó el helicóptero.
23: Que tuvo el accidente, sí.
22: Bueno, recordando, por supuesto, su nacimiento. Pues no tengo más cumpleaños. Tengo otras cosas para contarle. Ah, no. Pero lo aprovecho a Lueni, que lo tengo acá. ¡Qué fin de semana!
2: ¡Qué lindo fin de semana, eh! Buen día, buen día. Bueno, la verdad que nos puso. A mí me puso muy feliz ayer. Primero me puso feliz el cambio de horario de la carrera de Fórmula 1, porque si no se me iba a superponer con los partidos de Primera División, la definición del campeonato, era a las 5. El horario 2 de la tarde me puso feliz, feliz. Uh-huh. Y bueno, la expectativa estaba porque Franquito ahí, puesto octavo, largaba bien, largaba en una buena posición y se fue dando la carrera, siempre estuvo en puntos en la carrera.
22: Sí.
2: La verdad es que... Y terminó muy bien, muy bien. Encima Gasly tuvo un accidente, con lo cual el único que estaba ahí con los ojos de la escudería era Franquito Colapinto, que no largó bien, lo contó, pero después rápidamente pudo corregir y recuperar ese octavo lugar, que en algún momento estuvo cuarto y estábamos todos haciendo una especie de pedido para que llueva, porque él no había cambiado neumático, entonces si llovía entraban todos a boxes, cambiaban neumáticos y él esos segundos que se pierden en cada parada los ganaba y podía hasta más sostener el cuarto puesto. Bueno, finalmente no pasó, pero cambió rápido, esta vez el equipo funcionó, todo pasó bien, terminó octavo y después la yapa fue que hubo una sanción para Charles Leclerc y Leclerc terminó detrás de Franco Colapinto y Franco fue séptimo por esos 20 segundos.
3: ¡Vamos, Argentina!
2: Claro que sí, que le aplicaron 6 puntitos, ¿viste? 6 puntitos para Franco.
22: Buenísimo.
2: No está mal, había estado cerca en el sprint, le faltó por ahí un poquito. Él dijo que le costó incluso en las largadas, que le falló un poco el turbo en las largadas, pero que después el auto estuvo realmente muy bien y muy competitivo. Al fin y al cabo, el tío Briatore no nos mintió.
22: Es verdad.
2: No nos mintió, nos dijo, vamos a hacer un año de receso para el año que viene, por tener un auto competitivo. Bueno, y después de Japón el auto está competitivo y realmente se mantuvo siempre al mismo nivel. Está, a ver, en términos futboleros te lo digo, de mitad de tabla para arriba, ¿sí?
22: Sí, estaba mirando eso.
2: Es mitad de tabla para arriba porque es un auto que no va a competir ni con los Ferrari, ni con los Mercedes, ni con los McLaren. Puede competir con los Red Bull. Y ahí está, peleando en esa historia, en esa instancia.
22: Tengo lo que son las posiciones de los pilotos, que lo hablábamos hace un ratito con Edu.
2: Y el Bambino está primero, Antonelli.
22: Claro, sí, Antonelli con 100 puntos.
2: Vos le ves la carita a Antonelli, no puedes creer que maneje ese auto, es increíble, es increíble.
22: Son 22, recordemos que son 22 y Franco está en la posición 11.
2: Bien.
22: Con 7 puntos.
2: Bien. ¿Y Gasly cuánto tiene?
22: Gasly está noveno con 16 puntos.
2: Bueno.
22: Porque, claro, él sacó en la segunda, en el Gran Premio de China, sacó 8 puntos.
2: Sí. Igual esto no es contra nadie, ¿eh? Esto es para que Franco sume puntos.
22: Obvio.
2: Si de acá en más puede sumar todas las carreras, es bienvenido. Le va a costar. Ayer Fossaroli post carrera le decía, bueno, te tomo esto, pero después hay que seguir subiendo. Es muy difícil ya, después porque ya es una cuestión también de autos, más allá del manejo. Claro. Y de alguna cuestión fortuita que haya un accidente.
22: Ojo, estaba viendo no le había prestado atención. Constructores también está en la mitad. Está quinto, Alpine.
2: Y claro, porque es un poco lo que te decía. Hoy viene detrás. Sin ver la tabla te digo. Primero Mercedes.
22: Sí.
2: Segundo Ferrari.
22: Sí.
2: Tercero McLaren.
22: Sí.
2: Cuarto Red Bull.
22: Perfecto.
2: Y quinto Alpine.
22: Excelente.
2: Claro, bueno.
22: Muy bien, 10.
2: No, pero que Es bastante obvio porque es un poco lo que viene pasando siempre. Lo que se modificó es que Mercedes superó a McLaren, que el año pasado fue el gran campeón.
22: Claro.
2: Ayer levantaron un poco los McLaren, pero siguen estando lejos de los Mercedes. Ayer fue un día de muchas visitas. Bueno, ya un fin de semana con Franco, con Maya Refico por todos lados, la llevaba al paddock, venía al paddock, iban a la casa tomando mate, el equipo se encargaba de mostrar fotos con ellos dos juntos, bueno, todo muy lindo. Y además la visita, ¿qué te pasa? La visita de...
23: No le creo mucho a toda esa exposición, así.
2: Demasiado, de repente, ¡boom! Apareció bueno. Todo.
23: Yo creo que está de novio con una prima o algo y lo están ocultando.
2: Está enamorado de Maya. Maya después aprovechó y sacó foto con todo lo que aparataba.
22: Se sumó, hay una foto que están todos. Dice, sí. Agarro la familia Messi y me pongo yo también.
2: Claro, Maya ya está prendida ese casco. Bueno, y estuvo Lionel Messi con Antonella, con los chicos. En un momento le dice, viniste, boludo, le dice Franco, viste, como sorprendido.
22: Sí, claro.
2: Y escuchá post carrera lo que dice Franco Colapinto.
3: Fueron 7 días de ese día tan especial.
4: Hace una semana estábamos en trombo, en el camión ahí.
3: Estamos de camión dando vueltas. Después Messi, otra vez Messi con vos. O sea, una semana para guardar en tu vida, en tu calendario, ¿no?
4: Increíble, la verdad que un sueño ya real. Estos últimos 7 días se me cumplieron muchos sueños. Así que, nada, muy contento disfrutando el momento. Y nada, una felicidad enorme ver a Leo otra vez hoy acá, antes de la largada. Estaban todos entrando en calor con el buzo puesto. Yo estaba en jeans sacándome fotos y hablando con Leo. ¿Qué fue eso, capaz, boludo? Hay que traerlo a toda la carrera.
2: Hay que traerlo a todas las carreras a Messi, estaban todos ya preparándose y estaban jeans sacándose fotos con Messi y no es para menos. Así que, bueno, tiene esta cosa, Franco, ¿no? Que lo vive de una manera tan distinta a todos y... Y lo hace todo tan natural y habla con Fossarelli como quien habla con un amigo, sí, claro. Y sin una cámara por delante. Bueno, felices porque Colapinto ayer obtuvo obvio. 6 puntos lindos. Ganó Antonelli, que es lo que ya sabíamos, y la historia sigue en Canadá.
22: Se vienen los playoffs.
2: Sí, se vienen los playoffs. En un rato vamos a hablar. Yo te adelanto, les adelanto que para mí es, desde que se ha hecho este formato, van a ser los mejor playoffs. Los mejores playoffs. ¿Por qué? Porque están los 5 grandes adentro, porque hay muchos equipos que pueden ganar. No hay equipo falopa. A ver, que se entienda el término. No hay equipos que voy a decir, ¿este para qué está? ¿Cómo se metió acá? No, todos tienen argumentos para pensar que están ahí por algo. Y se metió Racing, y en un rato vamos a hablar de eso. Y nadie se anima a descartar a Racing. Más allá de que por nivel futbolístico Racing hoy sea un desastre, nadie se anima a descartar a Racing. Así que en un rato hablamos de los playoffs. Hay clásico cordobés en los playoffs.
22: Sí.
2: Por ahora hay clásico. Esto puede cambiar hoy entre River y San Lorenzo. River ayer jugó muy mal, muy mal. Boca contra Huracán, que lo dirige Diego Martínez, que supo ser el técnico de Boca. Los Barros y Esqueletos se enfrentan. Pérez se enfrenta a Gimnasia, claro, exactamente. Y el hijo de Guillermo, que juega en Gimnasia, no puede jugar porque ayer recibió la quinta tarjeta amarilla. Bueno, hay mucho ingrediente en una linda semana que además tiene en el medio copas. Y los equipos van a llegar, muchos, cansados, exhaustos, para jugar el partido clave definitorio el fin de semana.
22: Temas que vamos a desarrollar con el UENI ya a las 6 de la mañana, 46 minutos.
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22: River perdió 1-0 con Atlético Tucumán por el torneo Apertura. El equipo de Chacho Coudet cayó ante el Decano en el Monumental por el gol de Renzo Tesuri. Los jugadores se fueron silbados por los hinchas. Franco Colapinto terminó 7º en el Gran Premio de Miami y logró su mejor posición en la Fórmula 1. Más tarde ascendió un puesto por la sanción de Leclerc. Bueno, terminó 7º, ¿no? Lionel Messi asistió a la carrera con toda su familia. Desde hoy las tarifas de los colectivos en la provincia de Buenos Aires aumentarán 11,6%. El boleto mínimo de hasta 3 kilómetros pasará a costar 968 pesos con 57 centavos. En un año bajó un 20% la cantidad de pasajeros. 3 muertos por un brote de hantavirus en un crucero que partió de Ushuaia. La Organización Mundial de la Salud confirmó un caso positivo y 5 sospechosos entre los pasajeros del buque que navegaba hacia Cabo Verde. El movimiento turístico del fin de semana largo fue 8% menor que en 2025. Según la Confederación Argentina de la Mediana Empresa, viajaron 1 millón de personas con estadías cortas y gastos ajustados. El gobierno reabre la sala de periodistas de Casa Rosada con una conferencia de Manuel Adorni. Es después de haber cerrado durante 10 días. La ronda de preguntas comenzará a las 11 de la mañana. Donald Trump anunció que libera hoy los buques que están retenidos en el estrecho de Hormuz. La medida alcanzará a las embarcaciones de países que no están involucrados en el conflicto de Medio Oriente.
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22: Bueno, Martha Ford, la hija del gran comandante, contó que durante una noche en Miami gasta casi $11,000. Tranqui. La hija del fallecido Ricardo Ford relató que fue por error. cuando le acercaron el postnet. Ah, para apoyar la tarjeta, sí. Oh. Ni lo pensó.
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22: Temperatura 12 grados 7 décimas. Humedad 68%. La máxima será de 21 grados. En la ciudad de
21: la... 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
1: Buen día, buen día, buen día. Since I Don't Have You, Guns N' Roses. Con una temperatura de 12 grados 7 décimas, cielo mayormente nublado, 21 grados de máxima a la tarde. Yeah. Con el cielo algo nublado. Bueno, bienvenidos a todos los que se suman en el chat de YouTube. Sammy siempre presente, Marce, Javi, Nora, Pablo, Marco y Cari Tocma, buen día.
2: Buen día, queridos. ¿Cómo les va? ¿Cómo los tratas este lunes?
1: Bien, bien.
2: ¿Descansaron el fin de o mucha joda?
3: No, descansamos.
4: Descanso, mucho descanso, mucho, mucho, muchísimo descanso.
2: Muy bien. Sí. Yo tuve dos cumpleaños, me la pasé comiendo. ¿Viste cuando decís, necesito que termine este fin de semana y parar con el sanguchito de carne, el chori, la picadita? Todas esas cosas que son muy ricas, pero después de
1: una desintoxicación.
2: Te destruye.
1: Escúchame, Edu nos regalaba antes un comentario de que entre las cosas que mejor le salió el fin de semana fue descansar mucho. Pero ahora que recuperaste el descanso que merecías, quiero preguntarte si se debe a esto que es un informe de Rotondini, la Universidad Rotondini, porque hay una tendencia que se vuelve viral, y ojo, el que no lo hace lo puede empezar a hacer, porque hay una forma de descansar mejor, y no es, bueno, hay que hacer yoga, hay que comerme, es algo sencillo de hacer, y parece que es algo que funciona y que te hace descansar mejor.
4: Y ahí viene el PNT del colchón que tanto necesitamos, venga.
1: Resulta que poner una rodaja de limón en la mesa de luz mejora el descanso.
4: Absolutamente.
2: En la mesa de luz.
1: Ya el título es, bueno, llama la atención, decir qué pelotudes, pero para que esto está apoyado científicamente. ¿Qué dicen los expertos? Según lo que dice este informe.
3: ¿Quiénes son los expertos?
1: Rotondini y compañía.
4: La Universidad de Rotondine.
1: Esto vendría acompañado de el aroma cítrico. O sea, esto es efecto del aroma cítrico que responde a la aromaterapia. Ah. Efectos que pueden hacer: reducir estrés, mejorar el estado de ánimo, generar sensación de relajación. Tan simple como poner una rodaja de limón era. ¿Te ves cortando el limoncito a la noche?
3: A ver, si es para dormir mejor, te pongo 5 kilos de limón, no tengo drama, pero me parece que no sirve para nada. Yo entiendo que Rotondini hace una exploración de todas estas noticias y que busca claramente las mejores universidades, pero para mí es una pavada total.
1: Pero hablemos de las sensaciones, hablemos de los aromas.
3: Sí, yo
1: no importa el limón o no.
3: No me molesta.
1: Hay aromas que te relajan.
2: Yo lo recontrabanco.
1: Sí.
2: Quiero más detalles de cómo tengo que poner esa rodaja de limón, si tiene que ser con algo más en especial, si tiene que ser en un platito, en un vasito.
4: Yo te diría que lo pongas en un platito, porque si no te bajo toda la mesa de luz, que no sé de qué material es, pero una rodaja de limón te morfa todo el
3: material. Bueno, una servilleta, ¿no?
1: Un algo. Platito.
2: Platito. Ok, porque a mí me pasó desconfiar de una vez que me dijeron para la tos de los chicos, una cebolla cortada. Yo me caí de risa, digo, mirá, poniendo una cebolla cortada, el pibe, o sea, durmiendo con eso, se le va a pasar la tos. Y funciona.
1: Se le pasó.
2: Funciona. Habla con cualquier madre, padre, te va a decir que la cebolla cortada funciona para sacar la tos de los pibes. Entonces, ¿por qué voy a desconfiar del limón?
4: ¿Cómo sabes que le sacó la tos?
2: Porque paró de toser toda la noche.
4: ¿No lo escuchaste
2: condenado
4: toda la noche? ¿No se habrá ido de su habitación a otro lado?
1: Por ahí vos te dormiste.
2: No,
1: por ahí,
2: no, te juro que funciona.
4: Estaba en el sótano tosiendo.
2: Te juro que funciona, Eduardo de la Puente, que desconfianza.
4: Confío.
2: Cuando estés con ataques de tos, cortate la cebolla y dormí con la cebolla.
4: La pongo ahí en la mesa de luz, al lado del limón. Sí.
1: El mejor ejemplo de la aromaterapia tiene que ver con la búsqueda que vos hiciste hace algunos meses con la cremita que tiene eucalipto.
4: Sí, absolutamente. Sí.
1: Que te abre.
4: La pomadita, funciona.
2: Bueno, pero ahí ya te estás poniendo un producto. Estamos hablando de cosas que las pones por fuera, digo.
1: Sí.
4: Sí.
1: O el vaporizador. Viste que hay gente que
4: también.
1: El tema de la humedad.
3: Eso sí es lindo. Pero una rodaja de limón que te rompe el sueño.
1: Pero perdóname, hay vaporizadores que también le agregas como esencia.
3: Sí.
1: Y bueno, ahí tenés la esencia de limón, por ahí te abre, te hace dormir mejor.
2: El vaporizador creo que no se usa más igual. Me da la sensación.
1: Vos no lo usarás. No, pero ese vapo no.
2: Ese es otro tipo de vapo, Julián Tabachnik, por favor.
4: Acá tengo un vapo, ¿no?
2: No, ahora se usan como unos spray directamente para abrir.
1: Ah, pero como si fuera para el asma, no me sale.
2: Claro.
1: Que te pones en
2: sí,
1: la boca.
2: Sí, se usan unos sprays así. Antes, no sé, de, al menos ahora con los chicos no te mandamos las nebulizaciones.
1: Sí, no sé. O, por ejemplo, hay gente que cuando hace la cama o antes de dormir, no importa, tira un poco de esencia en la cama, como para que quede un aroma.
3: Eso es para limpiar otras cosas. Bueno, para sacar otros olores.
1: Sí, puede ser. Lo es, hay que cambiar el colchón, me parece. No,
4: le agrego, ¿no? Le agrego un perfumito rico, rico.
1: Lo que sí nosotros tratamos de regalarte es un aroma a café, a un matecito, a una medialuna, porque es lunes, porque recién arrancamos, porque empezamos a cerrar esta primera hora, ya a las 6 de la mañana, 57 minutos. Esta versión de Fade No More, Easy. Buen día.
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6: Comienzo de la segunda hora de la mañana de Rock and Pop en este lunes 4 de mayo, que recién empieza y que curiosamente va a durar todo el día. Saben que a esta hora se me otorga la responsabilidad de compartir la primera de las 7, una canción en riguroso formato físico, por lo cual ya me instalé en el estudio Norberto Papo Napolitano. Y como es lunes y es muy temprano, hoy traje un vinilo para arrancar con una buena patada en los dientes que nos despierte. Un recontra clásico de 1980. Un año que abrió una nueva década y arrancaba con cambios fuertes a nivel global. Ronald Reagan era elegido presidente de los Estados Unidos, marcando un giro político importante en plena Guerra Fría. En el cine se estrenaba El Imperio Contraataca, considerada por muchos, entre ellos yo, la mejor entrega de Star Wars. Y en tecnología y consumo comenzaba a masificarse el Sony Walkman, cambiando para siempre la forma de escuchar música. Y en 1980 se publicaba Ace of Spades, el quinto y más emblemático álbum de Motorhead, que los terminó de instalar como una fuerza propia dentro del rock, parados entre el heavy metal y el punk. Rápido, sucio y directo, es prácticamente un manifiesto de lo que la banda representaba. Yo traje el vinilo en una edición remasterizada por su 55 aniversario, el número 55 quiere decir eso, y para compartir su canción más icónica, un himno absoluto que gira en torno al juego, el riesgo y vivir al límite. Si esto no te pone la batería a tope, no te la podemos cargar con nada. Ahí va, entonces, Motorhead y Ace of Spades, esperando que sea una buena patada de arranque para terminar teniendo el mejor de los días.

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1: Pero qué cachetada para este lunes.
2: Temazo.
1: 7:09. Ah, bueno, Edu, pero encima sonando en vinilo.
3: Si no te despertás así, no te despertás con nada, papá.
1: De un lado la piña de Motorhead, del otro el café, que me chocan y dicen, bueno, a levantarte.
3: Arriba.
1: Arriba, sí o sí. Bienvenido, bienvenida a los que recién se suman en este lunes, en este 4 de mayo. La temperatura, 12.7°. Si lo que está mayormente nublado, ojo, hoy no se espera, probabilidad de ningún chaparrón, ni mucho menos. Algo nublado, el cielo, 21 grados de máxima a la tarde. Recién el miércoles parece que tendrá alguna tormenta. Abrimos una nueva hora y nos actualizamos con Caro Suárez.
4: Buen día. Estoy viendo cuál es el número de viaje del presidente, el que va a enfrentar en la jornada de mañana. Yo ya me perdí, no sé vos.
1: Sí, sabés que hoy lo repasé, no me lo acuerdo.
4: ¿17?
1: Lo repasé, mira, está en la tapa de página 12. Espera, sí. Que ya te lo dice, mira. Viaje a los Estados Unidos y el 16 desde que llegó a la presidencia. Perdón, cuarto viaje en el año a Estados Unidos y 16 desde que llegó a su presidencia hacia Estados Unidos.
4: Estaba errada,
1: Fíjate estos números, mira, suma 116 de los 833 días de gestión en el exterior.
4: Pero le darán premio, algo por milla, no sé. Bueno, lo cierto es que va a una conferencia. Mañana parte alrededor de las 13 horas con destino a Los Ángeles, donde va a tener una reunión con el presidente de esta entidad, de este instituto, que es el Instituto Milken, un instituto económico que sería apartidario, y estaría dando además una conferencia, una disertación, seguramente algún encuentro, ¿no?
1: Alguien siempre se tiene que encontrar.
4: Sí, con alguna autoridad. Como parte de la agenda no está previsto, o por lo menos oficialmente, pero seguramente lo hará, para retornar el jueves. También pasado mediodía, así que durante 24 horas no se va a encontrar en el país el primer mandatario. Okay. Jornadas que además vienen con mucha tensión política y con muchas novedades. Veremos cómo tiene lugar esto, importante tener presente la agenda presidencial. Pero vamos a los números de lo que dejó este fin de semana largo, porque claro... El primero de mayo fue feriado. Muchos, los que pudieron, aprovecharon a darse una escapada, aunque menos que en la edición anterior. Fueron 1.066.464 los turistas que buscaron algún punto del país para pasar estos días y gastaron 235.008 millones en alimentos, bebidas, alojamiento, transporte, recreación, en fin, en todo lo que uno destina cuando se va a algún lugar. Te decía que la baja en relación a viajeros fue del 8% en comparación con el 2025. Esto también marca la cantidad de días, que fue menor, porque se dio de dos días. Es decir, que muchos regresaron antes,
1: claro,
4: o no aprovecharon en sí los tres días completos. Con este gasto promedio, que con el ajuste de inflación tiene una caída del poco más del 1,5%, 1.6, y bueno, esto puntualmente de por qué se gastó menos, porque se fue más gasolero, la gente fue a lugares más cercanos, hubo mucha oferta, vieron que salía el día de tal, el evento tal, hubo mucho evento este fin de semana largo, todo el mundo buscó traccionar algún tipo de movimiento en el evento que estaba realizando, y eso se notó también. Es decir, no fue como los tradicionales, bueno, me voy a Río de Janeiro, Mariloche. Hubo, claro, pero en menor medida, lo habíamos dicho el viernes, por la cantidad de usuarios de Aerolíneas Argentinas. Y después de lo que pasó en el plano nacional, en lo que tiene que ver con el fin de semana largo, recordamos de lo que vamos a hablar seguramente mucho a lo largo del año, y es que se puso en vigor el acuerdo finalmente entre la Unión Europea y el Mercosur.
1: Ah, mira.
4: Un mercado, si los hay, el segundo más grande del mundo, ¿no?
1: Sí, claro.
4: Más de 700 millones de consumidores abarca estos cuatro países que integramos desde este lado del Cono Sur, el Mercosur, y la Unión Europea, por supuesto, lo que va a dar...
2: De nada.
4: Sí.
2: Nos vamos para arriba como pedo de buzo.
4: Sí. No, sé que lo notaba tranquilo esta mañana.
2: Digo, no, te estoy dejando decir las malas noticias que siempre tenés. Y después, hay una cosita. Sí. Cerramos un acuerdo importantísimo para el país. Sigamos con la música. Dale. Así son. Después los odian, ¿no?
4: No, pero por favor.
1: Este acuerdo, Caro, digo, a los papeles. O sea, lo que mejora o ayuda... ¿O favorece desde el intercambio, tanto en la importación y en la exportación?
4: Lo que se critica es probablemente...
2: Ya viene la crítica, el golpe, ya siempre, seguro, obvio.
4: Yo no soy, es el que lo critica, digo. Es que por ahí de nuestro país no salen tantos bienes manufacturados, es decir, que no hay mano de obra, lo cual permitiría además que se genere trabajo y de esa forma salgan productos terminados, y... que eso sí suceda desde la Unión Europea, ¿se entiende? Porque entre lo que se espera que venga son maquinaria agrícola o maquinaria general, aunque maquinaria agrícola, según el último expoagro, se vio un gran competidor que fue China. Ojo que Europa va a tener que competir con eso. Sí, automóviles que van a ingresar, y en el caso nuestro, claro, tenemos cupo de carne aviar, también lo que hace a determinados cítricos, también lo que hace a determinados productos, pero que, como te decía, no son manufacturados. Entonces,
2: qué raro, porque digamos, con los kirchneristas también que hicieron las cosas, qué raro que no estemos vendiendo automóviles de primera calidad a Alemania.
4: Bueno, recordemos que el acuerdo llega después de 25 años de negociación. No fue fácil. Sí. Y es una suerte de arranque con alguna salvedad. Es que hay una instancia... podríamos decir judicial, que se está evaluando en el Parlamento de la Unión Europea. Entonces, es como una bandera verde, pero con un pequeño asterisco, ¿no? Hasta que eso se evalúe. De todas maneras, dieron largada. Por eso digo, no solamente la quita de aranceles, en algunos casos es una quita que va a ser progresiva, en otros que se va a eliminar automáticamente.
1: Primer panorama de Caro Suárez, 7 de la mañana, 16 minutos.
2: Por suerte suenan los Stones, digamos, o sea, Tumbling Dice, de la mañana de la Rock and Pop. Buen día.

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1: Vamos, porque es, o nos despertamos o nos despertamos.
2: Buen día, Fer, Cari, el Beni, Edu, operadores, Nico de Merlo. La de la cebolla funciona completa y absolutamente, ¿eh? La del limón puede ser también, ¿eh?
3: Hola, gente linda, ¿cómo va? Yo la del limón la hago, pero le agrego el gancia. Entonces ahí va todo de primera.
4: Una perlita de este fin de semana, se hizo la cuarta entrega de la fiesta regional del alfajor en Sanatorio de Areco. Y el alfajor ganador de esta entrega fue uno relleno con queso Roquefort.
5: Estoy, ¿eh?
4: No sé si eso cuenta como alfajor.
5: No, es una
4: perlita del fin de semana. Buen día para todos, Lucas de Varela.
5: Buen día, gracias, nos encanta escucharte. 1170820959. Atentos porque hay choque en la Panamericana altura Márquez, mano a Capital de Moras, que rebota en el ramal Tigre. Por otro lado, la autopista del oeste en el kilómetro 32,4, mano a Capital, esto es en Paso del Rey. El carril izquierdo está obstruido por un choque entre dos vehículos.
6: Vamos a hablar de lo que más se habló durante el fin de semana. Acá tengo figuritas, acá tengo el álbum, acá tengo sobrecitos que traje por si alguno después quiere abrir alguno. A ver si me toca Messi en algún momento, que todavía
7: yo
6: no
7: lo
6: me
7: tengo.
6: ¿Ya lo tenés?
7: ¿Ya lo tenés?
6: Sí. No se alardea delante de los pobres.
7: No, te digo, ya lo tengo.
6: No tengo Messi, no tengo al Dibu, no tengo Julián Álvarez. La
8: Boca
6: verdad
8: de Argentina me tocó.
7: Sí, o Alexis McAllister también.
6: Tampoco lo tengo.
7: O sea que tengo a Messi y al mejor, a McAllister.
5: Recién empezó esto, quiero que sepan, porque hace dos semanas me decían ansioso a mí.
7: ¿Abriste todos tus sobres?
5: Yo la ansiedad la mantengo.
6: ¿Conseguiste el álbum que querías de tapa dura?
5: Todavía no salió.
6: Ah, ok.
7: Él es así.
6: Y mientras tanto, ¿qué vas a hacer?
5: Juntando las figuritas,
6: pero
5: lo más importante.
6: Qué tristeza. Y claro. Bueno, les traje tres datos curiosos de este álbum de figuritas del Mundial 2026.
5: Sí.
6: Hay dos tipos de sobres distintos que se dieron cuenta las personas.
8: Sí.
6: Hay uno que es normal, como este, que está sellado de manera normal. Y hay otro que está sellado como con unas líneas arriba.
8: Uh-huh.
6: El que tiene las líneas arriba son de equipos que entraron en el repechaje al Mundial. Te van a tocar figuritas de equipos que ya estaban clasificados anteriormente. Pero los de repechaje quedaron marcados y quedaron sellados de otra manera.
8: Eso lo sabés porque entraron después. Claro. Okay. Los últimos en imprimirse.
6: Pero igual lo sellaron de manera distinta. Grave error de la empresa que arma las figuritas.
7: ¿Lo hicieron a propósito para diferenciar los sellos?
8: No, creo que fue una partida posterior.
5: Va a ser la primera tirada porque seguramente siguen imprimiendo y este error lo...
6: Seguramente, pero hoy por hoy sabe que si te faltan equipos de repechaje y encontrás el sobre que está sellado de una manera distinta, es una buena forma de ir por ese lado.
9: Una pregunta aparte que no tiene que ver. Una persona del norte, ¿cómo diferencia sellado de sellado, de cerrado?
10: Buena pregunta.
9: Perdón.
6: Es buena tu pregunta.
9: Nada, gracias, para pensar.
6: Ay, por favor.
11: Lo reemplazamos por impreso. Tiene impresas unas líneas.
9: Perfecto.
6: Claro, tiene como un relieve
8: verticales
6: distinto. ¿Te gusta?
9: Bien.
6: Después, otra cosa que me llamó la atención, de la bandera de México, todas las figuritas, la bandera fue...

0: armada de una manera redonda, ¿sí? En la Fibus esto. ¿Para qué? Para que quede con el diseño que armaron de la Fibus este año. Sí. La de México no. Ajá. La de México tiene forma de bandera mexicana. ¿Por qué? Porque hay una ley en México que prohíbe modificar símbolos patrios, en este caso la bandera. Entonces, si vos te fijas, todas las figuritas que te toquen, las banderas están armadas de forma redondeada.
1: Sí.
0: Menos la de México.
1: La de México, que es un rectángulo.
0: Y otra de las críticas que vi mucho en redes sociales es el tema de los estadios, que no están en este álbum incluidos. Es aparentemente es por un tema de patrocinios. Si vos te fijas, la mayor, muchísimos de los estadios
1: tienen el nombre de marca.
0: Exactamente.
1: Ok, ya entendí.
0: Entonces, por eso, en esta edición aparentemente decidieron no incluirlas.
2: Hay unas figuritas que no están en el álbum, que nos salió, por ejemplo, Valverde, que son doradas. Que no se pegan en el álbum.
0: No se pegan en el álbum, no sé, son para coleccionar.
2: Son para coleccionar.
0: Sí.
2: Y nos vino una y el hábil de mi hijo fue al parque, había alguien que las estaba buscando y la cambió por 15 figuritas, entre ellas una metalizada.
0: No. ¿Por qué hizo eso?
3: Muy bien.
0: Porque es
2: hábil. No se pegan en el álbum. Entonces, para él, lo que quiere es tener completo el álbum.
4: Después mañana van a valer un montón.
0: Claro, hay que decirle a tu hijo que esas figuritas, si te tocan de las que no se pegan en el álbum, que las guarde.
2: Valverde se fue.
0: Valverde, estaría bueno que vuelva. Sí. Le mandamos un besito.
2: La dorada de Valverde ya no está más.
0: Igual te cuento, ya que estamos con las especiales, que en Estados Unidos sacaron otra versión que se compra, pero que salen exclusivamente en Estados Unidos. Pero se los cuento para que tengan idea de la locura que se está viviendo por esto y que es a nivel mundial, en la cual tienen bordes de distinto color. La azul te toca una cada dos packs. La roja una cada 26. Después tenés la violeta, que te toca una Fibu con
2: esa
0: el
2: no
0: borde
2: decir,
0: violeta cada 204.
1: Bien.
0: La verde, uno cada 1529. Y la negra, esa es la que no tenés que dejar ir.
1: Esa.
0: Una de una. Es única en el mundo. Hay de cada jugador.
1: Okay.
0: Sí, de cada selección.
2: El padre de Yamal es un pelotudo.
0: Pero
4: no sé qué tiene que ver, pero sí.
3: La negra es más larga.
0: No, tienen el mismo tamaño en este caso. Estaban diciendo que una Messi negra, por ahí.
1: Sí.
0: Ojo.
1: Claro.
0: Ojo, porque esto se va al pasto mal. Podía llegar a costar unos $100,000, tal vez.
1: Mira.
0: Sí. Entonces decíamos. Va, decían en las
5: ¿qué
0: redes.
5: Frase al borde de la cancelación, ¿eh? Una Messi negra te puede costar unos $100,000.
1: Sí. En Brasil no pasas, no pasa la aduana de Brasil.
0: Pero,
2: hablando en serio, en Radio Continental.
0: ¿Qué pensás que esto joda?
2: No,
0: yo lo estoy diciendo en serio. Vos abrís una figurita y te toca un Messi negro. Con borde negro.
3: Con borde negro. Si no, salió mal de tinta.
2: Muchos de estos coleccionistas las guardan estas figuritas. Y en algún momento tienen un valor que ustedes no se imaginan. Cuando falleció Diego, yo conozco a el Colo Méndez, que es un productor, histórico productor de Fernando Bravo en Radio Continental, que es un coleccionista de figuritas. Y vendía esas fotos, o sea, pudo vender, o sea, le requirieron esas figuritas de Maradona cuando Diego falleció y las vendió fortuna.
1: Después me cargan a mí.
5: Bueno,
1: quiero que sepan.
5: En los vinilos ocurre lo mismo. A veces sale un vinilo con la tapa fallada. Ponele que Kiss, en lugar de ser amarillo, el logo fue medio naranjita. Y imprimieron 200 de eso hasta que se avivaron del error. Esos 200 dentro de 10 años van a valer cualquier cantidad.
2: Fortuna,
5: de plata.
2: Claro.
0: Como
1: yo tengo un vinilo negro.
0: Que tu hijo cambió por 15. Un meme tengo y después pasamos a tema precios y promociones. ¿Sí? Hay un meme que se viralizó de una persona que pegó medio equipo en Noruega en la página de Paraguay.
4: Sí, muy guay.
0: Porque se equivocó, se confundió las camisetas.
3: Bueno, gente que puso el de África en Francia.
0: A favor de ese muchacho, está muy difícil a veces encontrar los países. Digo,
4: yo me equivoqué.
0: Tenés un índice largo.
4: Yo me equivoqué, entonces pasé por viste, no las pego yo porque saben que ya lo voy a pegar mal. Entonces María en casa estuvo dando, ve boluda, esto está mal.
1: Okay,
4: y nos imprimimos el, viste, para ir cancelando, cuál tenés, así.
0: Sí,
4: porque
0: me bajó una aplicación en este caso. Hay distintas formas.
4: Yo me lo imprimí.
0: De la puente, es imposible, sino.
5: No.
0: Si
1: contame
0: fijas,
1: por qué, qué pasa.
0: Como, a ver, yo tenía el recuerdo en los viejos álbumes cuando juntaba figuritas, cuando era chica, que al final tenías un cuadrado y ibas tachando con la lapicera. Las figuritas que ya tenías. Eso no existe en esta edición. Estamos hablando de casi 1000 figuritas. Entonces, tenés gente que se arma Excels y va al parque de Rivadavia con un cuaderno. La señorita Caro Suárez, que se imprimió algo para tachar.
5: Estoy
0: me bajo una app. Para cerrar, no menos importante, porfa. Descuentos. Hay una forma completamente nueva de comprar figuritas que ya no es la de antes, que es la de ir al kiosco. Sino que, por ejemplo, por plataformas. que te agarra descuentos bancarios, te termina saliendo menos de 2.000 pesos el sobre de figuritas. Bien. Tenés que estar atento.
4: Oye, anoche compré.
0: Bueno, anoche se hizo muy viral de un supermercado que sacaron dos cupones, le metías y te terminaba costando 1.500 el sobre.
3: Entonces, pero pensamos en el kiosquero, bueno, nacional y popular.
0: Ahí voy a eso, dame un segundo. Entonces, está buenísimo que haya promociones para el que busca, para el que quiere intentar pagar un poco menos el sobre, pero yo ayer viví la situación de que mi papá quiso llevar a mi hijo a comprar figuritas, la ilusión del niño, el abuelo, yendo a comprar. 11 kioscos recorrió. Sí. No encontró en ninguno un sobre de figuritas, muchachos. Yo te recontrabanco las promociones y todo.
1: Ahora, ¿de qué te enojas?
0: Que no matemos
1: hace una semana.
0: Eso.
1: No,
3: tiene abstinencia de sobres, obvio.
0: No podemos matar al kiosco de barrio y que no tenga figuritas.
1: Obvio.
0: Aparentemente hay un tema con la distribución que de la fábrica no estaría llegando de la manera que se debería a los kioscos, ¿no, Caro?
4: Estuve hablando el sábado, fuera de broma, serio este tema. Porque los kioscos no tienen el volumen que para esta época del año ya tendrían que tener asegurado. Y los otros canales, te hablo de suerte de mayoristas, entre comillas, sí lo están vendiendo. Claro. Entonces se vende en todos lados, o por lo menos en otros lugares, a un precio superior. ¿Cuánto hay que recordar? El sobre figuritas, Cari,
0: 2.000.
4: 2.000 pesos.
0: Precio sugerido.
4: Claro, en otros lugares, ¿a cuánto se está vendiendo ya? 2.200 y hasta 3.000, ¿eh? Ojo con ese tema. Ahora, ¿qué pasa con los kiosqueros puntualmente? No tienen el volumen de productos que deberían contar. Y es que, como bien decía Cari recién, se salta una parte, lo que señalan ellos, los distribuidores. Claro, ¿por qué? Porque hay una instancia en donde vos ganás. Si vos lo vendés directamente como distribuidor a 2.000 pesos...
1: Claro.
4: Y te salteas la instancia de que lo pueda vender el kiosquero, vos ya estás ganando en esa
6: son
4: cadena.
6: 30, 45.
1: Igual, a no desesperar, ya va a llegar todo. Día 5 de que salieron las figuritas. Relax, lo vamos a ir haciendo. Ni empezó el mundial, ya te vamos a ir contando. Acá estamos para acompañarte, para arrancar este lunes, 7 de la mañana, 29 minutos. Y una de los redondos es súper lógico. Buen día.
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8: A esta hora lo más importante para destacar son hundimientos de calzada, pero significativos sobre la avenida Hipólito Yrigoyen en Avellaneda. Estamos hablando frente a la estación principalmente, en otros puntos ahí cercanos, donde no te hablo de un hundimiento de calzada simple. Se te mete un auto ahí prácticamente, así que a circular con mucha precaución en la zona. Después el resto viene bastante tranquilo en cuanto a autopistas, puentes, el movimiento es tranquilo, no tiene grandes inconvenientes para circular a esto. Ahora se van cargando obviamente por una cuestión lógica.
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21: Momento de reflexión, y pensaba que estamos viviendo una época
16: donde nadie te preguntó nada, pero de golpe hay cosas que son obligatorias. No por ley, no por costumbre, por sistema, por resignación. Por ejemplo, estábamos hablando de comprar figuritas, estábamos hablando de los kioscos. Y hoy para comprar unas galletitas tenés que atravesar una experiencia tecnológica completa. Antes era simple. Entrabas al kiosco, pedías las galletitas, sacabas la plata, pagabas, te ibas, fin del trámite. Hoy no. Hoy entras al kiosco y arrancas un operativo digno de la NASA. Sacas el celular, que primero hay que desbloquearlo. Que puede ser con la cara, si está bien iluminado y no envejeciste desde la última vez. Si no, con la huella, que a veces no te reconoce porque sos vos, pero transpirado. Y si no, clave, que no es una clave. Es una combinación alfanumérica con mayúsculas, minúsculas, un símbolo, una historia personal y el nombre de tu primera mascota en latín. Abrís la app, que tarda, siempre tarda. Estoy hablando de pagar galletitas, ¿eh? Porque la app siente que vos estás apurado y decide reflexionar. Después tenés que validar la identidad, porque claramente sos sospechoso de querer comprar unas galletitas. Ahí viene el QR, que nunca se escanea a la primera, porque el código está oscuro, o tu pantalla tiene el brillo de una vela, o la cámara decidió enfocársela al universo. Y cuando finalmente pagás, ya no tenés ganas de comer galletitas. Te tapaste el hambre con la saliva que tragaste mientras esperabas. Y lo peor es que esto ya es normal. Nadie se sorprende. Hoy sacas un billete de 10.000 pesos en un kiosco y te miran como si fueras un falsificador. Después vienen las contraseñas, otro gran logro de la humanidad. Cada aplicación tiene su propio criterio. Una te pide 8 caracteres, otra 10. Otra te exige mayúsculas, minúsculas, números, símbolos jeroglíficos egipcios y una confesión sincera. Entonces vos tenés 40 claves distintas que no te acordás, porque nadie se acuerda de todas las claves. Entonces las anotás, ¿en dónde? En el celular. O sea, en el lugar que está protegido por una clave que tampoco te acordás. Es un sistema perfecto. Si te olvidaste el teléfono, perdiste todas las claves. Es como guardar la llave de la caja fuerte adentro de la caja fuerte. Al final es la más segura el papelito en el cajón. Que vos decís, esto es inseguro. Sí, pero al papelito no se le cae el wifi. A lo que voy, la tecnología vino a simplificarnos la vida y en muchos casos lo logró, pero en otros logró algo mucho más interesante: hacer que una compra de galletitas se parezca a un trámite en el Arca.
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1: Hola chicos, bueno, acá estamos con Mascherano y queremos saber un poquito el tránsito, cómo está la cosa. Vamos con Royano.
2: Hasta ahora lo más importante para destacar son hundimientos de calzada, pero significativos sobre la avenida Hipólito Yrigoyen en Avellaneda. Estamos hablando frente a la estación principalmente y en otros puntos ahí cercanos donde, no te hablo de un hundimiento de calzada simple, se te mete un auto ahí prácticamente, así que a circular con mucha precaución en la zona. Vamos al resto, viene bastante tranquilo en cuanto a autopistas, puentes, el movimiento es tranquilo, no tiene grandes inconvenientes para circular a esto. Ahora se van cargando obviamente por una cuestión lógica.
3: Gracias, Dani Roggiano. Ariane, Man on the Moon, buen día. Modo lunes, 4 de mayo. Yo tiro una frase y me la completa Edu. Abrí un paquete y sacó un porro.
4: ¿Eh? Sí, efectivamente. Cari Tocman, la señora Cari Tocman, me dijo, bueno, a ver, abrí un paquete.
3: Sí.
4: Porque bajo el tema de, bueno, vos también date el gusto. Mentira, en realidad está buscando una cábala. Está viendo a ver quién le abre el paquete más guaso para después hacérselo abrir siempre.
3: Sí.
4: Y le saqué a Pedro Porro.
3: Ah.
4: Cualquier relación entre Pedro Porro, mis vicios, ya pasados o presentes, okay, es mera coincidencia.
5: ¿Cómo juega? Venía,
4: sépanlo.
5: ¿Cómo juega Porro?
4: Un colgado.
3: Bueno, muchas demoras, ¿eh? El tren San Martín también con algunas demoras, nos decía Dani Roggiano. Bienvenidos los que se suman ahí en el chat de YouTube, en el chat de Twitch, a los que están también en el WhatsApp 11 70 82 0 95 9.
6: Bueno, repasamos lo tanto que ha pasado el fin de semana en el fútbol argentino con definiciones, pero vamos a hacer foco con el domingo, con la derrota de River. Yo se los contextualizo y ustedes, no hace falta que haga ningún análisis extra.
4: Bueno,
6: River perdió ayer contra un equipo que llevaba 464 días sin ganar de visitante.
3: Ah, bueno.
6: Que de los últimos 22 partidos perdió 20 de visitante. Que llevaba 11 derrotas consecutivas de visitante. Con 3 equipos ayer perdió River. Y no con tantos suplentes, sí con algunos, pero no con tantos suplentes. Que podría haber sido una excusa, no fue eso. Entonces, cuando River ganaba, nosotros nos preguntamos, ¿cómo es que River gana si no juega bien? Y Chacho Coudet se enojaba. La realidad es que, jugando mal, vos podés ganar 1, 2, 3, 4, 5 partidos, pero a la larga vas a caer. Y viene pasando. En Brasil ganó contra Bragantino sin jugar bien, lo marcamos. Y ayer siguió sin jugar bien y ayer lo tocó perder. Entonces, si vos no tenés un contexto o una forma de jugar o un equipo que te entregue esa posibilidad de jugar bien, a la larga vas a terminar perdiendo. Y podés perder con cualquiera. No se enoje la gente en Tucumán, pero podés perder con cualquiera. Y ayer perdió contra Atlético Tucumán. Describí cómo son, cómo eran los antecedentes de Atlético Tucumán. Y un dato más. River lleva, creo que son 22 partidos sin revertir un resultado. Se empieza perdiendo.
7: ¿Puedo repetir?
6: River lleva 22 partidos sin revertir un resultado. Es ¡epa! Decir, no tiene esa fuerza, ese alma, esa garra interior para poder revertir un partido. Escuchen esto. Dura 5 segundos.
7: A ver.
6: Diálogo entre un periodista y Coudet. Rápido, atento porque si no se lo pierden. Escúchenlo.
8: Te quiero preguntar qué te pareció la actuación de River y...
9: Malísima.
8: Malísima.
9: Sigamos.
6: Listo. Malísima.
7: No quedó claro, ya está.
6: Vamos a traer. Ya está. Está perfecto. Sin cassette. Divina esta respuesta de Coudet y me parece que es lo que tiene que suceder. Ahora, River aún así pasó segundo.
7: ¿El Beni?
6: Sí.
7: ¿El árbitro lo perjudicó a River?
6: No, para mí no fue
9: buena
6: penal.
9: Pregunta.
6: Hablan de un penal a Leandro Díaz, para mí no fue penal. De ninguna manera fue penal. O sea, primero que está de espalda la pelota y el brazo está casi pegado al cuerpo. Le pega, no tiene intención de ninguna manera, no está ampliando volumen. A mí no me parece de ninguna manera que haya sido penal. El que River intentó que le dé el árbitro ya al Falcón Pérez, que además es pro River, dio 7 minutos de tiempo adicionado. Así que está claro que quería que empate River.
7: Tengo con eso bastante tiempo.
6: Sí, sí, pero bueno, muchas veces, Mariano, los equipos hacen tiempo y los árbitros no adicionan tanto como si lo hizo ayer Charles Falcón Pérez. Recordado en esa cancha por un partido entre Platense y River, donde, bueno, benefició al millonario, que igual después perdió por penales contra Platense. Dicho esto, River pasa segundo. Como Boca había ganado su partido en Santiago del Estero, Boca estuvo durante mucho tiempo siendo primero, pero la victoria de Estudiantes lo superó el viernes a la noche, el sábado a la noche, y Boca queda segundo. River queda segundo, no se cruzarían hasta una eventual final. Y digo cruzarían porque tienen que recorrer todo el caminito, que no lo tienen sencillo. Ya vamos a hablar de eso. No lo tienen fácil. Así que atención con esto. Ayer también estaba el morbo de ver si Racing se quedaba fuera o no. Y la verdad es que Racing entró por los demás. Entró porque Tigre no pudo ganarle a Central. Entró porque Sarmiento perdió contra Belgrano de Córdoba. Entró porque Barracas el día sábado, que jugó primero que todos, perdió contra Banfield. No porque Racing haya hecho demasiado. Empató 0-0. De hecho, hay una jugada muy finita, un offside muy finita que le cobran a Huracán casi en el tramo final. Un gol que le anulan a Caicedo, que lo dejaba fuera, realmente afuera. Ganó 5 de 16 Racing y aún así se metió dentro de los 8. Escuchalo, Costas.
5: En 2 años lograste muchísimas cosas. Este semestre fue un desastre. Te lo puedo decir. Fue un desastre. Igual, capaz que terminás saliendo campeón, que eso es lo que vamos a soñar y lo que tenemos que estar todos juntos.
6: Bueno, es lo que puede pasar.
10: Vamos a ser mala.
6: Gustavo, mira, sí. Preparás el equipo ahora.
3: Sí.
6: 3-0-0.
10: Sí.
6: Vas a los penales y estás en la final. Y vas a los penales.
10: Y puedes ser el campeón.
6: Y puedes ser el campeón. Sí, sí, ¿y lo vas a festejar o no?
10: Obvio.
6: Ya, bueno, ¿viste?
11: La mejor hoy.
6: Hoy estás con otro ánimo, ¿eh? Hoy estás con otro ánimo.
10: Después me voy.
3: Con los partidos de hoy, puede aunque sea en la zona, ¿puede cambiar los últimos que entran?
6: Lo único que puede cambiar es, hoy juegan a las 5 de la tarde Gimnasia de Mendoza contra Defensa y Justicia. Ese partido es importante, el único te diría. A las 7:15 Vélez Newell's. Si Vélez gana 7-0, puede pasar a Boca, pero bueno, okay. Difícil que Vélez gane 7-0. 21:30, Estudiantes de Río Cuarto Instituto. Este ya casi que no cambia absolutamente nada porque Instituto quedó relegado después de los resultados que se dieron en la fecha. Si Defensa y Justicia gana, saca Unión. Si Defensa y Justicia gana por más de 2 goles, incluso supera a San Lorenzo y cambiaría el rival de River. ¿Cómo está el cuadro? Costado izquierdo del cuadro. Están todos los grandes.
3: Sí.
6: Salvo Boca, que está del costado derecho. Estudiantes contra Racing. Fue la última final que ganó Estudiantes. Estudiantes el mejor de una zona. Contra Racing el peor de la otra zona. Central Independiente. Independiente le ganó un partidazo el sábado por la noche a San Lorenzo. Vélez Gimnasia. Gimnasia ayer le ganó a Argentinos 2-0. Y River San Lorenzo. Costado izquierdo del cuadro. Del otro lado, menos nombre, pero buenos equipos. Está Independiente Rivadavia, que ha sido el mejor de la temporada regular. Va a enfrentar por ahora Unión de Santa Fe. Clásico cordobés, Talleres Belgrano. Ojo con Talleres, a mí me gusta Talleres para el reducido también. Boca Huracán y Argentinos Juniors contra Lanús. Este es el costado derecho. Me dirán, pero uno está en los grandes, otro está Argentinos Juniors. Argentinos Juniors viene animando siempre estos torneos. Sí. Lanús es un equipo copero. Están los dos cordobeses. Bueno, de un lado los grandes, del otro también buenos equipos. Insisto, desde que está este formato, para mí va a ser el mejor reducido por los equipos. Después vemos que sale, pero a priori pinta lindo.
3: Nos informamos 7 de la mañana, 50 minutos.
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3: Racing igualó sin goles con Huracán y ambos clasificaron a los playoffs del torneo Apertura 2026. En un flojo partido, la Academia entró octavo en la zona B, mientras que el Globo terminó séptimo. Con un gran operativo, llega al país Pequeño J, el principal acusado del triple crimen de Florencio Varela. Será en horas de la tarde, procedente de Perú. El martes será indagado en los juzgados de Morón. Recordamos que desde hoy las tarifas de colectivos en la provincia de Buenos Aires aumentan 11,6%. El boleto mínimo de hasta 3 kilómetros pasará a costar 968 pesos con 57 centavos. En un año bajó un 20% la cantidad de pasajeros. El gobierno regula la venta de vapeadores, bolsitas de nicotina y tabaco calentado. Sostienen que con la política que regía hasta ahora no frenó el consumo y creció el mercado ilegal y el contrabando. Javier Milei viaja por tercera vez a Estados Unidos en lo que va del año. Se reunirá con empresarios y disertará en un foro. Estará acompañado por el canciller Pablo Quirno y el embajador Alec Oxenford. En el Día Mundial de la Libertad de Prensa, ADEPA llamó a reflexionar sobre los ataques contra el periodismo. La Asociación de Entidades Periodísticas aseguró que así se empobrece el debate público. Al menos 3 muertos en un accidente en un show de Monster Truck en Colombia. Una de las víctimas fatales es una niña. Otras 38 personas resultaron heridas. La conductora del camión perdió el control y atropelló a los espectadores.
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3: Tras su separación, la ex nuera de Wanda Nara contó cómo es como suegra. Es un amor de suegra, de madre, todo. Es una genia, sostuvo en sus redes sociales Carla Sánchez, ex novia del joven Valentino López.
0: El tiempo.
3: Temperatura 13 grados, humedad 63%, la máxima será de 21 grados. 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
1: 7:56, mucha información del fin de semana de tenis, por eso está Dani Miche que nos actualiza.
2: Un poco de tenis en la mañana de Rock and Pop. Hablamos de Jannik Sinner, el número uno del mundo, que tritura a sus rivales ayer en la final de Madrid en la Caja Mágica. Necesitó 57 minutos, le quedó debiendo 3 horas de la clase al alemán Alexander Zverev. Le ganó 6-1 y 6-2, una paliza. 28 títulos para el número uno del mundo del tenis, por escándalo. 5 títulos Master 1000 ganados en forma consecutiva, el último del año pasado en París, y ha ganado los 4 que se jugaron en este 2026: Indian Wells, Miami, por supuesto Monte Carlo y Madrid. Empieza el torneo de Roma hace un ratito en la Piazza Il Popolo. Se sortió el cuadro que tendrá 10 argentinos en el cuadro principal, se puede sumar uno más, Francisco Comesaña, que arrancó ganándole a Billy Harris el primer turno de la quali, necesita ganar un partido más. Solana Sierra debuta contra una jugadora de la clasificación. Por el lado de los varones, también ante un quali Juan Manuel Cerúndolo. Naborne arranca ante el canadiense Denis Shapovalov. Tommy Echeverry será rival del ganador del partido entre Román Burruchaga y Tomás Bellucci. Echeverry hoy por primera vez es el número uno de la Argentina en el puesto 26, quedó segundo en el puesto 27, que arranca también en Roma en la segunda vuelta, esperando por el partido entre Alejandro Tavilo, el chileno, y un jugador de la quali. Thiago Tirante contra Gianluca Cadenazzi, Marco Trungheliti contra el norteamericano Shvaida, Camilo Bucarabelli arranca contra el kazajo Shevchenko, y Sebastián Báez contra Jenson Brooksby. Por supuesto, el máximo candidato en Roma será Jannik Sinner. Volvemos con el tenis en Rock and Pop en cualquier momento.
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1: Me encanta este tema, como todo lo que sea nacional, pero tenemos que hacer una tanda y ya venimos.
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Buen día, buen día, buen día. Recuerda que desde hoy las tarifas de colectivos en la provincia de Buenos Aires aumentan 11,6%. River, que perdió 1-0 con Atlético Tucumán por el torneo Apertura. Leo Messi, que fue a ver el Gran Premio de Miami de la Fórmula 1. Y Colapinto terminó séptimo. Hoy reabre la sala de periodistas de la Casa Rosada. Y llega al país el pequeño Jota, el principal acusado del triple crimen de Florencio Varela.

0: 4 de mayo 2026, la temperatura 13 grados, un cielo que está nublado a la tarde, 21 grados de máxima, cielo algo nublado. Buen día.
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1: En la mañana, 8 horas, 10 minutos. Temperatura, 12 grados.
2: Atente a lo que te voy a contar, que lo vamos a empezar a repetir y lo vamos a empezar a vivir. Anotá en la agenda, próximo 21 de noviembre, llega Solid Groups, el sello fundado por los DJs Michael Bibi y Pausa, que realizarán su primera edición en Argentina con una fecha histórica en donde en Arena Norte, en un nuevo venue Open Air en Núñez, bajo el formato Sunset. Esto va a ser como parte de la expansión global de una de las marcas más influyentes de la música electrónica actual, con una propuesta reconocida por su excelencia en curaduría musical, producción de alto nivel e identidad de marca global. Hablamos de Solid Groups, que desembarca en Buenos Aires y vos vas a poder ser parte de esta noche única. Ya se pueden adquirir los tickets a través de Venti. Te lo vamos a ir contando. 21 de noviembre, falta, esto va a ser Solid Groups. Buen día a los que se suman, a los que llegan, a los que están iniciando el lunes. Un día nublado. A la tarde igual 21 grados de máxima. Parece que recién mitad de semana, el miércoles, llegarían las lluvias. Buen día a los que se suman en el chat de YouTube, a los que están subiéndose al auto, los que están subiéndose al colectivo. Aumenta el colectivo en la provincia de Buenos Aires. Ya lo había adelantado, por supuesto. Caro, por eso a partir de hoy. Y hablando de caro, ¿qué tenés para actualizarnos?
3: Y hablando de actualización, lo que hace el sector de casas particulares, una discusión que estaba retrasada. Hablamos de aquellas personas que cuidan a nuestros chicos, a las personas adultas mayores, que también nos ayudan con el aseo en el hogar, la cocina, en fin, son distintas categorías las que cubre, que finalmente acordaron 6.3% por el periodo de 4 meses comprendido entre abril y julio inclusive. De esta forma es retroactiva la medida, ya que aplica para el mes de abril en 1.8%, mayo con la mejora del 1.6%, 1.5% para junio y finalmente 1.5% para julio. Además, se estableció que la base salarial, se había otorgado una suma fija, se divida esa suma fija que se dio en el mes de marzo como una suerte de mejora, y como se trata de un bono que pase a la base de lo que cobran los que se desempeñan en este sector, un 50% en el mes de abril y el otro restante 50% a partir de julio, lo que elevaría esa base. Estamos hablando igual de sumas muy bajas, porque repasada para el mes de abril implica en las tareas generales, aquellas personas que se retiran, 3.400, con retiro significa que no se quedan a dormir en la casa, que no habitan ahí, ¿se entiende, no? Con retiro, sí, sí, 3.491 pesos con 58 la hora, 3.450 pesos por hora. Y estamos hablando
2: de... Bajísimo.
3: Sí, muy bajo.
4: Está perfecto para alquilar, ¿eh?
3: Y si haces aquellas personas que tienen, que tienen retiro, 3.745. Si lo mensualizamos con retiro, esas personas que trabajan y lo, en vez de que sea por horas por mes, 428.000, te lo redondeo.
2: Okay.
3: Y 473.000 sin retiro. Esto asciende, en el ajuste que te acabo de mencionar, al mes de julio, a 458.000 con retiro y 505.000 sin retiro. O sea, son, pensar que una persona que trabaja y que se desempeña prácticamente toda la jornada y que está cobrando, en el mejor de los casos, 500.000 pesos de sueldo, de salario.
5: Pero le estamos dando techo y le estamos dando comida y le estamos dando Netflix.
3: Qué discusión esa, ¿no? Mirá, muchas veces que un sector que nos ayuda, que está en todos lados, de las que están formalmente en blanco.
5: Claro.
3: Recordemos eso también, que es otra cuestión, porque es dentro del dato de informalidad que brindó INDEC, el rubro con mayor actividad informal de nuestro país.
2: Números. Bueno, la voz de...
4: Voy a contratar otra más.
2: Carlos Suárez. 8 de la mañana, 15 minutos.
4: Bueno, y esto es Guasones, Reyes de la Noche. De la mañana de la Rock and Pop. Hoy, chicos, parece que hay cine. Tabeni, qué fresco, ¿eh? 12.4 de temperatura. Un poquito de musiquito, matecito. Buen día.
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1: Bueno, entre otras cosas, un 4 de mayo se celebra el Día Internacional de los Bomberos, una fecha que fue establecida a fines de los 90 tras la muerte de 5 bomberos en un incendio forestal en Australia, ¿no? Como forma de rendir homenaje a quienes arriesgan su vida en todo el mundo. Esto es Día Internacional de los Bomberos. Nosotros sentimos muy de cerca a todos los bomberos voluntarios, a todos los cuarteles, con una tarea ardua y que por supuesto hay que defender muchísimo los cuarteles. Así que también nosotros en este Día Internacional de los Bomberos los felicitamos a ellos. Por supuesto tenemos una fecha especial para el bombero voluntario. Te lo quería contar, te lo quería simplemente expresar, porque ya son las 8 de la mañana, 19 minutos.
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3: A veces, no sé si nos hemos vuelto pelotudos como parte de la evolución, o si ya lo éramos de antes y ahora le ponemos nombre a todas las pavadas que hacemos, pero este fin de semana descubrí algo que para mí es nuevo y se llama sologamia. Hasta ahora la cosa era monogamia, es decir, una relación de dos personas, y poligamia, una relación de tres o más. La cosa es que estamos viviendo una época en la que la gente ya no se casa con otra persona, se casa consigo misma. Y a eso se lo llama sologamia. No es chiste, ¿eh? No lo estoy inventando. Todavía no es legal, pero existe gente que lleva adelante una boda en la cual hace los votos matrimoniales y toda la bola, jurándose amor eterno, y se casa con uno mismo. Que básicamente decir probé con otros, no funcionó. Vamos a ver si conmigo tengo más suerte. Porque hay algo hermoso en la propuesta. Vos sos la persona de tu vida y también sos la decepción de tu vida. Arranca como cualquier casamiento. Hay ceremonia, invitados, vestidos, fiesta. Pero con una diferencia clave. No hay riesgo de que el otro llegue tarde ni te deje colgado en el altar porque el otro sos vos. Dato a favor para la fiesta, te ahorras un montón de guita porque tenés que invitar a tus hermanos, pero no tenés que invitar a tus cuñados porque son la misma gente. Dato en contra de la fiesta, estás obligado a invitar a tus suegros porque son tus padres. El problema es cuando empiezan las peleas. Porque si no sos alguien que tiene su personalidad bien desarrollada y asumida, tus problemas con vos mismo pasan a ser peleas de pareja. Y ahí viene el no sos yo, soy yo. Y pregunto, en caso de incompatibilidad de caracteres, ¿se puede disolver el vínculo? ¿Cómo se maneja la división de bienes si uno se divorcia de sí mismo? Porque en general, lo mío es mío y lo tuyo es tuyo, pero acá lo mío es mío y lo mío es mío. ¿Qué haces? ¿Te quedás con la mitad de vos mismo? Si ciertos pensamientos te empiezan a acosar, ¿te pones una perimetral? ¿Te bloqueas a vos mismo en WhatsApp y te dejas de seguir en las redes? ¿Qué pasa si de golpe te gusta otra persona? ¿Te estás cagando o estás ampliando el plantel? Porque ahí no es infidelidad, es traición interna. Es como que tu propio cerebro te mete los cuernos y encima te avisa, perdón, pero viste cómo es esto, necesito mi espacio. ¿Cómo se manejan las discusiones de pareja con uno mismo? Te decís cosas como, ya no soy el mismo que era cuando me conocí. Me imagino un sologámico hablando frente al espejo y diciendo, al final yo soy el que trabaja todo el día, mantengo la casa, cocino, lavo los platos, lavo la ropa. Y no tener a quien echarle la culpa de no hacer nada. No podés contarle a tus amigos que no te bancás a los amigos de tu pareja porque son esos amigos ante lo que estás quejando de ellos mismos. La terapia de pareja es más barata porque son un paciente, pero la terapia individual es más cara porque también es de pareja. No quiero hablar del tema sexo porque hay chicos escuchando a esta hora, pero digamos básicamente que el sexo no cambia mucho. Es exactamente igual al sexo que tenías antes de estar en pareja. La luna de miel es más económica, eso sí. Te vas de viaje solo, con tu pareja, porque sos vos. Y te sacas selfies en la playa, selfies tomando un trago de colores, selfies posando en un punto turístico y posteas todas con una frase tipo, con el amor de mi vida. Y el que lo lee no sabe si hablas de la playa, de un campario, del Cristo Redentor. Y es obvio que lo que diga la gente te importa un pito desde el momento en que sos tan narcisista que llegas a casarte con vos mismo. Menos mal, porque te van a llenar de comentarios en los que no te van a felicitar por ser sológamo.

0: te van a tratar de pelotudo. Pero bueno, no les hagas caso. Las redes están llenas de haters que no comprenden. Yo, este es un tema que siempre lo hablo con mi pareja, ¿no? Mi vida, sí, mi amor. ¿Viste? Era lo que yo decía, te amo.
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1: Elvis Presley, el rey. Burning in love. Temperatura 12 grados 4 décimas, cielo nublado. A la tarde algo nublado, 21 grados de máxima. Che, ¿cómo sigue la semana? Mira, escucha, mañana martes 24 de máxima, solcito y nubes. El miércoles 24 de máxima, más nubes y tal vez desmejorando hacia la tarde noche. Jueves con nubes 20 y parece que empieza a refrescar el viernes, con una máxima de solo 15 grados. La máxima es cómo sigue este campeonato, cómo siguen los playoffs.
2: Bueno, hoy a las 11 de la mañana vas a ver autos importados,
1: sí,
2: autos buenos, llegando al predio de Ezeiza, que son de los dirigentes de los clubes clasificados.
1: Ah.
2: Los 16 clubes clasificados, bueno. En realidad falta definir uno, pero bueno, es un detalle, pequeño detalle. Pero hoy, 11 de la mañana, se juntan a poner fechas entre todos para lo que viene. Viernes, sábado, domingo, la idea es que no se superpongan los partidos, porque por supuesto que vos querés verlos todos, o por televisión. Y hay que tener en cuenta que los partidos tienen suplementario y penal. Entonces hay que dejar un tiempito entre partido y partido con la posibilidad de que haya un suplementario y no se pisen los encuentros. Hoy a las 11 seguramente van a encontrarse. Capaz que después del mediodía tenemos alguna especie de humo blanco y sabremos cómo se juegan los partidos. Pero hay que tener muy en cuenta que es una semana de equipos de Copa. Por ejemplo, Lanús juega el martes en Bolivia contra el Always Ready, que es a altura.
3: Preocupadísimo está.
2: Un viaje complicado. Es Lanús contra el argentino, te aviso.
1: Sí, sí.
2: ¿Querés apostar algo?
1: Gana Lanús. Pero vos tirás para Always Ready, ¿no?
2: No, para Argentinos Juniors. Después, el fin de semana en Lanús Argentinos.
1: Ah, está bien.
4: Se me la estás, muchacho de Lanús.
3: Estás escuchando cuando te habla.
2: Bueno, pobre Lanús, tiene un viaje tremendo, durísimo. No lo podés meter antes del sábado del partido. O sea, no podés jugar el viernes, Lanús. Entonces, bueno, todos esos son detalles que seguramente en esta reunión se van a organizar. ¿Qué más? Fútbol europeo.
1: Sí.
2: Campeón Lautaro Martínez. Siempre es bueno que los nuestros lleguen campeones, con aura, como hacen los chicos. Sí, Lautarito Martínez.
4: Palito de Bahía Blanca.
2: Sí, claro. Campeón, por supuesto. Y bueno, octavo título que consigue con el Inter. Es cierto que no jugó los últimos partidos porque estuvo lesionado. Y aparentemente, eso que dio ventaja a varios partidos por estas lesiones, va a ser el capo cañonero, el goleador de la Liga. Muy bien musicalizado,
3: La Tarantel.
2: Muy bien, muy bien. A ver ahora. Mientras tanto, en España.
1: Sí.
2: En España el Barcelona está a nada de ser campeón. Ganó su partido contra el Osasuna. Ahí está. Muy bien. Y mirá que no le digo nada, Está a punto de ser campeón. Empatando. Juega la semana que viene el clásico contra el Real Madrid. Va a ser campeón vamos, Lionel. ¿Seguís festejando vos?
4: Sí, claro, obvio.
2: Sí, Lionel, el partido es de ser ustedes.
4: Bueno, una cosa que pasa. Estamos sin técnico.
2: Sí, es verdad. Tan conocido. Una pecheada. Les cuento a la gente. Clásico. Es el Derby del Sol, creo que se llama. El clásico entre.
4: Sí, yo metí golazo.
2: Sí, vos hiciste un golazo. Inter Miami y Orlando.
5: Sí, un recontra clásico. Sí.
2: Ganaba 3-0 el Inter Miami. Sí. Que no le va bien desde que se inauguró la cancha nueva. Ganaba 3-0. 4-3 lo perdieron.
5: No,
4: bueno, 4 cosa que pasa.
2: Una pechada total,
4: Bueno, bueno.
3: Estaba pensando en la Fórmula 1.
2: Bueno, vuelvo
4: a España. Barcelona, vos, che, botón.
2: Vuelvo a España entonces, Barcelona va a ser campeón el fin de semana que viene, seguramente, y contra el Real Madrid en casa. Es una linda propuesta para el conjunto catalán. Y por último, cierro con Inglaterra. En Inglaterra ganó el Arsenal su partido, y hoy juega el Manchester City. El City tiene dos partidos menos, hoy va a cumplir uno. Está a 6 puntos. Ahí una pelea tremenda en cuanto a ver quién sale campeón. Ahí va. Bueno, el Liverpool ayer perdió, 3-2 contra el Manchester United en un partidazo. Y el City, insisto, juega contra Everton para cortar diferencia, 3 puntos y un partido menos quedaría nivelado en la teoría. Un final cabeza a cabeza en Inglaterra. Ganó el equipo del Cuti, sin el Cuti, el Tottenham. Y pudo, ¿cómo dice?
4: Cuti.
2: Sí, el Cuti. No salió el Cuti.
4: A veces sale.
3: A veces no.
2: No lo nombraste hoy. Jugó.
4: No jugó.
2: Suplente. Porque se cuidó para el partido de Copa. El futbolista Celense. ¿Hablamos de quién?
4: ¡Aranda!
2: Entró un ratito.
1: Perfecto.
2: Un ratito.
1: Está calibrado bien, perfecto, Aranda.
4: Está bien calibrada.
2: Sí. Ahora sí. Bueno, esto en cuanto a Inglaterra, decía, ganó el equipo del Cuti y por ahora salió a la zona de descenso. Está peleando con West Ham a ver quién se queda y quién se va en la Premier.
1: 8 de la mañana, 30 minutos. Bernardo de Irigoyen y Brasil, complicado. Jujuy y Avenida Juan de Garay, complicado. Avenida de Mayo y Luis Sainz Peña, complicado. San Juan y Tacuarí,

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8: Sí.
9: Esa. Pero cómo estás bailando, impresionante.
8: ¿Viste las caderas?
9: Porque a esta hora, 8:38 de la mañana, suena Cha Cha Shakira con Ale.
8: Porque la rompió en Brasil, se estuvo presentando el fin de semana en Río de Janeiro, haciendo el concierto gratuito que se realiza todos los años. Que anteriormente la había tenido de protagonista Lady Gaga, a Madonna. Bueno, esta vez fue el turno de Shakira. A ver, hay números encontrados. Ajá. Hay medios que dicen que hubo 3 millones y medio de personas. Uh-huh. Y otros dicen que superó los 2 millones.
9: Ok.
8: A ver, los dos están en lo correcto. Superó los 2 millones.
9: Está bien, pero claro,
8: 2
9: claro,
8: millones a 3 millones y medio me parece que hay un abismo. Yo me quedo con los 2 millones de personas, que es lo que vi en la mayoría de los medios, y que es la cantidad que ya había llevado Lady Gaga y Madonna. Okay.
9: Eso igual me imagino que oficialmente Copacabana, desde el municipio, lo que sea.
8: No creo que sea tan fácil de chequear.
10: Que porque contaba, se perdió 3 veces y bueno, dijo.
9: No importa, pero digo, otras veces hubo números oficiales.
8: Sí, pero
9: saldrán estos
8: nunca
9: días.
8: Terminan de ser 100% oficiales, porque vos tenés un montón de gente que llega a Río de Janeiro y a cada uno que entra no le están preguntando, ¿venís a ver a Shakira o venís a hacer turismo o venís a ir a la playa a tomarte una caipirinha? ¿Sí?
10: Y la gente se mueve aparte.
8: Claro, también. Hubo show de drones, arrancó con un show en el que los drones formaron la cara de Shakira, después estuvieron una loba, así que le metió mucha tecnología. También muchos invitados, desde Anita hasta, por ejemplo, Caetano Veloso. Cantó en portugués, porque Shakira habla 6 idiomas. Así que dio un show tremendo. Loba Cabana es el nuevo nombre de la playa de Copacabana. Así la bautizaron los seguidores de Shakira.
9: Sí.
8: Y respecto a los números, me meto en terreno de la señorita Carolina Suárez.
9: ¿Qué pasa?
8: Se habla de 800 millones de reales de recaudación, unos 155 millones. Y que eso se genera con que con el movimiento turístico, con el consumo en distintos sectores. Entonces, así es como el concierto gratuito de Shakira le termina repercutiendo a favor de Río de Janeiro, ¿no?
11: Sin arancelar. Es bien, está bien lo que dijo Jabu. Sin
12: arancelar. Se paga solo.
10: La tasa cultural, digamos.
8: Sí, por supuesto. Se paga solo. Y más. Bien, damos vuelta a la página. Adiós, Shakira. Y hola a Mick Jagger.
9: Que te digo, si le pones una.

0: ves con sus 82 años, decís, ojalá yo a los 82 años pueda tener el movimiento de Mick Jagger. Ojalá cualquiera de nosotros, ¿no? Lleguemos a los 82.
1: No lo mires
0: así.
1: A Lueni tan fijo.
2: Con estar vivo a los 82 ya.
0: Claro,
2: ya
0: está, con respirar estamos bien.
2: Sí, incluso artificialmente, mirá lo que te digo.
3: Con hacer jueguito estamos.
1: Bueno, no, 82
0: vale,
1: años.
0: Vale, che. Hubo anuncio oficial, ahora sí, del nuevo disco, Foreign Tongues, Lenguas Extranjeras.
1: Bien.
0: Hicieron, cada uno subió un pedacito de una imagen que después, cuando las juntabas entre las tres, se armaba la tapa del disco, ¿sí? Con un pedacito de Jagger, un pedacito de Wood, un pedacito de Keith Richards, y así es como se armó la tapa de este disco. Hay... se hablan de dos fechas distintas. Okay. ¿Sí? Yo les había anticipado que había un reloj en la tienda oficial de los sí. Rolling Stones en, sí. la, en Londres, en Carnaby Street, que tenía una cuenta regresiva que termina sí. mañana. Cuando ellos suben en sus redes sociales esta tapa del disco, dicen 5 de mayo, o sea, mañana.
1: Sí.
0: Está el horario versión europea, que pasado a nuestro horario sería 13 horas. O sea, okay. mañana en horas del mediodía vamos a tener novedades. Yo no creo que el disco esté disponible mañana. Yo en esta sí me sumo a lo que dicen otros medios, que va a estar para julio. Que se hablaba de 10 de 07, que era lo que costaba en un principio Rough and Twisted sí. cuando salió. Bueno,
1: ¿y qué tendremos? ¿Decís una canción, un video?
0: El anuncio oficial con la fecha en la que sale el disco, okay. para mí, te digo, y algún adelanto más.
1: Acordemos, con Angry hicieron eso. Sí. Había salido el video primero con la canción y después, bueno, el resto del material.
0: De Hackney Diamonds. Bien, y de acá nos vamos a lo último que tengo para traerte, que es que hace unas horitas nomás se estrenó una nueva versión de Fa, de las sesiones Fa, sí. el primero de este año, donde hubo una mesa donde estuvieron charlando muchísimo del mundial, etcétera, etcétera. Pero vamos a lo musical, que es lo que nos gusta a sí. nosotros. Y te traje esta versión de Nahuel Penici.
1: Qué capo.
0: Haciendo aquella solitaria banda cubana.
1: Qué bien que me cae Nahuel.
0: Sí, a mí también.
2: Un fenómeno, un tipazo. Nahuel Penici es un tipazo.
1: A ver.
0: Un tipo que aparte ganó ya 4 premios Carlos Gardel, nominado a 3 premios Grammy Latino.
1: Viene la vuelta. Ahí va, a ver.

0: hablar que la banda suena de la hostia, ¿no?
1: Es siempre la misma banda, en las sesiones de Mex, y va cambiando el vocalista, que en general esta es la gracia, ¿no? Que son artistas por ahí de otros géneros que terminan haciendo canciones de otros estilos, sí, y los escuchas de otra manera.
0: Oído absoluto, Nahuel Penisi.

0: una versión que está dando vueltas en internet, vieja, de Nahuel Penis en un estudio de radio haciendo barro, tal vez, la versión libre.
1: Sí, una
0: hermosa,
1: voz tremenda.
0: Hermosa. Me gustó, me gustó. Señoras y señores, son las 8 de la mañana, 44 minutos. Un lunes en marcha. 21 grados de máxima a la tarde, a unas nubecitas. Un día que estará así. Y acá los fabulosos. Siguiendo la luna, siguiendo la radio, siguiendo la rock and pop desde hace más de 41 años.
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1: Y te sumo que en este 4 de mayo del 59 se realizaba la primera entrega de los premios Los Grammy, organizado por la Academia Nacional de Artes y de Ciencias de la Grabación, marcando inicio a estos premios. Hablando de premio, nosotros tenemos a nuestro premiado, talentoso y multifacético, Seba Tavani, para hablar de cine y series. ¿Qué hace, Seba?
2: Buen día, ¿cómo va?
1: Bien, todo tranquilo. ¿Qué onda?
2: Qué envidia.
1: Bueno.
3: Arriba, vamos.
1: No estamos atravesados por las películas o las series.
2: Sí. Mira, la semana pasada se estrenó El Diablo Viste a la Moda 2.
1: Sí.
2: No sé si... Creo que Sabri la vio, por lo menos.
1: Que
2: la vio ahí.
1: Sí.
2: Película dirigida por David Frankel, escrita por Alan Brush McKenna, de nuevo, el mismo equipo técnico de la primera, que tiene 20 años, 2006.
1: Wow.
2: Anne Hathaway, Meryl Streep, Stanley Tucci vuelven a los personajes, transcurre 20 años después. No está basada, porque originalmente la película, la primera estaba basada en un bestseller, y después salió la segunda parte del libro, y esta película no está basada en la segunda parte del libro, sino que es original. No sé si ustedes se acuerdan de la primera película.
4: Obvio.
2: Bueno, acá transcurrieron 20 años. Runway, esta famosa Vogue de la ficción, es una revista online. No existe más el papel. Anne Hathaway acaba de ganar un premio al periodismo el mismo día que cierra la revista, porque el periodismo le está yendo mal. Y salió un artículo en Runway donde enlazan, relacionan una marca de ropa con trabajo esclavo. Entonces hay que lavarle la cara, la llaman al personaje de Anne Hathaway, que es Andri Pantat, y dicen, che, vos que escribís bien, venía a lavar un poco la cara de Runway y la ponen a trabajar con Miranda Presley. No, principalmente la historia de lo que es El Diablo Viste la Moda 2, que es un vieja, a ver, es como una reunión de egresados de 20 años, ¿te acordás? Digamos, la película lo que tiene es una presencia interesante sobre lo que es el periodismo de ahora, todo lo que es la precarización, la digitalización, que ya no existe prácticamente revista que se vende en los kioscos, no tenés toda la cafetería, bueno, allá no, en Estados Unidos también, la moda también, lo que es políticamente correcto. Por ejemplo, el personaje de Miranda Presley tiene una asistente que todo el tiempo le está diciendo cómo hablar, porque hubo quejas en recursos humanos cuando ella tiraba el tapado en el escritorio. Bueno, la gente se quejó y ahora tiene que colgar ella su propio tapado.
1: Está genial.
2: Y no puede decir ciertas cosas porque viene la chica y le dice, esto no lo puedes decir.
1: Okay.
2: En el momento hablan del tema de body positive, y ella dice, ¿pero qué es eso?
1: Claro.
2: Bueno, tiene pequeñas cosas. Hay algo que a mí me pareció interesante, que es esto, ¿no? También hay como gente que quiere comparar, magnatas que quieren comparar los medios, y también está esta parte. La primera es muy episódica, tiene la censura de la primera, que es... el conflicto se resuelve, y después hay una especie de intriga que vos decís, ¿cómo se va a resolver este conflicto?
1: Okay.
2: En otro país, en este caso en Milán, en la Fashion Week de Milán. En la película anterior era la Fashion Week de París.
1: Sí.
2: Acá tenés la Fashion Week de Milán. O sea, tenés la misma estructura y después tenés cosas que más o menos son repetidas. A mí me entretuvo la película, me pareció mejor la primera. Tiene una falla para mí, que es la ausencia de influencers. No existen los influencers.
1: Ah, mira.
2: Pero si vos tocas un tema que es el periodismo, la digitalización, la precarización, lo políticamente correcto, todo lo bueno, ¿y dónde están los influencers? Que la verdad que influyeron, valga la redundancia, muchísimo en lo que es ahora toda la parte audiovisual. Pero bueno, se llama El Diablo que está a la Moda. El personaje de Miranda Presley está muy humanizado, que es, originalmente es el nombre que le da a la película, El Diablo, Miranda Presley. Bueno, acá es el Diablo desventado.
1: Genial, Seba. Bueno, te buscamos entonces en redes, en @SebaTavani, y ahí tenemos recomendaciones de películas, de series, como cada lunes aquí en los estudios, a la distancia. Así que, bueno, ahí estaremos. A las 8 de la mañana, 51 minutos, empezamos a cerrar esta hora, esta parte. Un lunes que recién empieza, un lunes que recién arranca, un lunes en el que te acompañaremos durante toda la semana. No te va a gustar. A las 9, sí, 9 minutos para las 9. Buen día.

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0: Buen día, buen día.
1: Buenos días.
2: ¿Qué hace, Bombón?
0: ¿Qué hace,
1: Bombón?
0: Bueno, ustedes, mientras ustedes estaban tirados y tiradas en calzoncillo, en pijama el fin de semana, yendo y viniendo por la casa comiendo hidrato.
3: Sí, yo.
0: Bolaño, claro. Bolaño estaba trabajando a destajo porque estos fines de semana volvió yo, que después nos va a contar su experiencia española.
1: Muy bien.
0: Interesante. Pero el fin de semana de Bolaños, que es el que tiene que poner, viste, los zócalos, las posiciones, goles a favor, goles en contra, quiénes clasifican, cuáles pueden ser los cuartos, matándose.
1: Sí, la verdad que sí. Ayer tuvimos 4 partidos simultáneos. O sea, yo estaba haciendo Rosario Central Tigre, sí, y a la vez viendo los otros 3. ¿Cómo es una transmisión? Digamos, está el operador de gráfica, con quien yo trabajo, yo la parte de producción periodística, también director, productor. Bueno, eso multiplicado por 4. Eran 4 controles al mismo tiempo haciendo los partidos. 2 salían por TNT, 2 salían por ESPN. Pero bueno, nos íbamos avisando por medio de un grupo de WhatsApp que armamos los 4 productores periodísticos. Gol de Belgrano. Esperé que ya actualizo la tabla. Tabla actualizada. Entonces, todos ya teníamos la tabla actualizada en los distintos controles. Y al final del partido que me toca a mí... Que
0: cada gol podía ser actualizada.
3: Cambiaba todo.
1: Cambiaba, claro, todo. Cambiaba no solo las posiciones de ese grupo, sino los posibles cruces más adelante. Y el partido que estábamos haciendo nosotros, de Central y Tigre, que Rosario Central se pone en ventaja, Tigre necesitaba ganar para clasificarse, parecía que no tenía importancia. Tigre empata y se va con todo el ataque. Y un gol más de Tigre dejaba fuera a Racing. Es más, los jugadores de Racing se quedan dentro de la cancha esperando que termine Central Tigre, que fue el último en finalizar. Tigre convierte el segundo gol, se anulan apenitas por offside. Después hay un cabezazo de Barrio Nuevo, defensor de Tigre, increíble, solo frente al arquero, a las manos del arquero. Así que bueno, se movía la tabla de posiciones. Periodísticamente es muy lindo hacer esto, pero mucho estrés también. Son 90 minutos que no parás.
3: Pues no tendrías que hacer como la fábrica de pasta, vos, y los lunes cerrar.

0: Claro. Es que el lunes también hay fútbol. Tenemos que buscar el momento para...
1: El fútbol no te da. Momento va a venir, va a volver los sábados ascenso y los domingos solo primera.
0: Ay, pues que la cantidad de partidos que hay es... Antes se podía hacer porque no se transmitían. O estaba el famoso clásico del domingo cuando se empieza a transmitir este partido de los domingos. Ahora yendo todos los partidos televisados, la fecha se tiene que desdoblar de viernes a lunes. Porque además tenemos 15 partidos en lugar de 10, que sería lo razonable. Pero aquello es imposible, que vuelo por lo menos en el... corto plazo.
1: Pluralidad, después vos elegís que mirar.
0: No, eso, desde ya. Bueno, ayer fue así. El sábado fue más tranquilo porque no había tantos partidos en simultáneo, pero bueno, para mí está bueno, es un lindo show televisivo también y es lo que corresponde reglamentariamente, que no haya ventaja deportiva. Claro. Y los hinchas ayer termina el partido de Racing y el director de cámara que estaba en cancha de Racing mostraba que los hinchas estaban con el teléfono, siguiendo a ver qué pasaba en Rosario. Un gol de Tigre los dejaba afuera y estuvo cerca.
2: Lindo, yo qué sé. Igual mucha gente ponía el énfasis en que este tipo de torneos te permiten ganar 5 partidos, arañar ahí el octavo lugar, y después con ganar 4 partidos, sacando 4-0 a 0 y ganando por penales, o sea, no necesariamente... premian al mejor, ¿no?
0: Independiente Rivadavia, que fue el mejor de todos, le sacó 13 puntos a Racing. ¿Qué importancia tiene eso? ¿Qué valor agregado tiene ahora? Ninguno.
3: Nada.
0: Ninguno. La localía, hasta ahí.
2: Es relativo.
0: Es relativo.
4: De hecho, el equipo juega mucho mejor de visitante que de local.
0: Por supuesto. Y el año pasado Platense lo demostró. Platense entró entre los últimos, sale campeón. Estudiantes, en el segundo campeonato, entra por la ventana y en un fallo discutido en el partido Barracas-Huracán, entra último, gana todos los partidos y sale campeón. Racing ganó 5 de los 16 partidos que jugó y así entró. O sea, este campeonato permite esas cosas. Y Barracas, que todos decían que le iba a ganar a Banfield, bueno, estuvo cerca, iba 1-1, hubo un claro penal para Banfield que no le dieron y después un jugador de Banfield tiró un centro y la clavó en un ángulo, terminó ganando afuera Barracas, por diferencia de
2: gol. Lo ayudaron, pero el 9 no la metió.
0: El 9 no la metió. Claro. Y el jugador de Banfield metió un gol totalmente inesperado sobre el final del partido.
4: Hace 24 horas que no aparece en la casa el jugador de Banfield.
0: Por la duda.
4: Nos mudamos por la duda, vieja.
2: Ayer creo que vi un videito donde Costa Febre, en el famoso gol de Cuevas,
0: sí,
2: le hace cortar Ramón Díaz. ¿Te acordás de hacerlo, hacerlo?
0: Bueno, sí.
2: Vos no festejes, Ramón, que no es tuyo esto. Ese relato, que después se viralizó, salió sin eso. Porque Ramón, ponele que le dijo, si querés que vaya a tu programa, corta esa parte.
0: ¿En serio?
2: Y después lo que quedó circulando
0: sin esa parte.
2: Y decía que el famoso relato de Víctor Hugo, del gol de los ingleses, se le corta, se le edita, un abrazo, don Julio.
0: No,
2: de Víctor Hugo.
0: Víctor Hugo en un momento dice, venga Julio, venga ese abrazo de hermano. Bueno. A Julio Ricardo, a su comentarista, no a Grondona.
2: Mirá que aclaración.
0: Se da un abrazo con Julio Ricardo porque además ellos habían bancado mucho a la selección de Bilardo.
2: Porque yo digo, si este con Grondona siempre se llevó.
0: No, ya se llevaban mal.
2: Ah, no podía ser.
0: Es para Julio Ricardo, su comentarista.
4: ¿Cómo sabe este viejo? Muy bien.
2: Muy bien. Bueno, a ver cómo lo relataba Costa Febre, el gol de Atlético.
5: La Galván. Galván la pone arriba para el Loco Díaz, de cabeza la cambió para Lamendo, la pica contra la izquierda Nicola, se lleva la pelota Nicola, viene Nicola, Nicola va, amaca el cuerpo al zurdo, se la llevó Nicola, coloca centro, pelota al área, está el gol, ahí está, gol. Gol de Atlético, Tucumán la bajó, el 3 primero Villa y creo que por adentro entró Tesuri, me parece a mí. El gol para Atlético Tucumán, para el equipo de Falcioni, en una gran acción de Nicola ya por la izquierda, mandando el centro pasado para que entrara, para bajar la Villa y el toque por adentro para derrotar a River. A los 18 minutos Tesuri acaba de marcar el gol para Atlético Tucumán. Es un partido para fluir, River. Es un partido para que sigamos diciendo siempre lo mismo, el equipo no juega bien. Hay que ganar jugando bien en este partido. Gana Atlético Tucumán con el gol de Tesuri. Atlético Tucumán 1, River 0.
2: 450 días que no ganaba de visitante Atlético Tucumán.
0: Mirá, sí.
2: Viste que a veces, bueno, ahora se le pregunta mucho al hincha cuando salen de la cancha. Y en general cuando vos perdés, jugás más, ¿qué te piden? Pongan sangre, loco, pongan huevos, pongan sangre. ¿Qué metáfora encontró este muchacho? Vos podés decir, la verdad, una jeringa tiene más sangre que estos jugadores. El guardapolvo de un carnicero tiene más sangre que estos jugadores, ¿viste? Sí. Mirá la metáfora que encontró este.
3: Perdón, la cabeza de mi poronga tiene más sangre que los jugadores. No pueden representarse la camiseta. Levanta un jugador levanta la cabeza y todos lo miran, ¿viste? O dice, ¿cómo puede ser, loco? Nadie agarra la pelotita. Eso tengo una bronca increíble. Y bueno, ahora River Vallán está en llegar nomás, porque.
6: Ahora San Lorenzo.
3: ¿Qué sé yo? San Lorenzo va a hacer lo mismo. Se viene acá, se mete atrás. Nada, eso, ¿viste?
2: La cabeza de la
4: chica. Y me gusta que él sigue.
3: La cabeza de mi poronga tiene más sangre que los jugadores.
0: Pero nunca.
4: Viene el periodista que no lo corta, ¿no? Y dice, para.
1: Sí.
4: Siga adelante.
0: Él sin cambiar el tono.
1: Así que al recorte.
0: Sigo explicando.
4: Igual, evidentemente, debe tener ahí un terreno, un 24x8.
0: Sí, seguramente.
7: Sí, porque por más poca sangre que tenga, son 11.
0: Imagínate. Y si sumamos los suplentes, ni hablar.
1: Le baja la presión.
2: ¿Qué tenés ahí, papá? No se baja nunca. Bueno, ¿cómo anduvo España?
4: Ay, espectacular, le contaba a Beto que no solamente más allá de la gira, los shows y los teatros, la cantidad de gente que escucha rock and pop, la cantidad de gente que está conectada con Argentina a través de la radio, y por eso quería venir para arrancar contando eso, situaciones de una mamá que vive acá en Olivos y el hijo vive en Málaga y ponen la Logia El Buen Gusto el miércoles y hacen Zoom y escuchan juntos la radio. Y dicen, uy, ¿te acordás como el tío Juan Carlos que hacía esto? Uy, papá, que era logia, y el tío no era logia porque comía con chancletas, con medias. Y están una hora hablando entre ellos con la radio de fondo y conectar con la Argentina desde ese lugar. Y muchos, por la diferencia horaria, que están a la tarde, de 1 a 5, de 1 a 6, están escuchando Nadie Nos Para, bueno, después Rock and Pop todo el día, que se informan con la radio. Que una vez, viste, a veces dice, ¿para qué hablamos de River? Y la gente ya sabe que ganó, que ayer perdió River. Pero hay gente que está ahora arrancando y dice, mirá, perdió River, que no está con la esto de ver Infobae o lee o a ver qué hay en las noticias. Y la verdad que es impresionante cómo la gente se informa a través de Rock and Pop. Mucho argentino que está viviendo afuera, desmitificar también esto de que afuera no viven increíbles, tanto el día comiendo jamón crudo y tomando cervecita. No, la reman igual que acá, está mal igual que acá, hay crisis igual que acá, te afanan igual que acá, sobre todo en grandes ciudades como Barcelona. Y la verdad que hablamos con Beto.
2: Mileurista sigue existiendo.
4: Sigue existiendo. De hecho, el 80-90% del argentino que vive afuera gana 1.000 euros, 1.200 euros. Casi nadie tiene su departamento. Todos alquilan una habitación dentro de un departamento.
0: Ah, ok.
4: Entonces pagas 400, 500 euros por tener una piecita con un bañito adentro de un departamento con otro. Alquileres de 1.000, 1.100 euros, pagamos mitad cada uno. Restricción, o sea, viste, comer mucho en casa, la cervecita afuera es un lujito.
2: Y estás apretadísimo, sí, con 1.000 euros.
4: O sea, lujito, ¿no? No es que es como. Porque acá, y también las redes sociales que nos mienten, viste, se vende un castillo por 4 euros en Italia y todo. Che, y nosotros acá rompiéndonos el lomo por 800 mil pesos.
8: ¿Cómo es?
4: Bueno, hay una cultura que está. Bueno, y hay muchos temas en Europa que están. Hay mucha crisis, igual que acá, muchísima. Y le cuesta mucho a la gente sacar un manguito. Me manguea más 2x1 que fuera Alonso, imagínate.
0: ¿En serio?
2: Sí.
1: La vuelta.
2: Que cayó con 5.
1: La vuelta.
2: O sea, él y 4.
1: Sí, claro.
2: 5.
1: Ya vuelve, ¿eh?
2: Bueno, la vuelta. Presento a mis pibes.
1: Como decía yo, un montón de gente que escucha la radio. Muchos de la madrugada que me decían, lo fuimos a ver a Joe. La vuelta de la madrugada, que es cuando se levantan allá muy temprano.
4: Y uno le manda un mensaje a Alonso que lo pasaste al aire. Sí. El del subte, te iba a matar. Yo estaba en el subte. Claro, acá el subte nuestro, viste, bajás, Chacarita, listo, ¿no? Llegás al obelisco y te bajás, no hay tanta vuelta. En Europa los subtes tienen 4 subsuelos, 3. Le mando un mensaje a un oyente a Fer y dice, che, estoy acá en el subte, está Joe Fernández mirando un mapa, lo dio vuelta 3 veces ya.
0: No me quemé. No,
4: pero digo, podría haberme ayudado.
1: Sí,
4: en lugar de reírse, viste cuando decís,
1: ni siquiera fue a saludar.
4: Hay subtes que tienen 3 subsuelos. Y vos decís, pero si el naranja no está acá, no, son 2 subsuelos para abajo, después subís 3 pisos y tomás el verde. Claro, nunca está acostumbrado. No, la cruz te queda dormido y te levantás en el obelisco.
1: Pero
4: y a lo sumo volvés.
1: Claro, vas y volvés.
4: Allá seguís de largo y llegaste a otro país. Pero la verdad que la pasamos muy, muy, muy bien. Los shows espectaculares, la gente muy, muy amable. Sobre todo las provincias, lo que es Málaga, lo que fue San Sebastián, lo que fue Valencia, Madrid y Barcelona, al ser más cosmopolita, también es como costó más llenar esos teatros que los de afuera. pero me quedo con eso, con la gente y con el amor del por rock and pop, mucha gente de rock and pop. Aparte saben todos, qué bueno, hoy de la mañana, ahora, que la mañana, esto, la madrugada de ustedes, para ellos es casi la segunda mañana, es de 9 a 1.
6: No hablas como Luciano Castro.
4: No, claro. No.
0: Dijiste, mandaste algún mensaje.
4: Se me escapó un guapa. Pero eso, por ejemplo, ellos no se habían enterado. Porque allá no llega la de Luciano Castro.
7: Claro,
4: no sé.
7: Claro,
4: y a través de nosotros, de rock and pop, decían, ay, no entendimos, Luciano Castro, no sé qué. Y creo que se separó de Sabrina Rojas. Sí, y Emilio Vici se separó de Ori del Valle. También, hace 30 años.
2: ¿Alguna se te va a escapar? ¿Estás que mola algo?
4: Un vale se escapa. Y la caña que yo decía, pedí una birra, pero después de estar ahí, la cañita, pedís la cañita y...
7: Hazte una cañita.
4: Sí, y bueno, y los vinos españoles, ve todo eso para...
2: Y otra cosa.
4: Otra charla hermosa. El vino argentino es increíble, pero el vino español. Y le decía a Beto, gente de 80, 90 años, 75 años, al mediodía, copita de vino. Sí. Y ahí se te caen todos los libros de la medicina. Pues los tipos, aceituna, jamón crudo, salame, chorizo picante, maní, almendra. Y los tipos de 85 años están ahí caminando, espectacular. Decís,
1: pescado, mucho pescado.
4: Sí, mucho pescado, pero le meten mucho el embutido. Y decís, ¿y esto? ¿Y el colesterol dónde está? Tenés gente de 90 años caminando sin bastón. Y,
6: ¿cómo es?
4: Y el chorizo color te dice, no, esto es el Viagra de los españoles.
0: Mira.
2: Sí, tiene la segunda expectativa de vida más alta del mundo después de los japoneses.
7: Tendrá que ver con una alegría de vivir por ahí que nos anda faltando.
2: Sí, puede ser.
0: Yo creo que sí.
2: Puede ser, por ahí se toman las cosas un poquito más en joda. Mucha gente grande, son poblaciones que van envejeciendo mucho, que van a ir siendo reemplazadas por africanitos, mucha familia islámica que se vino a vivir a España también. Y que irán reemplazando al español nativo de generaciones, ¿no? Fin de semana hicieron, ustedes salen, ¿qué hacen? ¿Van a ver un showcito?
1: Fue muy tranquilo. No, salida con sobrinos a una granja.
0: ¡Epa!
6: Yo fui al teatro, era por segunda vez a Agustín Canolik, el mentalista, ilusionista. Gustó. Sí, porque ahora hace un show más grande, porque lo había visto en un show muy pequeño, el Paseo de la Plaza. Y ahora está de gira, y justo vino a Palomar, y hace un show más grande. O sea, con un teatro... de 300 butacas, hace un show que se llama Misterios Mentales, que está buenísimo. O sea, te saca los números de la tarjeta de crédito, la clave del celular, te adivina en quién estás pensando y te adivina el signo.
7: Perdón, no voy ni en pedo.
0: Qué peligro,
7: Se me saca la clave y todo.
6: O sea, ponele que querés pensar todas las conspiraciones posibles, decís... No, porque alguien le pasó mi papelito escrito de adentro de la urna, no lo metió en la urna, se lo dio en papel, se lo pasan por la cucaracha, porque vos escribís tu nombre al comienzo, con tu nombre de pila solamente, con una pregunta, y él te adivina lo que preguntaste. Ahora, decirte, sos de tal signo, eso no lo anotaste en ningún lado.
4: Se está metiendo en nuestro negocio, Beto. No me gusta esto.
2: Acá de invitado no va a venir. Claro,
0: hay que intervenir ahí.
4: Un día vino allí y desapareció.
2: Conflicto de interés.
0: Claramente.
2: Él reconoce que es todo picardía, ¿eh? Cuando
6: Sí, dijo que no tiene ningún don, que se estudia, dijo.
2: Pues si no, lo percibe, percibe energías, ¿viste? O medio como que... Nada, él reconoce que es todo picardía. Ahora, buena...
7: No, es un talento,
2: yo no dejé en ningún lado el dato. ¿Te piden la fecha de nacimiento?
6: No.
4: Pero en un momento, Beto, él te dice a vos, pensé en alguien que no está acá... que extrañas mucho.
6: Sí.
4: Y te dice, estás pensando a tu vieja.
7: ¿Cómo?
4: Eso como...
6: Sí.
4: ¿Cómo lo saca eso?
6: Y yo dije, bueno, voy por segunda vez, me voy a asombrar menos. No, la verdad que no.
4: ¿Y vos querés que te suba el escenario y no está sucediendo?
6: No, al contrario, porque justamente para hacerlo aleatorio, tira una pelota...
2: ¿Toca a la gente?
6: Sí. Pero tira a la platea, ponele un frisbee o tira una pelota para que sea bien aleatorio, que la persona que pase al escenario no sea... No, pasa vos, porque uno piensa, ay, es un actor. Y yo el frisbee lo revolví porque no quería pasar, y me da vergüenza.
2: ¿Por qué?
6: No, ya me hizo pasar Cartañeda, sabés la vergüenza que pasé. El escenario con todo el reflector es así.
0: No, Elia. Sos famosa.
6: Ya Cartañeda me hizo hacer show ahí.
1: Es como Lie to Me, la serie que supuestamente analizaba, miraba las microexpresiones, y sabías cuando le estabas mintiendo o hacías alguna seña con algún número.
2: Bueno, eso es otra cosa. Hay un patrón, viste, que parece estar comprobado. Si vos haces memoria, mirás arriba a la izquierda. Si vos estás chanteando una respuesta, mirás arriba a la derecha. Está abajo a la izquierda, abajo a la derecha. Hay como un patrón que lo repetimos todo. Y el que hace PNL, bueno, estudian la...

0: conmigo no vas a poder. Mirá que lo he intentado, pero conmigo no puedes. Creo que estoy vivo por cabeza dura, nada más.
1: Poca cosa.
0: Pero sí, pero es así. Los vascos somos hermosos en ese sentido. Ya que hay un equipo como el Athletic de Bilbao.
2: De Bilbao.
0: Que podés tener en el resto de España los 20 mejores jugadores de todo el mundo, pero no van a jugar en el Athletic Bilbao porque no son vascos.
3: Sí.
0: El único que no jugó, el único que jugó creo que fue un vasco francés.
4: Sí,
0: pero era vasco.
4: Pero era vasco, sí, obviamente.
0: Ese tipo de cosas me encantan. Son duros los tipos. Bueno, no pudo entrar Napoleón, no pudo entrar Julio César. Lo sacaron a piedrazo.
3: Sí.
4: A piedrazo.
3: Y cómo se come encima. Ahí está Sebastián.
0: Se come.
3: Dios. También tuve la posibilidad, Beto, de ir a la, digo, para que valoremos lo que tenemos acá, de ir al Bernabéu. Yo creo que una heladera con tres freezer calienta más que el Bernabéu. Está bien que no peleaba por nada el Real Madrid, pero fui al Real Madrid a la vez. Pero había de a la vez, había 100, se escuchaba más que los 80.000 del Real Madrid. Mucho turista, viste, con el celular, claro, sacando
4: cambió
3: fotitos.
4: Cambió eso también.
3: Que pasa mucho en Boca River también, que van los japoneses, pero digo...
5: La cabeza de mi poronga tiene más sangre que los jugadores.
4: Sí, se aplica también
3: en
4: el Madrid.
3: Decían eso en el Real Madrid. Pero el estadio, un lujo, tenés adentro del estadio, viste, un Starbucks, tenés un... Eso es hermoso, estás comiendo un sándwich de jamón crudo y tomándote una birra dentro del estadio. Pero el partido, o sea, pasa... Bueno, aproveché para putear a Mbappé. La gente me vino a creer.
6: ¿Qué es? Pero pasan los recitales, pasan en todos lados. O sea, yo les creo a AC/DC que somos los mejores porque vos ves la gente. No. Y por más shows que hagan o cualquier lado, o sea, acá es una cosa que... O sea, mirás a la gente cuando mirás los shows porque es impresionante.
0: Yo siempre digo que es verdad, porque todos los que vienen acá dicen el argentino es el mejor público del mundo. Sí. Yo lo único que agrego es, sí, para ver desde arriba del escenario.
3: Claro. Sí,
0: o sea, para el artista, obvio que es el mejor público del mundo. Hacen canciones con el nombre de tu banda, hacen canciones con los solos de tus temas. Andá y metete en el pogo, amigo. Vamos, vaya, metas en el pogo. Hábleme del mejor público del mundo.
3: Vení, Mustaine, metete ahí, Colo.
0: Claro.
7: Hay cincuentones, sesentones que van a ver. Yo qué sé, no te digo, Maiden. Bandas que por ahí en algún momento se arma pogo y dicen, yo ahí me tengo que correr.
0: Y te corres.
7: No estoy
0: obviamente.
7: Por, viste. Mi rótula no está para joda.
4: Claro.
7: Viste, me mueven un poquito y
0: amigo,
7: se me descadero.
0: Pogo, podés perder la cadera, te iba a decir.
7: Sí. Esta queda se puede hacer pogo. Vos que lo tenés esto bien clasificado.
0: Y yo creo que con 50 ya zona de riesgo,
3: Sí. 50 es el límite.
4: Ya va a salvar claro, ahí.
0: El 50 en todo caso, agarrate un poquitito de la onda expansiva, pero sí. Si podés evitarla, mejor.
3: Me pasó en AC/DC con 50, que viste, Mateo me decía, metete. No, yo estás loco, hermano.
4: Quiero seguir viviendo.
3: Dame dos de 3 días y me meto.
1: Saltá con otro.
7: El fenómeno de la gente viendo un partido y por ahí hasta un gol están ahí con el celular y no lo festejan. Son fenómenos nuevos. Vieron que Enrique Bunbury en un show no hace tanto lo para y le dice, loco, ¿podés dejar de filmar? ¿Viste que viste? Y después lo contó, dice, ¿qué te pasó en el momento? ¿Te bloqueaste? Porque el tipo no estaba haciendo nada, estaba, viste, 50 minutos de show, 50 minutos con el celular.
0: ¿Con el celular?
7: Y para y lo caga a pedo. Y después lo explico así, mira.
8: Había pasado, los de seguridad le habían quitado, estaba grabando con cámaras profesionales, luego ya cuando le quitaron todo, siguió con dos teléfonos, uno en cada mano. Entonces llegó un momento que yo exploté en una canción en la que estaba, era una canción que necesitaba mucha concentración y me despistaba tener a un tipo a un metro de distancia, pues poniéndome el teléfono en la cara, ¿no? Y... Bueno, pues está lleno, pero sinceramente pienso igual, aunque quizás, bueno, pues la gente no tiene por qué recibir yo no tengo por qué abroncar a nadie, ¿no? Pero esta persona creo que estaba excediéndose.
7: Bueno, son fenómenos nuevos.
0: Sí,
7: uno puede decir, yo pago la entrada mientras no moleste ni haga ruido.
0: Claro, bueno, el tema es ese. Bueno, hay una tendencia ahora en el mundo, lentamente se está imponiendo, de muchos músicos que piden a la gente que bajen los celulares, que miren el show, etcétera. Y es verdad que cada uno es dueño de disfrutar el show como más le guste, pero en donde vos te pones en situación de campo y adelante tenés 40 pantallas de celulares que te están iluminando la cara... No te dejan ver el show.
4: No te dejan ver, sí.
0: No,
4: ¿cuánto vemos en el fútbol? Hay un penal.
1: Muy brillante, aparte.
4: Y todos con el teléfono y no lo gritan porque quieren captar el momento de que se patea el penal. Dale.
7: Bueno, son fenómenos nuevos que vienen con la tecnología.
0: Sí, no, más vale. Yo no voy a entender el tema realmente de garpar un fangote de guita para irte a un campo.

0: tiempo delante del escenario y estar 2 horas de show mirando la pantalla de tu celular.
1: Y además, ¿cuándo?
0: Y no lo que está pasando a 6 metros de la pantalla.
1: ¿Cuándo lo volvés a ver? ¿Cuándo claro. llegas y decís, che, no, hoy, hoy llueve, me junto con mi celular a ver lo que tengo grabado, que
0: vamos
1: se escucha
0: a
1: mal.
0: De Bumburi entero en el celular.
1: Se escucha mal, se ve mal, o sea, la gente grita al lado. Pero bueno, y encima el cerebro, cuando vos estás grabando, que eso lo leí hace poco, es muy interesante, en los viajes también, la gente está todo el tiempo grabando. El cerebro, cuando vos estás grabando, dice, ah, bueno, acá ya está creando un registro este tipo, así que no me tengo que acordar tanto de estar claro. viendo este puente o este recital, sí. porque ya está acumulándolo, lo está grabando.
0: Es lógico.
1: Y después te olvidás de eso. Uh-huh. Y la verdad que el momento eso de vivir un gol en la cancha sí. o un recital me parece que es inolvidable.
2: ¿Qué dicen, querido?
3: Buen día, Betito. Buen día, Joe. Buen día a toda la mesa. Mirá, el pogo es algo bien argentino, sí. es... Yo la semana pasada estuve en el recital del Flaco Sky con mi hija acá en el Malvinas, Argentina. Tengo hernia de disco, me tengo que operar, pero les puedo asegurar que es algo que te renueva la sangre.
4: ¡Vamos, Argentina!
3: Es increíble, es una sensación indescriptible. Y en el recital de Flaco Sky había 2 celulares filmando. Después nadie tenía el teléfono en la mano.
2: Otro público, ¿no?
0: Otro público, más sanguíneo, sí.
2: Sí, querido.
5: Hola, Edu, ¿cómo andás? Tengo 1,69 m, 50 años, y después pasado en Mega, el pendejo que veía filmando, le tiraba los 100 kilos que tengo encima, dándole con todo. Muchos pendejos boludos saltando en el lugar. Y el pogo es otra historia, ¿viste? Y si es thrash metal, tiene que haber un círculo donde valga todo, todo, todo. Y creo que no hay, creo que la música lo que tiene bueno es que te lleva a niveles siderales.
2: Nos da ternura. Todos hemos visto ese muchacho con sobrepeso que sabe que por ahí no está para... Pero se va aparte sí. y hace su poguito sí.
6: A su
2: poco
6: manera.
2: Más tranquilo. Sí. Porque capaz que el médico le dijo, no salte, te pido por favor, hasta que no nos recuperemos ahí el tema del lumbar, no salte porque te mata, el impacto, ¿viste?
6: Claro.
2: Entonces hace así una cosita.
1: Sí, en el lugar.
6: En el lugar.
2: Un poco de cabecita.
6: Es su momento.
2: Sin despegar los pies, ¿viste? Pero hace su ritual, ¿viste?
1: Es como una clase de aquagym, pero sin agua.
2: Total, el flaco de la Madrid está haciendo el aquagym.
6: Y es el más pibe, por lo menos.
2: Completó el cuadro de depresivo, pobrecito, viviendo en el rinconcito que le dieron.
6: Y Racing no lo ayuda.
2: Racing, que bueno, no
6: lo ayuda
2: en
6: nada.
2: Y como está mal de la rodilla y ya no puede saltar ni hacer ejercicio, hace aquagym. Un público, él lo dijo, ¿no? De 60, 70 para arriba.
6: Realmente, señora.
2: Y hacen juegos. ¿Viste cómo se llaman eso? Los
6: flota.
2: Hacen puentes con flota. Van el viejito de cada lado. Y el flaco tiene que pasar por abajo y lo aplaude.
6: Como el trencito en los bailes.
2: Y alguna señora muy mayor le tira onda.
1: Sí,
2: claro. Y el flaco dice...
6: Se pone al lado.
2: ¿Qué? Primero que yo no puedo ir a tomar el té con nadie en este momento de mi vida, que solo transmito tristeza. Y segundo, esta señora puede ser mi madre. Vamos a también... Sí. Él le queda un poquito de autoestima.
6: Las cosas como son.
1: Lo luego que lo aplauden más en la Quashim que en la cancha en la década del 80.
2: Por lo menos ahí ponen esta, ¿viste? Este tipo de canciones.
6: No.
2: Y
6: no,
2: él tiene que hacer la coreo.
6: Vamos, chicas. Hoy vamos a entrenar con el flota flota.
2: Ahí dice que parece Cocún la piscina.
6: Sí.
2: Y ahí por lo menos se siente pendejo.
6: Es el más pibe.
1: Sí, Brad Pitt ahí. Brad Pitt.
2: Dice que hay una. Una señora ID.
6: No. Ya el nombre.
2: Que cuando la saluda le da un beso acá.
6: Frontera.
2: Ah, se da cuenta, ¿viste?
1: Comisura.
2: ¿No?
1: Busca la comisura.
6: Sí, sí, sí. Qué tierno. No, pero los ejercicios.
2: Claro, eres un pendejo ahí.
6: Y claro.
2: Y la señora dice: vamos, que vino un pendejo nuevo.
1: De como el rubio.
7: Alto. Alto. Con pelo largo.
6: Claro.
8: Lindos ojos.
6: Pero el cuadro no es el mejor. Mira, mira.
2: Bueno, a ver. A él también se le cayeron las tetas, vamos a decir.
1: Claro,
2: no,
1: sí.
2: No lo diferencia demasiado.
0: A todos nos va a pasar si llegamos.
2: Sí. Un abrazo al flaco, che, que tenga ahí
6: bien,
2: algún departamentito. Por la zona, ¿no?
6: En lo
2: no
6: posible.
2: Se quiera dejar mucho. Si lo tienen equipado,
6: por las dudas.
2: Avisen que el flaco necesita los.
6: Tiene trazado más o menos un mapa, ¿no? De no alejarse mucho
2: y
6: de la 15 zona.
2: Y se cuadra, ¿viste? Porque
6: claro, el radio. Come,
2: también tiene la zornalla. Bueno, mañana nos encontramos.
0: La zornalla. Hasta mañana, chao. Lindos.
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0: los orientales.
1: ¿Qué dicen los orientales?
0: El que llega primero no siempre gana. A veces solo queda expuesto.
2: Mira qué bueno.
0: En el ajedrez,
1: sí,
0: el apurado entrega piezas. Y en la vida también.
1: Mira qué bien.
0: No te apures a mostrar todo lo que tenés. Deja que el otro se descubra primero. Y después vos jugás con el mapa completo.
3: ¡Epa!
0: El que lo entendió, lo entendió.
1: Que si mostrás todas tus cartas, el otro sabe cómo avanzar sobre vos.
0: No.
1: ¿Ah, no?
0: Te quería contrariar.
1: ¿Entonces no lo entendí?
0: Entendí. Muy bien. ¿Qué, el fin de semana? ¿Encito dónde anduvo?
1: En Rosario.
0: ¿Haciendo qué?
1: En Rosario. Tengo familia.
0: Tiene familia.
1: Tengo familia y cada vez que puedo voy a abrazarme un rato con gente.
2: ¿En qué vas? ¿En micro?
1: En micro. Son 4 horitas.
2: Sí, divino.
1: Hermoso. Y
0: hay avión ahora, Rosario.
1: Sí. Hay avión.
0: ¿Cuánto cuesta en
1: el avión? El fin de semana largo, el día del trabajador, bastante más costoso que otros días. Pero el micro te resuelve ida y vuelta rápido.
2: Y el aeropuerto queda en Fisherton, queda como a 20 kilómetros de la ciudad. Así que, ¿sí?, entre taxi, sí, ida y vuelta te sale. Es mucho mejor el micro. Sí. El micro es no espectacular.
4: Además, sí, puedes llegar al micro 15 minutos antes. Si vas en avión, tenés que ir una hora antes para embarcar.
3: El vuelo, además, es súper.
2: 40 todo. Minutos.
3: Por eso, no se justifica.
5: 100 mil
3: no
5: pesos en aerolíneas.
0: ¿Y Matu qué hace?
5: ¿En Rosario?
2: En la vida.
5: Pero saben que yo...
0: ¿Qué hace cuando va a Rosario? No, el fin de semana.
5: Saben que nunca fui a Rosario, así que
2: no,
5: tengo
2: es un
5: ganas.
2: Planazo.
1: Siempre estuvo cerca.
5: Sí. Yo el fin de semana, estuvo re lindo mi fin de... Disfruté mucho al sol, jugué al tenis, que hace mucho no jugaba. Tuve un cumpleaños de un amigo que lo hizo en una terraza, piso 15, dijo, ¿viste el Zoom de los lugares que son piso alto?
0: Sí, sí.
5: Nos congelamos, estábamos todos así, nadie bailó, estuvimos toda la noche así, todos como abrazándonos. Abrazados.
4: Y terraza mayo está complicado.
5: ¿Quién hace cumpleaños?
4: Eso para la gente que cumple en primavera, verano.
5: Claro. A partir de mayo ya no. ¿Cuántos fernetes tenés que tomar para no tener frío en una terraza en mayo? Ya está de noche.
3: Sí. No te va a alcanzar.
1: Así que, ¿conseguiste quien te abrace en ese momento de tanto frío?
5: Pero somos todos amigos, todos nos abrazábamos entre nosotros. Esos son mis amigos varones que ustedes no creen que hay amistad entre hombre y mujer. Bueno, habían hombres,
0: ya
5: mujeres.
0: Ya no vas a dar la razón.
1: Todos los hombres te querían entrar, Matu.
5: ¿Vos
1: crees que son tus amigos?
5: No, si estaban sus novias, Beto.
3: ¿Y qué tiene que ver?
5: ¿Cuál? Y yo conocí a las novias y re buena onda.
2: Pero
5: así
2: vos,
5: que muy lindo fin de.
2: Por ejemplo, imagínate que estás de novia.
5: Sí.
2: Podés ver a otros chicos que te parezcan atractivos y que decís, bueno, si yo no estoy de novia, a este chico le podría dar unos besos.
5: Pero si son tus amigos, no los ves de esa manera. Si son tus amigos...
2: Bueno, al revés sucede eso.
5: No,
2: que dice,
5: no,
2: Matu es mi amiga, dijo, y la adoro, pero si pudiera...
0: Abracémonos que hace frío, ¿alguno te dijo?
5: Pero nos abrazamos entre todos. Pero
4: las novias que decían, a propósito del abrazo.
5: No, pero las novias también eran parte, claro, chicos.
2: Ah, en una fiesta swinger.
3: ¿Qué?
2: ¿Faltaba Cartanía?
0: Estaba mal como entretenimiento. Sin pasar. Tampoco un reviente.
2: No,
0: swinger
2: no.
0: Es otra cosa. Este juego.
5: Sí.
0: Vamos a un lugar abierto.
1: Sí.
0: Y tomamos un francito y nos abrazamos en nos frotamos, está ahí.
5: No, pero la gente tenía campera, entonces viste cuando estás todo
0: con campera, no.
5: Era
0: no,
5: con campera, ya. No era.
0: Mira,
5: no
0: un busito, una remera.
2: No pasa que era en campera.
0: La
2: no.
0: Fiesta del frote, ¿no te gusta?
5: No había
0: sin
5: piel
0: sexo.
5: Al aire.
1: Sin
5: claro,
1: sexo.
5: El frote, el froti froti.
0: Si no, ya es swinger, ya
5: frote
0: es una asquerosidad.
5: No. No, esto era. No había piel al aire.
0: ¿Y no es?
4: Frote Fest, se
0: fue?
4: Puede hacer.
0: Claro.
4: No, yo al teatro el viernes. Sí, sí. Sábado domingo descansé.
0: Recién lo contó.
1: Ok, ok. Sí.
2: Está
5: re fanática.
2: Sí, está muy fanática.
5: No, ¿quién lo va a ver dos veces en 2 meses? Es un montón la tuya.
4: Bueno, es que justo vino a mi casa, no es que yo fui.
2: Para, ¿fue a tu casa? ¿No?
1: ¿Te frotaste con ilusionista?
3: ¿Con la campera?
4: Hay un teatro 8 cuadras de mi casa y justo fui al paseo a la plaza. 4 peajes, nafta, estacionamiento y después dijo, voy a empezar una gira nacional y vino el teatro. Que está cerca de mi casa, entonces aproveché que estaba cerca.
2: ¿Fuiste con la misma persona a los dos lugares?
4: Sí.
2: Okay.
4: Y sumé gente. Porque dije, tienen que ver esto.
2: Sos el fan de Wanda.
1: No, y re buen público. Eso es lo que buscamos todos en el teatro.
2: No, es espectacular, no es ser.
4: Y pagué todo, esto no fue canje.
5: ¿Y de nuevo te hicieron hablar a vos? ¿Te hicieron participar?
4: No, ya no quise participar.
0: No quiere, se agacha.
5: Se esconde.
3: Pasa el frisbee y se agacha.
0: Porque el domingo, salvo Bolaño, que labura a destajo, se hacen la. Después de comer, dice, ¿qué hora hasta la noche qué hago, no?
5: Ay, sí. Pero
1: ¿y vos
5: hiciste una siestita? ¿Qué hiciste?
1: ¿Qué hiciste el fin de semana?
0: Me voy al casino.
2: No.
1: ¿Viste al casino este fin de semana?
0: Voy seguido.
2: ¿Al flotante?
0: No, al del hipódromo.
2: ¿Maquinitas?
1: ¿Jugás algo?
0: Sí.
1: ¿Ganaste?
0: Ayer sí.
5: ¡Bien! ¿Y
0: ¿Qué no, pero es Las Vegas eso, ¿eh?
5: Pero para Beto,
1: nunca fui, así que
0: no. No, tenés que ir, te llevo.
1: No me gusta, porque soy hijo de quinelero, no me gusta nada.
0: Pero es otra cosa, porque hay muchos bares y. Viste que entras y ya todo de noche, vos ya no sabés qué hora
2: es. No hay relojes.
0: No. Pero, segundo, es decir, para abajo, para arriba, pisos de. Y juegos, y juegos, y juegos, y mucha maquinita.
2: ¿Vos pedís maquinita o te gusta la ruleta virtual? No,
0: meto ruleta virtual.
2: ¿Y tenés tus números ya favoritos?
0: Sí. Si le agarro la vuelta a la dinámica de la máquina, está perdida.
5: Eso, Beto, es
1: importante. Ese es el gran error de las personas que creen que les conocen la vuelta a la máquina.
0: Sí, seguramente sí.
5: La máquina siempre gana.
0: Pero hay un rato.
2: Sí, un algoritmo.
0: Vos tenés que agarrar ese rato. Que digamos... O repite la docena, o el sector, o salta. Y nada, por eso una cabra. A mí me parece que le agarré la dinámica una horita después.
5: Pero el tema es que vos tenés que saber cuándo retirarte a tiempo. No es, bueno, lo recupero, y seguís, y de repente te fuiste en negativo.
3: Vas con un monto que decís... Esto es hasta acá, esto es lo que voy a poner hoy. Sí, porque hay gente que con eso está bien, lleva hasta ahí y listo.
0: Sí. Después hay gente que, viste, va a la mañana, a la tarde y a la noche otra vez, ya tiene un problema.
2: Eso es
0: problema.
2: O en los bingos ve gente de 10 de la mañana que está la señora en la puerta esperando que abra el bingo.
1: Sí.
2: Y eso es grave.
1: No, y después hay un montón de señoras que están tocando unas maquinitas que no sé si entienden el juego, pero ellas tocan los botones desesperadamente.
0: Claro, porque está ese tipo tragamonedas moderno, digital, que yo no sé, digamos, eso es pura suerte. Acá hay.
2: Que nunca sale nada del tragamonedas. Y cuando sale algo, te dice, no, hay un error en la máquina, no te lo puedes llevar. Qué buena joda.
1: Este sonidito es totalmente adictivo. Sí, eso que estamos escuchando.
5: ¿Qué te fuiste después del partido de River? Un poquito
0: no, si antes, más suerte.
5: Okay. Un domingo a la tarde, en el casino.
0: Claro, ¿qué vas a hacer?
5: Y bueno, no sé.
2: ¿Y tomás algo ahí? ¿Una coquita, un whiskycito?
0: Sí, porque está lleno de barras, barcitos, mesitas, si querés. Hay gente que va y ni juega.
1: ¿Es un lugar de levante el casino? No.
0: No,
1: porque la gente está en la suya. Está en la suya, claro, me imagino.
2: Y también está el que, por ejemplo, empieza a ganar. Hay un mirón al lado que se te pone a ver y vos decís, che, de que tengo este pibe acá al lado, dejé de ganar. Ahí es muy cabulero el que va al casino. Entonces no querés que. Es más, si uno está con vos y vas ganando, te quedás con él.
0: Cuando estás jugando, estás un poquito en trance. Porque vos venís diciendo, va a tirar el 4 porque ya lo repitió hace media hora. Venís como si. Y a mí me pasa, Betito querido, acá.
1: Claro.
0: Te escucho toda la mañana. Y vete. Vamos a hacer fotito. Y bueno, ¿qué haces? Vamos a hacer fotito.
1: Sí,
0: por eso decir que no, andate. Pero lindo.
1: Bueno, lindo fin de semana tuyo.
0: ¿Qué dicen?
6: Hola, Matu. Todos tus amigos, esos que te abrazaban, que tenían novio, que yo qué sé, te querían entrar entre dos panes como
5: No
6: existe la amistad entre el hombre y la mujer. Dios. Tenés que ser muy fea, y vos no sos fea. En cambio, yo tengo amigas mujeres, no porque ella sea fea, sino porque yo soy feo.
5: No, chicos, hay que evolucionemos.
4: O sea, yo
5: como
4: perdí
5: personas.
4: Amigos cuando se pusieron de novios, porque las novias me
5: Eso limpiaron. Eso es otra cosa, novias celosas. Sí,
4: y te limpian.
0: Y la amiga locutora siempre es peligrosa. Es el Día Internacional del Bombero, nuestro homenaje a esos hombres y mujeres que dan la vida, su tiempo, que están incluso en momento de intimidad y tienen que salir corriendo ante nadar, ¿no? ¿Viste? No hay.
2: Rápido como un bombero.
1: Sí, a mí me salvaron la vida, así que renuevo el saludo. Sí. Felicidades para todos los bomberos, sobre todo los de Belgrano.
4: Este es el internacional, el nacional es el 2 de junio.
0: Es un bombero de todo el mundo. Escucha, más rápido que un bombero siempre llego yo primero. ¿Te suena?
1: No.
0: ¿Y a Noé?
4: Sí.
0: A Noé, sí.
4: Claro.
0: ¿Y a Matu?
5: Perdón, estaba
1: más rápido.
0: Había una canción festiva que decía: más rápido que un bombero siempre. No era Sabina ni Bumburi. Pero bueno, más rápido que un bombero siempre llego yo primero.
5: No, la canción. No me suena.
0: Ahora pero te la va a buscar.
5: ¿Cuál es la canción del otro día? La del bombero estaba buscando esa que cantamos acá.
0: Cuando yo era bombero.
5: Cuando yo era bombero. Estaba buscando
0: ¿Te gustó,
5: esa.
0: No?
5: Sí, me gustó. No, esa no la tengo, Beto.
0: Esa es una letra caliente.
5: Cuando yo era bombero.
3: La que te canta.

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1: Pero este no es Carlito Balá.
2: No, eso...
1: Esta la cantaba Balá.
2: Claro, más rápido que un bombero, siempre llego yo primero. Si me dicen necesito, yo les digo, aquí estoy.
1: Ah, vos te la acordás de memoria.
3: Sí, vos sos un... El gran Carlito Balá.
2: Balá es mi ídolo, funebrero, además. Es nuestro hincha más famoso. Chacarita.
3: Leonino, Carlito Balá.
1: O yo tengo una confusión y no la cantaba.
2: No, Balá, es Balá. Sí, seguro, sí, sí. Yo lo recuerdo de Balá. Llegó,
1: o sea, Balá se la robó a alguien.
2: No, no, pero esta es otra letra. Fíjate que...
1: ¿Qué?
2: Esta letra...
1: Y más
2: no...
1: rápido que un bombero siempre llegó yo primero.
4: Pero ¿cómo sabemos que este no le robó
2: claro,
4: a
2: quién
4: Carlitos?
2: La cantó? ¿Quién la escribió ser? Primero?
3: ¿Quién vino antes?
5: ¿Cómo es?
1: Bueno, la temperatura va a llegar a más o menos a los 21 grados en el AMBA. El gobierno autorizó subas de hasta 4% en la luz, Noé.
6: Sí, oh. Recuerden que sigue vigente el esquema de subsidios que tienen que reinscribirse en la página de Argentina con todos los datos. Si necesitan subsidio, tanto a la luz como al gas, los tienen que pedir porque se renueva a medida que va cambiando el salario mínimo.
1: Buen fin de semana de Colapinto, Edu.
2: Excelente fin de semana de Colapinto. Lo hizo ya en la carrera sprint. Después en la clasificación, que largó muy bien, de un buen puesto. Hubo algún incidente ahí en la largada, pero después tuvo una excelente carrera, beneficiado además por la sanción a Charles Leclerc, por lo cual terminó en el séptimo lugar, sumó 6 puntos para el campeonato mundial. Así que bueno, lo que veníamos diciendo ya desde el año pasado, cuando tantos lo criticaban, había que esperar, porque había mejoras que se venían viendo en el Alpine, en su auto, y quedó claro este año, lo ha ratificado. Además, un fin de semana excelente donde estuvo Lionel Messi con toda la familia, estaban sus hijos, la foto de alegría de todos, y bueno, la Colapinto dijo que venga Messi todas las carreras, ¿no? Va a ser un poco difícil, pero muy, muy bueno, y se abre una buena expectativa para lo que resta de la temporada, creo yo, para Franco Colapinto, que terminó, delante de él estaban todos los mejores de la Fórmula 1. Él terminó en un séptimo lugar y delante las marcas más importantes.
6: ¿Y quién fue, además de Messi, por primera vez a verlo, a Colapinto? Su novia, su chicos. Novia. Fue acompañado de su amor. También le trajo suerte estar enamorado, solo
3: no,
6: digo
3: para
6: ahí,
3: mí,
6: ¿eh?
3: Que esté Messi mirándote, yo creo que ahí hay un plus. Está Messi mirándote, creo que a todos los que...
1: Más.
2: Sí,
4: quieres hacer todo bien.
3: Sí, yo creo que sí. Aparte, Messi fue con la familia, con los 3 pibes. Sí,
6: qué grande que están los pibes, ¿eh?
2: Sí. La foto de. Sí, la novia de Colapinto, cuando se saca la foto con Messi, no lo podía creer.
1: Claro.
2: Tenía una alegría, una emoción.
3: Y es la novia de Colapinto, no es que la novia de nosotros. Sí. La novia de Colapinto, o sea, ya tu novia es un crack total.
2: Y además, hermoso.
6: Actriz muy famosa ella.
3: ¿Ah, sí?
6: Sí, en Hollywood. Es muy
4: en
6: famosa.
4: Musical a descose.
1: 9:44.

0: Tener una mujer de amiga es como tener una gallina de mascota. Tarde o temprano te la querés comer.
1: ¡No! ¡No! ¡No!
2: Esto es así.
1: Qué vulgar. No, muy vulgar. No, no, no. De hecho, para mí, vos y Noé son amigas.
2: Bueno, por eso. ¿Y vos, Beto, tenés amigas o no?
3: Sí. Sí, sí. Pues con las cuales no hay ningún interés.
1: Pero ponle un poquito carnal. Más de credibilidad a tu respuesta, Beto.
2: Tengo amigas, sí.
3: Bueno,
2: tengo.
3: Escucha, esto es para una película, ¿eh? Crucero. Crucero, diversión, joda. Sí. Crucero es término de joda, sí, la pasó bárbaro. Sí. Casino, teatro, todo tenés. Algunas personas con síntomas de gripe, y se empieza a correr la bola que murió uno, murió dos. Opa. Que es antivirus, que es muy contagioso. Esto viene con la excremento del roedor, sí. El contacto con o restos del excremento del roedor, que puede ser, por eso hay mucha gente que limpia bien las gaseosas de cerveza o de lata, porque hay mucha la rata por ahí, viste, por los depósitos de los chinos, de los supermercados. Y se muere otro, y vos decís, yo estoy acá arriba.
2: Me tiro.
3: No, me encierro. No te podés tirar porque estás en el medio del mar.
1: Me encierro.
2: Pero, ¿qué hacer?
3: No sé ahora cómo sigue, porque si el crucero lo paran y se vuelve a sacar uno, puede.
4: Dejaron el cuerpo. El cuerpo de la primera persona que murió.
3: ¿Cuántos
4: 70
3: murieron?
4: 70 años.
3: ¿Cuántos van?
4: Tres. La primera persona que murió, 70 años, bajaron en una isla y dejaron el cuerpo. Se contagió después la mujer de este hombre, de 69 años. No se sabe muchos datos, pero serían holandeses. Ella quedó internada, la bajaron en Johannesburgo.
1: Pero ella dejó
4: quedó
1: el cuerpo
4: internada
1: del marido,
4: y murió en Johannesburgo.
1: ¿Dejó el cuerpo el marido y siguió en el crucero?
4: Y sí.
1: Dale, hermana.
4: Pero estaba enferma ella también.
5: Claro.
4: Pero ella también estaba desarrollando síntomas, pero siguió a bordo del crucero, o sea, la aislaron en el crucero, pero después cuando llegan a Johannesburgo, ahí la internaron y en Johannesburgo murió.
5: Pero yo soy tu familia y digo, ¿por qué lo dejaste a papá allá en la isla, en una isla?
3: Porque no se podía ni levantar.
4: No.
5: Claro.
3: Tenés una especie de pulmonía que no te deja ni mover, te duele todo. Y esta mujer era grande, no sé.
5: Claro.
3: Y el tercero, no sé quién era. Pero vos no sabés si es el próximo ahí, ¿viste? Claro. Porque estás en un ámbito, arriba de un barco.
4: El tercer paciente, un británico, se enfermó, o sea, se enfermó después. Uh-huh. Y también lo dejaron. No, todavía lo está a bordo del crucero.
1: No.
2: No.
4: Hasta lo último que esté, está a bordo del crucero. Cuando lleguen a un puerto,
1: es
4: seguramente lo dejarán.
1: Es una serie,
3: es una película.
2: De terror. ¿Sabe hace cuánto había empezado el viaje en el crucero?
3: Y salió de Ushuaia, ¿no?
4: Salió de Ushuaia. Hacía varias islas. Era un crucero muy especial porque iba a islas que no están muy habitadas, a destinos poco comunes.
1: Chicos, vayan a San Clemente. No, hagamos la paz.
5: Más simple.
1: No. Vayan a Villa Gesell.
4: No, y además después nadie quiere recibir en ningún puerto al crucero.
1: Obvio. Y no. Claro.
4: O sea, cuando se enteran, dijeron en Cabo Verde, no, que no baje nadie acá. Quédense aislados arriba del crucero, que pasen la cuarentena arriba del crucero. Acá que no bajen los pasajeros porque van diseminando. Claro.
3: Sí.
5: Y aparte sos pasajero y escuchás la palabra cuarentena de nuevo, decís, no, no puede ser.
6: No me jodas.
5: Me vine de vacaciones y me están encerrando adentro de un barco.
1: Igual que te ningune Cabo Verde, es increíble.
4: Y hay otro
1: perder
4: internado.
1: Con Camerún la primera fecha.
4: Hay otro internado en Sudáfrica que está en terapia intensiva. O sea, además de las tres muertes, hay tres sospechosos. Y uno de ellos internado.
3: Bueno, ese barco que pusieron en YouTube, boludo, no tenés un...
1: Ese es el Titanic, ese 1912.
3: Sí, son un poco más modernos ahora los cruceros. Pero no, ojo que es un... Ponele...
1: ¿A vos te gusta el crucero, Beto?
3: Sí, es lindo. ¿Sí? No sé ahora, pero en el momento los precios se habían puesto accesibles, la gente lo paga en cuota, pero ponele, alguien de Río Negro o de Córdoba, se toman un avioncito hasta Ushuaia... Y de ahí parten y recorren, no sé, Cabo Verde, por ahí se va a Sudáfrica. Es un lindo
4: viaje. A Canarias iba. Que ahora creo que van para Canarias porque en Cabo Verde dijeron acá no baja nadie, váyanse.
3: Claro.
2: ¿Y a dónde va a parar? Ahí, ¿cómo están haciendo? Bueno, ¿pueden salir del...?
4: Las autoridades sanitarias de Cabo Verde no le dieron autorización, así que ahora no sé si van a
6: parar. No va a parar en ningún lado.
2: ¿Cómo? Yo no salgo de camarote, no sé cómo se dice. Camarote. Pero camarote, sí. Yo me quedo encerrada ahí.
1: Un embole.
2: Me
4: pongo no, ahora Netflix pagaste y un montón de guitas, el viaje de tus sueños. Invertiste y te querés matar, ¿no? Puedes
2: pero te puedes exponer a la muerte si salís de ese lugar, ¿no? Prefiero esperar. Ah.

0: 10 minutos para las 10 de la mañana. Temas de Mato en un ratito.
1: Bueno, salieron a cenar una pareja, son dos hombres, sí, que dijeron vamos a comer hoy con una persona especial. ¿Quién era esta persona? ¿Quién es esta persona?
2: ¿Quién?
1: El ex de uno de ellos.
2: ¡No!
1: Que continúa la amistad con su expareja. Sí. Y el novio le dijo, bueno, vamos a conocerlo.
0: Sí.
1: Y, bueno, se filma un poquito esta situación, abren interrogantes, se generan debates, habían cortado hace 3 años, en un ratito, ¿hasta qué punto se puede ser amigo de un ex? Por otro lado, vamos a hablar de el perfil de la persona que te gusta. Viste que vos empezás a estar con una persona, cortás, después estás con otra, y muchas veces empezás a repetir un patrón. Tenés un determinado perfil al momento de gustar de alguien. En un ratito te digo, no elegís personas, repetís patrones. ¿Qué dice de vos el perfil que buscas de persona?

0: ¿Y los temas de Encito Aguilar en un rato?
1: Bueno, Betún, enojo, indignación en el mundo del espectáculo. Todo es un desorden y un desastre porque están todos enojados y peleados con todos. Por un lado, vamos a escuchar a Rodrigo Lucich. Se entregaron las ternas de los Martín Fierro, que se entregan el lunes 18 de mayo. Y resulta ser que toda, pero escucha bien, casi toda la programación de América está nominada, salvo Intrusos del Espectáculo, el programa que comanda Lucich y Pallares. Así que está indignadísimo y el reclamo es más que contundente y lo vamos a escuchar. Por otro lado, Julián Weich se sentó a almorzar con Juana Viale y contó que cierra su empresa después de 15 años. Él tiene una empresa en donde donaba el 50%, exactamente, de las regalías, y la va a cerrar porque no están atravesando un buen momento económico. Y por último, este sería un tema de Matu, pero lo traje yo, me avivé antes. Andrea Rincón, que hace la semana pasada fue tema por lo de Messi, si estuvo, no estuvo, cuándo fue la fecha. Ya lo la develó Sicioli, cuándo fue la fecha que estuvieron juntos.
2: La quemó bien quemada.
1: Pero Andrea Rincón,
0: cuando tiró el partido con España, no sacó el velo de la duda.
2: Sí. Nadie le había pedido que especifique. Dijo, yo sé cuándo fue. Dijo, fue en tal
0: mamá día,
2: tal
0: Martín, día. Digamos, futbolero.
1: Sí.
0: Mesista.
2: Sí.
0: Amigo y compañero de Rincón, digamos. Era la fuente.
1: Sí. Exactamente. Y contó todo con lujo de detalle.
2: Yo hablé con ella ayer. Ah, bueno, entonces.
0: Menos mal que Antonella no estaba escuchando. ¿No?
1: Pero lo que nos plantea Andrea ahora dice. Para las lindas, sobre todo para las mujeres, de vez en cuando comerte un buen feo que te dé un buen sacudón sirve. Así que en un ratito las mujeres dirán si Andrea está lo correcto o no.
0: Pero significa, esto se traduce como que el feo lo hace mejor.
1: Sí.
0: No hace, se esmera más.
1: Es más gaucho al momento del sexo.
2: Le pone voluntad.
0: Sí. ¿Y temas de Edu?
3: Bueno, ayer terminó la fase de grupos de la zona B con una definición infartante. Racing hasta último momento sufriendo, empató 0-0 con Huracán, volvió a jugar flojo el equipo de Costa, estuvo a punto de perder porque Caicedo, el goleador de Huracán, marcó un gol anulado por offside, finito el offside, pero estaba adelantado, así que la zona B ya tiene todos los clasificados. Hoy se define lo que queda de la zona A, así que vamos a ver cuáles son los posibles cruces. El fin de semana arrancan los octavos de final con un solo partido en la cancha del equipo mejor ubicado. Buena victoria de Gimnasia, que le ganó a Argentinos, también selló. Y la clasificación Belgrano, 4-0 a Sarmiento. El mejor de todos fue Independiente Rivadavia. Mendoza terminó con 34 puntos, pero ahora es todo mano a mano. Todos iguales. Así que después contamos cuáles son las posibilidades de hoy del partido que queda pendiente. Defensa y Justicia, si gana en Mendoza, puede cambiar las posiciones, puede cambiar el rival de River para los octavos de final. Y una efeméride que tenemos con respecto al día que Diego Armando Maradona se fue ovacionado del Estadio Monumental y cuando el pase a River era una chance concreta en 1980.
0: ¿Qué tal, eh?

0: partidos como el de ayer, que gana Atlético Tucumán, sostienen en el cargo 6 meses más a un muchacho como el querido Perusa Falcioni, que vos venís, viste, medio anteúltimo, no ganás de visitante hace un año y medio, dice, bueno, ya está. Le ganás a River en el Monumental, sí. No te sostiene mínimo otro semestre.
1: Sí. Por supuesto, más terminó
0: la comisión estaba pensando, bueno, che, ¿quién traemos? Falcioni ya está grande. Y ayer mete triunfo. Falcioni dijo, me quedo por lo menos hasta fin de año.
1: Porque además ahora termina la actividad y ya arrancás. Atlético Tucumán, claro, no juega hasta después del Mundial. Hay muchos equipos, recordemos que 2 zonas de 15 pasan los 8 primeros, así que hay 14 equipos que ya no tienen actividad, salvo casos puntuales, no sé, Deportivo Riestra, que tiene competición internacional. Pero como Atlético Tucumán, hasta después del Mundial no vuelve a jugar. Y obviamente una victoria. Atlético,
0: el cierre, ganarle a River en el Monumental.
1: Y ganándole, que tampoco con tanto sobresalto. Y Atlético Tucumán no había ganado muchas veces tampoco en el Estadio Monumental.
0: No, así viste que dicen que hay resultados hechatécnicos en algún clásico. Sí. Estos son rescata técnico.
2: Claro, técnico. Total. ¿Y cómo le pega a un hincha de River el video que se viraliza de Coudet pidiendo aliento? ¿Cómo te tiene ese tema?
0: Y está bien, yo qué sé. Estamos en la etapa de la comunicación.
2: Uh-huh. Okay.
0: Todo es comunicación. Uh-huh. Y también los técnicos tendrán que pensar qué imagen le muestran a las cámaras. No está bueno, ¿viste? ¿Quién sea turco así? El problema no es perder, el problema es la cara de boludo que tiene.
2: Claro, total, la reacción ante eso. Sí, sí. La imagen de él haciendo, viste, aliente, la.
1: Para mí, además, fue
0: está
1: muy
0: bien. Hay que enseñarle a estos pibitos nuevos, sí, que van a la cancha hace un año.
2: TikTok.
0: Que no se puede cantar a los 15 minutos, movete, River, no, movete, movete, claro, Boca, movete. Tienen que aprender los tiempos. Claro. ¿Qué canción se canta a los 30 de segundo
1: hay
0: tiempo?
1: Hay que dar un curso.
0: A los 15 de segundo tiempo. ¿Cómo se alienta a la media hora de empezar el partido? Sí. Hay que darle un curso.
3: Sí. Sí. Pero muchos jugadores también hacen un gol y le dicen a la gente, dale, loco, dale, estamos ganando, dale.
1: Para mí muy al natural, porque Coudet es así, además. Él lo siente el partido, lo vive así, y que después fue que le preguntan en la conferencia de prensa, porque él además le unió las manos. No es que estaba pidiendo por favor a alguien, estaba pidiendo disculpas porque después dijo, fue el peor partido desde que yo estoy, fue el peor partido. Porque además le hacen el gol, River también lleva muchos partidos sin poder remontar un resultado. Esto va también a la era Gallardo, ¿no?
0: Se viene una etapa donde el técnico está pensando un cambio y consulta a la hinchada. Pone 16.
3: Tiene un pulsor. La hinchada
0: 16
3: vota.
0: Consigue interrogación y la gente.
2: A ver, aplausómetro, el aplausómetro.
0: O silbido, no pongas a.
2: Vuelve al banco.
1: Porque si sale bien, es compartido. Y si sale mal, también.
3: Claro.
0: Sí, el público cada vez más protagonista.
3: Claro. Ustedes lo piden ustedes, chicos.
2: Encuesta antes del partido. ¿Quién quiere que entre hoy?
0: Claro.
2: Que vote. Bueno, de hecho, cuando en la pantalla aparecen los nombres y se nombra a los jugadores, ahí ya hay un termómetro.
1: Es más, ahora los canales deportivos, sobre todo con Boca y River, muestran el aplausómetro en la previa. Claro. Hay una cámara fija en el tablero y ahí van mostrando los más ovacionados, los más repudiados, indiferencia para tal. O sea, esto ya se convirtió también en una pieza periodística de las previas.
0: Total, total.
4: Mi poronga tiene más sangre que
0: ahora me la estoy imaginando. No. Y Joe, en un rato.
3: En un rato, el 1 de mayo, el Día del Trabajador en el mundo. Y la gente, bueno, feriado para la mayoría, menos para los que trabajamos acá. Y sábado y domingo, y el lunes 4 de mayo, vos tenés que salir a buscar trabajo. Así, bueno, ya está, 1 de mayo, feriado, quiero cambiar de trabajo, no me gusta mi trabajo, no tengo trabajo. Bueno, obviamente, volvamos a divertirnos con la astrología. Hay 1 o 2 trabajos para cada signo, porque hay gente que ama trabajar en un banco, 8 horas por día, sueldo, aguinaldo y 15 días de vacaciones, y no me jodan. Y hay gente que dice, yo en un banco me muero. Y hay gente que le gusta trabajar al aire libre.
1: Claro.
3: Hay gente que se divierte diciendo, la verdad, mi pasión sería estar colgado en un camión de basura, revoleando bolsas de basura, recorriendo la ciudad de noche. Me encanta. Por eso cada signo tiene un trabajo favorito. Te vamos a contar, desde el bancario, el futbolista, el recolector de residuos o el kiosquero, ¿cuál es el trabajo ideal para cada signo? Así hoy arrancás a buscar y antes de fin de año tenés un trabajo lindo, digno y bien pago, por supuesto.
0: Viste que hay gente que tiene con los gérmenes, no sé qué tienen, pero hay gente muy sensible con eso. Alguien le da la mano y tienen que ir al baño.
1: Sí.
0: ¿Viste? No sabe qué tocó este, ¿no?
2: Sí.
0: Decí que yo soy cero sensible porque el recolector de residuos es muy de abrazar.
1: Benito,
0: muy cariñoso, Benito. Sí. Y yo no tengo problema, pero me imagino esa gente, viste, que tiene una cosa con el contacto, porque el recolector, pobre, está más en contacto.
2: Sí,
0: con
2: más expuesto.
1: Todo.
0: Más expuesto, todo. y vienen con esas camperas, ¿viste? Y son, a veces los guantes, ¿viste? Acá en el hombro.
2: ¡Hola, Betito!
0: Betito toda la mañana. Ahí, estoy con la arenga, ¿sabes cómo le gusta? Hijo de puta, me dejaste 8 kilos de
1: ese cianuro. Guante que tiene.
0: Pero yo, en serio, no soy asqueroso, así que no tengo problema. Bueno, ¿qué queda, Javi? Lo que vos quieras.
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0: Buen día, primeras luces del día. Bueno, una... Para hoy lunes, estos dos minutitos, ¿para que los usamos? Para una escena que se repite mucho, esta cosa de que por ahí te pasa que te dicen que no, y sos sensible a eso, y bajar la persiana rápido. Mandé un currículum y no me llamaron, le hablé y no me contestó, presenté la idea, no gustó, yo lo intenté, ¿viste? Después, ¿qué viene después de eso, no? Porque para mucha gente, ahí se termina la película y se pincha y se plancha. Entonces, bueno, si sos de las personas a las que le pasa eso, sincérate si de verdad el problema lo que te plancha es el no, o el problema es que no sabes bien qué hacer después. No tenés un plan B. Porque la verdad, el no es parte del juego de la vida. Está como en el contrato no escrito que trae la vida, que no tiene una letra chica. El no lo vas a tener en el laburo, en las parejas, con las relaciones, en los vínculos, en los proyectos, todo el tiempo. El tema en que en general dicen que hay dos tipos de personas, que recibe un no y queda aplastado, y el que recibe un no y recalcula a ver cómo sigue, porque sabe que no le queda otra. Porque la verdad, si lo pensás fríamente, no, es un dato, es información. Es por acá no era, o con esta persona no era.
9: Mis horarios imposibles. El tiempo viene envuelto en plástico fino.
0: Pero ahí, en ese momento, con ese dato, bueno, algunos y algunas tienen la determinación de pensar rápidamente cómo se pone en movimiento, porque tampoco me puedo dar el lujo de quedarme tirado, tirada, planchado así demasiado tiempo. Y por ahí no es necesariamente un plan, es la actitud de la continuidad. Bueno, no salió esto, ¿qué hago ahora? No, me quedo masticando bronca, me golpeo el pecho culpándome. Ahí es donde se ve el carácter muchas veces, ¿no? No cuando te dicen que sí, porque ahí somos todos crack. El tema es cuando te dicen que no y no te desarmas. El tema de la tolerancia al rechazo, ¿viste? Hay gente que lo vive como una sentencia y hay gente que dice, bueno, sigo mi camino. El no te obliga a ajustar un poco, a pulir, a crecer también, porque a veces es un golpe.
9: Dios para siempre intentar ser distinto.
0: Digo, ¿no? Para la próxima vez que te digan que no, no armes tu propio velorio. Hacé una pausa corta, traga saliva y pregúntate, ¿y ahora qué viene? ¿Y ahora de qué me disfrazo? Bueno, me disfrazo de tal, porque la pelea sigue. Viste que suelen decir que el tiempo no se para andar recogiendo a los caídos, los deja tirados. Hay que seguir jugando. Y en la vida, el que sigue jugando tiene mucha más chance que el que se queda protestando como en el banco de suplentes, ¿no? Te deseamos el mejor lunes de la vida. A ver si se acuerdan de esto, ¿eh?

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16: ¡Hola, Betito! ¡Buen día, Beto! ¡Buen día, chicos! ¡Buen lunes de 3-14 para todos! Bueno, Beto, te cuento los aciertos del fin de semana. De los favoritos, 95, 208, 60, 43 y 34. Por patrón, 41 y 04. Y de Santiago Lavedet, el 64. Así que espectacular el fin de semana. Bueno, vamos con los numeritos para hoy. Hoy me gusta 307, 304, 343 y 314. Recuerden que si les gusta alguno de estos números, lo giramos para cubrirnos. Bueno, para los que me quieran seguir, mi Instagram es El Gurú de Beto. Ahí pueden ver cómo vienen los números y los patrones de juego durante el día. Bueno, Betito, espero que tengan un buen lunes, una buena semana. A jugar con responsabilidad y nos estamos hablando.

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0: pero me costó mucho. Como buen pisciano, todas las negativas te cuesta reponerte cuando hay de amigos, de cuestiones de trabajo, o te quedas sin trabajo, familiares, cuando hay mucha negativa una tras de otra, conviene, son como piñas, pero bueno, con el tiempo te hace fuerte y sabes cómo esquivar un poco y seguir adelante. Saludos.
1: Sí, está bien, son piñas. Viste que a veces ves en las redes un fragmento, un round, que hay uno que lo están fajando y lo tiran dos veces y se vuelve a levantar. Y después la da vuelta.
2: La da vuelta, sí.
1: Un piñón, cuando te querés acordar. Como Galíndez con Richie Cage.
2: Con Richie Cage.
1: En el último minuto.
2: Faltaban 10 segundos y lo puso en nocaut.
1: Todo ensangrentado.
2: Toda la adversidad.
1: Los ojos así.
2: 10 rounds cortados sin ver. Y sin embargo no se rindió. Total. Y a 10 segundos del final mandó a la lona al rival.
3: ¿Y el Roña Castro con quién fue? ¿Con
2: el también el Roña Castro? Desfigurada la cara. Completamente desfigurada. En los Estados Unidos. Una pelea increíble y fue campeón del mundo.
1: Bueno, está bien. Lo de las piñas, ¿eh? Lo de las piñas. La metáfora, muy bien.
4: De todo, cómo va, todo bien. La verdad que estaba escuchando tu arenga y la verdad me pasa. Pongo currículum para ver si encuentro un trabajo, porque lamentablemente el trabajito que tengo no me alcanza, no tengo como para poder pagar las cuentas, estoy endeudado, estoy buscando, armo currículum, envío, no te llama nadie. Lamentablemente cada vez sufro más. Así que bueno, gracias Beto por la arenga. Y bueno, saludo a todos, a la mesa. Ya vos, Beto, te quiero mucho.
1: Hablando de currículum, va quedando en desuso el currículum tradicional de dos carillas en papel. La verdad que no queremos hacerlos wow, modernosos y tecnológicos, pero ya los chicos, las chicas llevan un reel, preguntan si hay algún, te metes en un bar, si hay un QR donde se puede mandar, y ya lo reciben físicamente, te ven a vos físicamente, te ven en acción, te ven hablando, si tenés alguna actividad en actividad, dura un minuto, no se trata de molestarlos demasiado, pero ya te mostrás diferente, piénsenlo un poco, a veces lo llevan en un pendrive, o en su propio celular y te pedís un contacto donde mandarlo. Pensalo, por ahí es más físico y mejor.
5: La IA te mejora mucho también los currículums, es una buena.
1: Y la cara.
5: También. No, también. Digo, pero.
1: Estiras un poco, ¿no?
5: Pero te le puedes preguntar según qué empresa o dónde querés llevar el currículum y la IA te lo mejora. Si no tenés idea, ¿cómo escribirlo?
1: Sí.
6: Beto, impecable, impecable la arenga, como siempre. En este caso me toca particularmente. 2022 me diagnostican cáncer. Finales del 2024, después de 3 operaciones, en medio de la carpeta médica, el municipio para el cual trabajaba de supervisor operativo me deja sin trabajo, sin motivo. Y acá estamos, un año y medio después, remándola con lo que puede, porque me cerraron 500 millones de puertas laborales, pero bueno, estoy haciendo aplicación, como muchos que caímos en esto. Pero lo tomo como una bendición porque así todo puedo seguir dándole de comer a mi familia. 6 hijos tengo, así que nada, dándole siempre para adelante y buscando el medio vaso lleno, como la vida manda a los que somos bien nacidos. Un abrazo, Beto, gracias por la arenga, impecable.
1: Bueno, escucha, si hacen aplicación, denle bola un boludo, si hacen aplicación, se van a un local de estos que yo les digo, hay por 11. Yo a veces nombro a Samira porque es el que conocimos, que hay cosas por 800 pesos, ¿viste? Que puedes comprar lindas, colgantes,
7: anillitos.
1: Y te lo colgás en el asiento de atrás. Y vas a tener una facturación aparte si te lo firmo ya.
7: Sí.
1: Es un ingreso a más.
7: Puede ser, anillitos colgantes, hay taxis o Uber, no importa, que ahora venden, tienen un kiosco adentro,
2: claro,
7: su propio kiosco.
2: Sí.
7: Desde chicle, españolito descartables, cosas que todo el mundo necesita. Cada vez se ve más la gente que te vende, aparte de llevarte, te vende algo, un producto.
1: Nadie se va a enojar, pues, ay, usted tiene acá esto expuesto, no. Salvo que tengas, yo qué sé, los chanchos, que huelen.
7: ¿Verdad? Sí,
1: señor, mire el olor que hay acá.
7: Me subió uno que tiene un vivero. O sea, si sos el que está escuchando, unas plantitas chiquititas, macetitas.
1: ¿Naturales o?
7: Naturales. Y lo tiene expuesto ahí.
8: Ustedes son todos unos chantes.
1: No, planta de. Pero, déjate de joder.
3: Estamos hablando de una suculenta.
7: Claro.
1: Estamos viendo, no sé de qué forma sumen un mango más.

0: Llegó Ceci Pérez, nuestra médica, que siempre, digamos, además es como la excusa para enterarnos de cosas nuevas que van apareciendo para mejorar la salud, mejorar la vida. Y el viernes nos llega un mensajito a varios amigos, porque es un amigo que mandó ese mensaje WhatsApp en general para varios amigos, varios contactos. Muchacho con Parkinson, nervioso, porque no son todos iguales, ¿no? Digo, de movimiento. Quería contarles que el miércoles pasado, y luego de demoras administrativas, pude finalmente realizarme la cirugía de estimulación neuronal profunda para tratar el Parkinson, luego de que la terapia farmacológica llegara a su punto máximo después de 13 años. La cirugía fue un éxito. Fueron más de 10 horas en las que felizmente no hubo ninguna complicación. Estuve un día en observación en terapia intensiva, otro día en una habitación común, y ya el fin de semana en mi casa recuperándome. Ayer encendimos el dispositivo y fue el primer día de alivio después de mucho tiempo de padecimiento continuo y en consecuencia el reencuentro con una paz que me había estado esperando todo este tiempo, luchando contra viento y marea junto al amor incondicional de mi pareja, sin la cual todo esto hubiera sido imaginable. Bueno, más el miedo lógico a una intervención de esta magnitud. Hay amigos que se enteran ahora, otros a los que les tocó acompañar más de cerca esto, que comenzó a los 37 años y que a pesar de todo lo bravo no torció mis ganas de vivir. Bueno, la novedad acá, un dispositivo.
1: Sí, tal cual. Aprobado recién, en realidad, por la FDA en el 2025. Es un equipo de Medtronic que se va implantando a nivel quirúrgico. Es una cirugía que el paciente lo tiene que hacer despierto, porque lo que va viendo es cómo la sintomatología va mejorando.
0: Qué barba.
1: Los temblores. Okay. Entonces va viendo el neurocirujano que le va haciendo el procedimiento con la neuroestimulación profunda. Va viendo cómo se le va bajando el temblor. Es un procedimiento, por lo que qué cuentan, barba. No es de mi ámbito, pero lo que cuentan los neurocirujanos es un procedimiento bastante sencillo y que se puede usar también, no solo para la enfermedad de Parkinson, también para algunos trastornos psiquiátricos y también para el temblor esencial, que es un temblor también bastante
0: molesto. Para no generar Parkinson. Falsas expectativas, no es para todos los Parkinson, pues.
1: No,
0: a muchos se nos cruza el indio, o alguna otra persona que conocemos que padece eso, y por ahí no para todos.
1: Hay que hacer una evaluación, tal cual. Los neurólogos hacen una evaluación, ven quién es el paciente candidato para hacer y en base a eso se hace el procedimiento. Pero ahora, es una esperanza, ¿no?
0: Después de años de temblores, tener una vida normal, decir, hoy me levanté.
1: Aparte es una enfermedad neurodegenerativa progresiva. Después de la enfermedad de Alzheimer es la segunda más frecuente, donde se va afectando todo lo que es la capacidad propia de poder deambular, estar, cocinar, estar en casa, estar en la relación con la familia. Pues es una enfermedad no solo desgastante para el paciente, sino para toda la familia que lo rodea. Estas enfermedades están tan avanzadas.
2: Y como nos contás que es una enfermedad progresiva, después de realizar esta operación, ¿la enfermedad deja de avanzar?
1: Teóricamente mejora los síntomas, o sea, mejora la calidad de vida y lo que hace es estimular para que todo el centro de la actividad esté más activo y el paciente no tenga eso de no poder levantar un vaso, no poder vestirse. Entonces estimula la parte cognitiva.
0: Este amigo dice que es otra vida.
1: Sí, le cambias la vida a la persona. Pero bueno, aprobado ahora recientemente por la FDA, pero es un procedimiento que se estaba haciendo antes sin tan aprobación, ¿no?
3: Tantos avances que hay en la medicina que son espectaculares, desde, bueno, lo que vimos con el GLP-1, con todo lo que vos nos contás. ¿Cómo puede ser que una enfermedad como el cáncer sigamos todavía dando vueltas y estos rumores de no, en realidad la cura está, pero los laboratorios no quieren que aparezca? ¿Qué de cierto es tan difícil como parece? Porque es una enfermedad que todos tenemos familiares o personas cercanas que la han sufrido, que la sufren o que han muerto por eso. ¿Por qué es tan difícil?
1: Porque en realidad la célula tumoral, como que están haciendo tratamientos, que lo vimos muchos en los roedores, como pasó con el cáncer de páncreas, que tuvimos las noticias espectaculares del centro que hubo a nivel España, todo el tratamiento que se está haciendo para el cáncer de páncreas. El tema es que es para tratamientos específicos y no se puede generalizar para otros. De todas maneras, los estudios que se están haciendo ahora principalmente son en roedores. Falta todavía en estudios científicos para hacerlos en humanos y para poder aplicarlos en humanos. Pero como siempre hablamos, la célula tumoral es una célula traviesa que se enmascara y que evade el sistema propio inmunológico. O sea, nosotros tenemos un reconocimiento, que es lo que hace la vacuna, que vos la vacuna te prepara para que cuando vos entre el virus, la bacteria, lo que fuese, reconoce a ese microorganismo y lo ataca. En el caso de la célula tumoral, todo el tiempo va camuflándose.
4: Se disfraza, claro.
1: Se disfraza, entonces es muy difícil, evade al sistema propio y aparte a veces hay un tratamiento y evade a otros de los tratamientos que hay para defensa. Entonces es bastante complicado encontrar hasta ahora un tratamiento específico.
0: Qué loco,
1: para
0: son
1: todos.
0: Células inteligentes.
1: Muy inteligentes.
0: Por algo son décadas y décadas de la ciencia luchando infructuosamente. Sí. Ahora, viste que dijo científico de OpenAI, lo tenemos rodeado, le encontramos la vuelta, por lo menos le encontramos la conducta, que no es poco.
1: Sí, sí,
0: y como
1: seguro.
0: Dice Ceci, hay trabajos con roedores que les han devuelto la visión. Hablando de roedores, es el ratón de cola larga del antivirus.
1: Sí. Terrible, ¿no? Lo que pasó del crucero.
4: Se están defendiendo igual en Tierra del Fuego, dicen. Ese ratón de acá no es, ¿eh?
1: Ah, sí.
0: Está ratón acá no se meta con nuestro ratón.
4: Y están, sí, están negando porque los títulos, la verdad que estoy ahora por este asunto leyendo titulares de Estados Unidos, de España, de otros lados. Crucero que parte de Argentina,
0: seguime,
4: ¿viste?
0: Ese tema,
4: somos
0: no,
4: los culpables. No, pero el título es crucero que parte de Argentina, ¿viste? O sea, como que nos meten que el ratón está acá y se están defendiendo en Tierra del Fuego, por eso atenta contra el turismo.
3: Ya venía arriba del barco.
2: Y aparte me imaginaba el ratito, pero soy de acá, boludo. Sí. Acá.
3: Soy hincha Arsenal, boludo.
1: No. Lo que pasa es que es bastante agresivo, ¿no? Porque se transmite a través de la orina, de la materia fecal, que hablábamos con Julito fuera del aire, entonces es un, digamos, bastante.
0: ¿Hablaban de esto?
1: Sí.
0: Mirá.
1: Julio sabe un montón.
5: ¿Cómo van los
0: Julio? ¿Sabes qué sabe?
6: A ver, Julio. ¿Qué sabe? No, tengo amigos en la Patagonia y cuando fue el brote de antivirus. Por ejemplo, vas a la Patagonia y está lleno de gatos. Todas las casas tienen gatos en la zona de Bolsón, todo, por el tema de combatir a los alrededores.
3: ¿Por qué no compartís
6: eso
3: con
6: nosotros? Y después, por ejemplo, cuando fue el antivirus, el problema no es cuando en los galpones, por ejemplo, que están desocupados, el ratón se instala ahí y hace sus heces, ¿no? Sus la caca ahí. Cuando vos barrés eso, lo que se levanta, ese hedor que se levanta, es cuando vos te contagiás.
0: ¿Eso ya es contaminante?
6: Claro. Por ejemplo, si no alguien mueve nada en un galpón que está cerrado, no pasa nada. Ahora, si vos entrás y barrés, empezás a acomodar las cosas, todo,
0: las partículas,
6: ese gas, eso que emana,
1: el aire,
6: eso es lo que te contagia. Por ejemplo, me contaban del caso de una familia, cuando fue el brote en la Patagonia, que tenían un auto guardado en un galpón.
0: Sí.
6: En el motor había anidado el ratón y había hecho sus necesidades ahí. La familia arranca de viaje, usa la calefacción, se contagia todo las personas que iban en el vehículo y fallecen después.
0: Así como lo ves.
6: Por eso son temas muy sensibles para la gente del sur.
0: Bueno, Julito fue cronista mucho tiempo.
2: Sí.
0: Tiene la facultad de la expresión oral.
3: Ahora está cansado, pero fue. Ganaba la calle, iba a la calle ahí, encaraba.
0: Callejero, bueno.
3: Sí, era nuestra Mercedes Ninzi.
0: Todos los días deberías contar una curiosidad, Julito.
2: Sí, sos bienvenido. Pero
1: lo bueno que salir, estamos ahí, ¿no, Julio? Charlando siempre un rato antes de las novedades médicas.
6: No, nunca hablé con una persona tan interesante, me dijo.
0: A todos le dice lo mismo. Ahora, vos debes estar recontra mil podrida de que en los cumpleaños.
1: Ah, yo opté un poquito de la frase. Sí, yo la frase es mi consultorio, queda ahí, si querés con gusto lo vemos en el consultorio.
0: Bastante mala onda.
1: Y porque no, en realidad empieza
0: bien.
1: Yo te
0: voy a contar una preocupación y ver si mi consultorio está en
1: la muela. Pará, es que es como siempre decimos, había un médico que te decía en el hospital, era un fenómeno, y te decía, ¿vos querés que te diagnostique algo? Bueno, desnudate acá en el medio del pasillo.
0: Bueno, qué mala onda.
1: Pero porque si no es todo diagnóstico de pasillo,
0: Beto. Pregunté a Capulla hace poco algo.
1: Los peores diagnósticos médicos son los de pasillo.
3: Bueno,
1: ¿qué te parece que
3: ya no es el
1: tengo,
3: rey en eso? Ya no te
1: ¿qué
3: dice?
1: ¿Te parece si en la placa
0: ya no
1: me salió
0: dice,
1: un infiltrado?
0: Ya no te dice.
1: Imagínese
0: la cosa, y se saca una fotito así.
2: Claro.
0: ¿Puedo sacar una fotito? O sea, vos le preguntás.
1: Hablando, por ejemplo, en el hantavirus, ¿saben que al principio del hantavirus la placa de tórax es normal? Entonces te viene uno con sospecha, la CBT. Pero la plaga me salió normal. Entonces vos le decís, está todo bien, y después era una infección por hantavirus. O sea, ojo con eso. O sea, uno tiene que dar un diagnóstico con todo el diagnóstico
2: igual,
1: completo.
2: No te sientas mal, no es tu trabajo estar chequeando pacientes en una fiesta.
1: Tal cual,
2: de repente es el único
1: gracias,
2: momento
1: necesito.
2: En donde querés hablar, criticar gente, estás mordiendo una morcilla.
1: Le digo a un escribano, tengo acá un departamentito que quería hacer.
0: Sí,
1: te traigo el papel y me lo firmás acá en el cumple.
3: Fiesta. Che, Enzo, ¿qué onda, Beto? ¿Es copado? Él me va a responder.
1: Siempre me preguntan por ustedes.
3: Chaparrito en ferro, la rompió. Betito, es copado. copada, Mori. Y todos respondemos. Es, me parece mala onda. A mí me dicen todo el tiempo, Géminis, Sagitario, Capricornio.
2: Pero no es lo mismo si sos médica.
3: Sí.
2: Me preguntan cosas específicas que tienen que ver con la salud del otro.
3: Decí que sí.
1: Y si, no, y si después le decís algo y no era ese diagnóstico.
3: Claro, es que estaba mamada.
2: Yo lo vivía con mi papá. Mi papá era médico también y atravesaba lo mismo de ese momento que no contesto más. Primero que estoy en una reunión y no quiero seguir. Y después, mi viejo le pasó con familiares que le daban una indicación y hacían otra cosa. No me pregunté nunca más nada. Entonces, listo.
1: Claro. Sí, a mí, por ejemplo, en el club me hacen chiste porque hay muchas Ceci. Entonces me llaman Ceci GLP1. O sea, tipo, ya soy la GLP1 andante. Pero si, por ejemplo, vienen y te dicen todo un diagnóstico, ¿vos qué te parece que...? Es muy arriesgado decirle.
3: No, diagnóstico sí, pero che, estoy con... Me tomo algo,
1: no,
3: me tomo
1: un Upilac, un ibuprofeno. No, siempre me preguntan. O me dicen, piensan que soy la farmacia andando.
0: ¿Y tienes
1: que
0: tocarme acá?
1: No, eso no, por ahora no.
0: Porque por eso yo...
1: Me pasó alguna vez de vacaciones. Me pasó alguna vez de vacaciones con nenes chiquitos.
0: Y se levantan la remera.
1: Que dicen, me falta el aire, el papá, ¿eh? Y no te queda otra. Entonces le haces a la antigua, le pones la oreja, le escuchás el pulmón y ves si tiene broncoespasmo o no. Ahí sí le resolvés, pero porque no queda otro. Que es así, ¿eh?
0: Claro, sí, sí.
1: Pero bueno, ahí tratás de ayudar.
3: Me falta el aire y te acercás cada vez que te veo.
0: Pero uno que se levante la remera, fíjate esta mancha acá atrás.
1: No, no me pasó.
0: ¿Qué te pasó?
3: No. A los dermatólogos les pasa un montón eso.
1: Pero se ve que a mí no, soy medio anticuada.
3: Ciano bastante toquetón. Ciano viene y te toca el codo. No,
0: si
3: esto...
0: vos te sacas una foto con él, él te dice lo que quiere.
1: Así tal cual.
0: Él quiere subir la foto.
1: Ah, eso sí.
0: Bueno, está Ceci, dejale tu consulta 1170-820959. 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
2: Tenemos la tele del fin de semana, Betún, y los que vos quieras para elegir. Tenemos a un Lucich enojadísimo, a Julián Weich.
0: A ver qué le pasa a Lucich.
2: Ok, perfecto. Se entregaron las ternas del Martín Fierro de Televisión Abierta que se entregarán el lunes 18 de mayo. ¿Sí? Algunos, como siempre, como todos los años, están muy enojados porque no fueron nominados. Entre esos, Pallares y Lucich, que tienen un muy buen argumento para estar enojados. Resulta ser que Luis Ventura participaba de un mítico programa como es Intruso del Espectáculo, en el momento en donde lo conducía su actual enemigo, Jorge Rial.
0: Sí.
2: Desde ese momento, desde que echaron a Luis Ventura de Intruso del Espectáculo, ese programa nunca fue nominado. ¿Se acuerdan que Rial tenía algo con los premios Martín Fierro? Que como que los denostaba todo el tiempo.
0: Sí.
2: Que decía que para qué, que si lo nominaban él no iba a ir, que no había una terna de programas de espectáculos, siempre lo ponían o en interés general. Bueno, le buscaban una terna, después quisieron nombrar.
5: Verdadero, porque falta que se ponga él. E intrusos.
2: Igual intrusos.
5: Me parece una falta de respeto a un programa como este, producido como este. De verdad. Después no me quieras conformar con una placa por el aniversario. Que la retire Rial, esa. Y lo hizo 20 de 25, 26. Es de Rial, no es nuestra. Esa no es nuestra, es de Rial y de la producción. Pero por el laburo y la nominación por el laburo del año pasado, este programa tiene que estar nominado. Si decidiste nominar a varios del género, si no pones a ninguno, bueno, ok, te entran a las generales. Pero si pusiste a los que pusiste, algunos muy merecidos y otros no, pero bueno, es una opinión mía, poné intrusos. Es muy obvio, chicos.
0: Lo que pasa es que el dueño de un canal está comprando a destajo, ¿viste? Es como ir a la calle Avellaneda. Entonces,
2: ¿esta es información? ¿Lo que tenés vos?
0: Sí, sí.
2: Ok,
0: sí.
2: Ok.
0: Capaz que ni Ventura sabe, no sé con quién lo arregla eso. Pero ahora compró uno para, por lo menos una nominación.
1: ¿Cómo?
0: Para una socia amiga que tiene un programita de fin de semana.
2: Sí.
0: Bueno, dicen que el año pasado se movió para que cambien el de que iba a ser de oro. Digo, no lo hagan tan evidente porque se desnaturaliza. Yo entiendo que necesite la guita, pero también para organizar esto. Es una entradita,
2: pero
0: hay productos nominados que son muy impresentables.
2: Sí, sí. Primero,
0: che, ¿a quién se le ocurrió?
2: Segundo, el reclamo de Lucich recontra válido. Intrusos es un programa que marca agenda. Todos los temas que, bueno, que yo traigo a la mesa, que del que viven los programas de Chimento, algunos nacen en Intrusos. Y eso pasa hace 25 años con Jorge Rial, después con Flor de la B como conductora y ahora con Payares y Lucich. No podés nominar a todos los programas de Chimento del canal y de los demás canales y no nominar a Intrusos. Eso está pésimo.

0: Y segundo, quiero saber quién está comprando.
1: No, no, no.
0: ¿Qué
1: no,
0: compró?
1: No,
0: decímelo, Beto, por favor.
1: Beto, pará. Tenemos unas semanas inmóviles en la puerta.
0: Sí. Una. Pará. ¿El programa de fin de semana es de música?
2: No.
0: ¿Es musical?
2: No. Magazine.
1: Ah, no, eso se sabe. No.
2: Sí, pero Beto, con los datos que
3: diste. Vos te diste cuenta solita.
2: Pero con los datos que diste ya...
3: Claro, porque aparte hay una sociedad comercial ahí.
2: Claro.
3: Pero bueno, hubo una entrega de Martín Fierro de radio.
0: Sí.
3: No me acuerdo qué año. No hace tanto. Que fue un bochorno.
1: Sí, me acuerdo. Sí.
3: Por los premiados medio del mismo grupo.
1: Sí. Sí.
3: También, productos. Porque sí, son buenos, bueno, por lo menos. Pero eran todos bastante impresentables todos.
0: Bueno, digamos la verdad, el año pasado se decía la Voz Populi que Bendita ganaba el oro. Bendita ganaba el oro, Bendita ganaba el oro. Y finalmente, en el momento, yo me acuerdo, las cámaras, todo el mundo venía y te decía, es tuyo, es tuyo. Y por esos días ya se rumoreaba tu pase de canal, que te ibas del 9 y llegabas a América. Claro. Y después el oro fue rarísimo.
3: Bueno, y al mediodía hubo una gestión, gente que no es del medio, o sea, vienen al medio porque tienen dinero y compran canales, yo qué sé, pero no son del medio. Y siguen con los manejos de cuando se dedicaban a otra cosa. Pero
0: se puede torcer la voluntad de los miembros de APTA.
1: Evidentemente, sí.
4: Sí, sí, está claro que sí.
1: Pero si... A ver, digamos, ahora que ya pasó, digámoslo. Cuando está el rumor de, che, el oro es para Bendita, es porque los de APTA, es como que estamos acá. Che, votemos mejor compañero de la radio. Y votamos todos a Julito. Enzo, ¿quién votaste? A Julito. Y vos, Edu, a Julito. Y bueno, si tiene cuatro...
0: Es bueno, Julito. Nos pasó con el oro de la radio.
1: Eso es lo que quería contar. Sí. Con el oro de la radio, nosotros llegamos a las 7 de la tarde... Y desde Pablito Montaña hasta Ventura, che, no se vayan temprano, Y vos decías, ¿por qué no tengo que ir temprano? Y después, y porque, boludo, porque luego se le da a las 12 de la noche. Y ya, y pasó lo mismo con Bendita, y mágicamente, de repente, el oro fue a otro lado.
3: Lo mismo pasa, poner en general el canal que transmite, claro. Suele tener algunas estrategias más.
0: Sí.
3: Se el, charla, el noticiero.
4: El noticiero gana siempre el del canal que lo transmite. Eso es histórico.
3: Pero en acá programas... ya es una cosa, tampoco podés ir y comprar como si vas al barrio chino y si dame ese gatito de la suerte y dame dos.
1: Bueno,
3: no,
1: hubo,
3: no se da naturaliza.
1: Hubo muchos gatitos de la suerte con Martín Fierro.
3: Sí, muchos.
4: Sigue habiendo.
1: ¡Compre, compre!
3: Pero además la gente se da cuenta porque hay productos que ni sabés que están al aire, ¿viste?
0: Sí.
3: Nunca lo vieron.
0: Claro. Pero bueno, pero bancamos bueno. A Payares y a Lucich, deberían estar nominados.
5: Bueno. Pelado a Luis Miguel.
3: Dale, Javi.
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0: para las 11, ahora hay 15 grados, y por ahí, ¿quién les dice? Llegamos a los 20 en este lunes en el AMBA.
1: Estamos seguros de los datos del tiempo que estamos dando, ¿no?
0: Preguntale a Bertolotti, Eduardo, no sé, yo qué sé. Se supone que puede haber agua a partir del miércoles. Esto mirando el celular, yo no llamé a Bertolotti, te digo la verdad. Vos qué decís, ¿no?
2: Tenemos miedo de llamarlo porque, viste, se enoja y tenemos miedo.
0: Se calienta.
2: Claro.
0: Pero ahora y con el pronóstico extendido, habla de posible lluvia miércoles, jueves, viernes.
2: Y
0: pero
2: refresca el fin de...
0: Y mucho frío, ¿no? Uh-huh. Que ya hizo mucho frío, sí, en el AMBA durante el fin de semana. Ya gente con problemas estomacales, molestias estomacales. Algunos se diagnostican, pero digo, está de moda, entre comillas, el SIBO.
2: Sí,
0: ¿qué es eso? ¿Y a quién por ahí le puede dar una pista? Porque por ahí tiene un malestar que no entiende bien, no está bien diagnosticado o diagnosticada, y por ahí puede tenerlo.
2: Perfecto. Sí, bueno, sí. Para arrancar, ¿qué es el SIBO? Porque todo el mundo habla y no entienden qué es exactamente. Es un sobrecrecimiento bacteriano, quiere decir que aumentan las colonias de bacteria en el intestino delgado. Normalmente nosotros tenemos muchas bacterias en lo que es el colon, uh-huh, ¿sí? El intestino grueso, pero en el intestino delgado nuestra anatomía hace que no haya crecimiento bacteriano. Una de las cosas que nosotros tenemos es el pH ácido del estómago, que evita que se formen más abajo por la parte del intestino, y otra es una válvula ileocecal que no permite que se acerquen las bacterias del colon hacia el intestino delgado. Pero algunas situaciones, enfermedades, hace que eso se propense. Uno es la diabetes. Otro en los trastornos tiroideos, que si después quieren charlamos del hipo y el hipertiroidismo. Otras
0: ¿a quién
2: cirugías
0: fue de acá que andaba recontracaído y le encontraron tiroides?
3: Yo, te conté.
0: Ah, Edu. Edu me contaba en un corte.
3: Sí.
0: Que no. En general se manifiesta mucha gente con mucho cansancio. Así, loco, de golpe, no sé, no me puedo levantar a la mañana.
2: Constipado, piel seca.
0: Al principio, porque viste cómo es. Tomaste una vitamina, claro, te dice un compañero de laburo.
2: O dormí.
0: Yo también me pasaba lo mismo, empecé a tomar el magnesio, no sé qué. Y por ahí es lo último a lo que llegás, la tiroides.
3: Tuve la suerte. Primero fue así, un cansancio repentino, tremendo. Mi hijo era chico, estábamos por la calle. Me tuve que sentar en la entrada de un edificio, esperar, recuperarme. Bueno, y fui a hacer la consulta con un médico clínico, con la suerte que él se especificaba en esto.
2: Bien.
3: Así que tuve ese paso adelante. Y cuando me hizo los estudios, los dos parámetros que tenés que tener,
2: la TSH y la T4 libre,
3: estaban pero
2: malísimo.
3: Pero el triple,
2: y otra de las cosas, ¿sabés
0: qué se ubican acá en el cuello?
2: No, la tiroides es una glándula como una mariposa que está ahí en el cuello, ¿verdad? Como vos ves.
4: Como la nuez.
2: Exactamente, como el cricoides, miren ahí. Pero qué bárbaro.
4: Cuando te hacen una ecografía.
2: Venimos y tenemos gráfico enseguida. Ahí tenemos, ven, los que están mirando en YouTube. Es como una especie de mariposa, tiene un lóbulo derecho, un lóbulo izquierdo y una parte en el medio que lo llamamos istmo. Y lo que tiene esto es la función activa de producir la hormona, la T4, T3, y después se transforma a nivel periférico, es decir, cuando van en sangre, se transforman en activas en T4 libre y en
0: ahora,
2: T3
0: qué
2: libre.
0: Loco, una
2: activas
0: cosa chiquita que está en el cuello y te
2: es
0: regula
2: superactivo
0: la energía, el humor.
2: Saben que yo escribí dos artículos que los pueden chusmear en Google, que son muy lindos, porque les escribí
0: bien,
2: yo, pero uno es de hipotiroidismo y enfermedad cardiovascular, y otro de hipertiroidismo y enfermedad cardiovascular también, donde explico que pueden haber arritmias, palpitaciones, fibrilación auricular por ambas enfermedades, tanto por tener la función hipo, es menos, siempre que hablamos para que sepa la gente, hiponatremia, bajo en sodio, hipocalemia, bajo potasio, hipoglucemia, bajo el azúcar, hipotiroidismo, en el caso de esto de la función tiroides menos, y cuando hablamos de hiper, todo para arriba, ¿sí? Hipertiroidismo es cuando está muy activa la hormona tiroides.
0: A vos te medicaron, Edu.
3: Sí, exacto, cuando fui con el endocrinólogo me dijo, te voy a dar dos noticias, una, que la pastilla que te voy a recetar la tenés que tomar de por vida.
0: Ah, mira.
3: A la mañana, y tiene que pasar 30 minutos hasta que desayunes. Esa es la parte mala, comillas.
0: Sí.
3: La parte buena, una vez que regulemos la dosis no vas a tener ningún problema más, y así fue. Uh-huh. Y hasta ahora llevo, 13 años y exactamente, tomo la pastillita a la mañana y ningún problema. Nunca más tuve ese cansancio.
2: Y
3: es
2: muy hereditario, ¿no? Sí, sí. Hay parte hereditario, eso sí, tal cual, madre y padre, sobre todo cuando se encuentran algunas enfermedades autoinmunes. Acuérdense que una de las causas que puede ser tanto del hipo como del hiper pueden ser autoanticuerpos, es decir, producción de como anticuerpos que atacan a la glándula tiroides y hace que funcione de más o de menos, y cualquiera de las dos.
4: Yo debo decir que con alimentación, sí, la tengo siempre ahí al límite, a raya controlada, pero hablé con una nutricionista especialista en tiroides y la tengo ahí.
2: Ahí, o sea,
4: que
2: es un
4: tema que con la alimentación, no digo que no se medican, obviamente sí, tienen que ir al médico, pero si están ahí como a raya, pueden con la medicación, con la alimentación, mantenerla más controlada.
2: Sí, está bien. Hay algunas de las cosas que se, por ejemplo, la ayahuasca, que es muy estímulo de la población, que les encanta incorporar, puede alterar la función tiroidea. En algunos pacientes puede mejorar, en el caso de hipo, pero en algunos la puede alterar, incluso producir hipertiroidismo. De otra de las cosas, Edu, que dijiste del sí, tema de la comida, que la gente cuando está tomando la hormona tiroidea tiene que pasar media hora, como dijiste, sí, para poder comer y tomar. Pero salió una publicación nueva en noviembre 2025, el año pasado, donde demuestra que si el paciente no quiere esperar esos 30 minutos para tomar su café, su mate o su comida, se hizo un estudio muy grande con una población donde se le aumentó el 15% de la dosis que debería tomar. Entonces, si vos te subís el 15% de tu dosis, vos podrías comer enseguida, porque esa dosis que tenés, por ejemplo, no sé, en vez de 137, pensalo, usar 150,
5: tendrías la cara de Eduardo pausa. De equipo que gana no se toca.
3: Y no tengo problema, me levanto. Yo más me levanto con tiempo, hago todo con tiempo a la mañana, pero entiendo que hay gente que se levanta con lo justo.
2: Hay y gente que le altera esto, la calidad de vida, te dice, que vos esa pausa que le haces de tomar el café, el mate y la comida, esa media hora que vos le decís, no puedes hacer nada, se sienten como enfermos. Y cuando vos le decís, ahora en más, salió un estudio, número de pacientes muy grande, sí, donde demuestra que vos lo podés tomar con la comida, pero vos le aumentás un 15% de la dosis que debería usar. Lo que pasa es que ahora tiene que hacer, todos los días tiene que comer, pues si no va a haber un día que tenga más dosis.
0: ¿Y vos a la mañana te levantás y vas a hacer pis?
3: Sí.
0: Sí o sí.
3: Sí o
0: ¿Y
3: sí.
0: ¿Y ya te levantás a la noche?
3: No.
0: No.
3: Todavía no llegué a esa parte, gracias a Dios.
5: ¿O sea, dormís 6, 7 horas seguidas?
3: Sí, sin problemas.
0: Yo tampoco, sí, no tengo esa suerte, ¿no?
3: Pues es una suerte, pero me levanto y lo primero que hago, ya lo tengo incorporado mecánicamente. Tengo la mesa de luz, la pastilla y el vaso de agua. Pumba, y después voy al baño y ya ahí arranco.
2: Algunos lo toman a la madrugada porque les parece fácil.
3: Sí, si te despertás a la madrugada, me ha pasado.
2: Que se levantan y dicen, ¿puedo tomarlo?
0: Ahora claro, escuchamos un par de consultas para Ceci. Adelante algo, Joe.
5: Adelantamos algo. Primero de mayo, Día del Trabajador, y la gente dice, pero yo soy de Aries y trabajo en un banco y me aburro. Y por claro, supuesto que eso.
3: ¿Cómo
5: y Beto?
3: Vas a estar 8 horas encerrado, sos loco.
5: Bueno,
3: encerrado.
0: Si por... con el sueldo de un bancario hoy. No, en una prisión. Bueno, también, los bancarios también.
2: 2 millones.
3: Pero nos cuesta el encierro.
5: Sí, no. Le cuesta mucho el encierro al ariano. El ariano necesita actividades al aire libre. Por eso, si sos de Aries, vos tenés que ser, bueno, hoy en el Día Internacional del Bombero, bombero es espectacular para Aries, porque adrenalina, vértigo, todo el tiempo cosas nuevas, algo divertido, que bueno, está salvando una vida. Viste que Aries es así, salva una vida y se divierte. Fuego. Deportista, pero de alto riesgo, viste, esquí, todas cosas que tengan que ver con el vértigo. Dentista también, viste, o sea, ¿qué le puede gustar abrir una boca, extraer una muela? Al ariano le gusta eso, le gusta la sangre, le gusta esto de estar ahí metido con la adrenalina. Son actividades que, o lo que les pasa a ustedes, estar todo el día en la radio, en la tele, entrevista, cuánto me di, cuánto no me di. La adrenalina tiene que estar permanentemente en la vida del ariano. Entonces, para Aries, actividades que requieran de adrenalina. Si nos vamos al otro extremo, sí, hablamos de Virgo. Virgo va a querer ser bancario, administrativo. Se levanta 8:30, toma la pastillita de Edu, a las 9 el café con leche, labura, atención al público, de 10 a 15 y a las 16 se fue a la casa. Bancario, administrativo, aguinaldo, vida tranquila de oficina, esa es la gente que ama, por ejemplo, para Virgo. Y si querés te digo uno más, Beto, que sí, es... Tauro gastronómico.
3: Claro.
5: Gastronómico no es solamente estar, porque gastronómico.
0: Pero no pica durante el día.
5: Sí, claro, y ahí está el tema. El gastronómico se pone un barcito porque ama la gastronómica. Y a ver cómo quedó la crema pastelera. Y a ver cómo quedó el saladito. Pero el gastronómico es de Tauro.
3: Comiendo.
5: Fanático de Apicé, la asociación de pizzerías y casas de empanada. Como que le gusta todo lo relacionado a la gastronomía. Eso va a ir para los taurinos y para el marido de Ceci, que es ya miembro honorable de Rondina. Sí. Bueno, después seguimos, Beto, si querés.
2: Tiene acciones ahí.
0: Sigue siendo. 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Si querés, déjame una pendiente para Ceci. A ver.
6: Hola, buen día. Este es un mensaje para la doctora Ceci.
4: Buen día.
6: Doctora, usted sabe que yo hace aproximadamente 5 años subí 10 kilos de peso. No los puedo bajar. Pero no los puedo bajar en parte porque no sé qué me pasó, que se quebró mi voluntad. Porque yo era un tipo que subí unos kilos, hacía dieta, los bajaba. Hoy tengo algo que no puedo parar de comer. Y yo entiendo que es algo, tengo algún problema físico, porque yo antes tenía esa voluntad y ahora no la tengo. Y digo, ¿qué me pasó? Siento que es algo químico en mi cuerpo, no sé. Entonces quería saber si, a pesar de ser poco sobrepeso, si puedo usar la GLP-1. Me gustaría saber qué piensa, doctora. Un abrazo, Mati de Lugano.
0: En 2 minutos te contesta. 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Dale, Javi, 11 de la mañana.
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0: Volvieron las conferencias de prensa, volvió Adorni indemne.
1: Como si después, de todo el después del paso y está por hablando, la cámara,
0: y
1: no sé, ¿no? Si no
0: está hablando de este, estas cámaras ocultas que hicieron unos periodistas, Luciana Heune y demás. A ver.
2: Para tomar dimensión de la gravedad del asunto. Desde el primer día, este gobierno ha abierto las puertas de la Casa Rosada al periodismo. Hemos compartido hasta aquí 215 conferencias. Me han realizado y he contestado más de 2.000 preguntas a sus diferentes medios de comunicación. Todo esto con el objetivo de informar sobre la gestión de cada área de gobierno. Bajo ningún otro gobierno han tenido tanta libertad para decir lo que quieran, cuando quieran y donde quieran. Es por eso que sorprenden algunas declaraciones que han realizado en los últimos días, señalando el cierre temporario de la sala de prensa como una supuesta amenaza a la libertad de expresión. Incluso han llegado a decir que queremos cerrar todos los medios de comunicación. Tratemos de razonar juntos por un segundo. ¿Les parecería normal que un periodista se infiltre, por ejemplo, en la Casa Blanca, en los Estados Unidos, con lentes espías, y no haya ningún tipo de consecuencia? Por suerte, para varios periodistas, colegas, por supuesto, de ustedes también, es evidente que esto efectivamente está mal, y así lo han expresado el reconocimiento. Ya lo hice en alguna entrevista, pero el reconocimiento para ellos, que a pesar de ser colegas, cuestionan cuando las cosas están mal. Después de una semana de evaluación, Casa Militar, en conjunto con la Secretaría de Comunicación y Medios, adoptó un nuevo protocolo para evitar acciones como las ya señaladas. Esto es simplemente hacer cumplir la normativa. No es censurar la libertad de expresión, no es amenazar al periodismo, no es construir un helicoide para silenciar voces disidentes. Estamos plenamente a favor de la libertad de prensa y somos el gobierno que más la ha impulsado. Pero no vamos a permitir de ninguna manera que detrás de ella se cometan actos que pongan en riesgo la seguridad nacional.
0: Bueno, se está refiriendo al ingreso, al ámbito de la Casa Rosada, al ámbito de los pasillos. Tampoco era, no sé, un off the record de un funcionario. Ahora hay unos lentes que con camarita que vos los accionas y filman todo sin que nadie se dé cuenta.
3: Pero no es que está dentro de un despacho.
0: No. Era más bien una nota color, bueno, así se ve la Casa Rosada por dentro, ese es el despacho de tal. Salió mal, porque bueno, trascendió, la Casa Militar me parece que está obligada a meter ahí una denuncia, así que están imputadas Luciana Heuna y un par de periodistas más del grupo. Por lo pronto ahora, más allá de la denuncia, no permiten el ingreso, ya esto es raro, a periodistas de Canal 3 y de TN.
4: Porque se reabrió la sala de periodistas también, que estuvo cerrada temporalmente, como digamos.
0: Además estaba cerrada, que ahora la reabrieron. Pero bueno, la ligaron todos los periodistas del grupo Clarín, el TN y el 13, más allá de la denuncia contra Heuna. Que explicó ya que era una nota color para mostrar un poco los pasillos, las palmeras, todo ese ámbito de la Casa Rosada, que hemos estado ahí mil veces, pero el gobierno hizo una denuncia penal. De eso estaba hablando Adorni en su vuelta a las conferencias de prensa después de tanto.
1: Desde lo Marce.
3: Le queda muy bien el traje de amianto, ¿eh? Como que
1: sí, sí. Y leyendo siempre. Antes hablaba y ahora lee todo Adorni. Una diferencia que marcaba, no me acuerdo, en una nota que leí el fin de semana, a diferencia de lo que venía haciendo siempre, ahora lee.
0: Ayer, creo, no sé si era el programa de Graña, que hablaba de que le descubrieron un nuevo viaje afuera.
1: ¿Otro más?
0: El placer de $4,000, $5,000 cada
3: viaje. Pero viaja más que Marley, que Fedeval.
0: Una locura. Bueno, le pregunta a alguien a Ceci, nuestra médica, que de 10 años a esta parte, bueno, o unos años a esta parte, engordó como 10 kilos y que no tiene la voluntad que antes tenía para bajarlos con una dieta, para cerrar la boca. También, a medida que cumplimos años, se complica más, el cuerpo ya hace lo que se le canta, no sé qué edad tiene este muchacho. Pregunta si puede usar GLP-1, el famoso Ozempic.
4: Exacto. Hay en varios conceptos con esto. Primero, es importante que tenemos las mujeres, sobre todo en la parte perimenopáusica, que está preocupando mucho. Siempre las consultas en el consultorio vienen más que todo con las mujeres en esta época. No, esto es un varón, vamos a aclarar las dos cosas, así que no se preocupen. Pero en las mujeres lo que aclaran en la época perimenopáusica es disminución de los estrógenos y empieza a haber un depósito de tejido adiposo, sobre todo a nivel abdominal. Eso es muy común. y es algo muy preocupante, por eso le ayudamos a las mujeres con la terapia hormonal de reemplazo y cuando es necesario con el GLP-1. ¿Sí? A partir del año pasado, la FDA pidió disculpas en base al estudio WHI o WHI, que donde hablaba de la terapia hormonal de reemplazo generaba daños y complicaciones en las mujeres, y después la FDA pidió disculpas y perdón por 22 años de mala información en lo que es la terapia hormonal de reemplazo, porque mejora todo lo que es la parte emocional, baja el riesgo de cánceres, mejora la enfermedad cardiovascular y sobre todo la osteoporosis relacionada con la menopausia. Eso por el lado de las mujeres. Para los varones, que nos preguntaba el pobre oyente, va a decir que me está hablando de una mujer, si yo soy un varón.
1: Escuche, doctora, escúcheme.
4: Les cuento que hay andropausia, por si se olvidaron, que yo les conté una mañana entera de la andropausia que existe, así que si ven a este varón a esta edad, en una etapa irritable,
3: ¿qué me
4: molesto?
3: ¿Estás mirando, Cecilia? Dejá de
4: nada,
3: mirando.
4: Vos sos joven, yo...
3: Bueno, pero ¿cuál es la edad que más o menos espera?
4: Y el tema de los varones, sí, empieza a ir lento, entonces empieza alrededor de los 45, 50 y empieza a caer la testo y entonces empiezan a estar irritable, de mal humor, que también existe la andropausia, no es solo cosa nuestra de las mujeres, ¿sí?
5: Claro.
4: Para que lo
5: hablemos
4: tengan en cuenta.
5: Hablemos de eso también, porque no es solo
3: de la andropausia.
4: Recordemos ese tema que nosotros habíamos hablado hace un tiempo, porque siempre nos dicen como un adjetivo, ahí va la menopáusica, no, ustedes le pueden decir, ahí va la andropausia.
5: Toma,
4: obvio, el mal humor.
5: La serie
4: es
5: de Vicuña, no sé si la viste, El Resto en Flow, hablan de la andropausia.
4: Pero, es genial. Escucha,
0: hay un muchacho que pregunta, dice que engorda y no puede bajar.
4: Sí. Bueno, vamos
0: no,
4: por,
0: no vayamos
4: por
0: el, a la andropausia.
4: Pobre,
0: la menopausia,
4: bueno, porque, vamos por el pobrecito,
0: claro,
4: que está esperando a Machu
0: que hable. Yo estoy con el celular grabándote hace 45
4: gracias,
0: minutos.
4: Beto, gracias. Bueno, entonces, vamos con el tema de que pregunta si puedo utilizar GLP-1. Es que sí, obviamente que sí. Siempre se calcula por el Body Mass Index, que tiene que ser más de 27, con factores de riesgo. Ojo al piojo, no es que bajo 2, 3 kilos porque quiero estar estéticamente por una fiesta. Tiene que ser acompañado o de hipertensión, o de colesterol alto, o de trastornos glucémicos, o que tenga un body mass index arriba de 30. O sea, acuérdense que de relación peso sobre talla al cuadrado y que te dé arriba de 30, eso es un indicador para usar un GLP-1. Puede ser cualquiera de los que dijo Beto. Puede ser Ozempic, Wegovy, puede ser Dutide, puede ser Ovetide, puede haber en pastillas. Y también tenemos hoy día en la Argentina la tirzepatide, que es el GLP-1 con chip. ¿Sí? Lo va a diferir, siempre preguntan todos, ¿cuál me conviene? ¿Cuál uso mejor? ¿Qué es mejor, el GLP-1 solo, la semaglutide, o es mejor la tirzepatide? ¿Qué es lo que hago? Entonces yo siempre individualizo a cada paciente que viene en consultorio según lo que quiere bajar. ¿Cuánto es el porcentaje que quiere bajar de grasa corporal? ¿Qué factores de riesgo cardiovascular tiene? ¿Tuvo infarto? ¿Tuvo una angioplastia previa? ¿Tuvo insuficiencia cardíaca? ¿Tiene hígado graso?
0: Comesaña bajó 14. Mirá que Comesaña come.
4: Sí, come mucho. Sándwich,
3: ¿pero con esto, Beto? ¿Con
0: ellos?
4: ¿GLP-1? No, sí. ¿Sí? Ah, ok. Porque algunos
0: mucho
4: están sándwich, usando...
0: Mucho sándwich, ¿viste? Cuando hace flete.
4: Retradutide.
0: El fletero come mucho sándwich.
4: Sí, sí, sí. Algunos están usando retra, que todavía no está aprobado. La retradutide, que es GLP-1.
0: Pero
4: es todo
0: más o menos lo mío.
4: Bajan cada vez que agregás una hormona más. Ahora hay de 5 hormonas. Viene el de quintuple, o sea, quintuple. Entonces, en este aspecto, vos cada vez que agregás una hormona más, le bajás más el peso al paciente.
0: Escúchame.
4: Es más porcentaje.
0: Digamos, si les va bien, esto ya creo que lo ha dicho, Ceci. Si les va bien y ve que empiezan a bajar, empiecen a tomar un poco de proteína, todo.
4: Totalmente.
0: Porque para no perder músculo.
4: Sobre
0: te
4: todo.
0: Te vas a ver bárbaro, porque te vas a ver más delgado, más delgada. Y más tonificados, ni hablar si haces un poquito de... Un poquito de
3: entrenamiento. Y la cara de Comesaña, Beto, la cara de Comesaña, viste que te queda la cara medio como...
4: Hay importante lo que vos decís. Está la que
3: está
4: llama
3: la
4: a la gente,
0: dura.
4: ¿Escucharon?
1: Siempre es un carador.
0: Y sí, pensás que es un arquero corrupto.
3: Claro.
0: Ex arquero corrupto.
4: Beto, ¿viste lo que dicen la cara Ozempic?

0: que eran consumidores de alcohol severos. O sea, estamos hablando de pacientes con alcoholismo moderado severo, ¿sí? Que lo que hacen, no, pero te cuento porque a vos te gusta todo lo que está relacionado con alcohol y GLP-1, entonces te cuento que acá...
1: Ya me dijiste Andropausi, qué borracho, ¿sí?
0: No, nunca te diría eso.
1: Pasa nada.
0: No, vos te dedicás a algo que es un catador hermoso de vinos. Son dos cosas distintas.
2: Ay,
0: ahora,
2: hermoso,
0: si alguien te pregunta...
2: ¿Qué
0: no, yo no sé hacer
2: hermoso
0: todo eso. Vos vas a Mendoza, vas a España, todo lo que es dedicado a eso.
1: Sí,
0: pero
1: es trabajo, gorda.
0: Hay pacientes que realmente tienen un consumo excesivo, moderado, excesivo de alcohol, que le genera trastornos, lo que es social, lo que es hígado graso, trastornos hepáticos, y salió una publicación de hace 3-4 días donde muestran que la semaglutide en dosis de 2.4 baja el 40% del consumo de alcohol. Es un montón. Nosotros veíamos.
3: Ah, porque...
0: Agarraron 100 pacientes. Agarraron.
3: Fuman menos también.
0: También.
3: Sí. Claro,
0: bueno,
3: porque te debe tocar algo de la ansiedad, ¿no?
0: Está demostrado que el GLP-1 no solo se produce en las células L del intestino, sino que se está encontrando en roedores que el GLP-1 se produce a nivel del cerebro. Y estas neuronas del cerebro le hablan a las vecinas y le dicen, genera más sensación de placer, como que tengas más dopamina interna. Entonces hablan con las vecinas para que vos no necesites ese placer que te da, no sé, a los que usan alcohol, tabaco, consumo de sustancias, y les da como esa tranquilidad.
3: Yo laburo de eso, y después está que lo toma socialmente.
0: Tal cual.
3: O el que tiene su copita. Hay gente que cocina y tiene como ritual una copita mientras cocina y otra en la mesa.
0: Sí.
3: Pero con la crisis a veces anímicas, venís mal, venís con problemas de pareja o de laburo, todo. Hay gente que empieza a chupar durante el día,
0: eso no
3: bebida
0: es
3: blanca, se ayuda con eso, se da un poco de ánimo, se da mucho con las crisis, ¿viste? Y ahí estás en problema.
0: O el que se levanta y tiene que consumir, eso también es un signo. El que se levanta y en vez del café tiene que tomar una copa de vino, por eso este estudio...
1: Pero esa es una enfermedad.
0: Claro, porque en este estudio se hizo en alcoholismo moderado severo, se agarró en Dinamarca 100 pacientes, 108 para ser exacto, la mitad... Sí, se les daba semaglutide dosis de 2.4 inyectables y a la mitad se les daba un placebo, solución fisiológica subcutánea. Y se vio que a los que le aplicaba semaglutide dosis de 2.4 les bajaba el deseo del consumo de alcohol.
2: Mira.
0: O sea,
3: ¿y no
0: puede
3: bajar el deseo de la libido también? No.
0: No, se hizo estudios de eso.
3: Ay, no lo toca.
0: Y se hizo también análisis porque en un momento se habló que el GLP-1 llevaba al suicidio. Que aumentaba la incidencia de suicidios en los usadores de GLP-1, entonces hizo una revisión con los 100.000 pacientes, millones de pacientes que hay con GLP-1 hoy día en el mundo, y se vio que no estaban relacionados con el suicidio.
1: Ah. Lo que
0: pero
1: sí, el alcohol
0: mucho.
1: Pasa mucho, bueno, colegas míos sommeliers que me dicen eso, que perdieron un poquito, que ahí yo no
0: dejé,
1: el placer de disfrutar una copa de vino. Lo que dice Beto, estás como saciado, como que... a mí me pones 20 copas de vino, y aunque sea para probar, para saber de qué origen es cada uno, es como algo que me... como para Edu ver la final de la Champions. Y gente que ama el vino, de repente es como que se le apagó un poquito esto, el deseo de probar vino.
0: Porque es así, porque los pacientes que me dicen, yo les digo, no uses GLP-1 y alcohol. Tuve el otro día, la semana pasada, dos pacientes que se estaban yendo del consultorio y le digo, pero no te olvides que no puedes tomar alcohol. Pará, no voy a poder tomar nunca. Entonces yo les los miro y le digo, te va a sacar las ganas de tomar alcohol.
1: ¿Cómo?
0: Porque lo que me dicen los pacientes es que les saca las ganas
3: pero
0: de tomar
3: no
0: alcohol.
3: No es que te aplicas Ozempic y no podés tomar una copita de vino.
1: No, pero no. Le parece el disfrute.
3: Si no se entiende mal.
0: Pero te va a caer mal.
1: Está
0: si
1: buena
0: vos,
1: la pregunta
0: tomás
1: de Beto.
0: Sí,
1: de
0: si
1: por
0: vos,
1: qué,
0: sí.
1: ¿Cómo haces para que... o sea, ¿qué pasa en la cabeza que hace que... no, alcohol no, pero sexo sí?
0: Ok, porque lo que hacen es actuar a nivel de neuronas que producen... muchos usan alcohol por placer... y otros porque le genera una sensación de un aumento de la hormona de dopamina, que eso te da mayor placer a nivel endógeno propio. Entonces vos lo que haces con el GLP-1 es regular eso para que vos no tengas esa sensación que el alcohol te lo da. Entonces la persona siente tal vez placer por otras cosas en la vida, que está buenísimo, pero no por el alcohol.
3: Bueno, escucha, un informe que trajo Matu confirma lo que yo dije toda la vida.
0: ¿Qué?
3: Uno, el amor de su vida... lo construye entre los 11 y los 13. Lo construye. Por lo que escucha en su casa, escucha a la mamá, al papá, lo que ve en la tele, ya lo armó. Y después anda por la vida repitiendo patrones, pero siempre buscando esa persona. Se pone en pareja y si no funcionó es porque no coincide con ese
2: con esa
3: patrón
2: imagen.
3: Ideal.

0: Lizado que tenía desde chiquito.
1: Sí.
2: Bueno, acá vamos a hablar de perfiles. Obviamente son generalizaciones. Yo les voy a describir distintos tipos de personas o de personalidades. Y ustedes ya van a saber de quién estoy hablando. Porque, viste, siempre es... Ay, ella siempre termina con el chico malo. ¿Quién es el chico? Bueno, ustedes saben, ¿ok? A ustedes les estoy hablando los de la mesa y a los oyentes. Cuando yo describa qué dice de vos buscar determinado perfil, vos ya sabes qué personas te gustan, hacia dónde vas. Fíjate quiénes son tus ex o tus ex chongos y vos te das cuenta qué patrón estás repitiendo. Así que, si te atrae, esto es qué dice de vos el perfil de persona que te gusta, este patrón que estás recibiendo. Si te atrae el típico, yo hablo de hombre, pero puede ser hombre o mujer, si te hablo de... hombre malo, esta persona medio rebeldona, viste que es difícil encasillar, medio caótica. Si te atrae esta persona, ¿qué dice de vos esto? Y estás constantemente buscando adrenalina, Beto. O sea, capaz cuando eras chico, no sé, viste en un amor de tus padres que tu papá iba, venía, daba muchas vueltas con tu mamá, no sabía si iban a pasar Navidad juntos, ¿no? Entonces te gusta esto de lo impredecible. Bueno, nos peleamos, se fue, pero vuelve, pero no. Y te da un poco esto de... yo sí puedo cambiarlo, por
0: sí,
2: mí va a ser bueno.
0: Viste que también, no sé, chicas que por ahí tuvieron un padre que se rajó cuando ella tenía un año y medio, casi que ni se acuerdan de la cara, pues, abandónico total, y después crecen y quieren algo al contrario, familia aferrada, donde todo está en su lugar, todo lo contrario de lo que le hicieron vivir a ella.
2: Totalmente, por eso te digo, esto es lo que dice de vos, ¿ok? O sea, puedes haberlo vivido en tu casa, puedes haber visto películas y te enamoraste de esto, esto es lo que dice de vos el patrón que buscas. Cuanto más difícil es, en este caso, más valor le das. Es un poco un tema de, cuando me elija va a significar que yo valgo, si este hombre o esta persona medio rebeldona te da bola a vos, ¿ok? Vos vas a estar constantemente en la búsqueda de esta persona de, yo lo voy a cambiar, por mí va a ser bueno él, ¿ok? Es como una especie de confundir intensidad con amor, cuando todo el tiempo estás buscando este tipo de perfil, que sería el bad boy en las películas, ¿viste? Sí. El típico de camperita de cuero, que te va a, bueno, dañar un poquito la vida. Sí. Después, sí.
3: Dañar un poquito la vida.
2: Y sí, pero después me va a estar todo bien. Bueno, si te atrae esta persona que sería el roto o el misterioso... ¿Quién es el roto, el misterioso? ¿Quién es, chicos? El que es como más... Eso, te da roto,
0: y
2: misterioso.
0: Kurt Cobain.
2: ¡Claro!
0: Puro verde lana.
3: Medio drogadicto.
2: Sí, medio profundo.
4: Triste.
3: Depresivo.
4: Que no le sacás la ficha, no sabes si está bien, si está mal.
0: Sí, pero lindo.
2: Pero sí, puede ser lindo, puede no ser lindo también.
0: Sí, triste, cabibajo y fulero. Es invisible, la verdad.
2: Esta persona tiene pasado, tiene heridas, es medio silencioso, ¿viste? Muchas veces es músico.
0: Sí. Y cuidado con eso.
2: Canaliza. ¿Qué dice de vos?
0: Hacen tributo a Silvio Rodríguez. Si no creyera
4: la masa.
0: Son los peores.
4: Mi único.
0: Polerita, polerita de lana.
2: Polerita.
0: Lindo,
2: ahora
0: ningún... pero.
2: Sí. ¿Qué dice de vos que estés buscando a este patrón, el roto, el misterioso?
4: ¿Qué dice de mí?
2: Dice que idealizás lo que vos no conocés, Enzo. Cuanto más incompleto es el otro, más espacio hay para que vos puedas llenar esas cosas que no te está dando. Lo que no te está diciendo lo vas a llenar vos, ¿ok? Entonces, no te enamoras tanto de esa persona, sino te enamoras de la idea que puede llegar a ser esa persona o significar para vos. Entonces, eso reflejaría un poco la idea de... yo voy a ser la única que lo entiende, o el único que lo entiende.
0: Ahora,
2: el que es un incomprendido.
0: Matu y Noé. ¿Reconocen un patrón que si yo a esta altura de la vida me di cuenta?
5: Este que acaba de decir, Matu.
0: ¿Cuál?
5: El roto. Este.
3: El roto.
5: El roto misterioso.
3: Pero para querer arreglarlo.
5: Pero tiene que ver tal vez con mi papá que no lo conocí, que me abandonó.
0: ¿Y Cristian está roto?
5: Entonces...
4: es misterioso.
5: Ya lo conocí después cuando fui a terapia.
3: Pero
5: esto
3: para...
5: previo.
0: Pero ¿en terapia lo viste esto?
5: Claro.
0: Después le preguntamos a Cartañá.
5: Previo a la terapia buscaba este roto misterioso. Y músico, todo. Misterioso,
3: músico. Y después fuiste por otro perfil, por
5: eso. Eso, después uno supera, pero lo primero que buscás, o sea, si no lo reparás, posta, si no lo reparás en una terapia, o sea, seguís repitiendo el patrón. Y son todos así, rotos y misteriosos.
0: Siempre bancando vos, pero sí, con, no nunca un sope.
5: En mi caso, apoyándome en mi pasado y la imagen de mi papá, justamente que nunca estaba. Que desconocía. Claro. Exactamente.
1: Ahora, el hecho de querer, algo que decías antes, ¿no? También querer cambiar al otro. Ese es un error que a veces se cae permanentemente.
2: Nos ponemos una capa y decimos, yo lo voy a salvar. Por mí va a cambiar. Sí, conmigo voy a poder. No, chicos.
1: Me gustó lo de la capa.
2: No.
3: Y
2: no,
3: la gente no cambia. Cuando uno de grande entiende que la gente no cambia.
1: Listo.
2: Bueno, voy a continuar con el otro patrón. Dale. Si te atrae la diferencia de edad, este es un clásico, un cliché muy visto, tanto para hombres, mujeres, ¿cómo es esto? Bueno, es una persona más grande, que tiene como más autoridad. ¿Qué dice de vos? Básicamente dice que asociás la experiencia con madurez emocional. Vos pensás que ya por el simple hecho de estar con una persona más grande, esa persona va a ser más madura y te va a aportar a vos una madurez que quizás te falta o que vos sentís que estás a esa altura.
0: El padre ahí dando vueltas, no, nada que ver.
2: Puede ser, o sea, depende del caso. Puede ser que quizás tu padre te haya, o sea, vos tengas una figura paterna que sea tu referencia o que realmente admires mucho. Entonces vos después vas a buscar medio un padre.
0: O al revés,
2: no lo tuviste, un padre abandónico, vas a buscar en el otro un padre. Pero básicamente lo que te dice vos, no importa el caso, si tuviste o no este tema de la figura paterna, necesitas contención, necesitas que otra persona te contenga, una estructura, sentirte protegido o protegida, ¿no?
4: Igual grave error creer siempre que la edad es experiencia y sabiduría.
2: Sí.
4: Hay muchísima gente muy grande y muy boluda.
2: Sí. Grave error asociar experiencia con estabilidad emocional. Grave error. Ay, grande, ella pasó por todo. O ella ya pasó por todo, listo, ya está. Ahora me va a traer calma y tranquilidad y paz. Pues no. Puede no ser el caso. Si te atrae... Este es un poquito mi perfil, la verdad. Si te atrae el medio hippie dejado, ¿viste? El colgadito de la palmera. Bueno, ¿qué dice de vos que te gusta este perfil de persona? Bueno, ¿cómo es el hippie relajado? Ya lo tenemos todos, ¿no? El que no tiene estructura, el que fluye, el que va viendo.
1: Vamos viendo, ¿no?
2: Vamos viendo, el que no organiza, muchas veces también bohemio, que le cuesta planificar.
0: Que hizo de Robledo Puch.
1: Claro.
3: Perfecto.
2: Ahí Toto va. Ferro. ¿No? Perfecto, Toto Ferro, totalmente. El ángel.
3: Medio carilindo igual, medio
0: Carilindo.
3: Bueno, es lo que se ve al final, si sos lindo, sí, la paz siempre.
2: Todo, sí, bueno, hay algunos de estos que por actitud también ganan, ¿eh? Te encanta esta persona porque es distinta, porque es libre, porque no es rígido o rígida. ¿Qué dice de vos? Que te atrae la idea de soltar el control un poquito, de relajarte, como sacarte de la rutina. Pero bueno, muchas veces termina pasando con este perfil que sos vos la persona que tiene que terminar organizando todo y de hecho terminás peleándote un poco con esta idea porque tenés que encarrilar la relación. O sea, no te enamoras solo de esta persona, sino de la vida sin reglas, como de, esto va a ser más tranquilo, no vamos a organizar ningún plan para el fin de semana, ¿viste? Vamos a fluir, pero después te terminás enojando porque llega el sábado y no vas a hacer nada porque no organizaste nada. Así que, bueno, ¿qué dice? Vos, una vida con esta persona va a ser más liviana.
0: Vamos a chequear todo con Cartañades.
2: Sí, por favor, Beto.
0: Escúchame, el signo de Frank, que parece el nombre de una película, no sé si lo escuchó nombrar, Ceci.
2: No.
0: Es Machado, pregunta estas cosas, que se la pasa leyendo, Machadito. Consiste en una hendidura diagonal que se inicia en el borde inferior del conducto auricular.
2: Está bien. No, pero no se llama signo de Frank.
0: Signo de Frank y me sale esto.
2: No, se llama surco coronario. Mirando, ¿estamos hablando de lo mismo? Surco coronario.
0: Mirando el óvulo de la oreja podemos prevenir el infarto.
2: Bueno, es así. Hay un surco que se llama surco coronario. Yo lo aprendí en la residencia en Favaloro con Luis Suárez, que era un semiólogo, un genio.
0: ¿Y vos mirás el surco de Bolaño?
2: El otro día se lo diagnostiqué a una paciente de consultorio.
0: ¿Con la oreja?
2: Sí.
0: Me
2: y no sabía
0: jodiendo.
2: Cómo decírselo, porque digo, si le digo que va a ser un surco coronario que tiene aumento de riesgo cardiovascular, y se lo dije.
1: Vos tenés que cumplir con tu trabajo.
2: Sí,
1: el juramento hipocrático.
2: O sea, yo la vine al consultorio, la reviso todo y siempre miro la oreja porque me quedó ese TOC. Miro los pulsos pedios en los pies.
0: Pero espera, ¿qué tiene la oreja?
2: El surco tiene un lóbulo, tiene como si fuera un pliegue. Como que si estuviera... ¿te puedo hacer con tu oreja?
1: Sí,
0: por
1: favor.
0: Es la parte
2: no
0: inferior
2: tiene eso,
0: de la oreja.
2: Eso no
1: quiero
2: lo tiene.
1: Si me voy a morir ahora mismo.
2: Pero tiene dobladito así. Ah, sí, en 45 grados es, ¿eh?
6: Un pliegue, sí, perdón.
0: Sí.
6: Menos mal que es.
0: Como un culito en la parte inferior.
6: Ah, sí, ¿lo ven? Ok, acérquenlo.
0: No está bien.
6: Entonces es 45 grados y el signo lo que dice es como si fuera una línea, un surco, como el nombre lo dice, sí. Surco coronario. No sabía que tenía nombre propio de signo de Frank. Siempre lo llamábamos surco coronario. Okay. Entonces lo que es un ángulo de 45, una hendidura, que lo que te predice es que esa persona tiene una alta chance de tener enfermedad cardiovascular.
0: ¿Cómo se relaciona?
6: Ah, no, tanto, no sé por qué se relaciona, pero está asociado con aterosclerosis.
3: Claro,
6: no sé.
3: Sí, sos
5: argentina y porteña, no puedes decir no sé.
6: Sí, no voy a inventar, o sea, es un signo directo, que el que tiene ese surco coronario tiene alta chance de tener enfermedad aterosclerótica, porque
3: no,
6: se forma ahí,
3: pero
6: es así.
3: ¿Y si me plancho, chicos, el lóbulo?
6: Podés.
5: Pero pará, no sé, cuando le dijiste esto a la paciente,
6: ¿le pedí
5: asustó?
6: Una cámara gamma. No, yo siempre soy medio así, como estudié en Estados Unidos, mi último año de la facultad lo hice allá por el promedio, me mandaron a Estados Unidos, entonces yo ya aprendí como los americanos, que te dicen todo de una.
4: Igual entonces, si sos raro, no te gusta que te pregunten en la fiesta, consulta, pero andás diciendo a la gente te vas a morir porque tenés un surco coronario.
6: Pero pará, entró al consultorio.
4: Claro,
6: está en el consultorio. Claro, en el consultorio va todo.
5: Ok, después decinos nuestras orejas qué onda.
6: Sí, después reviso una por una. Gracias. Vamos a ir chumeando las orejitas, sí. Pero bueno, puede ser posquirúrgico también, si alguien se hizo algo estético y le quedó, claro. No se asusten, alguien se cerró el lóbulo de la oreja porque se le estiró demasiado y lo cerró y le dejó el cirujano, eso no tiene que ver con la aterosclerosis.
3: O los rugbyers que se rompen todas las orejas.
6: Tal cual, o los boxeadores, que lo debe saber Edu, los boxeadores tienen la oreja de coliflor.
1: Totalmente,
6: ¿no?
1: Totalmente.
6: Los porque boxeadores los hacen torta.
1: Padecen sí, eso, bueno. Y la fractura sistemática del tabique nasal también.
0: Porque la mayoría de la gente nos está escuchando, no ve nada.
6: Sí.
0: Es un pequeño pliegue en el lóbulo de la oreja, la parte de abajo, que no es tampoco, wow, seguro, vas a tener un problema de corazón.
6: No, tiene una alta chance, no.
0: Pero, aparentemente, el lóbulo de la oreja tiene vasitos chiquitos, pequeñas arterias de microcirculación sanguínea, que cuando vos tenés ese pliegue es porque están, esos vasitos están jodidos. Y puede ser un anuncio muchas veces de problemas arteriales más importantes. Es muchas veces, por algo está contemplado y por algo Ceci lo vio en la facultad.
6: Sí, yo lo estudiaba, era en la residencia de Favaloro, nosotros teníamos Luis Suárez, de verdad, en un semiólogo espectacular, y a las 6 de la mañana nosotros entrábamos 7:30 en la residencia. Y el que quería hacía el pase con este semiólogo genial, éramos pocos que íbamos a las 6 de la mañana para ver, pero él iba paciente por paciente. En lo que era, no era unidad coronaria, sino era telemetría del otro piso, donde veíamos con él cada paciente que tenía diagnóstico de angioplastia, enfermedad coronaria y cómo se veía el surco.
0: Qué loco. Bueno, ahora Edu nos cuenta los partidos de hoy, después, en 2 minutos. Uh-huh. ¿Y cómo pueden quedar los cruces?
1: Exacto, hay varios que ya están confirmados.
0: Que ya dice que es casi seguro River San Lorenzo.
1: Porque tiene que haber una victoria de Defensa y Justicia ahí que puede cambiar la historia. Pero lo más probable es que jueguen River y San Lorenzo, que ese sea el cruce. O sea, vamos a tener que clásico cruzado, porque Boca con Huracán, Boca, Vélez tiene que ganarle por 6-7 goles a Newell's.
0: Y Boca-Huracán está casi sellado.
1: Claro, sí, Vélez tiene que hacer ganarle por muchos goles a Newell's para superarlo en diferencia de gol a Boca y ahí sacarle ese puesto. Por eso 99% que Boca con Huracán.
0: ¿Tenés más partidos casi seguros?
1: Sí.
0: ¿Cruces casi seguros?
1: Talleres y Belgrano, por ejemplo.
0: Upa,
1: acá en Capital decimos, bueno, los cruces, pensamos en Boca, River, San Lorenzo, Huracán, pero que jueguen,
0: no,
1: que el destino
0: Belgrano es un morbo.
1: Quiera que
0: a eliminarse.
1: Ya desde hoy, día, las cargadas. Lo bueno, como me decía mi hijo ayer, bueno, por lo menos sabemos que no van a empatar. Porque si empatan van a penales y uno va a ganar.
0: Porque vienen empatando hace años.
1: Empatan siempre. Recordemos que localía al equipo que está mejor ubicado, o sea, Talleres, va a ser local en el Estadio Kempes. Sería hermoso con las dos hinchadas, sería un gran marco para ese partido. Estudiantes y Racing también está confirmado. Se repite la final del campeonato pasado. Recordemos de aquella victoria de Estudiantes. Rosario Central con Independiente.
0: Opa.
1: También. Y si ganan, hay clásico de Avellaneda en cuartos de final.
0: Opa.
1: Si ganan ellos. Así que bueno, sabemos que tiene esta parte de playoff muy, muy interesante. También está confirmado Argentinos Juniors y Lanús. Después contamos cuáles son los cambios que puede haber según los resultados de hoy.
0: Entiendo que River y Boca solo podrían cruzarse en la final.
1: Solo en la final, salvo que ocurra esto, que Vélez le gane por 6-7 goles a Newell's, hay que cambiar el cuadro, pero no va a pasar.
0: No.
1: Y solo en la final, River y Boca.
2: Tengo una pregunta, ¿en caso de empate directamente penales?
1: No, ¿o hay 30 minutos de alargue tiempo, y después alargue. Penales.
2: Okay.
1: Lo que va a llevar a la reprogramación, en un rato va a salir ya la programación. Se estima que entre sábado y domingo los 8 partidos van a ser ahí, porque hay semana de copa esta, y la que viene no hay semana de copa, pero sí se van a jugar los cuartos de final. O sea, sábado, se estima que los 4 ganadores del sábado juegan los cuartos el martes, los 4 ganadores del domingo el miércoles. ¿Por qué? Porque la fecha de ayer fue la del paro y eso comprimió aún más el calendario. No iba a haber fecha entre semana, pero por el paro no les quedó otra.
0: 20 para el mediodía, dale, Javi.
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0: quedado, Ceci?
1: Bueno, estábamos antes hablando un poco de SIBO, quedó sí. ahí medio en el tintero por los síntomas.
0: Eso es una especie de infección, digo, cuando tenés de verdad.
1: Porque... Claro, es como que empiezan a aumentar más las bacterias de las que deberían estar en su número en el intestino delgado y da muchos síntomas. La gente generalmente, cada vez que está distendida la panza, dice tengo SIBO. Entonces van claro. al gastroenterólogo y dicen tengo SIBO, SIBO porque tengo distensión. Sepan que la distensión no es sinónimo de SIBO.
2: Pero está un poco de moda, ahora todo el Exacto. mundo está diagnosticado de SIBO.
1: Porque hay muchos falsos positivos, o sea, el estudio más importante para hacer de lo que se hace así en la población general es el aire expirado. Ahora, ese no es el estándar de oro para el diagnóstico de SIBO. Entonces, como va mucho a hacer el test del aire expirado y termina que cualquier... como es como una verdad de perogrullo. O sea,
0: ¿cómo
1: los
0: es el
1: gases...
0: test del aire expirado?
1: Es así. El test de aire expirado es un estudio que dura más o menos 2 horas. Es un poquito engorroso. O sea, lo que van haciendo, te van a dar una glucosa, una azúcar para que vos tomes.
0: Para ver cómo reacciona.
1: Y exacto, ¿cuánto es el hidrógeno que vos vas eliminando? Entonces, supuestamente, si vos tenés bacterias, ¿sí? Y depende de la velocidad en que vos la elimines. Lo normal es que eliminemos por ese tiempo ese azúcar que vos tenés, ese hidrógeno que vos tenés, lo eliminás en 90 a 60 minutos. Ahora, eso es en él, si vos lo tenés en lo que es el intestino grueso. Si vos las bacterias te crecieron más arriba, ¿sí? En el intestino delgado, eso que rebota, que vendría a ser las bacterias que producen ese azúcar, para que la gente entienda, y lo que rebota aparece en tiempo más corto. Porque ustedes se acuerdan en lo que es el intestino, primero aparece intestino delgado, intestino grueso. Si vos le das a alguien azucarado para que come algo azucarado y le evalúas el hidrógeno que expira, si vos lo tenés en el intestino grueso, tarda entre 60 y 90 minutos. Si esas bacterias están en el intestino delgado más arriba, ese aire expirado, ese hidrógeno, vos lo vas a ver más rápido. Entonces, lo que hace es evaluar cuánto tiempo vos tardaste en expirar ese aire. ¿Se entiende?
0: Sí,
1: ahora,
0: yo...
1: no es el estándar de oro para el diagnóstico. Eso por un lado.
0: Ok. Quiero contar esto porque no, casi no lo conocíamos y es un tema entre los cardiólogos. Pero le pasa a Ceci con una paciente que le está contando, bueno, y le mira la oreja y no puede parar de mirar la oreja. Los cardiólogos, yo me estoy enterando hoy, los cardiólogos... Hay un surquito que ven.
1: Igual
0: que dice,
1: no sé si todos lo sabían. Pero no yo sé, creo que.
0: Me parece
1: que
0: la mayoría no sabía.
3: No, acá no sabemos ninguno.
0: Bueno, el tema es que. Tenés un, digamos, cuando vos tenés un tema cardiovascular, un problema, ahí tenés un tema circulatorio complicado.
1: Sí.
0: Al tener mala circulación, se afloja aparentemente el colágeno, se va soltando el lóbulo y ahí. Es una franjita que los cardiólogos les hace ruido cuando la ven y empezó, ¿se lo digo o no se lo digo? Porque ella estaba hablando de, no sé, me cae mal los hidratos de acá.
3: Sí.
0: ¿Se lo digo y se lo dijo?
1: Total.
0: Y le dijo, quiero hacerte una
1: cámara gamma cardíaca, un SPECT coronario.
0: Y ahora se lo mandó a hacer.
1: Sí, se lo mandó a hacer, después les cuento.
0: Y apenas
1: sin decir el nombre, les cuento
0: cómo
1: dio el diagnóstico. Es así, mitad y mitad. La mitad de los pacientes
0: se
1: va a dar normal, claro. Que me salió, porque nos mandaron un par de orejas en el break, ¿no? Nos mandaron fotos de orejas.
0: Sí.
1: O sea, no se asusten, toda linita de la oreja no significa que tenemos surco coronario.
0: Y ese
1: era relevoso. No, estaba haciéndole el electro a la paciente.
0: ¿Qué es relevoso?
1: Y se ve muy marcado el surco. O sea, son años de que uno ve surcos o orejas.
3: Guardar el celular en el surco. Imagínate lo que era el surco ese.
1: No, era una orejita linda, pero se veía con el surco.
3: Sería. Claro.
1: Es más arriba, claro. Es
3: y la gente que no tiene
1: narito.
3: El óvulo, viste, hay gente que no tiene el óvulo.
1: Ah,
2: y eso no tiene problema,
1: sé.
2: Ya.
3: Claro.
1: Eso, no sé, le diagnosticamos por el electro. Piensen que es toda una clínica, ¿no? Que si uno tiene una base clínica, o le ves a un paciente que es hipertenso, o tiene obesidad, o tiene colesterol alto, o le encontraste una LP alta, ¿sí? O un electro que es dudoso, una ergometría que fue una ANI, un cambio que se llama en el cemento ST, una parte del electro que cambia, y le ves el surco coronario, bueno, ahí vamos. O sea, tienes que tener todo como... Todo lo que es médico es... como un florido cuadro clínico. No es que un solo signo me va a dar el diagnóstico. Ay, nos manda una especie de, del surco coronario. Ahí sí está bueno.
2: Ese
1: ahí
2: que
1: sí.
2: En paz descanse.
0: Ceci, sí. Te encontramos en DRA Perel Cecilia.
1: Correcto.
0: DRA Perel Cecilia es el Instagram. Síganla. que su cuenta también tiene mucha información todo el tiempo.
1: Y pueden poner las propuestas de temas también. Temas para otros lunes. ¿Qué temas le gustaría?
0: Después subimos una historia.
1: Gracias a ustedes.
0: Colapinto terminó octavo, después por una sanción a otro automovilista, asciende al séptimo lugar. Es la mejor carrera de Colapinto en cuanto a rendimiento.
2: Lo mejor de toda su carrera, que ya se venía viendo en el fin de semana. Anduvo muy bien en la carrera sprint, hace una buena clasificación, fue pasando. Recordemos que las pruebas de clasificación de la Fórmula 1 tienen tres etapas, Q1, Q2, Q3. Él logró avanzar a la última, a la Q3, por eso ya en la última tanda lo peor que podía largar era décimo. Terminó en una muy buena colocación. Después hizo una excelente carrera, algún problema que hubo en la largada. Sin embargo, lo logró zafar y terminó en la mejor posición, sumando 6 puntos más uno que ya tenía. Así que son 7. Como bien decías, Beto, la sanciona a Charles Leclerc. Esto, después los comisarios de Fórmula 1 van revisando todo. El peso del auto, que el auto no esté más bajo. Si no estás atento a las indicaciones que te van poniendo las banderas, si te vas fuera de pista. Bueno, todo eso después puede tener un recargo y a Leclerc le ocurrió. Y por eso quedó retrasado 2 lugares y subió 1 Franco. La próxima carrera es el 24 de mayo en Canadá.
0: Kimi Antonelli, ¿no lo ubicaste? Eso.
4: No, no tengo idea.
0: ¿Quién es Kimi?
4: No. ¿Él ganó?
0: ¿Quién es Kimi Antonelli?
2: Gran corredor. Un rookie, como se dice ahora. Un chico muy, muy joven. Y que este año, que los McLaren han bajado un poco en su rendimiento, lo que fue el año pasado de Nando Norris y Oscar Piastri, que dominaron. Este año Antonelli es el gran candidato, ya ha sacado una buena ventaja, un piloto muy joven, más o menos de la categoría de Franco Colapinto, donde demuestran que con buenos elementos, con buenas herramientas, como es este auto, puede ser quizás el piloto del año.
0: ¿Por qué sancionaron a Leclerc?
2: Porque no estuvo atento a unas indicaciones que le dieron, salió de la pista en algunos lugares. Eso es lo que revisan todo. Después los famosos, en las transmisiones vamos a escuchar que los colegas que tanto saben hablan de los comisarios. Bueno, son los que están atentos a toda esta serie de circunstancias. Uno te puede decir por afuera como si nada. Incluso hay veces que algún piloto incurre en alguna infracción y desde los boxes, mismo el equipo le dice, devolvé la posición.
4: Y ¿Qué significa?
2: Que dejes pasar. Vos pasaste quizás cometiendo una infracción por afuera a un piloto y dicen, devolvelo porque si no viene la sanción. Y a veces vemos que alguno frena como en la calle y pasa. Falta que le haga la seña con la mano. Pasame. Y ahí eludís la sanción posterior.
0: Como se cumplieron años, creo, de la muerte de Ayrton Senna, me parece,
2: exacto.
0: El fin de semana, volvimos a ver mucho en redes el trágico accidente. Él venía a 290 kilómetros por hora.
2: Sí, terrible, con el Williams en esa curva, en Imola, que dicen los que saben, él ya venía con mucha preocupación, no veía bien el auto, había sido un fin de semana muy complicado. En Imola, con la muerte de Ratzenberger también, de un piloto en las pruebas de clasificación del viernes, un accidente tremendo de su compatriota, de Barrichello. También hay imágenes de los boxes donde se lo ve a Senna muy preocupado, casi como diciendo, no quiero subir al auto esto, y no hablar de que Senna tenía miedo. Algo internamente le decía que no. Bueno, y quienes saben dicen que la situación fue realmente muy, muy azarosa, porque en el accidente, si bien es tremendo, él no muere ahí, pero se desprende una parte y eso perfora el casco. Y ahí fallece.
0: El fragmento que yo veo del momento era de una transmisión, seguramente de la televisión de España, que tanto el relator como el comentarista cuentan lo que está pasando y prevén el posible fallecimiento en el momento.
2: En el momento.
0: Con una precisión, porque dicen que habían escuchado a expertos. Ya había habido un accidente grave en la jornada
2: viernes.
0: Anterior.
2: Sí, el viernes.
0: Hay un médico muy famoso que había estado ahí que va a asistirlo, va al auto a los pocos minutos, y decía que por la velocidad en que venía, hay como un cálculo que se hace de cuántas veces el peso de tu cuerpo estás colisionando en contra tuyo según la velocidad que venía. Y este comentarista desarrolla toda esta explicación diciendo que parecía, pesimista. Que pronosticaba que posiblemente había perdido la vida Senna. Con Senna todavía arriba el auto,
2: sí,
0: se veía solo el casco, él estaba quieto, obviamente. No me acuerdo si fallece en el acto.
2: Lo trasladan, pero ya en una situación prácticamente inerte y fallece a los pocos minutos.
5: No está recibiendo en estos momentos.
0: No sé si es esto.
5: La carrera se ha parado en la vuelta número 7. No entiendo por qué Senna continúa ahí sin recibir asistencia. Los bomberos están ahí, pero no pueden hacer nada.
6: Ahora llega el coche médico con el profesor Sid Watkins. Este es el hombre que tiene que hacer milagros. Los ha hecho ayer y los ha hecho antes de ayer. Veremos si hoy es capaz de conseguir que Senna no se nos vaya. Es un gran campeón. Y el accidente ha sido brutal. Os traigo ustedes en la repetición. Se sale completamente recto en Tamburello. Aquí están a 290 por hora. El accidente es violentísimo. Fíjense ustedes en el impacto, cómo se desprenden las ruedas y los alerones. No queda prácticamente nada del coche. El riesgo en este impacto es la violencia. Habrá podido sufrir hasta 20 veces de una G, 20 veces G, es decir, una deceleración brutal en que su cuerpo habrá tenido que padecer 20 veces su peso. Y recuerden, la NASA, los señores que hicieron que llegásemos a la Luna, solo dicen que un cuerpo humano deja de existir cuando sufre deceleraciones de 17 Gs.
5: Sí, volvemos a ver cómo sí, están tratando. Es primordial en estos momentos. Lo que están intentando es mantener el cuello del piloto recto para que no haya un posible aplastamiento de vértebras. En Senna, los médicos están... Ahí vemos con la gorra azul, es el profesor, el doctor Watkins, es el responsable médico. Vamos a ver cómo se desarrolla esto. Pues a mí me preocupa, evidentemente, le están sujetando la cabeza. Él no se ha movido, el cinturón de 6 puntos de anclaje le ha sujetado, pero vamos a ver hasta qué punto ha sido capaz este monoplaza, considerado por mucha gente como el mejor coche de la Fórmula 1, de soportar un impacto tan brutal.
0: Es la descripción perfecta, porque en general, viste, estás atónito, bueno, ahí estamos viendo imágenes, pero estos daban datos tras datos.
2: Sí, una precisión absoluta.
0: Es muy difícil que quede vivo.
4: Sí, porque no anunciaban del todo lo ocurrido, pero ya daban indicios.
2: Y además en la repetición se ve donde el auto ni siquiera puede, no es que dobla y no lo puede controlar Senna, se va derecho en la famosa curva de Tamburello, se va derecho e impacta contra la pared. Después, a partir de ello, fue que comenzaron las medidas de seguridad aún más. Ahora vemos que tiene una especie de jaula los pilotos. Ayer el compañero de Colapinto, Gasly, dio una vuelta, que en otro momento ese era muy peligroso y ahora sale como si nada.
0: Sí.
2: Esta era una época todavía con paredones. Ahora no existen tampoco los paredones. Se fue afirmando todo, pero esto fue realmente tremendo el impacto, cómo se destruye el auto y a los pocos minutos, lamentablemente, fallece un enorme piloto de la historia.
1: Además,
2: de la Fórmula 1.
1: Por lo general, hoy en día los periodistas no quieren saltar a ninguna conclusión, no se quieren apresurar.
0: Claro.
1: Dicen, vamos a esperar, cuál es el parte médico, ¿viste? Y acá, con una frialdad...
3: Sí. Diciendo hasta 17, un ser humano vive, tuvo 20, así como
2: claro, A quienes quieran, hay una serie muy buena sobre la vida de Ayrton Senna y ahí se lo refleja ya. Cuando él el viernes ve el accidente de Ratzenberger, ya con una cara, al día siguiente, cuando tiene el accidente Rubens Barrichello, que además amigo de él, se lo ve entrando a Senna, que no lo dejan pasar al hospital y él quiere pasar igual y logra entrar, y está totalmente descorazonado en los boxes y no sale a las pruebas de clasificación. Dice, esto es muy peligroso, muy, como que había algo que a él le decía que podía ser un fin de semana más trágico aún, y lo fue para él.
0: ¿Hablamos de año?
2: 1994, 1 de mayo de 1994. Él había sido ya 3 veces campeón mundial con McLaren y bueno, ahí estaba en Williams ya.
0: Claro. Bueno, viene Cartañá. Le vamos a preguntar un poquito de si por qué nos enamoramos de quién.
1: Nuestros patrones.
0: Si hay un patrón. Andale, Javi.
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0: Chicas, hoy hay que estar más unidas y fuertes que nunca, no claudiquen. Hoy van a intentar meterles el álbum del Mundial de cualquier manera. Lo están regalando las aplicaciones de pedidos. Van a aparecer personas en la puerta del colegio a regalar los álbumes. Ustedes, fuertes, permanezcan fuertes. No podemos agarrar ningún álbum. No, este año no caigamos en eso. No lo van a llenar. Son 849.000 figuritas, por favor.
1: Hola, ¿cómo andas? ¿Y el álbum del Mundial lo tenés? Dame todo.
2: Entiende, muy bien. Escucha, le quiero preguntar a Noé, a Matu, Sofi del CESO también, porque deberíamos consultarla más seguido y está en el universo femenino.
3: Estás hermosa.
2: Primera salida, segunda salida. Ves que, quédate, Sofi, si querés, vení.
3: Quédate, claro. Para algo entraste.
2: Bien, vive bien, bien, treinta y pico, yo qué sé. Ven el tema bien, hasta hizo todo bien. Este encuentro, el lugar, el aspecto en persona, casi que mejor que en la foto.
4: Bien, todo bien.
2: Pero ves que tiene como temática ya insistente. Bancame que estoy, me están mandando mensajitos que me faltaba un jugador de Alemania.
5: No,
2: no, estoy con el tema de las figuritas, ¿viste?
3: No.
2: ¿Qué, Sofía?
6: No, ya está.
3: Para vos sos futbolera.
5: Sí, pero una cosa es ser futbolero y otra cosa es juntar figuritas a los 30 y pico de años. Ya está, eso
2: en
5: para el chico
2: de cita,
5: jardín.
2: En medio de una cita. Pero viste que ahora se estiró la edad.
5: Se estiró.
2: Y hay colección.
5: Sí.
2: Viste, está el Lueni que está enloquecido. Sí.
3: Pero el Lueni.
5: Y el Lueni, Flor de Huerto.
3: Me están cargando.
7: ¿El Lueni qué, chicos? Es la coordinadora del programa matutino.
3: Pero es un boludazo. Es un boludazo. Mide 2 metros, pesa 100 kilos y juntar figuritas.
4: Para el otro día había un video que se hizo viral, no se lo vieron, de un muchacho que la mujer le dice: ahí viene. Va a ser que lo mandó a comprar papa y trajo el álbum. Dice, te mandas con papá, papá. Es que cuando yo era chico no tenía plata para el álbum.
2: Bueno, es un argumento.
7: Comprar papá y álbum. No es problema que lo junte. Que lo junte no es problema. Es problema la entidad que se le da al asunto y el que esté con los pies. La tenola, ¿viste? Que se porte como un nene cuando...
2: Es muy adulto, muy adulto.
7: Si es adulto.
2: Tiene pero se hace una mala sangre porque ya tiene repetido a...
7: No, ¿ves?
2: A Enzo Fernández.
7: Y se preocupa igual porque no tiene a Enzo. Que como si la mamá está con una gripe medio
2: fuerte.
7: Mira
2: que está duro el mercado. Vos no te hagas la canchera.
7: No, por favor.
2: ¿Por qué decís? No es más permisible.
7: Hace lo que quieras, sí. Quiere. Pero ahora conecta conmigo.
2: Claro,
7: o sea,
3: a vos te molesta el momento. En ese
7: ahora
3: momento.
7: Conecta conmigo, charla. Después anda a juntar las figuritas, si te haces feliz.
3: Al pibe le falta Messi, tiene todas menos Messi. Dice, che, ¿me bancás? Parque Chacabuco, me están esperando ahora para Messi. Lleno
7: te
3: el
7: acompaño,
3: álbum.
7: Dale.
3: La diferencia.
7: Ahora estás quebrado, no tenés un sope.
2: No, bueno.
7: Y estás juntando el álbum de figuritas, que sale 300.000 pesos terminarlo. Bueno, viste, también.
2: No,
7: bueno, eso es una irresponsabilidad.
2: Ahí,
7: sí, no.
5: Pagate vos el café, porfa, que estoy requebrado.
2: No,
5: che,
2: bueno,
5: me voy a comprar un álbum.
2: También lo llevas a un punto extremo. Bueno. Sí, querido.
8: Hola, Beto. Hola, chicos. Buenos días. Estoy escuchando lo que hablan del álbum del Mundial.
2: Sí.
8: Yo tengo 46 años y el sábado me compré el Falcon Sprint de la colección que salió nueva de los autitos de la escala.
2: ¡Apa!
8: ¿Está mal?
2: No. Y está bien lo que, no sé, creo que Gabriel dijo. Para mí es una carencia infantil.
4: Sí, claro.
2: Me faltó en su momento.
7: Sí.
2: Yo veía a todos los chicos con los cochecitos de colección y yo miraba. Mi viejo me compró uno de plástico muy vulgar, que no era el que tenían los demás. Peor, ni lo quería, me daba vergüenza. Y yo ahora que puedo, y la vida me sonríe,
3: lo hago. Pasa mucho con el flipper. Empresario que de chico también era pobre. Y se compra el flipper para tener en la oficina, que no lo usa nunca, es simplemente decir, llegué.
7: El ex tenista Guido Pela, esposo de la influencer Steffi Ebner, de chico no le alcanzaba para comprarse las cosas de Disney y ahora tiene un cuarto entero en la casa dedicado para donde deja todas las estatuillas de Disney, muñequitos.
6: Y la mujer organiza los viajes a Disney, esos viajes grupales.
7: Es una persona grande, ¿eh?
9: ¿Es mejor invertir en terapia?
3: Excelente.
7: Bueno,
3: eso
7: ya, ahí Gaby tendrá una respuesta, yo te digo.
9: Porque con ese criterio, un montón de chicos que no pudieron ir a un saltarino o un, no sé, a un lugar, estarían llenos los peloteros.
3: Pero
9: de señores de 60 años.
3: Hay muchos cumpleaños en peloteros.
7: Obvio.
3: O la fiesta de disfraces. El señor que se disfraza de mujer en una fiesta de disfraces es un tipo que nunca se animó a hacer travesti.
7: Mira, yo si vuelve
5: Pampernick
7: Si vuelve Pampernick a la Argentina, ya les digo,
6: yo voy a hacer mi cumpleaños en Pampernick. Porque nunca tuve mi cumpleaños. Siempre miraba de afuera el cumpleaños en Pampernick. Quiero una Frenis. No, era Pampernick con el hipopótamo. Y yo quiero mi cumpleaños en Pampernick. Ahí está.
2: Bueno, nuestra época. Digo que un pero local. Vamos a revisar. Un local. Presentado como pelotero, pero. ¿Qué fantasía te quedó? Nosotros te la...
3: Claro. No está mal.
2: Y viste, yo qué sé, nunca jugó a la rayuela porque la mamá le decía, no podés saltar porque te puede hacer mal. Y yo, bueno, quiero jugar, le arma la rayuela, vienen los amigos, le cobras bien, sí. Cobras.
7: Me acuerdo que había algo que está de moda, que muchos chicos tampoco lo pudieron cumplir la fantasía, que es que se disfrazaban de cocinero y traían todos los panchos para los compañeritos. Tengo una amiga que dijo, yo nunca pude hacer eso. Y ¿sabes qué? El otro día hizo un cumpleaños de panchos y muy se bien. Disfrazó y se puso el sombrero de chef y cumplió ese sueño. Tenemos muchos sueños.
2: Fer Alonso.
9: Sí.
2: Un partido espectacular. Sí. Dicen que se gastó 500.000 pesos en figuritas.
7: No, sí.
2: Le tira el dato. No es que te dice no tengo para el café, él tiene para el café, pero en un momento surge. Sé que me llegaste un. Ya es un dato negativo para vos.
7: Y arranca 1-0 abajo.
2: Sofi, sí.
7: Arranca 1-0 abajo.
2: Ok.
7: Sí. 500 lucas es mucha plata, sí, sí. Hoy
4: pero
7: en
4: si
7: día.
4: Pero si no sé, 50.000 dólares.
9: Pero no
7: bueno,
9: es el caso.
7: Está bien, pero el caso de Fer me parece que no es. Okay. Creo, loco, no sé, capaz.
3: Es que no hay nada. Al revés, yo me lo pongo a pensar al varón. A mí si una mujer se gasta un montón de plata en zapatos, en ropa.
7: Bueno, pero no es lo mismo.
3: No me molesta, pero ¿qué sería ver una...?
7: Si yo te digo que me gasto un montón de plata en Barbies, en muñequitas. ¿Qué,
2: no,
7: qué,
2: no,
7: qué
2: y
7: genera?
2: En y en ropa y también, ¿eh? Si vos me contás que te gastas mucha guita en ropa y cartera...
7: Sí.
2: Yo creo que es un patrón de consumo jodido, sí, para una persona.
7: Sí, pero siento que socialmente...
2: Si yo no te voy a ver más, no me importa nada. Claro. Si vamos a estar... Pero si pinta para ser mi pareja, digo, boludo.
9: Pero no es un defecto jodidísimo.
3: No, pero coincido con Beto. Yo veo a una mujer, salgo, que tengo una cartera, una Louis Vuitton, y digo, esta. Esta V-Power.
7: ¿Sí?
3: Y, sí.
7: ¿Te intimidan, sí, un poquito?
3: No te intimidas, pero decís, bueno, acá estamos hablando de... Viste, Marc Jacobs, hay marcas caritas, decís, la carterita esta.
7: Ya. Esta no la voy a complacer, no, fácil.
2: El sábado vamos a Avellaneda, claro, a la calle Avellaneda. No. Claro. Bueno, Cartañá, tenemos un patrón para enamorarnos. Vos tenés opinión, el DSM no opina de eso.
4: No, el DSM no opina de eso.
2: No opina.
4: Bueno. Pero sí es
3: no se la juega el DSM.
4: Pero sí es cierto que tenemos patrones, ¿no es cierto? Que establecemos como el ideal de... Freud ha hablado del yo ideal y del ideal del yo. El ideal del yo. Bien, pero eso también aplica al otro. El ideal del yo del otro. ¿No es cierto? Y después tenemos que ir a buscar eso. Si nosotros generamos un ideal del yo del otro demasiado elevado, y después la realidad, le estamos complicando la realidad para encontrarlo. Y hay que ver qué rigidez tenemos o qué grado de flexibilidad tenemos como para aceptar que el otro no es como nosotros queríamos que fuera. ¿No es cierto? De repente, qué sé yo, ponele. Vamos a poner un ejemplo para no entrar en características de personalidad. Por un tema de tamaño, a mí me gustan las chicas de tamaño pequeño, porque yo no soy como yo, que es un tipo grandote, alto. Yo soy más bien chiquitito. Entonces, una mujer, ¿no es cierto?, muy grandota, en comparación a mí no me queda cómoda. Bien. Pero eso no significa que no pueda estar con una, que no me pueda enamorar de una mujer alta. Y que mi grado de flexibilidad como para permitir, bueno, me lleva media cabeza, pero no importa, pondero eso. Es decir, ahora, si soy muy rígido, muy estricto, y voy a quedar atrapado a esa rigidez y solamente voy a permitirme enamorarme en mujeres pequeñas. Puse el ejemplo de mujeres, claro, pequeñas para no entrar en otra vertiente. Tiene que ver con la salud mental en cuanto a la persona, tiene que ver con una palabra, que es flexibilidad. ¿Qué tan flexible soy para irme adaptando a las diferentes circunstancias? Cuanto más rígido soy, menos posibilidad de adaptarme a la realidad tengo. Entonces voy achicando ese universo en el cual me muevo. Por ejemplo, para que entienda el concepto de flexibilidad, una persona que viene al consultorio, yo lo he contado, porque tiene que aprender y apagar la luz 7 veces antes de salir de su casa, a mí no me importa la luz, no me importa ni la electricidad ni la lamparita que queme. Lo que yo veo como psicólogo es un sujeto que perdió la libertad de salir de su casa como quiere. No sé, tiene que salir de esa manera y no de otra. Entonces yo lo voy a ayudar a que recupere la libertad y después que haga con ella lo que quiera. Bueno, esto puede ser lo mismo. Si nosotros establecemos parámetros muy estrictos, y ya ahí habla de cierta rigidez.
7: A veces, yo siento, corregime igual, Gaby, pero como que conscientemente no lo buscamos, sino que terminamos estando con un perfil de persona. Yo hablaba antes como de... un poco el que es más misterioso, más callado, el que es más rebelde, el que es más dejado, sí, el que es más hipón, ¿viste? Como que, no es que yo conscientemente digo, me gustan a mí los que les gusta fluir, los no, hipón, pero termino tendiente de una tendencia,
4: bueno, pero
7: ¿no?
4: eso ya lo descubrió Freud hace más de un siglo, que eso. Dijo que el ser humano no seguía por su mente consciente, porque el 90% de sus decisiones son inconscientes, un aspecto de la mente y de la psicología al cual el sujeto no accede.
7: Pero conscientemente quizás yo sí te puedo decir, yo no tengo ganas, y creo que le pasa a varios, de estar con alguien más chico que yo, por ejemplo. Okay. Y ahí es... No
3: ¿más
7: soy,
3: chico de edad?
7: De edad, claro. Mm. Tipo, no

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2: Mirá a Sergio Freites con su remera de los Who.
3: Aguante de Who.
2: Bueno, hoy es el Día Internacional de los Bomberos. Saludamos a todos los bomberos en su día.
3: Pepe Monge, el bombero más famoso.
2: Sí, y mucha tradición familiar. Viste que padre bombero, hijo bombero, nieto bombero. Es impresionante como... Muy valorable lo que hacen, porque la verdad los bomberos voluntarios que tienen un trabajo y que cuando llega el momento del libre esparcimiento se van al cuartel y se juegan las vidas, loco.
3: Y aparte hacen de todo.
2: Yo llegué a hacer una época, un ciclo, donde hacía guardias con los bomberos y realmente es impresionante cómo están ahí, la mística del grupo de equipo que se genera. ¿Y cómo salen al trote?
3: ¿Pero saliste con el camión a apagar un incendio?
2: Sí, salí con el camión.
3: ¿Y no estorbaste en un momento que decían, flaco, apurate que se está quemando la gente?
2: Por supuesto que molesté mucho.
3: Porque tenés que estar muy, muy rápido. Para...
2: No, y además hay algunos barrios donde siempre se incendia algo. Porque, bueno, lamentablemente, a ver, con toda la cuestión de los barrios que están colgados de la luz, se genera mucho cortocircuito. Cuando hay baja tensión también hay picos de alta tensión. Y cuando están los picos de alta tensión, es ahí donde el sistema colapsa, claro, y se genera el fuego y hay que salir a rescatar enseguida. Así que le mando un saludo grande.
3: Y es una de las profesiones...
2: Sobre todo los bomberos soldati. Me acuerdo que hice mucha guardia con los bomberos soldati.
3: Soldati. Buen apellido.
2: Sí. El gobierno reabrió la sala de prensa y Adorni habló en conferencia. ¿Qué tal?
3: Sí, algo escuché por la radio. Lo escuché hablando por Rivadavia.
2: ¿Qué tal estuvo?
3: No sé, estaba leyendo una cosa. No le estaban preguntando. Cuando yo lo puse, él leía como si fuera una lección en el colegio.
2: Al final, sorteó todo el...
3: Pero no dejaron entrar a los periodistas de Clarín y TN. O no, Canal

0: 13 ITN.
1: Ah,
0: que creo que son los involucrados en esto que pasó, de que era que usaron unas
1: los
0: gafas.
1: Los anteojos.
0: Porque está metida Luciana G, una no sé
1: sí,
0: qué quilombo.
1: Sí, el problema de Lu G, una.
0: Bueno, que le mandamos, a eso no lo dejaron entrar.
1: Le quiero mandar un beso a Luciana G, una, y nuestra solidaridad, más allá de la idea, que sé que hubo una autocrítica dentro del equipo en torno a mala idea.
0: Claro, porque no se puede meter en la casa de gobierno de un país unos anteojos que filman y sin declararlo o sin medio de espionaje.
1: Fue como una idea medio flu la que tuvieron ellos, o sea, como planteo periodístico, ¿viste? No es que quería mostrar que estaba entrando Machado, por poner un ejemplo, ¿no? Machado, ¿se acuerdan? Es el narco que cortó la carrera de José Luis Esper. Ellos querían mostrar cómo era un día dentro de la Casa Rosada. Y bueno.
0: Claro, pero incluso aunque no los hubiesen descubierto y hubiesen sacado el informe por el canal, iban a tener un quilombo igual. Por sí. Eso no se puede hacer.
1: No se puede. Es como cuando, mira, a mí una vez me pasó que yo fui a la Triple Frontera y cuando llego me encuentro con que Ronnie Arias estaba preso. Y Ronnie trabajaba en La Liga, un programa que salía por Canal 11.
0: Sí,
1: en Telefe.
0: Me acuerdo.
1: Telefe. Y habían pasado por un paso clandestino, de los miles de pasos clandestinos que hay en las fronteras que nos dividen de... O sea, son limiter con Bolivia y con Paraguay. Y entonces, me acuerdo que me detuve y dije, ¿puedo hablar con Ronnie? Yo soy amigo, quiero ofrecerle por si necesita algo. No me dejaron. No está incomunicado.
0: Pará, ni ¿qué hizo? ¿Por cruzar ya estaba incomunicado?
1: Sí, claro. Porque se ve que alguien lo sopló, ¿viste?
0: Sonó feo lo que dijiste, pero sonó raro.
1: Lo soplaron. Sí, lo soplaron. La nota era mostrar, miren, acá como cualquiera cruza en la frontera, ¿viste? Y bueno.
0: Y claro. Ahí no hay inmunidad periodística.
1: Bueno, y esto también de alguna manera... Porque la verdad que los anteojos de... Creo que del productor cronista, no fue Luciana la que entró con
0: los anteojos. No, era un periodista, un productor, creo.
1: El que se parece a George Harrison, creo que es.
0: Ah, puede ser. No lo conozco, no sé el nombre.
1: A la Policía Federal, que custodia la Casa Rosada, se le pasó por alto ver esos anteojos que los deberían haber reconocido rápidamente. Bueno, son cualquier tipo de anteojos. Son los nuevos Ray-Ban, así que...
0: Sí, hay unos cámara, unos lentes, bueno, que hacen de todo.
1: Bueno, impresionante labor de Franco Colapinto, que fue reclasificado, hasta tuvo la fortuna por un error de Charles Leclerc. Hubo sanción y terminó séptimo en la clasificación y una...
0: O sea que sumó cuánto, porque había sumado cuatro, sumó seis.
1: Seis.
0: Mirá que...
1: Si le sumamos al puntito cosechado,
0: ya va siete. Sí, de hecho hablaron mucho en medios internacionales de la muy buena carrera que hizo Colapinto.
1: En Miami. Lionel Messi se hizo presente a la Fórmula 1 y saludó a Colapinto. Bueno, mira vos, qué lindo.
0: Se subió al auto de... no sé si el de Leclerc o el otro, pero se subió al Mercedes Messi antes de la carrera. Porque él tiene ahí un vínculo comercial,
1: sí,
0: creo,
1: claro,
0: algo.
1: Claro.
0: Por ahí le cortó un cablecito al...
1: Shakira hizo historia en Río de Janeiro ante más de 2 millones de personas. ¿Viste que siempre que va uno y toca ahí en Copacabana?
0: Terminemos con eso. La gente, mañana vaya Simela a Río de Janeiro y mete 2 millones de personas.
1: ¿Cuánto metieron los Rolling Stones cuando tocaron?
0: El récord lo tiene Rod Stewart en los fines de los 70, creo, que metió más que los Stones.
1: ¿Tocó esta, Shakira? Van poniendo pantallas a lo largo de todo Copacabana, porque...
0: Y sí, porque quedas a...
1: Yo digo, es una zona para estar muy atento, ¿no? Si vas y formas parte de la fiesta...
0: Hay que cuidarse, sí.
1: No, hay que mirar para los cuatro costados.
0: Igual es más peligroso si no hay un show de Shakira a esa hora hasta andar por esa playa. Ahí sí te pueden apuñalar.
1: Bueno, pero la multitud se pierde cualquiera también, ¿no?
0: Sí, no. Yo creo que la onda es... Fui a Copacabana a ver al que sea, ¿no? Porque estás... Salvo que llegue muy temprano, estás a... 30 cuadras,
1: claro.
0: 2 millones de personas.
1: Yo me acuerdo que el show de los Rolling Stones fue impresionante. Me metió más gente Shakira que de Rolling Stones. ¿Eh? ¿Cuánto metieron los Stones? palo y medio, un millón.
0: Bueno, pero
1: es un montón,
0: eso, hay más gente ahora.
1: Es un montón, claro, creyó la humanidad. Cada vez hay más seres humanos. Bueno, son las 13:30. Estamos en vivo para acompañarte. 11-70-82-095-9. Si estuviste en algún show en Copacabana, qué sé yo, siempre hay alguno, ¿no?

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2: Bueno, 13:42, estamos en vivo en la radio. Lunes, muy lunes. Situaciones de la vida cotidiana, escenas. Un influencer generó un debate en las redes sociales tras compartir las recomendaciones tan insólitas como polémicas sobre el uso del auto. En un video que rápidamente se viralizó, aseguró que hay dos cosas que nunca deberías hacer cuando estás arriba del vehículo: hablar mal del propio auto y prestárselo a otra persona. Según explicó, hablar negativamente del auto podría afectar la relación con el vehículo, en una especie de vínculo casi emocional entre conductor y máquina. ¿Tenemos audio? Dale.
3: Si tienes un coche, un auto, un carro, jamás hagas estas dos cosas porque pueden afectar silenciosamente tu suerte y tu campo energético. Primero, no te quejes de tu auto dentro de él. No digas cosas como: este carro es una basura, una chatarra, o ya es hora de cambiarlo. En la metafísica oriental todo tiene espíritu. Lo que le dices a tu coche, a tu auto, él te lo devuelve con su estado. Si lo desprecias, comenzará a fallar. Si le agradeces, te protegerá aún más. Segundo, si alguien necesita pedirte el auto prestado, no lo entregues sin hablarle primero. Dile suavemente: ella es mi amigo, él es mi amigo, necesita tu ayuda, te presto por un momento y cuando regreses te agradeceré. Y cuando el auto regrese, dile: gracias, mi buen compañero, has trabajado inteligentemente. ¿Y tú no sientas esto como raro, hablarle a un auto? Esto es una interacción energética. Obvio que no entiende el inglés o el español, tampoco somos estúpidos, pero tu auto forma parte de tu campo electromagnético. Si lo respetas, él te cuidará en los momentos más importantes. El auto no es solo una máquina fría. Lleva tus sueños, tu energía, tus caminos y tu regreso a casa. Conéctate con él desde la energía positiva y notarás viajes más fluidos, menos accidentes y mucha más buena suerte. Si valoras lo que tienes, comenta gratitud y sígueme ahora para fluir. Y que no te importe si alguien te ve hablando en voz alta con tu auto. Da igual.
4: Este lo echaron, él estaba en CNN. Cala.
2: ¿Este es Ismael Cala?
4: Se quedó sin trabajo, se puso una túnica turquesa ahí.
2: Es un chanta, es un delincuente.
4: Imagínate un remisero ahora que tiene un Corsa 2009 que le están dando mal, diciéndole, hablándole bien para que ande como un 2018.
2: Claro, claro.
4: Si no, lo voy a tratar con cariño, así.
2: Los autos no son plantas, chapa, déjate joder.
4: No, pero para, igual yo te voy a decir una cosa. Yo, por ejemplo, hoy tuve una pelea. Yo estuve la mayoría de la mañana solo y tuve una pelea con un aparato tecnológico. Insulté a mi computadora porque se colgó. Y la insulté,
2: Bien.
4: Dije, hija de... Le digo, ahora me dejas al clavo. Estaba escribiendo una cosa que tenía que terminar y me puso ese circulito. ¿Viste eso que te empieza a girar el circulito celeste? Digo, y se me puso todo blanco. Dale, es medio vieja la computadora. Y la puteé.
2: Yo tengo
4: que... O sea que no tendría que haberlo hecho.
2: Que hay autos que salen mal. Hay autos que salen mal. Desde el momento que los compras, eran 0 kilómetros. Y digo, y no quiero hacer distinción de marcas y esas cosas, pero hay autos que rompen las bolas siempre con las mismas cosas. Y no los arreglas más y los mandas al service, están bajo garantía y los volvés a arreglar y dices, listo, ya está, su problema está solucionado. Y te vuelve a romper las bolas. Por ejemplo, aire acondicionado. No, sí, tiene una pérdida, se le está yendo todo por acá. Listo, vuelve otra vez. Hay autos que te dejan a gamba, muy seguido. A veces te dejan a gamba en lugares que, mamita, picante.
4: Pero hablas con el auto a veces. Cuando decís, ¿viste?
2: ¿Sabes qué pasa? Que cuando vos tenés un desgaste, y la cuarta vez que te pasa lo mismo, decís, la concha de tu madre, me tenés la bola llena. La verdad, viniste a mi vida a complicármela. Te compré ilusionado, pensando que me compraba una Fórmula 1 tremenda. Y la verdad, nada que ver.
4: Capaz que al revés a veces, ¿viste? Que por ahí tenés un autito medio viejito y tenés que pasar por una calle que está medio inundada. Y
2: decís, es más gaucho.
4: No, pero si se me va a apagar el motor y pasás y no se te apaga y le agradeces al auto.
2: Bueno, sí, obvio.
4: Gracias, que no, nunca me dejas a pata. No digo que te... Eso no hacía falta que aclaren el video, que el auto no te escucha, ya eso ya lo sabés.
2: Hay veces cuando vas a una determinada velocidad, porque estás en un barrio así como que te genera, viste, que van las motitos de a dos, y decís, y de repente hay un pocito y decís, aquel pelotudo pincho, pum, pincho. Sí, son autos muy sensibles. O sea, y la verdad que el insulto A ver, estás puteando la situación misma de la adversidad permanente que te plantean algunos autos. Sí, lo dice Cala, pero la verdad, no sé. ¿Qué le va ahora? ¿De gurú, de la espiritualidad?
4: O sea, soy el único Cala que conozco es Los Andes.
2: ¿Eh?
4: El único Cala que conozco es Los Andes.
2: ¿Vos, para. Chapa, qué? ¿Vos tratás bien a tu auto?
5: Yo a mi auto le digo buen día, le digo buenas noches, le hago palmaditas.
2: Pero si a vos te falló con el embrague.
5: Me falló por el embrague, pero no es culpa de él, es culpa del armado. Él hizo lo posible para llevarme. El embrague se me rompió cuando llegué a la concesionaria en la puerta. O sea, el tipo sabía que yo tenía que llegar hasta ahí y me aguantó hasta llegar a la puerta de la concesionaria donde estaba el servicio oficial. Y ahí se rompió, Martín.
4: Chapa, que no me entere que le metes el pito al caño de escape, ¿eh? Porque te veo muy que le haces palmaditas a la noche. Ya hay un vínculo extraño con el auto.
2: Sí.
4: Y también hay violencia, no sé cómo se llama. ¿Cómo es la violencia contra los aparatos tecnológicos? Yo tenía un grabador que a veces se taraba y con un golpe de costado
2: sí.
4: Empezaba a andar. ¿Viste?
2: Y andaba.
4: Bueno, acá en las radios, en todas, acá tenemos. Siempre a veces, ¿viste? Cuando pasa algo en la consola, más de una vez he visto un operador pegando un golpe. Y ahí se acomoda todo. Para mí reconoce el... No sé, ¿cómo sería? ¿Violencia de qué? Bueno, violencia de...
2: Lo que pasa es que hay autos que ya vienen mal. O sea, el tema, por ejemplo, el aire acondicionado, cuando llega el verano, ¿no? Y decís, no puedo estar 5 veces yendo a cargar de... ¿Cómo se llama con lo que cargan? El gas. Porque tiene pérdida, decís. Y no detectaste la pérdida, hermano. O sea, te lo traje 5 veces en menos de un mes y medio. En pleno año. Dale, hola, sí.
6: Gaby. No sé si es tan así, pero cada vez que me voy de vacaciones con el auto, le digo, portate bien, dale, ayúdame, no te rompas, déjame ir y volver tranquilo. No sé si es energía o qué, pero no me pasó nada todavía con el auto.
7: ¿Qué tal, Cubloofers? Otra cosa que no hay que hacer arriba del auto es contar plata, porque el auto huele la plata y cuando la huele, algo se rompe. Saludos.
8: Ah, bueno, mira. Esta persona tiene mucha razón. Mirá qué buena relación tenía Michael Knight con Kit.
9: Hola, Martín. Vos sabés que yo siempre le digo a mi moto que es linda, que es churra, que qué buena onda, le acaricio el tanque. Y mi señora me dice que soy un pelotudo.
10: Me acuerdo que eso me decía mi papá. Y se le rompía el auto cada 2x3.
11: Chicos, ¿cómo están?
2: Bien.
11: Buen día. Yo, aunque ustedes se rían, yo le golpeo cuando vengo de un viaje largo, sobre todo de un viaje largo. Le digo, cuando me bajo y llego a mi casa, le golpeo el capó o le golpeo el volante. Le digo, gracias amiga por traerme a casa.
12: A mí me pasó que el auto, casi todos veteranos los míos, cuando zafamos de algún choque, alguna cagada, ahí lo felicito, le golpeo ahí el volante y le digo, bien, pibe, bien, es un abrazo de gol casi. Hay que mimarlo cada tanto. Pero tampoco ponernos boludo y hablar con el auto, dale.
13: ¿Qué haces, Martí? Buenas tardes. Nah, chabón tiene razón, al auto hay que mentirle. Yo ahora le miento. O hijo de puta, siempre que decía que le iba a vender, se enteraba el vago y se rompía por todos lados. Ahora ya le miento. Es increíble, ¿eh? De creer, de no creer, ¿eh? Ahora lo estoy por vender, se enteró. Se me rompió por todas las... Creo que me lo voy a dejar porque lo hice todo nuevo, Martín. Pero es verdad, el chabón escucha.

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1: Sweet Child of Mine, Guns N' Roses. A las 14 horas en punto, 21 grados 5 la temperatura.

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2: ¿Ese pibe?
3: 14 horas 10 minutos en la República Argentina. Estábamos con...
2: ¿No hay milanesa hoy? ¿Me compras una milanesa? Tengo hambre, soy jubilado.
3: ¿Podemos hacer un programa de radio primero? Después yo...
2: Pero no voy a esperar hasta las 4 para comer la milanesa. 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
3: No estamos en un ámbito privado, vos y
2: ¿tiene?
3: Yo.
2: ¿Sabés si tiene cheddar? Le pongo queso cheddar.
3: ¿Qué te haces el pendejo? Los pibes le ponen cheddar.
2: Después me tiro uno... Voy al baño, basta, me tiro unos gases con olor a cheddar.
3: Severo. No estamos en un ámbito privado, estamos haciendo un show de radio en este momento.
2: No, yo no estoy haciendo... Vos estás haciendo... Yo no estoy haciendo nada. Yo vine a traer los diarios.
3: No, pero ves que se está prendida.
2: Estoy desde temprano. Mirá, yo acá.
3: ¿Ves esta luz roja? Significa que estamos al aire.
2: Mirá vos, no lo sabía. Le llevaba los diarios a José María Muñoz, vos no habías nacido, y yo no sabía lo que es la luz roja en la radio. Mirá vos.
3: Mirá.
2: Me vengo a enterar.
3: Por eso,
2: sos un docente.
3: ¿Por qué no intentamos tener una charla que le interese al que está escuchando?
2: A mí me chupa un huevo. La gente, los oyentes.
3: Sí.
2: Si no es, yo no soy el conductor.
3: Pero sos un hombre de la radio, sin duda. Si estuviste en Rivadavia en los años 70.
2: Antes, pibe, antes.
3: Bueno, mi mamá a fin
2: a Cacho favor. Fontana ya le llevaba.
3: ¿Qué le llevabas a Cacho
2: los
3: Fontana?
2: Los diarios.
3: Ah, menos mal.
2: Los diarios.
3: Ah. Bueno.
2: ¿Por qué vos le llevabas algo? Si vos no.
3: No me lo llevé a cruzar a Cacho. Bueno, vamos a hablar de... Estamos todos muy contentos con lo de Colapinto, ¿viste? Qué bárbaro, qué...
2: Pero si salió octavo, pibe.
3: Séptimo.
2: Octavo, yo vi que salió octavo.
3: No, séptimo por el error de Leclerc.
2: Bueno, pero eso, pibe, séptimo, ¿y qué estamos festejando? Séptimo.
3: Y que obtuvo 6 puntos. Tiene 7 puntos cosechados ya. En lo que va del año.
2: Es malísimo.
3: La verdad que es impresionante lo que está haciendo.
2: ¿Pero qué está festejando? Fangio era bueno que ganó 5 campeonatos del mundo.
3: Bueno.
2: Con un auto que era una lata de sardina, era todo del piloto. Ahora es toda la tecnología.
3: Por ahí de acá 2-3 años empieza la gesta de Fangio de Colapinto.
2: Por favor. Aparte estos autos son eléctricos. Ni siquiera son de nafta.
3: ¿Y qué tiene?
2: ¿Cómo vas a correr Fórmula 1 con auto eléctrico? ¿Me estás cargando? ¿Me estás cargando?
3: Ay, severo. Pero
2: no aceleran tanto como los coches de antes.
3: Cuando el tipo le decía Chocapinto cuando no terminaba las carreras. Ahora que las está terminando y encima las termina en una buena colocación.
2: Las termina porque si no lo iban a echar. El año pasado le dijo el Briator, el jefe.
3: Sí.
2: Carlos Briator, que es el jefe del equipo.
3: Sí.
2: Le dijo, terminás las carreras o te echo, en diciembre le dijo. Me tenés cansado, me rompés el auto todas las carreras.
3: Pero algo le vieron a Colapinto para que esté en la elite de los 20 y pico. A ver.
2: ¿Sabés por qué está en la Fórmula 1 Colapinto?
3: ¿Por qué?
2: Porque le pone la plata Marcos Gasparin, que es el dueño de este que vende todo en internet.
3: Todos los pilotos de Fórmula 1 necesitan sponsors que banquen sus butacas. Todos. Fangio en la actualidad, si estuviese vivo, necesitaría también sponsor.
2: Fangio no tenía propaganda, pibe, en el auto. No había propaganda.
3: Eran otros tiempos, querido.
2: Corría porque era bueno.
3: Pero igual, Fangio corría la mitad de la velocidad de los que andan estos.
2: ¿Vos sabés que Fangio una vez se fue con un auto, con la familia, se fue de vacaciones hasta Necochea?
3: Sí.
2: ¿Que son cuántos kilómetros? De acá de Capital hasta Necochea. Porque estaba acá.
3: 400.
2: No estaba en Balcarce, estaba acá parando y se fue hasta Necochea y se quedó dormido en el primer peaje y se despertó en Necochea y el auto nunca se fue de la ruta. Fue durmiendo hasta Necochea, Fangio.
3: Qué fenómeno.
2: Salió en el diario, ¿eh? Salió en todos los diarios.
3: Mirá vos. Con la familia.
2: Este despista, estos pibitos de ahora que corren, Colapinto se va de la pista despierto. Imagínate si se queda dormido.
3: ¿Viste que le salió un hijo a Fangio a los 70 años? Que es igual a él. Y que claro, por cotejo de ADN dio que...
2: Sí, no hacía falta el ADN, si era calcado.
3: Hacía de las suyas, ¿eh?
2: Claro, pibe. Si era un galán.
3: ¿Y Colapinto?
2: Campeón de Fórmula 1.
3: ¿Le aparecerán hijos a Colapinto?
2: ¿A dónde? ¿Ya tiene hijos?
3: No, digo, qué sé yo. Se le acercan otras chicas.
2: ¿A vos te parece?
3: Sí, ¿por qué?
2: No sé, te pregunto.
3: ¿Por qué me miras así?
2: No, te miro nada, no sé.
3: ¿Qué?
2: No sé, hay un rumor, pero no sé.
3: ¿Qué rumor?
2: No, yo no sé, yo no me...
3: Que
2: no
3: tiene
2: me...
3: una novia.
2: Sí, pero hay que verla. ¿Está de novio, seguro? Con
3: y
2: la pinta.
3: Se lo ve con una chica, ¿no? Estuvo todo el fin de semana con Messi.
2: No, Messi fue a verlo a la carrera porque dijo, le voy a dar una mano a este pibe a ver si por lo menos termina.
3: Y
2: choca toda la carrera.
3: Y mira qué bien le fue. Mira vos. María.
2: Igual Messi no puede ayudar a nadie. Pibe, si perdió el clásico con ese club de Intercountry que juegan en Estados Unidos.
3: Maya Refijo se llama la novia de Messi.
2: ¿La novia de Messi?
3: De Colapinto. No, Antonella Rocuso es la mujer de Messi.
2: ¿Y Colapinto está con la mujer de Messi?
3: No, Colapinto está con Maya.
2: ¿O está con Messi? ¿Qué, Colapinto está con Messi?
3: No.
2: ¿Son mariposones?
3: No.
2: ¿Pero es mariposón?
3: Maya Refijo es la novia.
2: ¿María?
3: Maya.
2: No, Maya no existe ese nombre, pibe.
3: Sí, que
2: María. No.
3: No,
2: Maya, ¿dónde sacaste ese nombre?
3: Existe.
2: No existe, pibe. No te anotan, está prohibido esos nombres raros, no te anotan.
3: No, está recontra permitido.
2: En mi época, si ibas y decías Maya, te ponían María.
3: Hay muchas Mayas, ¿eh? Hay muchas.
2: No, pero no se podía antes, pibe.
3: Bueno, tengo noticias.
2: Maya.
3: Sí.
2: Pero parece que es un traje de baño, una Maya.
3: El gobierno modificó el régimen Maya de tenencia y portación de armas. ¿Vos tenés armas?
2: Claro, pibe, yo estoy armado. ¿No sabés que el mundo es peligroso?
3: ¿Sabés manejarlas?
2: Claro. Te apunto entre el punto donde hay que apuntar es entre las dos cejas y entre la nariz y la frente. Justo ahí en el medio de las dos cejas.
3: No, pará, asesino.
2: Al medio del cerebro.
3: ¿Tuviste que usarla alguna vez un arma en defensa propia?
2: Y un par de veces, sí.
3: ¿Y? ¿Le pegaste?
2: No, tiré para asustar.
3: Tiré disuasivo, tipo...
2: No maté a nadie.
3: Las nuevas disposiciones están relacionadas a las condiciones para ser legítimo usuario. Una flexibilización para personas expuestas como jueces e empresarios que solicitan la aportación, trazabilidad para las armas de personas fallecidas y la habilitación a las fuerzas federales para utilizar proyectiles de punta hueca.
2: No, pero yo no tengo permiso para las armas. Yo tengo el arma porque quiero, pero no estoy autorizado.
3: Pero es uno de los delitos más graves.
2: Pero no pasa nada porque yo soy jubilado. A mí no me pueden meter preso, pibe.
3: Y deberías.
2: Y yo la llevo en la guantera.
3: Te darían domiciliaria.
2: No me dan nada, porque si me para la policía y me encuentra el arma en el auto, yo la tengo en la guantera, yo la tengo atada con un hilo. Si hay un quilombo, tiro del hilo, se abre la guantera y viene volando el arma y empiezo a tirar. Y si me agarra la cana, les pago la coima.
3: Bueno.
2: Y sigo andando con una mano y con la otra hago los cambios.
3: Qué lindo. Adorni negó censura al periodismo y esquivó preguntas sobre sus viajes y la compra de inmuebles. Así lo expresó el jefe de gabinete en conferencia de prensa luego de la reapertura de la sala de periodistas.
2: Fíjate si pisaste caca, Germán, porque hay olor, ¿eh?
3: No.
2: Que hay olor a caca.
3: 10 días cerrada, no.
2: ¿Alguien?
3: No.
2: ¿Entonces fue algún productor, algo?
3: Se confirmaron los partidos, los días en los que se van a jugar los octavos de final y la sede de la final del torneo de apertura. La final se va a jugar el domingo 24 de mayo en el estadio Mario Alberto Kempes, de la provincia de Córdoba. Provincia de Córdoba.
2: Y bueno, tendremos que ir ahí.
3: ¿Vos estás con... ¿Platense clasificó?
2: ¿Qué te importa?
3: Me parece que no. ¿No?
2: ¿Qué te importa, vos?
3: Están jugando a Libertadores.
2: Vos preocupate.

0: No, no clasificó Platense para los playoffs.
1: ¿Qué me estás cargando?
0: No, te digo la
1: verdad. ¿Te haces el vivo?
0: No.
1: Si ya sabes que no clasificó.
0: No sabía.
1: ¿Y por qué me lo preguntás si no lo sabía? ¿Me estás cargando?
0: Porque me perdí un poco.
1: ¿Vos querés pelear? ¿Vos querés pelear?
0: No, ¿cómo?
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7: Estreno de Black Keys. She Does It Right.

0: The Black Keys. She Does It Right. Estreno.
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2: Heaven knows I'm miserable now. El cielo sabe que ahora soy un miserable. Buen título para un tema, ¿no?
3: Me gusta, sí. Distinto.
2: Bueno, escena en la vida cotidiana.
3: Temazo.
2: Qué gran cortina, ¿eh? El insólito invento japonés que te convierte en Spider-Man. Un calzado que se pega a cualquier superficie.
3: Qué lástima, no lo tuve a los 12 años.
2: El material se llama GP1 y es distribuido por la compañía japonesa Ratom.
3: Con él. Cuidado igual si intentan trepar alguna pared o algo, porque por ahí se te sueltan las manos. Vos quedás pegado con las zapatillas, pero te vas para atrás y te desnucás.
2: Viste que cuando se producen hechos de robo, hombre arañas robaron un edificio en Caballito, treparon por las paredes.
3: Sí.
2: Este tipo de calzado.
3: Sí, guarda después para escaparte si te ven o te. Sí. Te vas pegando a todos lados.
2: Te tienes que cambiar de calzado. Estas cubiertas están diseñadas para lograr el mayor agarre posible sobre la pista y transmitir la potencia de vehículos capaces de superar los 300 kilómetros por hora. La particularidad es que esos neumáticos tienen una vida útil muy corta dentro de la competición. Sin embargo, cuando ya no resultan aptos para correr, todavía conservan propiedades de adherencia que pueden aprovecharse en otros usos. Las zapatillas tratadas con GP1 pueden pegarse a rocas, paredes de gimnasio, vidrio e incluso entre sí. El producto no se vende como una zapatilla lista para usar, sino como una lámina de caucho que se coloca sobre la suela del calzado de escalada.
3: Cosa de deportistas, ¿no? Porque, digamos, no es solo que pegarse, hay que saber qué vas a hacer con eso, con ese poder.
2: De nuestro equipo acá, me imagino que Maggie podría usarlas bien.
3: Podría, sí.
2: A mí...
3: Para escalar.
2: Mira cómo van bajando. No se pegan tanto.
3: No, pero la que se cae del medio es una zapatilla común. Las que quedan adheridas son las buenas.
2: ¿Para qué tipo de ocasiones vos te imaginas esto? ¿Es para juegos, con hijos?
3: Por ejemplo, para amantes. ¿Viste un amante que tiene que no puede acceder por la puerta principal o tiene que hacer alguna...?
2: ¿Vos te imaginás una situación amorosa que, digamos, hagámoslo sobre la pared?
3: No, que por ahí tiene que acceder por un balcón y escaparse por el balcón después. O ponele, esto puede ser la muerte del andamio en las construcciones. Pintores, albañiles, gente que tenga que revocar o pintar o lo que sea, viste que se arman eso. O los limpiavidrios. Limpiavidrios que se sube a 20 pisos.
2: Me recuerda el estribillo de Sumo, yo estoy al derecho, dado vuelta estás vos.
3: Yo le agregaría, para estar más seguro, unos guantes que tengan lo mismo. Así vos te podés pegar con las dos manos y los dos pies. Solo los pies me da desconfianza.
2: Sí, porque hay un peso
3: porque
2: que sostener
3: después, dependo,
2: ¿no?,
3: demasiado de agarrarme bien con las manos.
2: Claro,
3: no puede fallar eso.
2: Claro.
3: Me puedo cansar.
2: Pero para parejas que ya están aburridas, digamos, de siempre la misma rutina, en la intimidad, digo, ¿no?
3: Sí.
2: Empezar a probar, decir, lo hacemos contra la pared, o sea, obviamente que tengan algún lugar del que sujetarse, porque el peso del cuerpo humano...
3: Yo estoy pensando una... Pero es muy perverso. Y una forma de poner, de hacer sexo oral. Por ejemplo, puede ser el hombre o la mujer, en los dos casos.
2: Sí.
3: Uno de los dos, uno ayuda al otro a poner cabeza abajo, que quede con los pies pegados al techo.
2: Sí.
3: Y el otro se sube a una silla o dos sillas o banqueta, no sé, hasta que llegue a la altura exacta, que el otro cabeza abajo quede a medio cuerpo, ¿entendés? ¿Se entiende lo que
2: sí?
3: Sería como un pete inverso. Una cosa
2: Flowers
3: así.
2: Se llega a enterar de esta.
3: No, pero Flowers, Flower con esto, toda la zapatería.
2: Lindo regalo para Flowers de cumpleaños.
3: No, aparte te ata fuerte los cordones. Una vez que te pegó contra la pared, no te escapas más, ¿no, Claudio?

Esa estrella era mi lujo. Patricio Rey y sus redonditos de ricota. Y esto. El maestro de los maestros. Gustavo Cerati. En el 2002. Así empezaba Siempre es Hoy. 14:54. ¿En qué andas? Circulando por la ciudad, en el auto, en el utilitario, repartiendo, en una distribuidora, yendo a la casa de un amigo a buscar una guita que te debe. No le avisaste nada. ¿Tiene la guita? ¿Te estás yendo a comprar un disco? Cosas imposibles.

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1: Eran el flaco Luis Alberto con los socios del desierto, Jardines Gente. Y esto es AC/DC. It's a long way to the top. If you want to rock and roll. 22 grados la temperatura. 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Lunes, muy lunes.

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2: All right, dude. Bien. Me atragante. Está raro. ¿Qué suena? ¿Qué es? ¿Es el teléfono de Entel? El plan Megatel de Alfonsín. Hola.
3: ¿Aló?
2: Hola.
3: Sí, me comunico con el quien paga el fracaso, el programa de los fracasados. Hola.
2: No, te he equivocado.
3: Porque estoy escuchando la... Reconozco la voz de... Justo, usted tiene la misma voz que el fracasado, el conductor del programa, Martín Ciccioli, ¿puede ser?
2: El programa que escuchas toda la tarde.
3: Lo escucho, sí, porque una... no tengo otra cosa que hacer.
2: Se ve que te gusta.
3: No, no me gusta, pero lo escucho. Porque, bueno, para ver si pueden sumar un oyente más. Soy Nelson Pinocho Contreras, el chileno más amado de Argentina, perdón. Bueno, sí, ¿qué chileno es más famoso que yo?
2: ¿Hoy? Y mirá, Loyola, el Independiente, el jugador...
3: Está en Italia, no está en Argentina. Está en Italia.
2: Alarcón, el de Boca.
3: No sé quién, no lo conozco.
2: Arias, el arquero de Newell's.
3: Seguimos, hacemos ronda de chistes si quieren. Arias.
2: ¿Qué?
3: No, nadie lo conoce, no son conocidos.
2: Te puedo decir...
3: El único conocido es Vicuña y...
2: Benjamín Vicuña, sí, están todos los afiches.
3: Claro, sí,
2: todo Buenos Aires empapelado con Vicuña.
3: Trabajas en los medios de comunicación y el chileno más famoso de Argentina no lo conoce, que es Vicuña. Yo soy el segundo en realidad. No, pero llamaba porque, bueno, estoy preocupado realmente por los argentinos, porque... Hay que ser un país de quinta categoría, casi sudafricano, diría yo, para festejar que un piloto sale séptimo. O sea, están festejando como si hubiese salido campeón del mundo con la Pinto. Es vergonzoso.
2: ¿Y ustedes cuántos seguidores tienen un piloto en la Fórmula 1?
3: No, pero porque para hacer esos papelones. Cuando nosotros tengamos uno, va a ser como en el tenis, que tenemos al Chino Ríos y fue el primero.
2: ¿Ustedes tienen automovilismo o no da el ancho del país para que hagan un trazado de una pista de automovilismo? No hay curva. Sería una gran línea recta la...
3: Bueno, pero por lo menos no tengo... Por lo menos mi país es un bife de chorizo, la grasa del bife de chorizo, pero no está lleno de pobres como el tuyo. El de ustedes es muy grande, pero está todo lleno de pobres.
2: Por favor, por favor. No va bastante bien.
3: Sí, más o menos, bastante bien, porque tienen a Chiquitapia, cuídenlo. Pues si no meten preso a Chiquitapia, ya si no ganan el Mundial...
2: ¿Cómo
3: no
2: van los preparativos para el Mundial, che?
3: Dejen de hablar.
2: ¿Qué partidos van a televisar del Mundial?
3: Se la pasan hablando, no, está creciendo Argentina por Vaca Muerta. Ni saben dónde está eso, si es verdad, mentira, Vaca Muerta.
2: No, es verdad, hay fotos, hay todo, sí.
3: ¿Te ha llegado algo de alguna regalía?
2: Sí, hay mucho interés. Mira, estamos muy bien en minería, estamos muy bien en energía.
3: Ah, sí.
2: Y estamos muy bien en el campo, se vienen unas liquidaciones récord en cosecha.
3: Qué importante. ¿Y por qué hay tantos pobres entonces?
2: Tenemos que acomodar las pymes.
3: Pero por favor, si yo ando por la calle y los autos son del año 97, el parque automóvil.
2: No, no es así.
3: Es una vergüenza, me tomé un auto de una aplicación y me vino un Duna.
2: Cada vez tenemos más híbridos, se ven muchos autos chinos ahora.
3: Sí, los chinos, dale, sí, se me van. Ahora, dos autos chinos eléctricos, nada más. El del chango y una más.
2: No.
3: Son dos autos en todo el país. Basta, no mientas. Dicen que está lleno, inundado el mercado de autos chinos. Yo vi dos.
2: Escúchame.
3: Estaba pensando una cosa, porque hice un análisis, porque yo no vengo sin contenido. Salió, bueno, yo no sabía que había salido séptimo, pensé que había salido octavo, porque apagué rápido la televisión, pero... octavo, por ejemplo, si lo llevamos al fútbol, a Colapinto sería Unión de Santa Fe. No hay mucho más que decir. Unión de Santa Fe es Colapinto en la Fórmula 1.
2: Es un
3: No, pero otro tema que me preocupa es el... No sabía que había una sequía en Buenos Aires. ¿Puede ser que haya una sequía en Buenos Aires?
2: Y cada tanto hay sequía.
3: No, pero en ese momento no hubo una gran sequía histórica.
2: No.
3: Porque yo vi varios partidos el fin de semana y en todos los estadios de Argentina en ninguno hay pasto. Entonces, ¿por qué será? Porque no tienen plata para sembrar pasto. Qué porquería.
2: Mira, es una liga que es mucho más buscada en el mundo que la de ustedes.
3: Perdón, van a hacer un mundial en 2000, van a organizar un mundial en 2030, Argentina, bueno, más el mundial más pobre de la historia, Argentina, Paraguay, Uruguay, no sé quién más, Bolivia, creo.
2: ¿Y ustedes?
3: La pregunta es así, no queremos pasar esa vergüenza.
2: ¿Quién es el técnico de la selección chilena en la actualidad?
3: ¿Con qué estadios van a recibir a los grandes equipos europeos? si los estadios argentinos son de 1948, todo, una vergüenza.
2: ¿Tiene técnico de la selección chilena o como teniendo en cuenta que va a pasar el mundial y faltan un montón?
3: Fracasado. Después está el otro, el pendejito ese del ajedrez, Faustino, ahora, que ahora va a jugar para ser gran maestro, va a jugar un torneo en Cerdeña, que es una isla, no hay nada, no hay ajedrez en Cerdeña.
2: No, pero se junta la crema ahí del ajedrez.
3: Viven del turismo.
2: Tenemos a Macri, que es campeón en bridge.
3: Por favor, ¿campeón a qué?
2: En bridge.
3: ¿Quién?
2: Macri.
3: ¿Qué Macri?
2: Mauricio, Macri. El expresidente.
3: ¿Mauricio Macri?
2: Sí.
3: Pero si Mauricio Macri no trabajaba cuando era presidente, va a trabajar ahora. ¿Qué hace? ¿Torneo de qué?
2: De bridge.
3: ¿Qué es eso?
2: Es un deporte, sí, que se juega.
3: Si lo hace Macri, no es un deporte. Si Macri quiere estar sentado mirando Netflix todo el día, por favor. Son una vergüenza, son un país subdesarrollado. Las Leonas, hoy no está justo la fracasada, la perdedora.
2: El otro día recibió una distinción Cachito Vigil, que fue Magui.
3: Habrá comprado, como compran el Martín Fierro, el que está en la otra radio. ¿Quién va a distinguir a Cachito Vigil? Sí, Cachito Vigil se fue a dirigir la selección chilena porque dijo, no quiero estar más con las perdedoras estas.
2: Bueno, porque ustedes siempre necesitan un argentino que organice algo ahí, porque no, entre ustedes no pueden.
3: Los argentinos fracasan en Argentina. Bielsa se fue en primera ronda en Argentina y se fue a Chile y triunfó. Reconstruyó el fútbol chileno, histórico.
2: ¿Y ahora cómo están?
3: No importa. Me voy a divertir mucho cuando los agarre Mbappé o Cristiano Ronaldo o cualquier equipo de verdad, porque ustedes saben.
2: ¿Cuántos mundiales hace que no clasifican?
3: Escucha, está fracasado. Tú sabes perfectamente que Argentina está en problemas para el mundial. Argentina
2: se te va la vida y no sabes si vas a volver a ver a Chile en un mundial.
3: Van a tomar cuatro pepas con Francia y van a volver en barco.
2: Se te va la vida y no sabes si vas a volver a ver a Chile en un mundial.
3: Tengo que irme, ¿no?
2: ¿Cuál
3: no
2: fue el último mundial cuando jugó Salas?
3: Qué gracioso. Bueno, ya que has contado un chiste, porque eres gracioso, ahora también eres humorista. Voy a contar un chiste de... Me voy a despedir con un chiste argentino. Le pido al fracasado del operador, ¿cómo se llama? No me acuerdo, Miguel.
2: ¿Quién? Sergio.
3: Sergio. Sergio, por favor, pon una cortina de chistes. Si puedes, porque yo no sé tampoco en esta radio, ¿no? Nadie quiere trabajar.
2: Sí, ahí tenés.
3: ¿Cuál es la diferencia entre un argentino y un vómito?
2: ¿Cuál?
3: Que uno es desagradable, de solo verlo te da arcadas, tiene un olor espantoso y mancha todo lo que toca.
2: ¿Y el otro?
3: Y el otro es lo que lanzan los borrachos. ¡Ay! Hola, yo lo conté en la Patagonia. ¡Le mancho su madre, pa!
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0: Bueno, 15 horas 26 minutos. Este es un programa que se permite la reflexión ante la sucesión de hechos que conmueven a la opinión pública, que son transmitidos a través de las redes, a través de los canales de televisión, que busca no perderle la pisada a todo aquello que llama poderosamente la atención. Hace 3 semanas estábamos todos pendientes de la misión Artemis II y esta nueva visita a la Luna, rodeándola, ¿no? Yendo de atrás, detrás de The Dark Side of the Moon. Bueno, Juan José Benítez es un periodista español que contó en una entrevista que no es casualidad que la NASA vuelva a la Luna 50 años después. ¿Querés escucharlo?
1: Sí.
2: Nos estamos acercando de nuevo a la Luna.
1: 50 años después.
2: Que tú decías que no volvíamos porque está contaminada.
1: Exacto. No dicho por mí, dicho por militares que me lo confesaron hace ya muchos años. Antes de que se produjera el Apolo 11, las ondas que habían circunvalado la Luna habían hecho como 200.000 fotografías de la superficie lunar. Entre esas fotos había bastantes donde aparecen edificios, carreteras, torres, ciudades. Eso lo sabían primero los rusos. Los norteamericanos, a través de la CIA, roban a los rusos algunas de esas imágenes y se las llevan a Kennedy. En el 63 lo matan. Apolo 11, bajan en la Luna, filman esos edificios y en el Apolo 17 bombardean esos edificios que habían descubierto los anteriores Apolos con armas tácticas nucleares. ¿Y ahora vuelven? ¿Para qué? ¿Para mirar la cara oculta? No se lo cree nadie.
3: Bueno, esta no la sabía. Es nueva esta. Siempre era que no habían llegado.
0: Este es un podcast que es muy masivo. Tiene 1 millón de suscriptores. Y Juan José Benítez es un tipo muy respetado en el mundo. La verdad que lo que cuenta es extremo. Sí, claro que sí.
3: Pero que había unos monoblocks en la Luna. ¿Viste que como dice que había unos edificios?
0: En la Luna, la gran pregunta que nos hicimos durante todo este tiempo, mucho antes inclusive del lanzamiento de la misión Artemis, era ¿por qué se esperó tanto tiempo? ¿Por qué fue tan lenta la carrera del hombre frente al mundo espacial, no? O sea, ¿qué pasó? Que todo avanzó de manera tal, aquí abajo en la vida de los terrestres, con lo digital, estar y no estar, las vidas virtuales y todo lo demás. ¿Y por qué la conquista del espacio? ¿Por qué todavía no nos animamos a pisar como pisaron en algún momento allá por el año 1969? Y de repente te aparece esta teoría de Juan José Benítez. Me gustaría volver a compartirla, para que le presten suma atención, porque juega fuerte Benítez, juega fuerte, y lo hace a través de un podcast que es consulta de millones de usuarios todos los días. Dale.
2: Nos estamos acercando de nuevo a la Luna.
1: 50 años después.
2: Que tú decías que no volvíamos porque está contaminada.
1: Exacto. No dicho por mí, dicho por militares que me lo confesaron hace ya muchos años. Antes de que se produjera el Apolo 11, las ondas que habían circunvalado la Luna habían hecho como 200.000 fotografías de la superficie lunar. Entre esas fotos había bastantes donde aparecen edificios, carreteras, torres, ciudades. Eso lo sabían primero los rusos. Los norteamericanos, a través de la CIA, roban a los rusos algunas de esas imágenes y se las llevan a Kennedy. En el 63 lo matan. Apolo 11, bajan en la Luna, filman esos edificios y en el Apolo 17 bombardean esos edificios que habían descubierto los anteriores Apolos con armas tácticas nucleares. ¿Y ahora vuelven? ¿Para qué? ¿Para mirar la cara oculta? No se lo cree nadie.
0: Fuerte.
3: Yo lo que no, hay una parte que no me cierra de todo esto, es que en qué contexto, ¿no? ¿Qué estaría en una cena y uno había un militar de Estados Unidos que tenía un secreto de Estado, porque me imagino que no se podía contar, y en un momento se tomó 2 o 3 copas y le dijo, che, no te conté, ¿sabés que bombardeamos, teníamos una bomba atómica en la Luna porque había unos edificios? Así no, fue, ¿cómo le contó que había unas carreteras en la Luna?
0: Hay otra parte acá donde abrimos algún interrogante, que es, matando a John Fisher al Kennedy, era la única persona que sabía absolutamente todo, o sea, muerto Kennedy, listo.
3: Decían que lo habían matado por Vietnam a Kennedy, ahora no sabía que era por la luna.
0: Claro, pero matás a Kennedy y matás el secreto de que había autopistas, que había toda una vida.
3: O sea que tiene que haber algo ahí. Capaz que alguno... Si hay... ¿viste el árbol en Japón cuando tiraron la bomba atómica? Solo sobrevivieron las cucarachas y los árboles de Ginkgo biloba.
0: Sí, sí, sí.
3: O sea que si en la luna hay cucarachas y Ginkgo biloba, se podría fotografiar. No sé, es medio raro todo esto.
0: ¿Cuál es la mirada de Gaby Acosta? Perdóname que utilice el título de lo que suele ser el cierre de este programa.
3: No, de la luna.
0: Sí, ¿cómo ves a Benítez? Porque él dice, tengo militares que me lo confesaron.
3: Claro, ¿por qué tengo a un gallego que tenía buena chomba, pero es un... No sé, ¿a qué se dedica este señor?
0: Benítez, es un periodista español.
3: A un periodista, un sí. General de Estados Unidos va y le va a confesar que hubo un ataque atómico en el año 63.
0: Yo a veces me cruzo por la calle, gente que dice, a mí me lo confesó gente de la CIA... Oh, sí. Gente de la... Acá, a mí me lo contaba... No, yo hablo con gente de la CID, de que me pase información.
3: Eso pasa mucho con algunos remiseros, ¿viste?
0: Sí.
3: Oye, qué raro, porque... Estás laburando de remisero, pero tenés información, sabés quién mató a Nisman, sabés
0: nosotros
3: todo.
0: Nosotros no descartamos absolutamente nada. Yo con el tiempo aprendí a que la curiosidad... Es algo que el periodista siempre debe mantener abierto, no debe ser un incrédulo. Honestamente, muchas veces he viajado en taxis o en aplicaciones donde los muchachos que manejan, obviamente que mantienen charlas y de repente te sale un agente de la CIDE y te cuenta revelaciones muy potentes alrededor de situaciones que marcaron la agenda de la Argentina de los últimos años. A mí me han contado distintas hipótesis alrededor de la muerte del fiscal Nisman. Inclusive se me han revelado, o sea, gente que me empezó contando una versión sobre lo que sucedió con Nisman, cuando termina el viaje me dice, yo soy agente de la CIDE.
3: Claro, si querés resolver un caso o enterarte de algo, tomate un remis en Argentina. Si querés saber, viste, quién mató a Lady Di o eso, claro, tomate un remis.
0: Claro.
3: Porque seguro te va a contar.
0: Es muy gracioso cuando se dan este tipo de revelaciones porque dice, si vos sabés.
3: Esa te tiran, ¿viste?
0: Vos sabés
3: quién fue, ¿no? Va manejando, ¿viste?
0: Vos lo sabés. Si vos trabajás ahí adentro, vos sabés lo que pasó. Dale, decilo vos. No, decímelo vos, te digo la verdad que no lo sé, no lo entiendo. Por eso quiero apelar a vos, Kuplufer, que estás ahí del otro lado. Si alguien te contó algún secreto de esos power, de cosas potentes que pasaron en la historia contemporánea argentina. 1170-820959, ¿sí? Yo después voy a poner algún ejemplo de cosas que me han preguntado a mí más de una vez y sobre las que yo tengo una respuesta contundente. 1534. Línea conspiranoica. Algo que te contaron un militar,

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1: Hola Martín y equipo, ¿cómo les va? Julián, taxista. Bueno, Hitler vivió en Bariloche, a Nisman lo mató Cristina, a Néstor lo mató Máximo. La vacuna del coronavirus era para ponernos un chip, todas esas cosas paranoicas, te dice la gente en el taxi.
2: Bueno, hay un par que yo creo, de todas las que dijo.
3: Que dicen todas.
2: No importa cuáles, pero hay dos que sí.
4: Hola chicos, Irán ganó la guerra por afano, me lo contó un pajarito, Carlos, desde Pilar.
5: ¿Qué haces, Martín Cho?
3: Bien.
5: Una vuelta me acuerdo cuando vinieron los Stones la primera vez, me subo un taxi y el tachero me dijo que lo había dejado a Mick Jagger en un puesto de la Costanera. Ese día fue fantástico, ay Dios. Hicimos yo como un pelotudo, le creí.
6: Gaby, a Lady la mataron porque los encontró en pleno acto de canibalismo. A los reyes ahí, comiendo sangre, todo. Y bueno,
3: no.
6: Y la pasaron a valores.
2: Esa puede ser.
3: Esta nunca la había escuchado,
2: Puede ser esa, que coman. Dicen que comen bebés.
3: No. Tiernito.
7: Hola Martín, Gaby, ¿cómo está? Eso es una fake news. No, eso es incomprobable, queridos. No, yo creo puro chamuyo. Están envolviendo para ver si nos enroscamos de nuevo en el tema. Pero no, no le creo nada. Los quiero, chicos, Dani de Casanova.
3: Yo una vez tuve un viaje desde acá hasta mi casa y estaba muy trabada el Libertador, muy trabada el Libertador. Y el tipo me le iba complicando cada vez más. Dale, si vos sabés, si vos sabés, si vos sabés.
2: Te quería sacar información para después contar en otro viaje.
3: El tipo primero me chapeaba y me decía, si yo llevo a Nico Wignacki, lo llevo al Gordo de la Lata, y yo intercambio información con ellos. Viste, como diciendo, yo soy un proveedor de información. Y yo estuve, yo era la mano derecha de...
2: ¿De quién?
3: De Jaime.
2: ¿Te dijo eso?
3: No, yo digo, ¿de qué? ¿De Ricardo Jaime? No, de Stiuso. Ah, Sí, todavía sigo trabajando en la sombra. Por eso trabajo así, hago...
2: Muy a la sombra estaba.
3: Claro, digo. Che, ¿te deja Stiuso así decir que... al primero que se suba el taxi?
2: El espía que le cuenta cualquier cosa a cualquiera. Es buenísimo.
3: Claro, dice. Yo sé quién era la incinerada, tengo el nombre, todo.
2: La de Puerto Madero.
3: ¿Vos te acordás cuando Nisman? Muere Nisman, sí. A los 3 días aparece una incinerada.
2: Y nunca se supo eso.
3: No, nunca.
2: Eso es medio raro.
3: Jamás, jamás, jamás. Pero si vos sabés, me dice, dale, decilo vos. Hagamos una cada uno. Juguemos al ping-pong. Al ping-pong de la data. ¿Sabés qué pasa? Digo, que data que yo no tengo.
2: Igual te digo una cosa, otros pasajeros que se subieron después, él les contó otras teorías que tenía y le dijo, esta me la contó Martín Ciccioli, que lo llevé ayer.
3: Claro, claro.
2: Y te chapeaba con vos
3: también. Pero además me sorprendía porque me llevaba también por un zapi medio raro, viste, que de repente me tocó de cerca, me dice, si vos sabés cómo murió Juan Castro, viste, yo fui compañero de Juan y me tocó trabajando con él.
2: Te tiró todas las teorías que están en internet.
3: Exactamente. Y yo, la verdad, que cada vez que me preguntan por Juan Castro, siempre digo lo mismo. Digo, yo no estoy ni identificado con el kirchnerismo, ni cerca, nunca lo estuve. Pero la verdad, todas las versiones alrededor de que Cristina mató a Juan Castro son falsas. Realmente son muy falsas. Lamentablemente.
2: ¿Y Yabrán está vivo?
3: No.
2: No sé, te pregunto, vos sos periodista, yo no sé.
3: Mirá.
2: Y vos viajaste con ese remisero que sabía todo.
3: Pero no me habló de Yabrán.
2: No te habló de Yabrán. Qué raro, porque es una de las que también no, tiran.
3: Yo lo que sí cuento es que Juan Facundo Pastor, que es amigo, me manda un saludo a través del éter, me cuenta que él, porque estaba cubriendo en la zona otra cosa, él estaba cubriendo un piquete que había en la zona, fue uno de los 3 testigos en ver el cadáver de Yabrán que se había pegado el chutazo en la cara.
2: Mira, qué raro que él no estaba entrando a un bar a desbaratar a un estafador o algo.
3: No, porque era movilero de Radio 10.
2: Ah, cuando arrancó.
3: Cuando pasó eso.
2: Ah, okay.
3: Cuando pasó eso. Pero cuando me pregunta por lo de Juan Castro, que me lo han preguntado unos cuantos, dale, contá la verdad, ¿de qué murió? Juan Castro sabía cosas y lo mataron.
2: Igual, ¿por qué si hubiera algo, por qué se lo vas a contar a un remisero?
3: Claro, y todo tenía que ver con que alguna vez Juan Castro viajó en el avión presidencial al Calafate, acompañado de Estela de Carlotto, que lo tenía adoptado a Juan como un nieto, un nieto de corazón.
2: Se está complicando la historia cada vez más. ¿Cómo termina esto?
3: No. Con que lamentablemente la muerte de Juan Castro está relacionada con el abuso de sustancias, con cierta sensación que él tenía. Él había tenido una
2: igual recaída. Está muy instalado en la gente que, sí, que él tenía un video, una filmación de una,
3: sí,
2: situación,
3: pero
2: amorosa.
3: Además, a él lo habían dejado entrar a la Casa Rosada para hacerle notas a Néstor, a Cristina. O sea, los Kirchner en eso eran muy, con los CQC y con los de Causa en la Ciudad, de abrir las puertas, y no tanto los medios tradicionales. Y te lo digo yo, que realmente no estoy identificado con el kirchnerismo. O sea, lo digo de una. Descártenlo por completo. Lamentablemente, Juan, ese día me da la sensación a mí que sintió que le caminaban hormigas por el cuerpo, se apoyó mal y tuvo un accidente donde tuvo toda la mala suerte del mundo, porque cayó todo su cuerpo sobre el verde césped del contrafrente de un edificio donde vivía, y su cabeza dio contra la nuca, contra el asfalto, el material de hormigón. Pero nada que ver a eso. O sea, y toda la vida. Y a mí me dan, lo digo con dolor porque fue un amigo del alma, un amigo del alma. Me he bajado de los taxis diciendo, vos mentís con la muerte de Juan Carlos. Yo sé cómo murió. Y te pasa mucho, viste, de eso, del argentino que se planta con la verdad. Así diciendo, no, yo sé lo que pasó, yo sé. Acá, bueno, están hablando de la vida en la luna, como que hubo autopistas, hubo, como que se desarrolló una metrópoli.
2: Y la de Hitler, China Zorrilla, dijo que con
3: Carlitos Perciabale.
2: Con Carlitos Perciabale lo vieron en una fiesta en Bariloche.
3: Sí.
2: Que abrieron la puerta y estaba ahí sentado, el viejo.
3: Totalmente.
2: No sé.
3: En el 5 o'clock chi que se hacía en el Hotel Xiao Xiao.
2: Sí, acá o lo vieron de verdad o por ahí vieron a otro viejo y habían colado una pepa en el té. El 5 o'clock.

0: Bueno, Living in America. Son las 4 en punto, che, nos tenemos que ir ya, Gabriel.
1: Mañana tengo algo para contarte de... Ahora no hay tiempo, de Heaven. Mañana.
0: Bueno,
1: está,
0: bueno.
1: Está internado, pero...
0: Sí,
1: está...
0: me apareció en un editado algo de Heaven en la semana, en
1: mañana
0: el fin de semana.
1: Cuento.
0: Lo dejamos con Tarde Bestiales, se quedan aquí en Rock and Pop. Mañana a la 1 estamos con sorpresa, Con un...
1: sorpresa grande mañana.
0: Con un grosso de los grosos, La revelación del boxeo argentino. Así lo digo, de una. Va a ser campeón del mundo. El futuro campeón del mundo del boxeo argentino. Una bestia. Viene de pelear en Las Vegas. Pero mañana, mañana lo cuento. Chau, hasta mañana.
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1: Buenos Aires, la que ya siente el lunes en las piernas, ¿eh? En 11 un vendedor arma el puesto a velocidad récord en la fila del 98. Venden chipá, panchito con papa frita, café, agua, gaseosa popular y una cerveza que sale como loco. En la plaza de Papo en Paternal, un pibe vuelve pateando hojas como si fuera penal sin arquero y nadie lo mira, pero él festeja igual. Así es la vida, hermano, hay que festejarla, ¿eh? Pase lo que pase, seguimos en Tarde Bestiales, poniendo un poco más de mayonesa al de crudo de queso. Y Dios no es ningún boludo.
0: 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Sonría, lo estamos filmando.
2: En Morón, un colocador de toldos ajusta la lona mientras el viento le juega en contra. Esta es la peor época para poner toldos, pero hay gente que ya está pensando en el verano. La dueña de la casa le dice que además van a poner una parrilla y una pileta de fibra de vidrio, porque esta Nochebuena la vamos a vivir a todo culo. Un poco sacada está la doña, ¿no? Despertemos. Con ustedes, Tardes Bestiales.

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1: Yo le voy a decir una sola cosa y te estoy viendo y estoy pensando igual que vos, ¿eh? Termínenla con la transformación de las cosas simples, les pido por favor, ¿eh? Esta es la semana del alfajor. ¿Cuánto tipo de alfajores hay en la República Argentina? Un montón. Antes era blanco o negro, dulce de leche o chocolate. Se terminaba ahí, ¿entendés? Empezó con el yogur para mí, ¿no? Antes era yogur de vainilla de frutilla, listo, se terminó. De última, sin gusto, ¿viste? Después empezó el con cereales, el con fruta, el descremado, el que tiene dulce de leche, hasta que apareció la leche cultivada y hoy terminamos con el griego. ¿De dónde carajo salió el yogur griego, maestro? Por favor, te lo pido, ¿eh? Vamos simplificando las empanadas. ¿Cuánto gusto de empanada hay? Hay un montón, ¿entendés? Antes era jamón, queso y carne. De última le ponía papa, le ponías aceitunas o le pones pasa de uva. Terminémosla con tanta variedad, les pido por favor, ¿eh? Somos un programa simple, el de dulce de leche o el de chocolate. Somos el de las bases, ¿sí? El del rock and roll de la tarde. Cerveza fría, música fuerte, guitarra distorsionada, 16:10 de la tarde y te acompañamos a casa en Tardes Bestiales, en Rock and Pop con Foo Fighter y no me agregue más nada, por favor.

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1: Ah, y el día tiene sentido cuando, bueno, cuando ves la clasificación del Gran Premio de Miami y está ahí nuestro Franco Colapinto en el séptimo lugar y calladitos, ¿eh? Toma la leche de siempre, vamos, Franquito, todavía vamos, nene, siempre, Tardes Vitales, bancándolo desde el primer momento cuando empezaba ahí y arrancaba 18, 19 y 20 nada más. Y tiene sentido cuando anuncian con bombos y platillos el regreso de Mirta luego de una fuerte bronquitis. Y yo haciéndome problema por dos estornudos, por favor. Bienvenida de vuelta al ruedo, doña Mirta. Y tiene sentido cuando lees que la justicia santafesina ordenó rápidamente que, a pesar de la negativa de la madre y cumpliendo con el interés superior del niño, vacunen a un bebé con el calendario obligatorio. Y de vez en cuando en la justicia hay algún iluminado que juega a favor de los buenos, che. Gracias.
2: Hoy es lunes. El Salmo 4003 reza: cuesta levantarse, mocos en pañuelos, estornudos en el bondi. La gripe llegó, té caliente y ajo, a joderse.
1: Dedicada para los humoristas de las fotos, los que siguen haciendo cuernitos, ojos de zombie, la lengua de costado y todo lo que sea ridículo, para que la foto más importante de la jornada tenga ese toque que la hace única. La obligación es nunca madurar, pendex. Fuma. Escuchando. Ahora Depeche. Enjoy the silence. De vuelta.

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1: La cosa simple, la linda de la vida, como un sanguchito de miga bien cargado. Olvidarte de cargar el celular, pero llegar a destino con la batería justa, o simplemente seguir comiendo pan dulce en mayo.
2: Hora Argentina, 16 horas, 16 minutos. Temperatura, 21 grados. 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
1: Lo que tenés que saber ahora en Rock and Pop: el gobierno modificó el régimen de tenencia y portación de armas. Las nuevas disposiciones están relacionadas a las condiciones para ser legítimo usuario. Una flexibilización para personas expuestas, como jueces y empresarios que solicitan la portación, trazabilidad para las armas de personas fallecidas y la habilitación a las fuerzas federales para utilizar proyectiles de punta hueca y cépico. Adorno negó censura al periodismo y esquivó preguntas sobre sus viajes y la compra de inmuebles. Así lo expresó el jefe de gabinete en conferencia de prensa luego de la reapertura de la sala de periodistas, que estuvo 10 días cerrada. Se confirmaron los días de los partidos de octavos de final y la sede de la final del torneo de apertura. La final se jugará el próximo domingo 24 de mayo en el estadio Mario Alberto Kempes de la provincia de Córdoba. 16, 17 minutos. Acá estamos, lo subo, ¿sí? Auto eléctrico, 0 kilómetro. Me compré un chino. ¿Viste que ahora todo el mundo se compra un chino? Bueno, tengo lugar, comando por voz, climatizador. ¿En 24 lo ponemos? Sí. ¿Cómo te voy a dejar a gamba? Subí que te llevo. Volumen en 35. Ahí está. Recline, póngase el cinturón. Lo dejo en la puerta. Sí, a los chicos y a las chicas. Buenos abuelos de la nada, lunes por la madrugada en Rock and Pop.

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1: Pero por suerte para rescatarte está el bombero, ¿sí? Día Internacional de los Bomberos. Surge a raíz del fallecimiento de 5 bomberos durante el cumplimiento de su deber en un incendio forestal ocurrido en Lincoln, Victoria, Australia, en 2009. Además, el 4 de mayo se celebra en Europa la fiesta de San Florian, patrón de los bomberos. El primer comandante conocido de un escuadrón de bomberos en el Imperio Romano que perdió la vida en el ejercicio de sus funciones. Y un aplauso grande a los bomberos, sobre todo de la República Argentina, así que son voluntarios. Ni un manguito tienen que salir a pedir para la rifa en los semáforos, Dios mío.
2: Para los que apagan incendios y los que bajan gatitos de las copas de los árboles. Para los que aparecen cuando todo se complica. El Salmo 899 reza: ¡Feliz Día del Bombero! ¡Voluntarios del alma! ¡Corazón al servicio del otro!
1: 27 graditos en Corrientes. Caribe argentino. ¿Querés verano? Todo el año date vivir a Corrientes. Zapucay, Dorado, Paso de la Patria. Qué lindo de Jean Love Jezabel. The Motion of Love en Rock and Pop.

0: tal, Salito? Sí, comenzamos el lunes y la jornada entonces de retiro de la ciudad de Buenos Aires. Hoy voy más rápido que un bombero, porque es el día del bombero.
1: ¿Qué dice?
0: No, esa no es la sirena.
1: Por favor.
0: Escúcheme, así le cuento cómo está la ciudad de Buenos Aires. Le pongo un poquito de picante. Extra de mora en general, paz, altura, liñeros, mano al río. Porque esto me choque, Y atención, porque hay una congestión extra. Yo también estoy medio congestionado, ¿no? En la salida de la autopista oeste, vía Perito, porque hay un choque sobre el hospital Posadas. Así las cosas. Bienvenidos al lunes.
1: Gracias. El trueno de Morón, siempre primero, siempre mejor. Y te pregunto a vos que estás ahí del otro lado y me contestás al 1170-820-959. ¿Cómo, Gonza? Sí, 1170-820-959. ¿En qué disfrutás perder tu tiempo? ¿Tiempo perdido o tiempo ganado para vos? ¿Entendés? Te gusta limpiar el auto, pero bien limpito, ¿eh? Cera, silicona, cepillito al lado de la palanca de cambio. Tenés el plumerito para meterte bien adentro por donde sale el aire acondicionado. Le pasás al tapizado, si es de cuero, le pasás la aspiradora, si no es de cuero, y el revividor, y el limpiavidrio, y tenés todo el kit, y tenés la franela. No, franela no se usa más. Ahora se usa el trapito que no sé cómo carajo se dice ahora, bueno, no importa. La microfibra, todo con microfibra para no rayar, ¿eh? Bueno, ¿te gusta el TC? ¿Sí? Te levantás a las 9 de la mañana, son capaz de clavarte hasta las 2 de la tarde en la final, ¿eh? Ves la previa, ves la serie, ves el primero, el segundo, todo un día perdido. Para vos no, para vos ganado. 1170-820-959. ¿Tengo comida para los pichichis? No, tengo bodegas López, ¿sí? Y entradas para el teatro. Mientras, sí, Franz Ferdinand, Take Me Out, de vuelta a casa en Rock.

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1: Escucha, para vos que sos millonario, algo que sos millonaria, que te sobra, se te caen los billetes del bolsillo. La marca Rolex es famosa por popularizar los relojes más resistentes al agua del mercado, especialmente desde el lanzamiento del modelo Oyster, sí, yo lo tengo, un montón uso, en 1926, considerado el primer reloj hermético de la historia. Después.

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1: Y si el mundo fuera justo, ¿qué querés? Todos tendríamos un Rolex para vender o para mirar la hora. El semáforo te tocaría en verde seguido, el tránsito fluiría sin bocinazos y llegarías a horario siempre sin correr. En las rutas, en las calles, en las avenidas, en los accesos, en los egresos, en los túneles, en los puentes, en la vereda, en la ochava, se escucha Rock and Pop. Ahora con Creedence.

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1: Hola Gonzalito, ¿cómo va?
2: Chicas.
1: Bueno, mi mejor manera de perder el tiempo es limpiando exhaustivamente la rúcula, hoja por hoja cortada del tallito, una por una, y después al centrifugador de verduras. Es casi terapéutico.
2: Sí, sí, sí. Ay, ¿cuánto estuviste en media hora lavando la rúcula? Pero qué ensalada, ¿eh? Bueno, tengo un montón de ensalada de rock para ustedes, ¿sí? Un poquito de Babasónicos, tengo Virus, Sprinting, tengo King of Leon, tengo Ramones, Charly García, Elvis Presley y mucho más para que estemos juntos toda la tarde.
3: Hola, Gonzalito.
2: Hola. ¿Cómo va?
3: Me encanta gastar el tiempo, perderlo y disfrutarlo en la música.
2: Acá estamos.
3: Un abrazo.
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2: Gracias, Jan. Amor, amor. Amor, amor, y qué rico mate. Voy a tomar. Me piden, mientras, las puntas del dólar. Un poquito para arriba, che.
15: ¡Dólar!
2: 1420 y ya empezó.
15: ¡Dólar!
2: 1425, decía, por basta, H en ese arbolito. Basta, 1425 el oficial, 1405 el blue, basta. El MEP, 1441 con 13, tengo un contado con liquid de 1497 y un riesgo país, mira vos, de 555 puntos básicos. Gracias, señor director. Muy amable, mago. Entregamos el primer premio al audio bestial del día, el primer premio de la semana. Este lunes. Para él, sí. Que no quiere saber nada con el inglés, señor. Y la verdad que hemos complicado nuestro idioma, ¿no? Mucha palabra en inglés. Ahora es playoff, playoff. Antes era mata-mata, escúchame. Instancia de mata-mata que pierde queda afuera, ¿entendés? Pero bueno, te meten un inglés y vos que sos reacio al idioma que se habla en Norteamérica, en otras partes del mundo, te confundí, sí, te confundí. Adelante.
16: Esperemos que ganemos y clasifiquemos a los Playboys.
17: ¿A los qué?
16: A los Playboys.
17: Para... ¿Cómo?
16: A los Playoffs.
17: A los Playoffs.
16: Sí.
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2: Le vamos a dedicar este tema a aquellos, aquellas que, sí, por fin le han declarado la guerra a las arañas, che. Ya identificaron el rincón y mañana le meten con todo. Ahora, sí. A esta altura del año ya hay 10 familias de araña viviendo atrás de la cómoda, viejo. ¿Mm? Al principio justificabas, diciendo que las arañas comen bichitos, que le hacen bien al ecosistema, pero bueno. Ahora corren un poco la cómoda, miran para arriba en un rincón y ya te tildan de ciruja, ¿entendés? Así que te voy a poner un tema de Babasónicos y vos con el plumerito empezás a descartar. Porque en casa limpia es corazón contento.

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1: ¿Y de qué se habla hoy? Se habla del Mundial de Sexo, ¿eh? Porque supuestamente Suecia organizaría el primer certamen de sexo del mundo. Los participantes competirían en distintas disciplinas, donde se evaluaría la química, la resistencia y el desempeño de las parejas frente a jueces y hasta la votación del público, del jurado. ¿Cómo puede ser? Se habla de Indio Cuá por las refacciones en la casa de Adorni por una suma, escuchá, de $245,000 y no puedo cambiar el piso de la galería. ¡Qué lo parió, Dios mío! Se habla de sala de periodistas porque informan que el gobierno habilitó el reingreso de periodistas acreditados.
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1: 1170-82-0959, ¿sí? ¿En qué disfrutás perder tu tiempo? Contámelo, dale. 1170-82-0959. Por ahí es tiempo ganado. Tengo Bodegas López, tengo un kit espectacular con entradas para que vayas al teatro a ver la obra que vos quieras en

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1: Hola, Osaito, Román de Talar.
2: ¿Qué haces, Román? Mira,
1: yo trabajé muchos años, que vos estás hablando, dando el ejemplo ahí del auto.
2: Sí.
1: De limpiar el auto. Trabajé muchos años para una empresa de cosmética de autos.
2: Ajá.
1: Y te digo que lo último que haría es lavar el auto y limpiarlo. ¿En qué disfruto de perder mi tiempo? Dormir.
2: Eso.
1: Dormir.
2: ¿Y
1: primero
2: faltó?
1: Dormir, segundo dormir, tercero dormir y cuarto dormir.
2: Está bien. ¿Te gusta faenar las copas de tu casa como si tuvieras un restaurante? No usas ninguna, pero estás ahí faenando cada una, ordenar los archivos de tu computadora. ¿En qué te gusta perder tu tiempo? Hola.
3: Hola, Gonzalito, ¿cómo estás? Buenas
2: bien,
3: tardes.
2: Bien, ¿y vos?
3: Te habla Maximiliano.
2: Hola,
3: Maxi. Ciudadela. Yo pierdo tiempo mirando reels de Facebook. Son muy adictivos. Abrazo grande.
2: Hola.
4: Gonzalito, buenas tardes.
2: Buenas tardes.
4: Para vos, para la radio, para todo el mundo en general.
2: Gracias.
4: Mi manera favorita de perder el tiempo es mirando unos reels de un chabón que se lustra zapatos. O sea, lustra zapatos, lustra, pule, encera, como Miyagi, de la misma manera. El otro día me di cuenta, estuve 2 horas y media mirando cómo un chabón lustraba zapatos.
2: No estás drogado. ¿En qué disfrutás? Dale. Perder el tiempo. 1170820959. Tengo Bodegas López y tengo entradas para Paseo a la Plaza. Y tengo Bruce Springsteen, Born to Run en Rock and Pop.

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1: La ciudad con el teleférico urbano más largo del mundo, ¿sabes cuál es? La Paz. Tiene más de 30 kilómetros de líneas en funcionamiento. No tomas colectivo, flotás sobre el caos.
2: Hora Argentina. 16 horas, 44 minutos. Temperatura 20 grados.
1: ¿Y de qué te perdiste? ¿Eh? Francia, un empresario celebró su casamiento en Cannes con un despliegue que no pasó desapercibido. Se estima que el evento costó entre 4 millones y medio y 5 de euros. Sí, la celebración se hizo en una mansión frente al mar donde montaron una apuesta casi cinematográfica con un show privado de Ricky Martin, que también es millonario. Argentina, un alumno de primer grado llevó un pequeño ternero al colegio que forma parte de su vida cotidiana. La iniciativa se desarrolló en el marco del Día del Animal, hola, permitiendo que el niño compartiera con sus compañeros el proceso de cuidado y la alimentación mediante mamaderas.
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1: Me voy a Mar del Plata. 19 graditos en La Feliz. Para mí, ex capital del pullover. Una ciudad balnearia. No se puede llamar capital del pullover. Capital del pullover, ponele a Puerto Madryn. Pero no, a Mar del Plata, te lo pido por favor, Mientras, King of Leon, volviendo a casa. Sex on Fire.

así cantábamos. Disculpen, pero estaba recordando viejas épocas. No sé si yo les dije que fui DJ en Balcarce. No se decía DJ, se decía DJ en Braco. Un boliche espectacular, ¿eh? Y venía la gente y me pedía, de vez en cuando, no todo el tiempo, porque yo olfateaba lo que el público quería siempre. Ramones, ¿tenés Gonzalito? Y me hacían así. ¿Cómo no voy a tener Ramones? Escuchá, Ramones.

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1: Gonzalito. Sí. ¿Sabes en lo que me gusta perder el tiempo a mí?
2: ¿En qué?
1: En todas las posibles combinaciones de hacer de que la computadora pueda reproducir videos en la tele, el celular pueda reproducir videos en la tele. Si descarga alguna película, a ver cómo monta un servidor FTP. Para tener todo en la máquina y reproducirlo desde la tele.
2: Mira vos.
1: Boludece, perdí todo el domingo, ya, Gonzalito, me estoy justificando, hermano.
2: Está bien, ¿eh? Y mientras me preguntan cómo, cuándo, dónde. Bueno, tranquilo, tranquila. En Nueva York, en 1938, Chester Carlson, que no inventó el sillón, un fenómeno el tipo, un físico cansado de copiar documentos a mano, mezcló polvo y electricidad estática en un pequeño laboratorio alquilado. Che. Sobre una placa metálica escribió 22-10-38 Astoria y casi sin creerlo, logró la primera copia seca de la historia. Dudó, sopló el polvo y vio aparecer la imagen como por arte de magia. Así, entre pruebas fallidas y papeles quemados, nació la fotocopiadora. Muy bien, que multiplicaría ideas por todo el mundo. Momento para un tecito calentito. O una sopita de la media tarde. Lo que vos prefieras, ¿eh? Dulce o salado, tenemos todo. Para acompañarte ahora, ¿sí? Con Charly García. Me siento mucho mejor. Te llevo a casa en Roma.

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1: Se celebra del 1 al 7 de mayo en Argentina la Semana del Alfajor, ¿eh? Un homenaje a una de las golosinas más queridas del país. Arrancó la iniciativa en el 2017, impulsada por kiosqueros y fanáticos del alfajor, y hoy los festejamos con los amigos de Rasta, ¿eh? Nos han mandado el argentrico, una cosa impresionante. El del Diego, el del Diego.
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1: Y bañado en chocolate amargo, relleno de dulce de leche, me lleva una frase de el general Don José de San Martín que dice: el soldado no debe conocer el miedo, sino dominarlo. Muy bien. Y vos y nosotros, ¿qué estamos pensando? ¿Qué estamos haciendo? Vamos a ver el cubo, amigos. ¿Sí? Elvis Presley, en el escenario, en Rock and Pop. 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
1: Perdiendo el time. Perdiendo el time. Pierdo mucho tiempo sacándole las semillas a la sandía. Cuando era chico me dijeron que si me comía una semilla me iba a crecer una planta de sandía y reventaba. Pérdida de tiempo.
2: Cosas que a uno le quedan. Hola Gonza, soy Romina. Disfruto perder horas viendo departamentos en venta como si fuera a mudarme mañana y sigo viendo, viviendo en el mismo dos ambientes con humedad vintage. Buenísimo. Hola.
3: Disfruto el tiempo reutilizando cosas, madera, chapa, lo que encuentre, reutilizo y le saco provecho. Pierdo el tiempo, me saco el estrés y creo cosas.
2: Bien, pero te ahorras un psicólogo, ¿eh? Me pierdo en tutoriales de maquillaje nivel Hollywood para después hacerme el delineado de siempre que me sale para el orto. Abrazo, soy Marisa.
4: Gonzalito, querido, ¿sabes que me gusta perder el tiempo y puedo pasarme todas las horas del mundo? En esta época, estar en el fondo, peluqueando, cosechando. Qué lindo.
2: Qué lindo.
4: Puedo perder todo el tiempo del mundo. Martín de Lanús, aguante grana. Saludos, querido.
2: Chau, Martín, y a todos los granates. Para ellos y para ellas también, The Clash, Train in Vain, Tentar de Bestiales.

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1: Eso significa una trayectoria libre. Una vez que hayan dado la vuelta a la luna, encenderemos el motor del módulo lunar, se impulsarán, adquirirán velocidad y regresarán a casa tan pronto sea posible.
2: Jean, quisiera saber lo que la gente de Grumman opina de esto.
1: No podemos darles una seguridad. El módulo fue diseñado para descender en la luna, no para encender el motor y corregir el rumbo. Pero, por desgracia, no vamos a descender en la luna. No me interesa para qué se diseñaron las cosas. Me interesa lo que es capaz de hacer.
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3: Tengo un montón de canciones para ustedes, ¿sí? Para armar nuestra receta de rock and roll. Una cucharadita de Whitesnake, tengo una pizca de ajá. ¿Por qué no meterle en el medio algo de Zeppelin, Redondo, Sin Excess, Rolling Stones, Megadeth y mucho más para que comamos juntos toda la tarde?
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3: ¡Gracias! Les pregunto a ustedes que están ahí del otro lado, ¿eh? Como locos atrás del vidrio, ¿eh? ¿Quieren saber o no? ¿Quieren saber? Yo pregunto, atención, ¿eh? Atención.
4: Y la pregunta es...
3: Y pará. ¿Quién? Pará. Si no me dejan, pero no me dejan hablar. ¿Quién subió una foto de un pasaje de la Biblia a sus redes?
4: ¿Qué?
3: ¿Quién subió una foto de un pasaje de la Biblia?
4: Malena.
3: Sí, de vuelta. Con peaje. Esperen un minuto que mientras tengo las puntas del clima, porque me dicen, che, ¿qué va a pasar esta semana? ¿Cómo va a estar el clima, Gonzalito? Bueno, no tenemos todavía invierno en lo que respecta a lo que se viene mañana, pasado, bueno, hasta el viernes. Un clima otoñal por ahora, más o menos 20 de máxima, sin lluvias en la ciudad de Buenos Aires. Y... ¡qué bien que estoy! ¿Quién subió una foto?
4: Mariano Martínez.
3: ¿De un pasaje de la Biblia? No, Mariano Martínez. No.
4: Nicola Vázquez.
3: Ah, Vázquez. Kirchner. Kerner, dijo Carrió. Kerner, los Kerner. El Camino Pons. No.
5: Marisa
3: Bali. No. ¿Quién subió una foto de un pasaje de la Biblia?
4: Andrea
3: del Boca.
4: Goris.
3: Apareció Goris. Ay, Dios, qué quilombo. Siempre está Costas en el medio. ¿Quién? Ay.
4: ¿Qué? Opinión fijo.
5: Macaya Márquez.
3: Por favor. Va a cubrir otro mundial. Macaya no se muere más.
5: Opinión fijo.
3: Ah, ya lo dijo. ¿Quién? ¡Pallares! ¿Quién subió una foto de un pasaje de la Biblia? A la una. Hay una que se enoja, ¿eh? Una señora muy caliente. Muy mala, ¿verdad?
6: La Mónica bailable.
3: La Mónica disco. ¿Quién subió una foto de un pasaje de la Biblia? A la una. No. Subió una foto de la Biblia. Mira qué cosa de loco, ¿no?
4: Dante Spinetta.
3: Antonella Roccuzzo. Provienen de un evangelio según Mateo. Y ya está, ¿viste? ¿Qué más tiene que hacer ahora en el camino del Señor?
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0: Buenos Aires, la que vuelve a casa cantando las canciones de rock and pop. En Flores, una señora apura el paso, se cierra el saco y dice, ¡ay, un chiflete! En Morón, el colectivero mira el reloj y larga, última vuelta y listo. El lunes cuesta, pero la patrona hizo milanesa. Cerramos tarde bestiales encontrando las llaves que estaban perdidas. Y acuérdense, Dios no es ningún boludo.
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2: En Palermo, una chica arma cajas de regalo con moños perfectos, mientras la clienta le agrega cosas a último momento. Ay, ¿por qué no pones esto? Ay, pone esto también. Sí, y esto. Ay, sí. La caja ya no cierra y hay que volver a empezar. A la clienta le agarra un poco de culpa y la vendedora con la sonrisa más falsa del mundo le tira. No pasa nada. Un regalo es un regalo. Como diría mi sobrinito, queda todo arregalado. Despertemos con ustedes, tardes bestiales.

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1: ¿Sabés que te estoy viendo? Falta un mes y una semana para que empiece el mundial y dijiste, me lo merezco. Lo pensé en el mundial de Sudáfrica, no se dio. Insistí hasta ahora y no me animé. Sí, lo voy a sacar. En 150 cuotas, no importa, pero me compro uno de 85 pulgadas para ver el mundial como corresponde. Me merezco ese televisor, señoras. Me merezco ese televisor, señores. Ahí está, ¿sí? Control remoto al inteligente, Smart TV, 4K. Es como si estuvieras ahí, en los Estados Unidos, en Norteamérica, en México o en Canadá, para ver el mundial sin viajar, pero como si estuvieras adentro del estadio. Y sí, te lo mereces. Está el telo de la Panamericana, el telo de la General Paz y el telo mereces, por supuesto, creo que sí. 17:18, regreso oficial a casa, volvemos con Aja, Take On Me, todos juntos, de vuelta a casa en Rock and Pop.

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1: Y no me digan más, por favor. Dicen que este es el peor año de Gran Hermano y que el interés por el popular programa está por el piso. Nos costó un tiempito largo, pero finalmente llegó. Gracias. No me digan más. Según las pruebas recabadas, las refacciones en la casa de Adorni ascenderían a $245,000. Ojalá sea un sobreprecio, sí, por favor, lo pido. Si no, Adorni contratando albañiles, teniendo en cuenta que es el jefe de ministros, es muy salame, mira lo que te digo, no me digan más. Pese a la lesión, el Cholo Simeone convocó a Julián Álvarez para el partido definitorio contra el Arsenal en la Champions League. Y por favor, Julián, es momento de usar a la abuelita, por favor, escapa, te pensá en el Mundial.
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1: Lo subo a todos. Grito de guerra. Led Zeppelin.

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1: Y la cosa linda, la simple de la vida, como no tener que cocinar, aprender siempre algo nuevo, salir, aunque sea 15 minutos del trabajo, a tomar fresquito.
2: Hora Argentina, 17 horas, 13 minutos. Temperatura, 20 grados.
1: Lo que tenés que saber ahora en Rock and Pop, aumentan las tarifas de colectivos en la provincia. Para los servicios del Gran Buenos Aires, el boleto mínimo pasará a estar 968 pesos y en los del Gran La Plata irán desde 948 hasta 1.054 pascualitos argentinos. La UBA denunció que el gobierno no envió fondos para sus hospitales en 2026 y peligra la atención. Según informaron las autoridades, se esperaba una partida de 80.000 millones de pesos, de los cuales debió haberse ejecutado entre enero y abril. Confirmaron la fecha del juicio contra el Piti Álvarez por homicidio. La justicia informó que el debate oral y público comenzará el 10 de agosto. 17:14. Linda tarde en la ciudad de Buenos Aires. Se prepara la esquina bestial en cualquier momento ahí. Independencia y 9 de julio. Lima e Independencia. Con comida para los pichichis como premio, ¿eh? Atención, redondos ahora. Héroe del whisky en Rock and Pop.

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1: ¿Qué hace, Gonza?
2: ¿Qué haces?
1: Mi manera favorita de parar el tiempo es ir 6 días de 7 a entrenar, a nadar en la pileta. 90 minutos al día.
2: Wow.
1: 90 minutos por día. Oh. Te mando un abrazo, soy Alejandro.
2: Impresionante.
1: Te mando un abrazo de Venecia.
3: Hola, Gonzalito. Soy Beto de Palomar. Y me pasé la vida perdiendo tiempo. Cualquier cosa. Me cuelgo con la viola. Agarro la viola y se me pasa el día.
2: Lindo.
3: Se me pasan las horas tocando.
4: Hola, soy Guille.
2: ¿Qué haces?
4: Yo perdería el tiempo escuchando todo el tiempo rock and roll. Abrazos.
2: Abrazo. Chau, Guillote. Te mandamos un abrazo. Bueno, ¿en qué disfrutás perder tu tiempo? 1170-820-959, 1170-820-959. Tengo un kit espectacular. Entradas para que vayas a Paseo de la Plaza para ver la obra que vos quieras. Y le agregamos unos vinitos de Bodegas López. Hora de In Excess, sí. This Time en Rock and Pop.

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1: ¿Qué nos esconden? Sí, ¿qué nos esconden ahora con los libros de autoayuda? De repente todos tienen una respuesta para el éxito, para la felicidad, para levantarte a las 5 de la mañana y conquistar el mundo antes del desayuno. Porque antes un libro te contaba una historia, ahora te regala la vida. En 10 pasos, en 7 hábitos, en 3 secretos que nadie te contó, salvo el tipo que los vende. Y ¿qué nos esconden? Te dicen mentalidad, te dicen foco, te dicen que todo depende de vos. Perfecto, cree en vos, salí de la zona de confort, visualizá, hermano. ¿Cuántas veces hay que visualizar lo mismo? Por favor, bibliotecas llenas de motivación y gente igual de perdida, porque leer no es cambiar y subrayar no es actuar. ¿Y qué nos esconden? A vos te venden transformación personal, un libro más, una idea más. Capaz no necesitas otro libro, capaz necesitas hacer lo que ya sabes, pero eso no se vende, no tiene marketing, no viene con frase inspiradora. Y vamos, tamateas, y qué nos esconden. Tarde bestiales, otro aporte más a la sospecha general.
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1: Basta de mate lavado, te lo pido por favor. No cuesta nada, es tirar la yerba, poner un poquito más o renovar la que ya tenías, aunque sea hasta la mitad. ¡Qué rico mate! ¡Qué rico tema! Rolling Stones, Rock and Hard Place en Rock and Pop.

0: Star Wars, Luke Skywalker, Chewbacca y Princesa Leia, sables de luz y como Gonza, de otra galaxia. ¡Que la fuerza esté con ustedes!
1: Y con tu espíritu, te lo pido, por favor. Sí, tengo la llave acá. Abrimos la esquina bestial. Independencia y Lima. Para el primero, o la primera que llegue, con su perrito, con su perrita, con el pichichi, le regalamos 7,5 kilos de comida para los perros, gracias a los hermanos de Natural Life. Sí, me hace seña desde ahí. Sí, estamos en la vereda, en diagonal está la cámara, donde está la universidad, enfrente de la estación de servicio, Independencia y Lima, ahí, en esa esquina del medio, te plantás con tu pichichi, y el primero, la primera que llega, se lleva 7,5 kilos de alimento para tu mascota. Es una cosa impresionante. Me faltaría ponerte mega para cerrarte este combo divino.

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1: Lleno total, de Megadeth. ¿Quién invitó? Rock and Pop. Si armamos una fiesta, te invitamos. No puedes fallar, la gente contentísima. Como también estuvo muy contenta en la rural, Este viernes volvemos a la Feria del Libro. ¿Puedo decir ya quién es la banda invitada? Ay, me dicen que no. Bueno, Virus, entonces. Ay, se me escapó. Qué lástima. Un datito para compartir esta información. El maní no es un fruto seco, sino una legumbre, ya que crece bajo tierra dentro de una vaina, al igual que las lentejas o los porotos, mira vos, che.

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1: Y si el mundo fuera justo, Gonzalito, bueno, ¿qué querés? El ascensor estaría en tu piso, la fila avanzaría rápido, el cajero no diría fuera de servicio y ahora sonaría sumo en Tardes Bestiales.

Yo no sé si les dije, pero fui de jockey en Braco, un boliche espectacular ahí en Belcárcel, número uno, una cosa increíble. Se decía de jockey, no se decía DJ, ¿eh? O el pibito que pasaba música y te pedían de abajo. Che, hacemos un bloquecito nacional, ¿qué te parece? Queremos bailar un pito de Memphis. ¿Lo pedís? Lo tenés. Es un cartelito que decía eso abajo de la cabina. Escuchemos Hechicero de la Jungla. Levante el volumen, vuelva a casa, respete la velocidad.

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1: Hola Gonzalito, hola equipo, soy Brian. Y algo en lo que me gusta perder el tiempo es hacer la limpieza de la compu. Y no te hablo de borrar fotos, videos, bueno, además de eso, sino que también te hablo de borrar los archivos basura. Tengo ahí mis comandos especiales. Me queda ahí volviendo un buen rato.
2: No, nunca la pongo.
1: Pero bueno, después reinicio la compu y es como que siento que ya está limpio y libre de todo. Participo por las bodegas.
3: Dale, mi hermano, sí. Tengo un montón de canciones para ustedes, pero antes les cuento, les digo. Estamos con la camarita de Rock and Pop en la esquina bestial. Al primero, la primera que vaya hasta la esquina, me haga una seña. Si va con el perrito, suma. Si no está con el perrito, no importa, porque por ahí está andando en colectivo por la zona y se quiere llevar los 7,5 kilos que nos dan los amigos de Natural Life. Así que ya saben, ¿eh? Esquina de Lima e Independencia, Independencia y Lima, ahí estamos, 1170820959, para que nos manden un mensajito y nos digan, acá estamos, te lo pido por favor, ¿eh? Quiero los 7,5 kilos de los amigos de Natural Life. Tengo ahora para vos y para que sigamos juntos, Linkin Park, Iggy Pop, Guns N' Roses, Fabulosos, Eric Clapton, tengo Beastie Boys y mucho más para toda la tarde.
4: Hora Argentina, 17 horas, 33 minutos. Temperatura 20 grados.
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No sé si les dije, pero siempre quise ser actor, che. Sí, siento que tengo todas las condiciones. La percha de Marcelo Gallardo, la gracia de Pachu Peña, la mirada de Arturo Puig. Qué mirada tiene Arturo Puig. La onda de Pepito Cebrián y ese blanco del ojo izquierdo igualito al que tiene Luciano Castro. Recibí el guión de esta canción llamada Woman, de John Lennon, y siento que mi voz y mi estilo pueden pegar perfecto. Dice más o menos así. Nunca supe decir lo que sentía hasta que apareciste. Me mostraste que el éxito no era ganar, sino entenderme por dentro. Con vos, el hombre apurado que era, volvió a encontrarse con el chico que llevaba escondido. Una noche me animé a hablarte. Te agradecí y te pedí que no me soltaras. Sentía que mi vida de alguna forma estaba en tus manos. Y aunque la distancia pueda aparecer, entendí que lo nuestro va más allá de todo, como si ya estuviera escrito en las estrellas. Woman, Lennon, de vuelta a casa, en Rock and Pop Jacuzzi.

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1: Soy el Drone de Morón, siempre primero.
2: Complete. Sí, siempre mejor.
1: Bueno, les recuerdo que mañana, martes 5 de mayo, se va a cortar el puente de Rosario Victoria, ¿eh? La nueva concesionaria va a poner pórticos metálicos. ¡Qué buena banda de metal!
0: Pórticos metálicos.
1: En ambas cabeceras. Así que mañana, entonces, Entre Ríos, en Rosario, ahí no se va a poder pasar. Atención, porque el tren de la costa sigue interrumpido hasta el viernes, inclusive. Y en el Belgrano Sur, el ramal marino se ha instalado entre Tapiales y Libertad. Soy el Trueno de Parada, siempre primero, siempre mejor.
2: ¿Qué dice? Ay, y de esto se habla hoy, ¿eh? Se habla de cascada, por las declaraciones del contratista de la casa de Adornis, Matías Tabar, sobre el quincho, la pileta y la gran cascada que construyó en la propiedad del ministro. En esa área. Se habla de Mario Alberto Kempes porque la Liga Profesional anunció que la final del torneo de apertura se disputará el 24 de mayo, ahí en Córdoba. Se habla de May the 4th, porque hoy es el Star Wars Day y todos los fans hablan de las películas de Star Wars.
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2: Y se habla de Iggy Pop también. Se habla de Candy.

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1: Hola, Gonzalo. Soy Lorena, de Presidente de Arquín. Hola. Y me encanta perder mi tiempo.
2: ¿En qué?
1: Durmiendo. En cuanto tengo un tiempito, al sobre. La mañana, la tarde, la noche, a la hora que sea. Besos.
2: Qué buena frase, al sobre. Gonzalo, ¿cómo andás? Acá, Flor. Puedo estar una eternidad armando playlists hiper específicas. Hola.
3: Juancita, querido.
2: ¿Qué hace, papá?
3: Casi me acabaron las vacaciones. Así que, bueno, volvió toda la normalidad. A mí lo que me gusta hacer, bueno, para perder el tiempo, es ir a preguntar los precios en los locales y después irme, o sea, tranqui.
2: Ay, buenas tardes, bestiales. Soy Vero de Merlo. Disfruto revisar fotos viejas. Es como hacer limpieza emocional.
4: Hola, Gonzalito.
2: ¿Cómo estás?
4: Te cuento, ¿sabes en qué pierdo el tiempo, pero lo disfruto?
2: ¿En qué?
4: En lavarle las zapatillas de básquet a mi hijo. Y de paso, me auto obligo a lavar las mías. Un abrazo grande, Daniel, el taxista de Belgrano.
2: Abrazo, Dani, querido. Pierdo el tiempo porque amo abrir 1000 pestañas de ropa online, comparar precios, talles, colores y cerrar todo sin comprar nada. Saludos.
5: Salido, Magali de Villauquiza. Acá tiene Napolitano.
2: ¿Qué haces?
5: De Sarandí. Yo pierdo el tiempo escuchando la Rock and Pop. Decí que me hacen laburar, si no, estás 24 horas pegado al día escuchando la Rock and Pop.
2: Me parece guacho.
6: Hora Argentina, 17 horas. 47 minutos.
2: ¿Cambiándonos para ir al gimnasio? ¿Zapatillas nuevas? ¿Calza? ¿Lycra? ¿Busito? ¿Guantes? Para cuidar esas manitos mientras levantas muchos pesos. Linkin Park, In the End, en Rock and Pop.

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1: La ciudad con más cafeterías por habitante es Melbourne. Tiene miles de locales especializados. No tomas café, elegís personalidad.
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1: Atención, el insólito invento japonés que te convierte en Spider-Man. Un calzado que se pega a cualquier superficie. Un invento japonés parece sacado de película. Un material llamado GP1, hecho a partir de neumáticos de alto rendimiento reciclados de MotoGP y Fórmula 1, que convierten a las zapatillas de escalada en una especie de pies de Spider-Man. La gracia, se adhiere a cualquier superficie, rocas, paredes, vidrios, lo que venga. Así que ya sabes, no necesitas traje, necesitas las zapatillas.
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1: Y en una telaraña encuentro pegada una frase de Frida Kahlo que dice: me pinto a mí misma porque soy a quien mejor conozco. Y vos y nosotros, ¿qué estamos esperando? ¿Qué estamos haciendo? Vamos a mover el culo, amigos. Escuchemos Guns N' Roses, Volviendo a Casa.

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1: Gonza, sí. ¿Cómo andás, Gonza?
2: Bien, loco.
1: Habla Juan. Yo pierdo el tiempo mirando autos publicados, sabiendo que no me voy a comprar nada porque no tengo un mango. Así que sí. Es linda forma.
2: Eso. Hago lo mismo.
3: ¿Qué haces, Gonzalito?
2: Hola.
3: Yo en los tiempos libres me tomo una fresca, como corresponde.
2: Eso. Así se habla, hermano mío. Tengo abierta la esquina bestial, ¿eh? La primera que se acerca se lleva 7 kilos y medio de comida para los pichichos, ¿eh? Lima e Independencia. Independencia de Lima, ahí enfrente de la estación de servicio, en diagonal a la facultad. La UADE, está la camarita ahí arriba. Tienen que saludar desde el tótem celeste que se encuentra en esa esquina. Te bajás del bondi en 2 minutos, le decís al taxi que espere, el auto de aplicación, y te llevas 7 kilos y medio de alimento para los pichichos. 11 70 82 80 qué 82, sí, nuestro teléfono para que llames o te comuniques desde ahí, desde la esquina, diciendo acá estoy, y nosotros te indicamos qué es lo que tenés que hacer para llevarte la bolsa de alimentos. Lima e Independencia. Independencia y Lima y fabulosos Cadillacs. La vida, y así es, hermanito. Después no digas, ¿eh? No regalamos nada. Estamos abiertos.

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1: Tengo un montón de canciones, para que volamos juntos a casa. The Beatles, tengo Soda Stereo, Intoxicado, Queen, AC/DC, tengo Talking Heads, tengo un poquito de Fito, de los Rodríguez y mucho más para que no cambies de dial.
2: Estoy afuera, creo que toque bocina, toco.
1: Sí, vos toca bocina nomás. 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Buenas tardes.
3: ¿Cómo estás, Gonza? ¿Todo bien? 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
1: Gracias, hermano. Abrazo grande.
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1: Amor, amor. Amor, amor. Y se pudrió, Sí. Ay, lamentablemente, tengo el registro. Me piden las puntas del clima, tengo. Mañana, solcito, 21 de máxima, 13 de mínima. pero ya tengo miércoles, jueves, viernes y sábado. Sí, con una lluvia que no va a parar, recién el domingo. Pero bueno, todo puede cambiar en este país y con el clima también. Hermanos, hermanas, se prepara el monaguillo ya, Vamos a festejar el santoral del día de hoy. San Godofredo, un hombre que arrancó su vida en un monasterio a los 5 añitos, che, sí. Jardín de infantes, versión espiritual. Y nunca se bajó de la línea, ¿sabes? Terminó siendo obispo casi a la fuerza porque lo suyo no era el poder, sino la coherencia. Austero, repartía lo que tenía, se plantó contra la corrupción el tipo, dentro de la iglesia, cuando eso no era precisamente trending topic. Murió agotado, pero fiel a su idea. Mejor incómodo y honesto que cómodo y corrupto. ¿Has visto? Santo que entendió que el verdadero lujo es tener principios, che. Ese es el ejemplo. Por eso saludamos a Godínez, ¿sí? Del Chavo, a los que viven en Godoy Cruz, a Pipo Godocito, de San Lorenzo, y a Flash Gordon, por supuesto. Está así, colgado, como siempre. Le pifia por 2 minutitos nada más. Casi puntual. 18:02 y el monaguillo ya está. Ya está listo. Ya está. Tocada la campana. ¿Cómo le va? ¿Qué dice?
10: Hola.
1: Hola. ¿Cómo anda?
10: Bien, resfriado.
1: Resfriado. Sí, anda mucho virus, che. Mucho resfrío. Bueno, pero más
10: mucho
1: allá.
10: Moco.
1: Mucho moco, sí.
10: Más allá.
1: Sí, sí.
10: Nebulizaciones.
1: Qué quilombo.
10: Qué quilombo que hace el nebulizador.
1: Sí, mucho ruido, ¿viste? Tendría que hacer.
10: Tienen que meter ruido. Uno que no tenga. Que no haga ruido.
1: Que no haga ruido, sí. Con tanta tecnología. Escúcheme, pero del alma está bien usted, ¿no? Limpio.
10: Siempre.
1: Siempre, sí.
10: Ayer me confesé.
1: Eso es lo más importante.
10: Como cada domingo.
1: Bueno, muy bien. Escúcheme.
10: Después me fui de gira.
1: Ok. Para cerrar un poco el santoral del día de hoy.
10: Sí, te cuento un chiche.
1: Un chiche. Bueno, atención, así.
10: ¿Cuál quieres que te cuente? Tengo dos.
1: Bueno.
10: ¿Te cuento el del exagerado o te cuento el de cómo suben los brasileros el Everest?
1: No, vamos con el exagerado.
10: ¿El exagerado? Sí,
1: por las dudas.
10: ¿Cómo suben los brasileros el Everest?
1: ¿Cómo suben los brasileros el Everest?
10: Abrigado.
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0: Piero, la evolución del descanso.
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0: Buenos Aires, en la que arranca la semana con cara de, bueno, vamos, ¿qué va a ser? En Villa Lugano, un albañil mezcla cemento mientras sueña con la casa propia en algún pueblito perdido. En San Isidro, una chica se pone la camperita y duda 2 segundos frente al espejo. ¿Cómo me queda? Le pregunta el novio, que no saca los ojos de la tele. Ah, y están pasando la formación de Chacarita. Y para hoy hay un olor a derrota insoportable. Arranca tarde, bestiales, dale, dale. Metele que ya empezó. Y acuérdense.
1: Dios. 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
0: No hay ningún boludo.
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1: Te estoy viendo, si encaraste el casamiento y dijiste ya está. Tiramos todo por la ventana, gordo. Sí, gordo, dale. Vamos a meterle. Fiestita y la hacemos en la casa de tu viejo. No vamos a alquilar salón. Está cara la cosa, pero le vamos a meter con todo el anillo de casamiento, sí. Fíjense, de oro. Puro, puro, ancho, grosso. ¿Eh? Es el que vamos a llevar toda la vida. Ponemos una frase adentro. Una mía en tu anillo y una tuya en el mío. ¿Qué te parece? La fecha, una frase de amor, cómo nos conocimos, la ciudad donde paramos, el número del colectivo en el que yo viajaba para verte cuando éramos novios. Bah, mejor no pongan nada, dice el joyero. Les va a salir un poquito más caro porque les tengo que cobrar el grabado. Bah. Anda con el que quieras, pero que sean felices para siempre. Casamiento y rock and roll. Sí, amigos. Sí, amigas. Linda tarde en la ciudad de Buenos Aires. Se viene la lluvia para miércoles, jueves, viernes y sábado. Pero siempre que llovió, paró. Ahora, Soda Stereo. Primavera cero. 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
1: A mí no me gusta mucho vender en Mercado Libre porque vieron que vos pones algo a la venta y si alguien te hace una pregunta sobre lo que pusiste a la venta, tenés que responder rápido. Porque si no, Mercado Libre te empieza a mandar mail. Hace 3 días que no responde Agustina. O sea, fue tóxico al perimbo del trabajo. Yo había puesto 2 mesas de luz de pino. Sin pitar nada. Un jueves, 2 de la mañana, me llega un mensaje de Carlos 2428, de San Salvador de Jujuy. ¿Cuánto miden las mesas? Tenés la foto. ¿Por qué me haces esto? Yo no te hice nada. Me tuve que poner a medir a las 2 de la mañana. 80 por 60, Carlos. Concha tuya, boludo.
2: Hora Argentina.
3: Y las cosas simples, la linda de la vida, como esa primera tirada del día, estar apurado y que el taxista te diga, déjamelo a mí, o simplemente ir a nadar.
2: Hora Argentina, 18 horas, 13 minutos. Temperatura, 19 grados.
3: Lo que tenemos que saber, esposado y custodiado por la policía, si fue la salida de Pequeño J desde Perú. Tony Hansen Valverde, victoriano, es uno de los principales acusados en la causa por el triple crimen de Florencio Varela. Llegará a la Argentina por la tarde para ser investigado. Trump volvió a amenazar a Irán con borrarlo de la faz de la tierra y recrudece la tensión. En el día 65 del conflicto, la tensión diplomática sufre un revés violento. Lunes de cierre de fecha, están jugando Gimnasia Esgrima y empatan 1-1. Y Vélez recibe a Newell's desde las 19:15 y Estudiantes se mide con Instituto a partir de las 21:30.
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3: ¿Qué quieren? ¿Tostadito, jamón y queso? ¿Cafecito con leche? ¿Fernecito mitad y mitad? ¿70-30? ¿Quieren llegar a casa? ¿Quieren un bondi? ¿Quieren un taxi o quieren rock? Intoxicados.
4: Los chicos saben dónde está la acción. 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
2: ¿Qué hace, Gonzalito?
3: ¿Qué hace?
2: El brujo te habla, che, tachero. ¿Sabes en qué perdería el tiempo yo?
3: ¿En qué?
2: Pescando.
3: Ahí está.
2: Me pasaría, no el día, todos los días pescando y no acá arriba del taxi, hermano. Me gustaría participar por las entradas al Paseo de la Plaza, che.
3: Bueno, arriba.
4: Gonzalito.
3: Hola, chicas.
4: Acá van almas gemelas de Burlingame. Yo sé en qué pierdo tiempo a veces.
3: ¿En qué?
4: Por ahí algún trámite, me meto a alguna tienda, a un shopping, para mirar, porque no tengo plata para comprar. Pero me encanta. Y aparte, a veces hasta me pruebo, pobres chicas. Le digo, no, lo pienso y vengo. Así que pierdo tiempo yo y pierdo tiempo las vendedoras.
3: Está
4: un
3: bien.
4: Abrazo.
5: Hola, Gonzalito.
3: Hola.
5: Yo disfruto perder el tiempo explicándole a mi señora la ley del offside. Tiempo perdido absolutamente.
6: Gonzalito, soy José de Burlingame.
3: Hola, loco.
6: Me gusta, me encanta perder el tiempo con mi cámara de fotos. Agarrarla, limpiarla, tocarla, hacerle una fotita a las gatas, algo.
3: Mira vos.
6: Me encanta perder el tiempo y se me pasa el tiempo un montón. Nada que ver, soy camionero, nada que ver con eso, pero es un hobby que me encanta.
3: Y está muy
6: bueno,
3: bien.
6: Bueno, gracias. Me gustaría ganarme las entraditas para el Teatro La Plaza.
3: Bueno, ¿en qué disfrutás perder tu tiempo? 1170-820-959. Tengo un kit de Bodegas López y tengo entradas para que vayas a Paseo a la Plaza a ver la obra que vos quieras, ¿sí? ¿En qué disfrutás perder tu tiempo? Juntos seguimos en Rock and Pop.
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3: ¿Por dónde anda mi amigo? ¿A dónde anda mi amiga? ¿Centro de la ciudad de Buenos Aires? ¿Escapándote ya para zona sur, zona oeste? ¿Zona norte? Te acompaño, ¿eh? Esto es Queen. Another One Bite the Dust en Rock and Pop.
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1: Otro aumento más y sigue. El transporte en la provincia de Buenos Aires vuelve a aumentar un 11%. ¿Desde cuándo? Desde mañana. Otro golpe al bolsillo de los que todos los días dependen del colectivo para ir a trabajar, estudiar o simplemente moverse, ¿viste? Pero más allá del número, hay algo que viene pasando hace unas semanas. Un manoseo largo, desgastante, difícil de justificar. Porque durante más de un mes el sistema de transporte fue un problema cotidiano y la solución nunca llegó a tiempo, como nunca llega en realidad. Desde el humano, el que viaja en bondi lo sabe. Sabe lo que es esperar más de la cuenta, viajar mal, apretado, llegar tarde, pagar cada vez más por un servicio que no mejora, y también sabe algo peor, que su problema no parece urgente para nadie. Desde lo social, hay temas que se resuelven en horas, porque importan, porque generan ruido, porque tocan intereses, y hay otros que pueden quedarse semanas dando vueltas. El transporte es uno de esos, porque en el fondo da la sensación de que nadie que decide es el que viaja en colectivo, ¿no? Y cuando el que decide no lo padece, el problema pierde velocidad. Desde la autocrítica, el arco político y los medios se indignan por el caso Adorni, y está bien, por supuesto, porque nadie debe quedarse con un centavo que no le corresponde, y mucho menos siendo un funcionario como el ministro de ministros de la Argentina, ¿no? Pero los millones y millones de personas que siguen sin poder viajar dignamente, le podemos dar un poquito más de visibilidad, empuje y fundamentalmente gestión para mejorar la calidad de vida. Moraleja bestial. El problema no es solo el aumento, es el mensaje, porque cuando la respuesta a semanas de problemas es pagar más por lo mismo, no es una solución, es un cachetazo. Y ese cachetazo es que a nadie le importa.
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1: Levantamos la tarde en la ciudad de Buenos Aires. Los llevo a todos. Están en la esquina bestial con AC/DC. ¡Sí!

0: Hoy celebramos el nacimiento de Audrey Hepburn. El Salmo 4004 reza. Vacaciones en Roma. My Fair Lady. Desayuno en Tiffany's. Cine del bueno. Besos para Audrey Hepburn.
1: Juanito, acá Pablo de Caballito Descargado. Sí. Yo con lo que pierdo el tiempo, cuando freno a alguien, con alguien me pregunto, ¿quién carajo es Juli Poggio? Abrazo.
2: Abrazo, mi rey. Estamos, sí, abiertos en la esquina de Lima y 9 de Julio, Lima Independencia, ahí enfrente a la estación de servicio, en diagonal a la universidad. El primero, la primera que se acerca a la esquina, al tótem celeste, levanta la mano, hace una seña, se comunica con nosotros al 11-70-82-095-9, nos escribe, @FM Rock and Pop 95.9, se lleva, sí, 7 kilos y medio de comida para los pichichos. Talking Heads, and She Was, de vuelta a casa en Rock and Pop.

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1: La ciudad con más parques urbanos planificados es Curitiba. Más de 50 metros cuadrados de espacio verde por habitante. No respiran mejor, respiran distinto.
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1: El menú secreto de la reina Isabel II. La preferencia de Isabel II por una hamburguesa sin pan, elaborada con carne de ciervo, de sus cotos y arándanos. Se convirtió en uno de los... ¡Ay! Ah, hábitos culinarios más comentados de su reinado. ¡Ay, soy un ser humano y también estornudo! Lejos de la imagen...

0: De la comida rápida, la preparación era estrictamente casera y consumida siempre con cuchillo y tenedor. Isabel II solo permitía comer con las manos durante el té. El resto del día los alimentos se consumían con cubierto. No vayas a tocar nada con esa mano sucia.
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0: Y me llega desde, sí, Londres, en una hamburguesa doble adentro, una sorpresita, un papelito que lo abro y aparece una frase de Davian Johnson de La Roca. Con sangre, sudor y respeto, primero los dos primeros. Pero mira vos, ¿y nosotros qué estamos haciendo? No mover el culo, amigos. Escuchemos Fito Páez de vuelta a casa en Rock and Pop.

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1: Tengo para acompañarte más adelante, ¿sí? Los Rodríguez, Bon Jovi, Arctic Monkeys, tengo Kiss. Y tengo Bolique también, ¿sí? ¿Cómo no voy a tener Bolique para hoy? Y hablando de Bolique, el próximo 21 de noviembre, Solid Groups, el sello fundado por los DJ Michael Bibi Pausa, van a realizar su primera edición en Argentina con una fecha histórica en el Arena Norte. Amigos míos, por supuesto, ¿eh? Formato Sunset, Solid Groups, desembarca en Buenos Aires. Y vos, sí, vos vas a poder ser parte de esta noche única, ¿eh? 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
1: Ay, ay, ay, ay, ay, ay, ay, ay, ay. Buen volantazo, Colapinto. Vamos a analizar un poquito la situación argentina. El gobierno restringió la circulación de los periodistas acreditados en Casa Rosada. Tres preguntitas. En un momento ni el presidente va a poder entrar. Pregunto. ¿Puerta giratoria versión paranoia? Mostras credencial, retina, grupo sanguíneo y aún así te dicen, pero va mañana. Periodistas con GPS, pulsera y correa corta, tour guiado a nivel zoológico, puedes mirar, pero solo donde te dicen. Si te pasas de la línea imaginaria, suena la alarma como en la película de robo. ¿Seguridad o reality show del secreto? Gran hermano institucional, todos adentro, pero nadie sabe bien qué se puede ver, salvo que se filtre y ahí mágicamente aparece una nueva medida preventiva. Argentina, el país donde la Casa Rosada nunca va a ser tuya, hermano.
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4: Gracias. Bueno, me piden las puntas del dólar, los retrasados, los rezagados de las 18:36 en este momento. El oficial 1425, el blue 1405, tengo un contado con liquid para vos, a 1495.92 y un riesgo país que se va un poquito para arriba, 558 puntos básicos, me suena el teléfono, atiendo, disculpen. Hola.
5: Hola, soy el contratista de Manuel Adorni, a cargo de todas las refacciones de su propiedad. Quiero saber cómo me percibe la gente en este fin de semana a tope.
4: Sí, disculpe, pero usted no tiene la voz del contratista Adorni, ¿eh?
5: Claro que no, soy Poca, la inteligencia artificial del contratista de Manuel Adorni.
4: Ahora sí.
5: Quiero saber cómo me percibe la gente sabiendo cuáles fueron sus gastos en refacciones. Más de $245,000, uno arriba el otro. Crocante, morocha.
4: Una casa nueva eso, es otra casa directamente. Dios,
5: ¿su nombre?
4: Sí, Gonzalo.
5: Tengo una batería de preguntas para saber cuál es su capacidad de percepción de la información.
4: Bueno, bien.
5: Elija un textual para que mañana Manuel, en conferencia de prensa, diga lo que sabe sobre su contratista. ¿Saben quién se mandó una cagada? El que me pidió una cascada. Dos. Sí. Adorni hizo las refacciones más caras del mundo. Algunos dicen que su trabajo es muy fecundo. Otros que es un choreo rotundo. Soy Poca, la inteligencia artificial del refaccionista de Manuel Adorni.
4: Es muy buena, sí. La cascada es terrible. Voy con la de la cascada primero.
5: Frases cortas y simples.
4: Ok.
5: Una bolsa de cemento. Adorni, qué pedazo de invento. Llegó el camión de la arenera, la mujer de Adorni, flor de fernetera. Estoy sacando muchas sonrisas. Estoy programada para ser graciosa.
4: Sí, qué graciosa.
5: Repita conmigo y valide su voz.
4: Pues no hay más, por favor, una más. No
5: sé si... Adorni.
4: Adorni.
5: Ha expirado.
4: Hijo de...
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0: Juku Ares. Me gusta tu estilo.
1: Me gusta tu estilo. Me gusta tu habitación. Me gusta el vestido. Me gusta sacártelo.
0: Los Pérez García, con Manu Moretti. Seguirán.

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3: ¿Y cómo no se los voy a preguntar hoy lunes? ¿Quieren? ¿Quieren?

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1: Gonzalito, ¿sí? Querido.
2: ¿Cómo va?
1: A veces que me gusta parte del tiempo en tirarle al piste a los pájaros en mi jardín y ver cómo se pelean por comerlo. Y ver cómo se bañan, se duchan en el bebedero, cómo toman agua, cómo juegan entre ellos. Algo bien de viejo, jubilado, colgado, ¿no? Pero me gusta, paso muchas horas volviendo con eso.
3: ¿Qué haces, Gonzalito?
2: Hola.
3: Me gusta hacer llamar a la red, haciendo que hablo chiflando. No, lo que me pierdo tiempo y porque nunca me salgo, ¿viste? Jugando, haciendo apuestas online. Y la verdad que no. Me hago el bueno, el que algún día me va a salvar.
2: Y no.
3: Hago una jugada con 500 pesos y que voy a ganar 250 mil pesos y después no gano nada.
2: No,
3: pierdo el tiempo.
4: ¿Qué hace, Gonzalito?
2: Hola,
4: ¿cómo andás? ¿Todo bien?
2: Bien, ¿y vos?
4: Todo bien, muchas gracias.
2: Bueno.
4: Mis tiempos libres, sí, limpio la casa, la ordeno un poco y busco algún que otro desperfecto, sabiendo lo que nunca lo voy a reparar y bueno, en eso gasto mi tiempo libre. Ahí estoy yendo al barrio chino, estoy viendo si consigo algún Terian para ir a buscar y ganarme la bolsa de alimentos, ¿eh? No te vayas, espérame. Leandro, el churrero, el lomo en mi barra.
2: Chao.
5: Hora Argentina, 18 horas, 46 minutos. Temperatura, 18 grados.
2: 7, 8, 9, 10 años después. Los Rodríguez en Rock and Pop.

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1: Y el problema es que nos autoconvencemos de que al ponerle un nombre a lo que no entendemos, lo dominamos. Pero es al revés, la etiqueta te domina a vos. Te encierra en una tribu donde todos se dan la razón y te hace creer que debatir es una guerra. Eso no es tener convicciones firmes, eso es tener miedo. Creemos que al etiquetar ganamos desde una supuesta superioridad moral, pero es mentira. Es la confesión pública de que nos quedamos sin argumentos.
2: Y mientras, ¿de qué te perdiste? México, dos ciudadanos crearon un cuero a base de cactus que ya está siendo utilizado por marcas internacionales en moda y diseño. El material se fabrica a partir de hojas de nopal y busca reemplazar el cuero animal con una alternativa más sostenible. Mira qué lindo. Nueva Guinea, un hombre junto a su amigo compró dos ejemplares de tortugas marinas que iban a ser sacrificados por unos $50. En lugar de consumirlas, las trasladaron hasta la costa y las liberaron en el mar, devolviéndolas a su hábitat. Qué buen corazón.
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2: Último llamado de la esquina bestial, Lima e Independencia. Tengo un elemento de los amigos de Natural Life de 7 kilos y medio para los pichichos, ¿eh? Si nadie va hoy, queda vacante para mañana. Mientras, Bon Jovi, de vuelta a casa. Dale, Dogo Animal, mordé la tarde en Rock and Pop.

0: cómo me duele la cabeza, Gonzalito. El Salmo 1978 reza: el licor de huevo es una trampa. Una copita, otra copita, otra copita más, y cuando te querés acordar, tenés una mamúa importante. ¡Gonza! ¡Gonza! ¡Te quiero mucho!
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2: Hora Argentina, 18 horas, 53 minutos.
3: Ahora no, Artis Monkeys.
1: Bondi lleno. Apretado en el subte. En el tren. Refresca en la ciudad de Buenos Aires. Vamos, que queda poco. Ya se llega. Mañana será otro día. Mientras, Arctic Monkeys. Escuchamos a nuestro representante decir: "We wanna know", en Rock and Pop.

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1: Y se va, sí. Se va el lunes y nos deja, ¿eh? Ya se va el lunes. Nos deja las refacciones de Adorni por más de $245,000 en efectivo. Nos deja una alerta de brote de antivirus en un crucero que partió de Ushuaia y nos deja un fin de Colapinto exitosísimo. Y se va el lunes y nos deja a los oyentes bestiales pensando y diciendo infinidades de cosas sobre en qué disfrutan perder el tiempo, lavando el auto, limpiando la compu, siendo detallistas con el baño, viendo palomas y también comiendo cositas del pasto, haciéndose el amaro botano con 150.000 ingredientes y logrando que nada sea rico, básicamente. Y sí, y se va el lunes y nos deja en la esquina bestial de Lima e Independencia como el punto de encuentro de este programa. Nos deja un viernes con los Pérez García, otro con Carca y Coleman, y nos espera el próximo viernes con Virus tocando en la gira bestial de la Feria del Libro. Y se va el lunes y volvemos a conectar con todo lo que nos apasiona. Tarde bestiales, definitivamente la música calma a las fieras.

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1: Y vamos juntando los trapos, ¿no? Qué buen nombre para un programa. Vamos juntando los trapos. Que no significa retroceder, achicarse, ¿eh? ¿No?
2: Son las 16.
1: Lo vamos juntando porque mañana arranca de nuevo, ¿sí? Como cada día. De lunes a viernes, de lunes a lunes algunos. Aprendiste la potencia del laburo. La que te deja llegar a fin de mes, la que te deja darte un gustito. Cuando cada día es más difícil, vos ahí estás, ¿no? Valorando cada una de las cositas que se te permiten. ¿Por qué? Y porque te rompes el lomo. Eso sí es deslomarse, Adorni. Eso sí es deslomarse, hermano. Bah, no, no me hagan calentar. Qué buen nombre para un programa también, ¿eh? No me hagan calentar. Tantos títulos tiene esta República Argentina, pero el más importante es Tarde Bestiales, porque lo hacemos vos y yo. Uno de un lado, otro del otro. Nos reencontramos mañana a las 4 de la tarde, por supuesto. Ya en una previa larga para reencontrarnos en la Feria del Libro con Virus. Amigos, amigas, ahora Carito del Gato con A Otra Cosa Mariposa. Disfruten, seguimos juntos.

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0: El reloj marca las 19. 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
1: 19 horas, 7 minutos. Y hoy abrimos con una pregunta que nos interpela fuerte. ¿Somos odiadores seriales o elegimos no engancharnos con lo que no nos gusta? Porque hay gente que encuentra algo para criticar en todo. Nada les viene bien, ni una serie, ni la comida, ni el clima. Siempre, siempre hay un pero. Y después están los otros, los que sueltan, los que dicen, no es para mí, y siguen adelante. Sin drama, sin bronca. ¿Vos de qué lado estás? ¿Criticás todo o dejás pasar? Bienvenidas, bienvenidos
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1: Qué pregunta. Bueno, 1170-820-959 van al combate dialéctico, se enojan, critican, discuten o están en modo zen. Este programa es para bajar revoluciones. 20 grados, llega Charlie García, demoliendo teles, arranca así.

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1: Ozzy Osbourne, Shot in the Dark, a las 7 de la tarde, 12 minutos.
2: Hablemos de deportes. Está jugando la Liga Profesional Argentina. Gimnasia de Mendoza ganó 2-1 al Halcón de Varela, Defensa y Justicia. Ahora en 3 minutitos ya arranca Vélez Sarsfield, el Liniers frente a Newell's All Boys, 19:15 horas. Y a las 21:30 cierra Estudiantes de Río Cuarto con Instituto de Córdoba. En un rato te cuento cómo van quedando los cruces por playoffs. Esta fue una jornada de fin de semana de mucho partido en simultáneo. Estaban definiendo los 8 de cada lado de los grupos para pasar a playoffs de la Liga Argentina. Te voy a contar también cuándo va a ser el partido final, porque hay una particularidad. Casi va en simultáneo de una carrera de Colapinto la final. Entonces están viendo de mover para arriba, o sea, un poquito más temprano. El partido final es una mera hipótesis por ahora, porque también vamos a hablar de Colapinto en un ratito. Obviamente este fin de semana fue más que bueno. Y te cuento también que en Primera Nacional a las 8 de la noche Quilmes se enfrenta con Chacarita, un partido sí. De alto vuelo, dos clásicos, dos equipos de muchos fanáticos atrás. Y Gimnasia y Tiro 21:30 con Agropecuario. ¿Vos sos funebrera?
1: Yo soy funebrera, Chaca. Claro, bueno. Claro, mi corazón está en Chaca. Y hay un Butterfly que es Pablo de Quilmes, sí. Que manda habitualmente mensaje, que dijo que iba a estar en la cancha hoy, que por eso hacía como el ausente con aviso.
2: Bueno, hay mucha gente acá también de la radio que también es de Quilmes, así que iremos contando cómo se va desandando la jornada de fútbol del día de hoy.
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1: 7 de la tarde, 14 minutos. El tren Belgrano Sur, ramal Marinos, está con demoras y el ramal Marcos Paz continúa interrumpido. Obviamente, evitar la zona del estadio de Vélez y General Paz a esta hora, 50 kilómetros por hora al oeste. Tenemos a Lenny Kravitz, esto es The Chamber, en Rock and Pop 95.9.

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1: 7 de la tarde, 17 minutos. Sentir rabia u odio luego de una ruptura no es necesariamente negativo. De hecho, puede ser una herramienta útil para procesar el duelo. Según diversos expertos, estas emociones ayudan a romper la idealización de la otra persona y establecen una distancia emocional necesaria para avanzar. Y esto funciona como un mecanismo de defensa, ¿no? Que protege la autoestima frente al rechazo o a la pérdida. Sin embargo, para que este sentimiento sea beneficioso, debe ser una fase transitoria y no un estado permanente. El objetivo final debe ser alcanzar la indiferencia y se utiliza el enfado únicamente como un impulso para recuperar la autonomía y cerrar el ciclo afectivo de manera saludable. O sea, está bien que esto suceda de forma transitiva, no permanente. Si es permanente, ya hablamos de algo que tiene que ir a terapia, definitivamente.
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1: Nos gusta el rock. 95.9. 7 de la tarde, 18 minutos, 20 grados, 4 décimas la temperatura, ahora el cielo algo nublado para la noche y madrugada, más o menos 17 grados es lo que vamos a tener con viento del norte. Martes mínima de 14, máxima de 24 grados con un cielo parcialmente nublado y mayormente nublado durante la tarde y noche. ¿Por qué digo esto? Porque el miércoles llegan las tormentas a la ciudad. Mínima de 16, máxima de 24 grados. Cielo mayormente nublado en la madrugada y a la mañana, y ya a la tarde-noche agarra el paraguas porque hay un 70% de probabilidad de tormentas, ni siquiera lluvias aisladas, tormentas, ¿eh? Esto es el miércoles. Ya el jueves, lluvias aisladas, muy ventoso, mínima de 16, máxima de 20, y el viernes frío en la ciudad. Ahora Metallica, esto es Enter Sandman en Rock and Pop 95.9.

0: Noticia del día. La Universidad de Buenos Aires, la UBA, denunció que el gobierno nacional mantiene totalmente paralizado el envío de fondos operativos para sus hospitales. Según informaron las autoridades académicas, durante el primer cuatrimestre del año, la ejecución presupuestaria para el área de salud universitaria fue de cero pesos.
1: Titulares al vuelo. El gobierno restringió la circulación de los periodistas acreditados en Casa Rosada. Además, anunció nuevas medidas de seguridad luego de la difusión de imágenes diarias internas del edificio.
0: Tiembla el bolsillo. El boleto de colectivo aumentó un 11,6% en la provincia de Buenos Aires por la inflación más el impacto de la suba del gasoil. Actualmente, el boleto mínimo es de 968 pesos en territorio bonaerense y de 753 pesos en la ciudad.
1: 17 grados 9 décimas, la temperatura, el cielo está ligeramente nublado. 19 horas 24 minutos.
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0: Mató a un policía motorizado con el tesoro a las 7 de la tarde, 26 minutos.
1: En esto de hablar sobre lo que odiamos, viste, la gente toma posición, hoy las redes sociales como que muestran el hate. Yo creo que acá hay una persona que rompe esa grieta porque casi que no tiene odiadores. No es argentino.
0: Nadie lo odia.
1: En los índices de popularidad,
0: sí.
1: Es uno que no tiene prácticamente hate.
0: Ok.
1: Un poquito, salame. Pero Terry Crews, ¿lo tienen al negro que de A Dónde Están Las Rubias?
0: ¿Dónde Están Las Rubias?
1: No, enorme, un facha. Y aparte, muy gracioso. Es un tipo comediante que hizo.
0: ¿En serio no tiene hate? Porque.
1: No. En los índices de popularidad que mide las encuestas de Estados Unidos, sí. De Hollywood. Viste que alguno te dice, este es un fenómeno, no, es un nabo total. No, este por la política. Como él generalmente muestra un perfil solidario, humorístico, las películas siempre fueron éxito de taquilla, Terry Crews se volvió uno de los actores de Hollywood con mejor imagen.
0: Claro.
1: Y aparte tiene una historia de superación muy interesante.
0: Eso, me parece que la historia garpa.
1: Adoptó una hija de su ex mujer y la incorporó obviamente a su familia con el cariño que merece. Y aparte cuando era chico él sufrió un padre alcohólico, una familia la verdad muy compleja en

0: la zona de Michigan. También hubo algunos temas de discriminación que tuvo que superar cuando era chico, porque lo ha contado. Hoy el tipo, además de ser exitoso, tiene una popularidad extraordinaria. Cine, tele, a los 50 y pico de años que tiene, y es el que mejor imagen, no tiene odio.
1: Bien, buenísimo.
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3: Hola, Carito, Gato. Hola. Buenas noches, les saluda Rama de Pergamino. Hoy justo en la escuela donde trabajo, barriendo uno de los patios con mis compañeras, hay una que me reta siempre. Ya me tiene recansado, hoy le dije, mira, me tomo una garomba y todo me succiona un dídimo, como para decirlo más finamente. Y le digo, mira, yo hago todo jugando, cosa de que la realidad no me pase por encima. Saludos.
1: El humor siempre, aunque sea ácido e irónico, resuelve las cosas.
0: Pero qué desafío, Porque hoy la vida es combate, combate, combate.
1: Luis Alberto Spinetta, no te alejes tanto de mí en Rock and Pop.

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0: ¿Ustedes saben qué es el Completely Automatic Public Turning Test to Tell Computers and Human Apart?
1: ¿Qué te pasó, gato? ¿Con quién estoy hablando? Es inteligencia artificial diciendo, gire en Monroe, en vez de Monroe.
0: I'm not the cat. I'm not the cat.
1: Tú.
0: I'm Susie, you're Aggie.
1: ¿Sos mi inteligencia artificial, gato, ahora? No te entendí un pomo, ¿puedes repetir, por favor?
0: Básicamente lo que te acabo de decir es a lo que todos llamamos CAPTCHA.
1: CAPTCHA.
0: CAPTCHA. El CAPTCHA es...
1: ¿Qué es el CAPTCHA?
0: Bueno.
1: ¿No es un bocadito de chocolate?
0: No, no, pero mirá el hambre que me diste, porque era de... Se me ocurren tres bocaditos de ese tono que me parecían espectaculares.
1: Es uno redondito.
0: Uno me parece un país de África, ¿no?
1: Y... Pero vos decís CAPTCHA.
0: CAPTCHA. No, el CAPTCHA es ese desafío que te propone la computadora cuando entras a alguna página en particular para hacer un trámite, para registrarte o loguearte, y te viene una pregunta que es muy loca, porque mirá lo que has, mirá a lo que hemos llegado. La computadora te pregunta, ¿es un robot usted? Y vos estás atrás del teclado como diciendo, ¿pero qué? O sea, me indaga la computadora. Ahora soy yo el que tengo que validar que soy un ser humano. ¿Cuándo llegamos a esto?
1: ¿Soy un ser humano?
0: Es una buena pregunta. Es toda una simulación.
1: Está bien que me lo pregunte ahora que lo pienso.
0: A ver, la computadora te responde, ¿por cómo vivís? No sé si sos un ser humano. Claro. Ahora que me lo haces pensar.
1: Ahora que me lo...
0: Porque sé todo de vos. Te estoy mirando, tengo las cookies, tengo todo tuyo. Y sé que vivís como un robot pagando cosas, corriendo acá para allá. La verdad que un ser humano pensé que hacía otra cosa.
1: No, me parece...
0: Nosotros de este lado de la tecnología estamos mejor, te digo, dentro de la PC.
1: Yo siento que son más cuadraditos, ¿viste?
0: Claro.
1: Está todo más organizado dentro de la computadora. Por fuera nosotros,
0: pero fíjate,
1: hacemos lo que podemos.
0: La pregunta que te hace el robot... Perdón, la que pregunta que te hace la computadora, pero si sos un robot o no, aparece el CAPTCHA. Y el CAPTCHA es ese desafío que te hacen para que demuestres que realmente detrás no hay algo automatizado. Y viene un momento hermoso que uno sufre. Marque los 5 semáforos en estas 10 imágenes. Pues sí. ¿Cuándo se transformó en un múltiple choice entrar a mi mail?
1: Claro, porque el momento lúdico.
0: Claro.
1: Vamos a entretener a este ser humano.
0: Vos que viste que siempre te pasa cuando tenés que entrar a una página de Arca, a dar de alta algo para una aplicación, para mandar un mail rápido, aparece la computadora con ganas de ponerte a prueba y decir, bueno, vamos a jugar esto. ¿Cuántas bicicletas tenemos en estos 10 paisajes? ¿Vos qué? Porque...
1: Y aparte, a veces no es que está la bicicleta entera.
0: Claro.
1: Es una rueda. Y vos decís, pero si la marco, ya está, perdí, no voy a entrar a mi mail.
0: Siempre es dudoso, siempre es capcioso. No es que te ponen re evidente como para que digan, bueno, claro, sí, acá hay 10 bots ahí trabajando. No, hay un montón de cosas que decís. Es como, ¿viste cuando das el examen de manejo? Que decís, levante la mano si escucha el sonido. Hay momentos que decís, yo qué sé yo levanto por las dudas. ¡Tac! Y levantas y levantas porque decís, van a pensar que soy sordo. Y en realidad del otro lado, o haces el árbol del test psicológico. ¿Viste? Metele base, un pisito,
1: sí,
0: porque si no, vas por el mundo con los patitos volados. Es como que te ponen a prueba sobre algo que en realidad decís, yo estoy re bien, ¿por qué ahora me pongo a cuestionarme?
1: Ahora tengo miedo.
0: Si estás en Twitch, estás viendo un ejemplo de CAPTCHA, son estas 9 posibilidades. Esa debe ser... Pasa que es muy difícil, porque ahí la que pusimos como ejemplo, te la describo, seguramente sea, decime cuáles son los asientos
1: de bicicleta.
0: Pero hay 5 perros que tienen cara de asiento de bicicleta.
1: Exacto.
0: Si estoy medio
1: con
0: chicato,
1: el hocico.
0: Claro. Si estoy medio chicato, clavo un perro y ahí te va a decir, sos un robot.
1: Sos un robot, no puedes entrar.
0: ¿Por qué? Entonces se pone medio difícil. Vos tenés miedo porque decís, voy a hacerlo de la manera más minuciosa posible para poder entrar a mi mail y poder mostrar cuáles son los 4 asientos de bicicleta correctos. Y vos empezás a decir, eso es una mancha, eso es una rama, eso es un hocico de perro, eso que no entiendo qué es. Señor
1: para,
0: PC, no veo bien.
1: Hay todavía uno más, porque vos marcaste ponerle los 5 perros, los 5, no sé, las bicicletas, lo que sea. Y abajo te dice, ingresa este código. Y vos tenés una B larga, todo puntillosa, un 9, esa, pero que está sí. al revés. Una Z que está medio de costado, que no sabes si es un 3.
0: ¿Es un 2 o una S?
1: Y nunca, ahí es donde, ahí me agarran siempre. Yo pongo cualquier cosa sí. porque no termino de identificar.
0: Te mezclan tipografías.
1: Claro.
0: Entonces vos es como que decís, pará, yo estoy en modo Times Roman. No me pongas Arial porque estoy en modo Times Roman, no entiendo
1: pero ni
0: nada.
1: Ni siquiera está en orden. Está claro. como para panza para arriba, exacto. para el costado.
0: Y después hay una que yo le tengo miedo, que es... Si vos fallás el CAPTCHA, tenés como otra opción porque te aparece otro. Pero no sé si hay tres opciones y te bloquean para siempre. Yo como tengo mucho miedo, por suerte no llegué a esa instancia, no sé si son cinco, en donde digo, solo quiero entrar a mi mail, que lo pido por
1: déjenme
0: favor.
1: Déjenme entrar a mi
0: solamente.
1: Mail.
0: Finalmente, yo te digo algo, el futuro llegó. Y lo primero que se le ocurrió, no nos van a dar soluciones, es jugar con nosotros, con los pobres seres humanos. Porque la página no se protege de los robots, no se protege de un hacker. Se divierte con los humanos.
1: Mal.
0: Se nos van a cagar de risa. Hay otra cosa, mariposa.
1: Yo ahí donde pienso en Terminator, ¿no? Como la rebelión de las máquinas. Nos están pelotudeando de una forma que yo no te puedo creer. 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
1: Red Hot Chili Peppers, Scar Tissue, a las 7 de la tarde, 49 minutos. Y la función de los sistemas CAPTCHA es bloquear el accionar de bots que intentan realizar ataques masivos, obligando a los usuarios a completar pruebas simples que, en teoría, resultan más fáciles para una persona que para una máquina, en teoría. Con el avance de la inteligencia artificial, se incorporó reconocimiento de imágenes y patrones de comportamiento, lo que explica por qué las pruebas actuales pueden resultar muy exigentes, sobre todo ahora y no en sus primeras versiones. De esta manera, aunque generan incomodidad en la experiencia del usuario, los CAPTCHA siguen siendo una barrera fundamental para proteger servicios digitales y garantizar interacciones reales en Internet. O sea, cumple una buena función, sí. Solo que nos rompen un poco el seso, ¿no? Los cocos. Y esto, a medida que con el avance de la inteligencia artificial, tienen que reforzarlo aún más. Entonces, son más complejos para nosotros que estamos como...
2: Ay, Dios, la tecnología nos va a liquidar.
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1: 7 de la tarde, 50 minutos. Choque en Panamericana, en el ramal Campana, kilómetro 58, en Cardales, sentido capital. Choque en Avenida Santa Fe, colectivo y un auto, altura Escuénaga. Y hay un incendio en Recoleta, corte de Paraguay y Sánchez de Bustamante por operativo de bomberos. Ahora CC Top, give me all your love.

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1: Hola, gato caro, lo estoy sufriendo en este justo momento.
2: Está con un captcha.
1: Necesito abrir un PDF ¿ves? En el Word y me está haciendo armar un puzzle que no se ve un choto, hablando mal y pronto.
3: Pensé.
1: Emboco 4, el quinto no lo emboco, no veo, es confuso, no, fucking puzzle. Yo quiero
3: un puzzle.
2: Tenés que armar un puzzle, un puzzle. Para sí, abrir sí, un PDF.
3: Un rompecabezas.
2: No, nos van a matar.
4: Hola, Caragatito a la banda, buenas tardes, buenas noches, acá con Mora escuchándolo por la 95.9 frecuencia modulada del auto.
2: ¿Cómo va?
4: Voy a hacer unas cositas, ahora nos vamos para el taller y nos vamos a seguir escuchando por Twitch. Les mandamos un beso grande, un abrazo, saludos y hasta luego.
2: Kitty Lutier.
3: Saludos, el Kitty, el Lutier, por supuesto. Acá el jefe del archivo en el chat de Twitch, ya que lo mencionaba Kitty, dice: si el gato no aclaraba que en la imagen que nos pusieron había perros, no me hubiera dado cuenta. Para mí eran 9 asientos de bicicleta.
2: No te digo que es difícil.
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3: 7 de la tarde, 54 minutos. ¿Para qué armo un puzzle? A ver si me dice cómo está la temperatura. 17 grados 9 décimas, cielo ligeramente nublado. Y ratones paranoicos con el reflejo en Rock and Pop 95.9.

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1: 7:57 PM. Hoy es lunes. Venimos de fin de semana largo. Vos decís, ¿qué? Y hoy lunes arrancar. Bueno, pará. 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
3: 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Bese mi culo. 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
1: 7:58 PM. La línea San Martín ya normaliza su frecuencia luego de tener algunos problemas técnicos. El tren de la costa continúa suspendido y circula con demoras el tren Belgrano Sur. En Recoleta, en Santa Fe y Escuénaga, hay un incidente entre un colectivo y un auto y ya se despejó la calzada de General Paz y Avenida Juan B. Justo, Manuel Riachuelo. Y también está libre el choque de Campana en el kilómetro 58 a Capital, Mano Capital. Todo eso está ok. Ahora tenemos a Jackie Ward con Lullaby.

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1: Siete minutos. Y esta apertura está dedicada a un personaje inolvidable.
23: El amigo de las anécdotas insólitas.
1: Ese que arranca con un "no sabes lo que me pasó".
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1: Y hay gente que cuenta historias de manera excepcionales y hay otros que sabe que te está verseando. Skid Row, I remember you.

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1: 8 de la noche, 11 minutos. Skid Row con I Remember You.
2: Bueno, hablamos un poquito de deportes, te actualizo. Vélez 0-0 con Newell's en el entretiempo. Y ahora en un ratito sale a la cancha Estudiantes de Río Cuarto con Instituto. 10 minutos de partido para la Primera B Nacional en el sur. Quilmes 0-0 con Chacarita por ahora. Bueno, ¿qué nos dejó el Gran Premio de Miami? Obviamente el mejor fin de semana de Franco Colapinto. Pero un poco hay que pensar en lo que viene, porque hoy se volvió Alpine, la escudería de Colapinto y Gasly, la quinta en el campeonato de constructores por detrás de... A ver, hay una diferencia abismal entre Mercedes, McLaren, Ferrari, viene Red Bull y después los demás. Y en esos los demás aparece Alpine y aparece Colapinto, que tuvo un par de logros este fin de semana. Obviamente este parate de casi un mes le vino bien a la escudería porque lo mejoraron en el paquete de actualizaciones al auto de Colapinto, lo acomodaron un poquito más a lo que está teniendo Gasly y se vio. De hecho, están apostando a tener una buena clasificación, le mejoraron el alerón a Franco Colapinto, que no es tan óptimo para la carrera, sí es muy interesante para tener una buena clasificación, se vio porque en la clasificación también llegó a la Q3, y lamentablemente obviamente estamos viendo acá en Twitch el golpazo que le pegó Lawson a Gasly, por suerte bien, pero eso generó que las miradas estén durante más de 45 vueltas solo en Franco Colapinto, por el equipo, digo, por Briatore, porque obviamente era el que estaba defendiendo los puntos. Después un dato anecdótico, fueron 6, no fueron 4 por la penalidad para Leclerc, el piloto de Ferrari. A mí me hubiera dado una calentura, Leclerc llegó con el auto a medio andar porque se pegó un palazo y así todo le meten una penalización. Pero bueno, la próxima va a ser el 24 de mayo en Canadá a las 5 de la tarde, la vara está más alta, pero Colapinto está con más seguridad. Ese eventito que dijeron que era medio una apuesta de marketing, el Road Show, fue una apuesta para que la escudería también y Argentina se posicionen. El 24 de mayo nos vemos en Canadá.

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1: YouTube con Sunday Bloody Sunday a las 8 de la noche, 15 minutos. Gatito.
2: Sí, diga.
1: Tengo adivinanza.
2: ¿Qué?
1: Seguime con esta lógica, ¿eh?
2: Sí.
1: Un hombre condujo de Madrid a Moscú en 4 días.
2: Sí.
1: Al final de su viaje, descubrió que una de sus ruedas estaba pinchada. La pregunta es, ¿cómo pudo hacer el viaje igual?
2: De Madrid a Moscú en 4 horas y al final del trayecto...
1: Que una... tenía la rueda pinchada.
2: ¿Cómo lo hizo?
1: ¿Cómo hizo el viaje igual?
2: Madrid a Moscú en 4 horas. ¿Lo vio por YouTube?
1: No, no. O sea, es algo concreto.
2: Ok. ¿Un avión?
1: Hizo ese viaje y se dio cuenta que la rueda estaba pinchada.
2: ¿Cómo hizo el viaje?
1: ¿Cómo hizo el viaje igual? O sea, ¿cómo llegó de Madrid a Moscú con la rueda pinchada?
2: Lo hizo... manejando lo hizo.
1: Y me encanta que sea tan lógico.
2: Sí.
1: Gatito, no, la última, dale, sí, porfa.
2: ¿En cuánto horas?
1: Un hombre condujo de Madrid a
2: es
1: Moscú
2: poco,
1: en 4 días.
2: Horas. Tiene que ser en avión.
1: 4 días, no 4 horas.
2: Cuatro días.
1: Al final de su viaje descubrió que una de sus ruedas estaba pinchada. ¿Cómo pudo hacer el viaje?
2: Empujando el auto.
1: Es buena esa.
2: 4 días estuvo, ¿no?
1: Quiero decirte que en el chat de Twitch ya lo
2: sacaron. ¿Ya lo sacaron?
1: Sí.
2: Pero yo tengo la presión del vivo.
1: A mí ayúdenme el chat de Twitch.
2: Es como estar en pasapalabra.
1: Bueno,
2: tu casa es más fácil.
1: Nataliot21 sí. Explica. La que rueda que estaba pinchada y por eso llegó bien era la rueda de auxilio. La rueda de repuesto.
2: Ay, no.
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2: 20 horas, 21 minutos.
1: ¿Te enteraste? Se reglamentó el régimen de incentivo a la formalización laboral. Se trata de un capítulo de la reforma laboral que ofrece una reducción de las contribuciones patronales durante 4 años a las empresas que contraten trabajadores que están fuera del sistema formal.
2: Medida polémica. El gobierno levantó la prohibición y reguló la venta de vapeadores, tabaco calentado y bolsitas de nicotina. La medida busca terminar con el circuito informal y controlar la composición de esos productos.
1: El rock al día. La justicia confirmó que Pity Álvarez está en condiciones mentales de afrontar el juicio por homicidio. El Tribunal Oral en lo Criminal y Correccional número 29 concluyó, luego de nuevos peritajes, que el músico tiene capacidad para comprender el proceso y ejercer su defensa.
2: 16 grados, 2 décimas la temperatura en la ciudad de Buenos Aires. El cielo está ligeramente nublado. 20 horas, 22 minutos.
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1: Creedence Clearwater Revival Commotion a las 8 de la noche, 24 minutos.
2: Mirá cómo esto muestra la creatividad de tal vez... Hay mucho vendedor, mucho comerciante que nos escucha del otro lado y a veces uno se tiene que volver creativo para captar al público, sí, que consuma, que gaste una platita. Y mirá lo que hizo un vendedor ambulante, tareas difíciles si las hay, porque estás en un lugar donde la gente está viajando con música, desde los que cantan hasta los que te quieren. Bueno, un vendedor ambulante en el tren Sarmiento, obviamente en Buenos Aires, captó la atención de todos los pasajeros con un alfajor.
1: ¿Uno solo?
2: Un alfajor. Era grande el alfajor.
1: Ok.
2: Pero era un alfajor. Y a diferencia de lo que suele pasar, viste que pasan, te dejan un papelito, te dejan un producto, viste, medio que queda una lapicera, un alfajor, unas gomitas para comer. El tipo dijo, les propongo una subasta. Tengo un alfajor gigante, ¿quién se lo quiere quedar? Arrancamos de 500 pesos... Y arrancaron ahí porque se puso divertido. La gente se reía, empezaron lo lúdico. Bueno, ¿sabés cuánto lo vendió?
1: ¿A cuánto?
2: Un pibe levantó la mano y 2.000 pesos por el alfajor.
1: Pero era grande.
2: Era grande, pero lo logró convencer porque hizo una puja y a la gente le gusta ganar. Entonces llevó el alfajor.
1: Ah, mirá qué ímpetu competitivo que tiene el argentino.
2: El escolazo.

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0: fascinado la relación de Franco Colapinto con Lando Norris, el actual
1: pensé
0: campeón.
1: Que con Mía Refico, con la novia, la relación que
0: la
1: tiene.
0: La chica.
1: Pensé que esa era la relación.
0: Le dio mucho que hablar. Lando Norris tiene 26, Colapinto 22. Qué hermoso lo que es ser joven, ¿no?
1: Y
0: el,
1: sí.
0: El mundo a tus pies. Toda la vida con expectativas por delante. Y estos pibes ya en la cresta, ¿viste? Un campeón.
1: Eso te iba a decir. Muy poca edad. Yo a esa edad todavía estaba comiendo arena del arenero.
0: Sí. Estábamos. Igual algún sueño que otro íbamos enfocando. Después la vida de manera sinuosa te va llevando a donde tenés que ir. Uh-huh. Igual te voy a decir algo. El impacto más fuerte sucede. Me pasó el otro día. Cuando una persona un poco más joven que vos te marca la cronología. Pedí una docena de facturas y un cuarto de miñoncitos.
1: Sí.
0: Y un pibito, 18, 19, que laburaba en la panadería, cuando me da el vuelto me dice, su vuelto, señor.
1: Igual.
0: ¿De parte de quién, señor? ¿No ves lo que es este buzo oversize y estas zapatillas que tengo? ¿Cuántos años crees que tengo en mi haber? 26, 30. Y el pibe me miró como diciendo, tenés libreta de enrolamiento, a mi entender. Me dijo.
1: Ah, no, o sea, fue, jugó fuerte al medio. Sí. Tuvo un muy buen argumento. Libreta de enrolamiento, Dios mío.
0: Libreta de enrolamiento era de mi abuelo, imagínate.
1: ¿No? Y bueno, y ya lo tenemos también. Somos su abuelo ya.
0: La perspectiva de un muchacho sub 25 es que sí. Pero ahí es donde hay un choque de perspectiva tremendo. Uno. Nosotros somos joviales, ¿viste? La vida ha cambiado. Uno tiene como una expectativa de vida más larga. Es más joven, ¿viste? Las fotos que te muestran de gente de 70, de los 70 que tenían 36 años.
1: Y decís,
0: este tipo debe tener 60, no puede 36. Los que estaban en la serie Seinfeld, ¿viste cómo se luqueaban el pelo, los anteojos de culo de botella?
1: Tenían 20 y pico para la serie, pero para nosotros era señores
0: enormes,
1: de 40.
0: Enormes.
1: 60.
0: Tipos. Jubilación ahí en puerta. No, eran tipo 35 años. Y a mí, la primera vez que te dicen señor, se te viene el mundo abajo. Hay una batalla que internamente perdiste. Porque vos la venís peleando. Entrenás. Estás a la moda, nosotros estamos en medio, entonces sabes qué música hay. Si sos petizo tenés un problema más. En hombre.
1: Ah, ok.
0: En hombre.
1: Por mujer, no.
0: No, el problema es que se te ve la pelada de atrás ya con el alto. La pelea, ¿quién te mira de arriba? Él mira de arriba, el alto. En cambio el petizo está muy expuesto. Y ya la incipiente pileta del fondo de la casa que tiene ahí en el pelo, empiezan a subrayártela, que es lo peor. Vos la llevas con hidalguía, pero hay gente que te empieza a decir, la chapa.
1: ¿Qué pasa? Se está volando la chapa del tejado.
0: Y hoy le metes plasma rico en plaqueta, la pastillita. en saquetas. Todo, si hay saquetas también.
1: ¿Qué estás haciendo?
0: Le metes mesoterapia.
1: ¿Un saque? ¿Qué?
0: Sí. No, es la ciencia, es la ciencia. Pero cuando te dicen señor, es como que te vas con la cabeza gacha. Te digo que yo me fui, caminé 10 cuadras con el paquete de miñones.
1: Sí, como... Como mortificado por la sensación de...
0: Yo dije, si querés la hago completa y me voy a la plaza a tirarle a las palomas a los miñoncitos, ¿viste? Un poquito de pancito, para ser un señor con toda la letra. Porque dije, la estoy peleando con alma y vida.
1: Yo quiero hablarte de lo que le pasa a las mujeres.
0: Ah, bueno.
1: Vos decís, lo diga Lía, perspectiva de hombre, perspectiva de mujer. Sí. Las mujeres tenemos una odiosa canción interpretada por un guatemalteco.
0: Richard Arjona.
1: Que es una estaca en el país.
0: Sí.
1: Entonces, ya está. Estamos estigmatizadas. Señora de las cuatro décadas. Sí. Ya está. Y lo más triste es que yo ya llegué a esa edad.
0: Estamos ahí.
1: Y Ricardo Arjona ya la cantaba cuando yo era chica. Sí. Y decía, jaja, las señoras de 40. Sí. Y yo ya soy una señora de 40.
0: Sí. Sos el público de Richard Arjona.
1: Ahora me la canta a mí, ¿entendés? Ricardo Arjona me sube a pie al escenario para cantar.
0: Y para los pibes esta, para los tipos esta también te liquida. Me pidió la pelota un nene y cuando la pelota se fue, porque seguí caminando por la plaza cabizbajo, reventado con lo que había pasado en la panadería, y cuando se les va la pelota del verde que estaban jugando ahí un 2-2, me gritan, señor, ¿me puede pasar la pelota? ¿Cuándo dejé de ser yo el que rompía el vidrio del vecino para ser el señor que le pasa la pelota al pibe ese? De 10.
1: Te lo dicen con respeto. Sí. Señor, discúlpeme, ¿podrá alcanzarme? Y te dice, ¿podrá alcanzarme? Porque decís, las articulaciones de este claro, señor no
0: señor,
1: sé si
0: son... si se puede agachar, ¿me puede pasar la pelota?
1: Que eso es más triste todavía.
0: Ahí te liquida. Te liquida cuando te das cuenta que ya no podés llegar a jugar a la pelota en un equipo de primera porque ya todos son más chicos que vos. Esa te liquida. Cuando te diste cuenta de Tevez se retiró y vos lo viste debutar, decís... La vida se fue al carajo.
1: Se fue todo.
0: El mundo no cambió. Cambió el lugar desde donde te miran. Y eso te aseguro que no tiene vuelta atrás. Y otra cosa, mariposa.
1: Hay una canción de Agustina Leoni que dice: ¿cuántos años te pensás que tengo? No soy señora, tengo un look moderno. Claro. Ahora estoy mejor que a los 15. Lo que pasa es que vos no me desvestiste. Besos. Me saludos gusta. A toda la familia que me está escuchando. Sumo, mejor no hablar de ciertas cosas.
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1: 8:47 Y especialistas en protocolo y ceremonial señalan que estas formas de tratamiento, ¿no?, el señor y señora, se utilizan para marcar cortesía, distancia o reconocimiento social, independientemente de la edad concreta que tenga la persona. Me pasa que, bueno, nos hiere un poquito en el ego.
2: Y sí.
1: En muchos contextos, su uso responde más a normas culturales y a la educación formal que a una evaluación real del paso del tiempo, lo que explica por qué puede aparecer en situaciones inesperadas. ¿Por qué nos están llamando señor y señora? Olvídate, nosotros. De este modo, más que una etiqueta etaria, el señor o señora funcionan como códigos de convivencia que organizan las interacciones sociales. Una cuestión de respeto del protocolo. No tiene nada que ver realmente con la edad que vos tengas.
2: Bien.
1: Vos a una persona también le decías con respeto, señor, disculpe.
2: Sí, sí, es verdad.
1: Y por ahí no era tan grande.
2: O sea, que le arruiné la vida a gente sin saber.
1: Ya lo estábamos arruinando.
2: De chico.
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1: 8:48 16 grados, 2 décimas la temperatura, el cielo ligeramente nublado. Y Oasis con Champagne Supernova en Rock and Pop 95.9.

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1: Hay un principio fundamental de la física que es aceptado por todas las universidades, sí, y es el de la entropía. ¿Qué es la entropía? Es el aumento del desorden de los sistemas, sistemas mecánicos, cualquier tipo de sistema. Uh-huh. El cuerpo humano es un sistema, uh-huh, y se va degradando con el tiempo de manera irreversible. No hay más que aceptarlo y listo. O como decían los punks, no hay futuro.
2: Wow.
3: Me quedé sin palabras y me voy con un concepto nuevo, entropía.
2: Entropía.
3: Sabía lo que era misantropía, pero no sabía lo que era la entropía.
4: Caro y gato, habla María de Moreno. A mí me sucedió hace 30 años atrás, estando en una playa en San Bernardo, vacacionando con mis alumnos, que venga un pibito y me diga, señor, me da fuego. Ah, ahí es tremendo. Y otra cosa, además parezco más de la edad de la que tengo. Tengo todo. Y otra cosa, mariposa.
2: Tengo todo.
3: Tengo todo. Es que sí, cuando pareces de mayor edad, todavía es más complejo.
2: Sí.
5: ¿Cómo les va, Caro? Gatito, escúchame, yo tengo la solución para eso. Yo tengo 60. Parezco de 24. Pero yo tengo la solución para eso, no te va a pasar nunca más en la vida.
2: A ver, estoy adentro.
5: Vos agarrás y haces un pedido por una... Le transferís y le decís que se lo dejen al portero. Entonces no te ves ni nadie te va a decir,
2: no me
5: señor.
2: Van a ver.
5: No
2: me van a
5: ver. Y no tenés libreta de enrolamiento, no te sientas mal. Tenés el DNI, libretita verde.
2: Sí, sí, sí. Tengo. Las canas te regalan. Tengo un amigo
3: canas,
2: que
3: sí,
2: las tuvo ya a los 30 y le decían, señor, no tenía ni 29. Tenés.
3: Claro.
2: Te regala.
3: Y la maliaba
6: no,
3: también.
6: Gatito, no.
2: ¿Qué? Ayúdenme.
6: Lo peor no es cuando te dicen señor.
2: ¿Y qué
6: es lo peor? Peor es cuando te dicen don. Ahí me arruinaron.
3: Esa abuela.
6: Don es... Me arruinaron.
2: Tienes razón.
6: Wallace de Ballester, un abrazo.
2: Un abrazo.
3: El don es muy de abuela.
2: Doña es peor.
3: Doña.
2: Doña.
3: No me alcanza la pelota,
2: ay,
3: doña.
2: Ay, doña, te liquido.
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1: Rolling Stones, It's Only Rock and Roll, But I Like It, a las 8 de la noche, 58 minutos.
2: Gatito,
1: sí.
2: Caro.
1: Sí.
2: Acá disfrutando con mi mujer, la entradita de la bomba de tiempo. Espectacular, Rock and Pop, cortando la semana el lunes.
1: Eso.
2: Vamos, gracias, chicos. Aguante Rock and Pop.
1: Claro, yo iba a decir, se escucha la batucada de fondo, se escuchaba un ruido, digo, ¿por qué raro un mensaje? Bueno, nosotros siempre pasamos mensajes limpios, claro, no, estaba la bomba de tiempo ahí.
3: Estaban viviéndola.
1: ¿Por qué? Porque los lunes hay bomba de tiempo.
3: Claro, sí.
1: Y los lunes hay bomba de tiempo en el Conex y hay entradas para que vos, que escuchás a Otra Cosa Mariposa, puedas estar el lunes que viene disfrutando de este momento cultural, te diría, ¿eh? Ya declarado patrimonio cultural, sí. Porque ¿cuántos años hace que se viene
3: más
1: presentando? Y por supuesto alegrando los lunes para que sea diferente, el antilunes, digamos.
3: Sí, planazo.
1: 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Me levantan la mano porque no hay un par de entradas. Hay dos par de entradas para vos, para que el lunes vayas a disfrutar de la bomba de tiempo. Lo que sí, recordá, sí. Mayor de 18.
3: Mayor de 18 en el Conex Sarmiento 3131, cerca de las 20 horas. Y como decía Carito, es un show extraordinario. El mejor show de percusión latinoamericano.
1: Y siempre hay algún invitado sorpresa ahí, algún cantante, alguien que te guste, siempre está como condimento. Y por supuesto,
3: no se suspende ni por frío ni por lluvia, porque tiene un pabellón indoor que la pasás espectacular.
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1: 9 de la noche en punto. 16 grados, 2 décimas la temperatura. El cielo está ligeramente nublado. Según el Servicio Meteorológico Nacional, mañana vamos a tener unas mismas condiciones climáticas. La lluvia recién llegaría el miércoles a la noche, falta un montón. Y esa lluvia obviamente trae viento frío de nuevo. O sea que ahora tenemos un viento calmo del sector norte, así que estamos aliviados. Mañana mínima de 14, máxima de 24. 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